0: Desde el principio de la creación del ser humano fue hecho a imagen y semejanza del Creador. Donde hay dolor, donde hay indignación, donde hay lágrimas, allí debemos estar. Que su dolor sea nuestro dolor, que su indignación sea nuestra indignación. Debemos estar presente en la memoria de quienes fueron sacrificados. Amigas y amigos, pueblos en general, les exhortamos a asumir la paz y a rechazar la violencia. Hoy es tiempo de gritar: si hay justicia, hay paz. No permitamos que las piedras empiecen a gritar. Nuestra misión es no arriar la bandera. Procuremos buscar la paz, porque la bienaventuranza está para el pueblo. Bienaventurados quienes trabajan por la paz. La jurisprudencia del Corte Interamericana ha establecido que la impunidad y el encubrimiento constituyen violaciones autónomas. Negar, minimizar o distorsionar hechos de esta magnitud es en sí mismo una forma de violencia institucional y discriminación a nuestro pueblo maya tzotzil. La memoria sigue resistiendo y con mucha esperanza. Las abejas de Acteal han mantenido viva la exigencia de la memoria, verdad y justicia para la no repetición de este crimen del Estado, mientras que el gobierno persista en negarlo. La herida seguirá abierta. Nosotras y nosotros, las abejas de Acteal, no cesaremos por impulsar los caminos del Lequil Chapanel, verdadera justicia. Ni hoy Chapanel, hoy Kun Ontonal. Si hay justicia, hay paz. Muchas gracias, compañeros y compañeras.
1: Habitualmente decimos todas las formas de lucha. Todas las formas de lucha para lograr los objetivos que estamos buscando, que no son menores. Dentro de esto, bueno, ya escuchamos los emprendimientos legales, jurídicos que emprenden los centros de derechos humanos, las organizaciones y colectivos nacidos de todo esto. Y también un lugar importante tendría, como lo vemos aquí, rodeados de hermosas fotografías, de bordados, de narraciones, de libros y demás, pues las materializaciones de toda esta memoria herida. De pronto resulta muy difícil dar cuenta de lo que es irrepresentable, para lo que no hay palabras, para lo que no hay formas, para lo que no hay colores. Eso es lo que ha hecho Huellas de la Memoria, impulsando por la vía poética, pues una materialización de esta memoria viva, herida pero viva. Y bueno, ¿por qué? ¿Cómo nació? ¿Cómo lo han hecho en su metodología para tener pues más de 300 pares de zapatos ya grabados, con casos de todo el, casi de todas partes del mundo, ¿no? De, por supuesto, de México, de todos lados, Sudamérica, Centroamérica, hasta el Sahara Oriental. Entonces, con ustedes, Alfredo López Casanova, Huellas de la Memoria.
2: Los compañeros están pasando de aquel lado la marcha del Frente Nacional de Lucha por el Socialismo. Desde aquí les mandamos un saludo y un abrazo. Están por allá. Bueno, ¿quieren con algunos? Bueno, voy a empezar. Si hay un ejemplo claro y contundente de una disputa por la memoria en este momento, es justo y precisamente la glorieta de las y los desaparecidos. Es una de muchas disputas que se dan en donde las familias de colectivos, de familias de desaparecidos y desaparecidas han tenido que tomar espacios públicos para visibilizar sus casos. Voy a solo a recordar aquí hay muchas compañeras y compañeros que fueron de alguna manera protagonistas de la toma de este sitio. El 5 de junio de 1992, del 2022, la anterior jefa de gobierno, la hoy presidenta Claudia Sheinbaum, se confrontó con la realidad al pedirle a las familias que se fueran del sitio y la dejaran inaugurar un huehuete recién sembrado. Las familias que tenían tomado el sitio recién plantado el huehuete le dijeron que sí, si ella en ese preciso momento reconocía que este sitio se debe de llamar y reconocía y lo haría público en ese momento, que ese sitio se llamaría la Glorieta de las y los Desaparecidos. Obviamente la presidenta ahora, que era gobernadora de esta ciudad, dijo que no, que mejor les ofrecía una reunión a la siguiente semana, se comprometió. Esa reunión jamás sucedió. La tensión creció y en ese momento una madre le entregó una foto de su hija desaparecida en la zona cercana del Ajusco. La hoy presidenta no supo qué hacer con la ficha. Como que le quemaba en las manos y se le entregó a uno de sus ayudantes, insistiéndole en que nos retiraríamos si ella nombraba el sitio, como nosotros queremos nombrarlo. No solo ella dijo que no, bajó del sitio, dio la espalda a las familias y comenzó su discurso frente a un público mayoritariamente de funcionarios de su administración, diciendo que este gobierno no reprime ni desaparece personas, que la responsabilidad de ese tema tendríamos que reclamarla a los gobiernos priistas y panistas. La ficha que él tenía en sus manos, la presidenta ahora, en ese momento, era de una muchacha desaparecida en su administración, y para ese tiempo había investigaciones que la Ciudad de México se había convertido el primer lugar en todo el país de desaparición de mujeres. A casi 20 años de la declaración de guerra contra el narco, luego llamada estrategia de seguridad, de operativos conjuntos y operativos coordinados, en México nunca se ha reconocido la existencia de un conflicto armado, de manera que las menciones que llegaron a hacerse para una posible justicia bajo un régimen morenista ha sido más bien una demagogia que una posibilidad efectiva para miles de víctimas de graves violaciones a los derechos humanos en México. En este panorama, consideramos crucial reflexionar colectivamente sobre la memoria, sobre las memorias. La memoria como resistencia. Pierre Nora entiende la memoria como un ejercicio que inicia de lo individual y es, por tanto, afectiva, psicológica y emotiva. Advierte un pasado siempre presente. De manera similar, Claire Lefebvre afirma que la memoria es la presencia viva de la historia reciente, que sometida a un proceso reflexivo permite que el pasado adquiera un estatuto de presente. Sin embargo, Todorov nos advierte que cuando el Estado relaciona la memoria con la resistencia, su respuesta suele ser apropiarse de ella para engullirla en una historia oficial. La relación de la memoria con la desaparición forzada surge después de ese acontecimiento brutal que simbra y marca una familia e impacta el entorno inmediato del desaparecido. Familia, parientes, escuela, trabajo, todos los ámbitos de la vida cotidiana se ven alterados para después configurarse en un acontecimiento social. Lo que los actores que ejercen el poder buscan instalar como un dolor privado, en un acompañamiento de colectivos y sectores de la sociedad solidaria, se convierte más bien en una demanda pública y muchas veces colectiva. Frente al silencio, nombrar y nombrarles se convierte en un imperativo. Pegar fichas, pintar un mural, escrachar un sitio donde ocurrió un acontecimiento de violencia, son acciones que contradicen la narrativa hegemónica oficial de criminalización y estigmatización a las víctimas y a quienes los buscan. La desaparición de personas como mecanismo para reprimir las protestas y para desarticular los movimientos sociales y controlar a la población tiene más de 50 años operando en México. Hoy sabemos que las acciones de las familias y los colectivos en el espacio público devuelven la dignidad a las personas desaparecidas. Las hacen presente no como un número de expedientes, sino como personas con proyectos, con familia, como integrantes de una comunidad a la cual le hacen falta. La persona desaparecida deja tras de sí un vacío que se amplía con los días y los años, con los recuerdos y las nostalgias en medio del dolor. La vida ya no es la misma. Quien busca alertará los sentidos como otra manera de activación de la memoria. Y es así como vuelven los recuerdos de la música que le gusta, el color de sus ojos, el acomodo de sus rostros entre las manos de su madre, el recuerdo de cierta comida preferida. Y aquí nos referimos al proyecto tan importante como Recetario para la Memoria. La rememoración de estas pequeñas acciones y gestos de la vida cotidiana se convierten en otra forma de resistencia contra el olvido. Una de las cosas importantes que queremos nosotros resaltar es esa persistente insistencia de las familias por denunciar y por buscar nuevas formas de comunicar y visibilizar y llamar la atención ante la población. Nosotros hemos platicado mucho y concluido con las familias que quien va a parar esta guerra, la tiene que parar, es la sociedad civil, el pueblo de México. Los gobiernos no han hecho casi nada para poder detener esta crisis humanitaria que al día de hoy son más de 135,000, pero no dejan de desaparecer arriba de 40 personas al día. Terminaría con una última parte que sería la memoria como denuncia. Las familias buscadoras y colectivos han tenido que abrirse paso a la memoria a través de diferentes vías. De manera autónoma y con materiales diversos, han construido memoriales de resistencia que sostienen rostros, historias, denuncias. Una de estas vías fueron los muros de la memoria. El primero se inició en enero del 2020 como un reclamo ante la falta de compromiso y ante la indiferencia del gobierno, y se instaló en la Fiscalía General de la República, que estaba en la Glorieta de Chapultepec, como un reclamo permanente de cuando ellos entraran y salían de las oficinas tendrían que verse con los retratos, que le reclamaran permanentemente. no los han encontrado. Esas iban acompañadas los retratos con huellas. Esas huellas que ya habían circulado por escuelas, por museos, tanto en México como en Europa, ahora se presentaban en mosaicos justo frente a las puertas de la fiscalía. Cada par de huellas acompañado el rostro con una persona amada, contando su historia y mencionando su nombre. Las primeras huellas instaladas el 20 de enero del 2020, fueron instaladas las primeras 12 que fundaron el Muro de la Memoria. Se fueron agregando muchas más con la suma de esfuerzos de muchos familiares buscadores. Se organizaban jornadas de pega de mosaicos hasta cubrir casi todo el muro frente a la fiscalía. El 2024, cuando ya había más o menos como 120 mosaicos entre huellas y fotografías de personas desaparecidas provenientes de todo el país y de parte de Centroamérica, la fiscalía tomó su cambio de sede y como pretexto para atentar contra la memoria de las familias, que fueron ellas quienes eligieron la ubicación y quienes invirtieron sus esfuerzos para que cada mosaico fuera posible, esas huellas fueron destruidas del muro sin consultar a nadie para tomar una decisión. No propusieron ni siquiera el traslado del muro a una nueva ubicación. Rompieron hasta los más mínimos fragmentos de cada mosaico, incluidos los rostros de las personas, en un acto cargado de saña contra las familias, una agresión a sus esfuerzos por mantener el recuerdo de sus seres queridos, una doble desaparición, así lo nombraron algunas familias. Pues al despedazar ese memorial, donde habitaban rostros y mensajes de amor, era como si se repitiera esa primera desaparición forzada. Aunque las familias corran con suerte al encontrarse en su camino a uno o dos operadores judiciales bien intencionados, la maquinaria institucional en su conjunto, la voz constante de quienes encabezan el poder político, insisten en ocultar cifras, negar la problemática, criminalizar a las víctimas y a sus familias. Frente a ello, cada ejercicio de memoria, cada trazo, cada intervención en la vía pública permite fracturar el negacionismo, rememorar, marcar, trazar, decir cada uno de los nombres, porque ellas y ellos siguen presente hasta encontrarnos y hasta encontrarles.
1: Así la construcción de nuestra memoria histórica, y podría adelantar algunas reflexiones. La primera, que la memoria está garantizada por nosotros. Y todo empeño memorioso contiene un elemento reivindicativo. Lo sabemos bien, entonces hasta lograrlo. Exigimos al Estado rebasar las medidas simbólicas, iniciativas, pronunciamientos y acciones y leyes de memoria vana que no cuentan con el cobijo comunitario indispensable. Exigimos respeto a nuestros emprendimientos y símbolos de memoria, apropiados, construidos, de reconocimiento real, promotores de lazos sociales, reparadores. Afirmamos que justicia no es sinónimo de ley ni de derecho. Aquí lo que ha prevalecido en los logros que como movimiento social existen es la resistencia y la terca memoria. Exigimos tomar la perspectiva de las víctimas, quienes tienen la autoridad, no solo moral, sino que lo saben todo. Participación activa e indispensable de las familias en cualquier iniciativa. Y por supuesto, sin las familias no. Hasta encontrarles.
3: Bueno, buenas tardes a todos. Soy Cristina Bautista. Peña. Cristina Rebeca Bautista Peña, soy vocera del plantón por los 43 Ciudad de México, por los más 43 Ciudad de México, que estamos aquí a una cuadra. Y bueno, me atreví a escribir algo, es muy breve. Para finalizar precisamente con la pregunta que se vincula con toda esta pequeña reflexión que de todo lo que he estado escuchando en estos momentos, dice, para las familias que buscan a una persona desaparecida, la memoria no es solamente recordar lo que ocurrió, ni conservar un nombre o un rostro. La memoria también es una forma de presencia, de resistencia y de exigencia. Es negarnos a que la ausencia se vuelva costumbre y a que el paso del tiempo sustituya la obligación de buscar e investigar y dar respuestas. También creemos que hablar de memoria nos invita a mirarnos entre quienes caminamos esta misma causa. Existen distintos colectivos, organizaciones, historias y formas de lucha, y todas merecen respeto. Sin embargo, quienes buscamos sabemos que, aunque desde nuestras diferencias compartimos una misma herida y una misma exigencia frente al Estado, por eso, sin señalar ni cuestionar el camino de nadie, nos parece importante pensar si la memoria también puede ayudarnos a construir puentes entre las familias y organizaciones, a reconocernos en lo que nos une y a evitar que nuestras diferencias terminen convirtiéndose en un obstáculo para poder obtener el fin que en conjunto todos conservamos. Porque recordar a quienes nos hacen falta también puede significar preguntarnos qué hacemos colectivamente con esa memoria, si únicamente la preservamos o si somos capaces de convertirla en una fuerza común para exigir verdad, justicia, búsqueda efectiva y respuestas del Estado. Bueno, y desde esta reflexión quisiéramos preguntar si quienes integran esta mesa, bueno, a quienes integran esta mesa, ¿cómo podemos hacer que la memoria un punto de encuentro que, respetando las diferencias de cada colectivo u organización, nos permita caminar con mayor unidad y fortalecer una exigencia común para que el Estado responda a las personas desaparecidas? Y esta pregunta gira en torno a que el Estado apuesta a la división, ¿por qué no responder con unidad? Eso es todo.
4: Sobre la unidad de las luchas, un super tema, ¿no? Pues bueno, lo que es una cuestión obvia es de que si nos organizamos, logramos más cosas, ¿no? Si nos organizamos, si nos juntamos, sabemos que en la confluencia de los actores políticos, de los defensores, colectivas, luego existen diferencias y eso nos lo que nos hace es tener diferentes frentes de lucha. Yo no estoy calificado o cualificado para dar ningún consejo al respecto, pero lo que sí hemos visto nosotros en cuanto a los logros para obtener justicia, digamos, acercarnos a una idea de justicia, es a partir de que haya una conjunción de las luchas. Por lo que vemos hoy en la glorieta de los desaparecidos, pues es brutal, es apabullante, nos oprime el corazón, la existencia misma, y lo que debería estar sucediendo es que el Estado mexicano estuviera volcado hacia las instituciones, exigiendo que esto ya no suceda más, ni una desaparecida y desaparecido. Y lo que nos confrontamos diariamente, pues es esta cuestión de que el Estado no está dando respuesta cabal o elemental a la situación de los desaparecidos y desaparecidas en este país. Y lo que vemos es de que no lo va a dar mientras no haya una lucha conjunta, mientras podamos articularnos de manera colectiva, y eso yo creo que sería una de las circunstancias vitales para una lucha. fuerte ante gobiernos ahora, entre comillas, progresistas, que cooptan el discurso y acaparan los medios, ¿no? Y pues falta que emerge el movimiento social para arrebatar pues esos discursos cooptados y la justicia encadenada y encapsulada, para que en el país haya justicia. Pienso, ¿no? O sea, es de, también de pensar juntos nosotros, de generar estrategias desde abajo. Ahora en diciembre van a venir los zapatistas, ¿no? Ahí quieren dialogar con colectivos, colectivas, de madres, padres, buscadoras y buscadores, ¿no? Porque hay una experiencia en Chiapas, en una construcción de la autonomía, en una construcción donde la justicia desde la comunidad, desde el territorio, es una realidad, con todos sus aseguros que pudiéramos ver, pero hay una idea de justicia más real que la del Estado mexicano, ¿no? Entonces, reflexionar desde estrategias y de construcciones desde abajo para arrebatar y construir la otra justicia, yo creo que es una posibilidad también, donde colectivos y colectivas podemos, y organizaciones, juntarnos, sumarnos para pensar una idea de justicia fuera del Estado. Eso es lo que les podría decir. No sé, Sebastián.
0: Sí, también. Bueno, también podemos dar nuestra palabra también al respecto sobre esto, a las preguntas, ¿verdad? Pues yo creo que ustedes saben algo que nosotros como organización Sociedad Civil de las Abejas hemos construido la otra justicia, sobre que la verdad la justicia no viene de arriba, siempre nosotros lo construimos en formas autonomías. ¿Sabe por qué? Ahí ustedes ya lo saben algunos, ¿no? Que tenemos nuestra propia autoridad como mesas directivas, como representantes, como coordinadores, tanto como hombres y mujeres, y también siempre cada mes lanzamos nuestro comunicado y presentamos nuestro coro y la poesía, y entre otras actividades que tenemos que realizar cada mes para recordar, para tener presente la memoria de los que ellos sacrificaron sobre la masacre de Atial que tuvimos. Ha sido una enorme y bastante herida que tenemos allá en Chiapas, pero nosotros la tenemos presente cada día y la tenemos presente en nuestra memoria. Por eso nosotros siempre celebramos mensualmente y damos nuestro comunicado para ver la situación de lo que está pasando en Chiapas, en México y en otras partes del mundo. Por eso también tenemos solidaridades internacionales, por eso nosotros lanzamos nuestro comunicado, pero sí trabajamos desde y abajo para construir esta autonomía, y al respecto de todo eso lo que se hizo la pregunta. Muchas gracias.
5: Bueno, un poco abordando la última pregunta, sobre por qué los antimonumentos han proliferado y se han convertido en el símbolo de resistencia que son hoy. Retomo un poco lo que decía al principio sobre la cuestión artística. El discurso del arte yo creo que puede ser súper potente, y yo, incluso tomando los antimonumentos como objeto de estudio, mi posición es que son piezas disruptivas que irrumpen en el espacio público y desordenan, en el mejor sentido del término, los discursos del poder. Mientras los gobiernos quisieran ciudades en las que el discurso oficial sea lo que permea y lo que se impone, de forma organizada y en resistencia pacífica y con una potencia muy, muy, muy importante, hemos demostrado que también tenemos cosas que decir quienes no somos el poder, ¿no? Y que esas cosas pueden ser, pueden estar a la luz del público de igual forma como lo están los discursos oficiales. Entonces me parece que las piezas escultóricas tomadas desde el punto de vista artístico tienen este poder, que esta potencia que solo el arte puede lograr. Y creo que más allá de los discursos, se unifican en símbolos muy concretos y visibles y también identificables incluso en otras partes del mundo, como es el caso del MAS 43, que logran como una potencia discursiva que pocas veces se alcanza con las palabras, ¿no? Entonces creo que si abordamos las piezas como esculturas que son reivindicadas desde la colectividad, cosa que también es muy interesante porque no son firmadas por un artista en particular, sino son reivindicadas por la colectividad, pues eso nos da como mucha pauta para también entender el fenómeno de los antimonumentos en México, que creo que además logra justamente que todo el tiempo mantengamos a un discurso otro que está posicionado en el espacio público, que forma parte del espacio urbano y que contraria los discursos del poder y se manifiesta permanentemente contra lo que el poder quiere silenciar, ¿no? Entonces, para mí ese es como el abordaje, o sea, pensarlo como desde la parte artística y pensar en el fenómeno artístico no como un fenómeno puramente estético, sino justamente como un fenómeno estético y político. Y en esa conjunción están las grandes posibilidades que nos han dado los antimonumentos.
1: Bueno, yo solo quisiera, por la intervención de Cristina, recordar, y ojalá retomáramos todos, todas las organizaciones, todos los movimientos, todas las luchas y todas las resistencias, la consigna de los jornaleros de San Quintín: ni una sola lucha aislada más. Entonces cambiarían las cosas. Y respecto a los antimonumentos, yo estoy en desacuerdo. Se pueden leer como obras de arte o como piezas escultóricas artísticas, pero es lo último que tienen en su pretensión. ¿Por qué funcionan? Porque tienen el cobijo comunitario, primero de colectivos concretos, la familia Pasta de Conchos, la familia del ABC, el movimiento del 68, en fin, tienen un cobijo comunitario en primer lugar, que encuentra en una forma artística el modo de planteamiento de un reclamo que, por supuesto, es estético y es político. Estético porque apela directamente a nuestras sensaciones, a nuestras visualidades, a nuestros sentimientos, a nuestros afectos, en una numeralia de dolor que tiene este país terrible. Entonces, muy lejos de ser piezas artísticas, son reclamos estético-políticos emplazados en el espacio público, en esta búsqueda de cómo materializamos las luchas, cómo materializamos la memoria. Los antimonumentos son un aporte importantísimo del movimiento social en México a este tipo de manifestaciones en el mundo, y por eso están siendo replicados en Argentina, en Guatemala, en Europa y demás. Entonces, para cerrar la mesa y para un último comentario, Alfredo.
2: No, básicamente decir, como responder un poco a este esfuerzo de unidad, si hay algo en estos últimos 4 años como un esfuerzo de unidad en la acción, que sería esta idea, la unidad en la acción, es justamente la glorieta, lo que ha sumado a un montón de colectivos, de familiares de todo el país, es justamente la toma de la glorieta. Es el símbolo que nos ayuda a entender la posibilidad de la coordinación en un punto de acuerdo. Es visibilicemos juntos la crisis humanitaria del país, y qué mejor en la avenida más importante del país, y qué mejor haber tomado una de las glorietas más grandes de la ciudad. Y eso es lo que le tiene realmente molesto y enojado a las autoridades. Tan es así que se empeñan en llamarlo glorieta del Aguagüete, cuando la mayoría de los medios de comunicación, la mayoría de la gente, ya lo nombra por la vía de los hechos como la glorieta de las y los desaparecidos. Ese es el ejemplo más importante de la unidad en la acción de los colectivos. de familiares. Muchas gracias a todas y a todos.

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Bueno, bueno, pues aquí continuamos enlazándonos a través de Radio Que Huelga en el 102.9 de FM, en quehuelga.net/radio.org. Y desde aquí estamos transmitiendo para todos los amigos a través de Radio Que Huelga en el 102.9.

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0: hay que combatir el desánimo. 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

0: estudiando.
1: Yo nunca fui a la escuela. 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
0: Compañeros, y aquí se han dado las luchas del 99. Yo nunca fui a la escuela, pero yo cuando vine aquí con esa huelga maravillosa, yo me sentí universitaria, porque los jóvenes dijeron... mancillar la patria y todavía quieren ponerse la bandera en el pecho. No, compañeros, vamos a quitar esa bandera. Vamos a darle dignidad, ¿sí? Porque Alexis nos dio un ejemplo de dignidad a todos y que lo oigan en la fuente y que lo oigan todos. Si hay dignidad en esta universidad, es por los estudiantes. Y si hay dignidad, es por Alexis.
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0: La mítica calzada de Tlalpan, construida en el siglo XV, fue una obra diseñada para separar las aguas dulces del lago de Xochimilco de las saladas del lago de Texcoco y conectar al señorío de Iztapalapa con Tenochtitlán. Y quizá, cumpliendo algún designio supremo, en 1519 sirvió para que Hernán Cortés y Moctezuma se encontraran por primera vez. El resto de la historia es conocida. Ocurrió la llamada conquista, que trajo consigo cambios dramáticos que moldearon nuestra fe. Los templos de los dioses prehispánicos se convirtieron, en muchos casos, en iglesias católicas. Siglos después, la ciudad volvió a levantar en esa misma calzada donde dos civilizaciones encontraron en el siglo XVI otro templo mayor, el Estadio Azteca. Un recinto sagrado donde también se administra una fe y se celebra una comunión hecha de himnos, colores y rivalidades, donde se alzan ídolos y se destruyen mitos. Se trata de una estructura de concreto de 50 metros de alto, equivalente a un edificio de 20 pisos, levantado a orillas de una colonia popular, Santa Úrsula, Coapa. No sabemos quién diseñó la calzada de Tlalpan, pero sí sabemos que detrás de la construcción de la Azteca estuvieron Pedro Ramírez Vázquez y Rafael Mijares, encargados también de construir el Museo Nacional de Antropología. Más de 100.000 toneladas de concreto y 8.000 de varilla dan forma a un sistema de rampas que fingen ser eternas para guiar a quien las transita hasta la cima con vista al lienzo verde. Muchas cosas hacen especial al Estadio Azteca, pero sin duda, las más importantes están relacionadas con el fútbol mundial. Al momento de grabar este podcast, es decir, antes de la Copa del Mundo de 2026, tres inauguraciones mundialistas reposan en la currícula del Coloso de Santa Úrsula. México 70 y México 86 para la rama varonil y México 71, el segundo mundial femenil que no fue reconocido por la FIFA y del que México fue finalista. Así que cuando el balón comience a rodar en el encuentro de México contra Sudáfrica, el Azteca tendrá su tercera inauguración oficial de Copa del Mundo, sumando otro hito en su haber. Entre los mundiales del 70 y el 86, 18 selecciones nacionales distintas, muchas de países que ya no existen, disputaron ahí 1.710 minutos de la máxima justa del fútbol varonil. Ese ha sido el Azteca, protagonista de la coronación de Pelé y del ascenso de Maradona. Aval del dominio de Beckenbauer y de la elegancia de Platini. Aliento para el vuelo de Manuel Negrete, en el que ha sido calificado como el gol más hermoso de la historia de los mundiales. Pero, como la propia calzada de Tlalpan, el Coloso también ha sido parte de la historia de nuestro país, de la efervescencia social mexicana, de la lucha de las mujeres por sus derechos, de la capacidad de una sociedad para organizarse en contextos de tragedia y de desafiar al poder. Porque, aunque le cambien el nombre, el Azteca, el Cañedo o el Banorte, también ha sido testigo del tiempo y el contexto.
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0: El fútbol es un fenómeno muy complejo. Dentro de él caben todas las contradicciones posibles. Es a la vez popular y elitista. Es celebración y a veces protesta. Es un retrato de nuestras sociedades, pero también es usado para encubrir realidades.
3: Si hablamos estrictamente del fútbol, hay un resto indoblegable, salvaje, insubordinado, rebelde que está allí presente. Y si hablamos de los contextos en los que el mundial se da, también podemos hablar de que hay sectores que, además de celebrar, quieren utilizar el mundial legítimamente como un escaparate para abrir conversaciones incómodas en torno a las realidades negativas que ocurren en nuestros países.
0: Soy Marion Reimers, y como tú y todas las personas involucradas en este podcast, estoy convencida de que mi gusto por el fútbol no anula mi interés por los asuntos que nos atraviesan como sociedad. Y de eso, precisamente de eso, trata este podcast. De fútbol, de historia, pero sobre todo de lo que está en juego en estos tiempos. Nuestros derechos.
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3: Bueno, las primeras contiendas deportivas que se remontan a la Grecia clásica tenían como finalidad establecer una tregua en los conflictos entre las ciudades que existían.
0: Él es David Fernández Dávalos, ex rector de la Universidad Iberoamericana de la Ciudad de México, de la misma universidad en Puebla, del ITESO en Guadalajara, y exdirector del Centro de Derechos Humanos Miguel Agustín Pro Juárez, donde actualmente sigue colaborando.
3: Desde muy pequeño me inicié en el fútbol porque mi padre era un aficionado irredento al equipo del Atlas y fue la única herencia que nos dejó a sus hijos. Entonces me formé como aficionado y me formé como jugador. Como jugador nunca he sido bueno, pero como aficionado sí puedo tener sobresaliente de repente.
0: David, aunque es un gran aficionado al fútbol, reconoce que la historia de las justas deportivas internacionales siempre ha sido conflictiva.
3: Y entonces paraban las conflictividades y se trasladaban a un estadio en donde la rivalidad entre las distintas ciudades se expresaba ahora dentro de las competencias deportivas. Ese espíritu se heredó en los mundiales de fútbol allá en 1930, que empieza el mundial de fútbol en Uruguay. Venía de una contienda en los Juegos Olímpicos, pero tenía la limitación de que tenían que ser juegos amateurs, no profesionales, y entonces limitaba mucho las posibilidades de las selecciones nacionales, y por eso se crea el mundial de fútbol.
0: Inmediatamente después de este primer mundial, en 1934, se llevó a cabo la segunda edición del torneo en Italia, gobernada en ese entonces por Benito Mussolini, líder del Partido Nacional Fascista. Resulta entonces difícil no asociar este torneo en particular con la política.
3: Me parece que la constante es que se dan en países altamente polarizados en el terreno político, con una conflictividad muy importante, y pretenden ser utilizados por los regímenes del momento, por el fascismo en su momento, por la dictadura militar en Argentina y por el franquismo en su etapa ya final en España, para legitimarse y para exhibir, en particular el de Mussolini en 1934, para exhibir los logros del fascismo.
0: En esa contradicción entre la realidad de millones de personas y el llamado ambiente mundialista, México no ha sido la excepción. El 31 de mayo de 1970 se celebró el primer partido de dicha Copa Mundial. México enfrentó a la Unión Soviética. El Azteca dio lugar a 107 mil almas, incluido el presidente de la FIFA, Sir Stanley Roos, y el encargado de organizar el torneo, Guillermo Cañedo, que posaban junto a un sonriente Gustavo Díaz Ordaz, entonces presidente de la República. Pero más allá de los semblantes de estos hombres, una sociedad convulsa buscaba las vías para desafiar al autoritarismo.
3: El ambiente hay que recordar, es decir, yo lo recuerdo porque viví el mundial, veníamos de la masacre de Tlatelolco. La masacre de Tlatelolco había polarizado al país enormemente. Había sectores autoritarios y acomodados que respaldaban la acción del régimen, que había pacificado, entre comillas, al país para albergar las Olimpiadas y después el Mundial de Fútbol, y había sectores que claramente repudiaban lo ocurrido y pugnaban por una democratización del gobierno autoritario que teníamos entonces. La mayoría, y la mayoría popular, por supuesto, estaba en contra, era crítica del régimen de Díaz Ordaz, y cuando Díaz Ordaz inaugura el Mundial de Fútbol, la rechifla es memorable.
4: Declaro solemnemente inaugurado el noveno Campeonato Mundial de Fútbol, Copa Jules Rimet.
3: La verdad fue una ocasión de repudio de la gente a un gobierno altamente autoritario y represivo como el de Díaz Ordaz.
0: Ese desfase de circunstancias no solo lo vivió México en el Mundial del 70. La cruda realidad de mediados de los 80 volvió a hacer cortocircuito con las ideas festivas. Por una cadena de factores, en 1982, Colombia, a quien la FIFA 8 años antes le había asignado la Copa del Mundo del 86, renunció a su organización. México, en medio de una crisis económica, inflacionaria y un creciente deterioro político, decidió postular su candidatura.
3: Nunca se puede borrar de un plumazo lo que ocurre fuera del recinto deportivo, es decir, las contradicciones sociales siguen y a veces se agudizan, pero al mismo tiempo se alberga una celebración, una ocasión de festejar. Y eso ocurrió en el 68, en el 70, y también el campeonato del 86 en México fue ocasión de manifestación de esa crítica, de ese repudio al gobierno débil y torpe que había tenido Miguel de la Madrid.
5: Está temblando un poquitito. No se asusten, vamos a quedarnos. Les doy la hora. 7:19:42 tiempo del centro de México.
0: David se refiere a una de las heridas más profundas de la sociedad mexicana. Un sismo de 8.1 en la escala de Richter, con duración de 1.5 minutos, sacudió a la capital, provocando el colapso de edificios en importantes partes de la ciudad, principalmente ubicados en el centro histórico. Las escenas se han instalado por décadas en el imaginario popular. El nivel de destrucción y las historias de víctimas y damnificados escalaron debido a la negligencia de las autoridades.
3: Y la gente había quedado muy a disgusto con el régimen de Miguel de la Madrid porque se había mostrado muy lento, muy indolente, muy insensible frente a lo que había ocurrido con el temblor.
0: Entonces apareció el fútbol. El 31 de mayo de 1986 en el Estadio Azteca, Italia y Bulgaria dieron inicio al torneo con un partido que terminaría empatado a un gol. La inauguración terminó con un gran abucheo al presidente cuando finalizó su discurso.
6: Señor presidente, licenciado Miguel de la Madrid Hurtado, a usted nuestro profundo agradecimiento.
3: Entonces, afuera del estadio seguía la reconstrucción, seguía la crítica al gobierno, y dentro del estadio se celebraba, se festejaba el campeonato mundial y se apoyaba a la selección nacional.
0: Para sorpresa de muchos, este fue el mundial en el que a México le ha ido mejor, con esa tijera inolvidable de Manuel Negrete contra Bulgaria para avanzar a cuartos de final y ser eliminados por Alemania Federal en penales.
7: Negrete, bien, Negrete, el tiro.
0: Han pasado 40 años de ese mundial, pero no puedo dejar de preguntarme, cuando llegue el jueves 11 de junio de 2026 y el ahora Estadio Banorte haga historia al albergar el tercer partido inaugural de la Copa del Mundo, ¿cuánto habrá cambiado México respecto a los mundiales anteriores?
3: Honestamente creo que hemos avanzado en algunos aspectos de las libertades ciudadanas y políticas del país. Me refiero, ya decía yo, en el fin del régimen de partido único, de partido de Estado, y el establecimiento, por contraste, en un régimen de partidos con distintas opciones para quienes votamos en el país. Se ha reducido la pobreza, también tengo que decirlo, sin embargo, veo que no hemos avanzado en temas cruciales como son la corrupción, la violencia que hoy azota gravemente a todo el país, los asesinatos, las desapariciones están a la orden del día y como nunca la inseguridad en general. La crisis forense, tenemos 80.000 cadáveres sin identificar en las morgues, mientras tenemos más de 133.000 desaparecidos. Como decían unas madres que se acaban de manifestar, es que podemos hacer saber que detrás de la copa también hay fosas y hay tropa. Una presencia creciente de los militares en distintos espacios ciudadanos y de empresariales y de gobierno, casi un cogobierno con los estamentos militares, al mismo tiempo que la penetración de economías ilegales y en grandes espacios del gobierno nacional. Hay quejas muy importantes de las colonias alrededor del Estadio Azteca en el sentido de que los recursos que debían de destinarse al agua, alcantarillado, pavimentación, se están destinando más bien a construir el espacio en torno al Estadio Azteca para beneficiar a los visitantes y a los aficionados al fútbol y a los contrincantes que van a estar ahí alojados. En Estados Unidos, donde va a haber el campeonato también, somos parte de ese mismo campeonato, la persecución contra los migrantes, el agravamiento de la pobreza, el desmantelamiento de las conquistas sociales, también son cosas que en este país han cambiado, el autoritarismo creciente, y que también se da junto con el Mundial de Fútbol.
0: Todos estos temas, que estarán dando vueltas en nuestras cabezas durante el próximo mes y medio, los tocaremos en esta serie. Desigualdad, migración, protesta, desapariciones forzadas y memoria contarán con un episodio que, aunque sabemos es insuficiente, nos ayudará para que en conjunto podamos intentar digerirlos desde una perspectiva que solo el fútbol, el deporte más hermoso del mundo, nos permitiría. Más de 500 años han pasado desde el encuentro de dos civilizaciones en la calzada de Tlalpan. Llegamos a 2026 y el Coloso de Santa Úrsula se volverá a llenar de visitantes de todo el mundo. Una idea que seguramente nadie en sus orígenes pensó que sería posible.
3: Toda la zona donde está el Estadio Azteca es una zona popular, arrancada a la lava del volcán Xitle. Entonces era inhóspito, inhabitable, estaba lleno de arañas, de cara de niño, de alacranes, y la gente se fue a poblar esa región y le arrancó al Xitle el espacio habitable.
0: Hoy el Mundial ocurrirá en ciudades modernas, aunque con problemas, en un país que sigue ensayando cómo construir instituciones democráticas, con una sociedad civil mucho más articulada y con un lenguaje de derechos humanos más presente en la vida pública, pero con problemáticas que en décadas no han encontrado una solución y que parece que se agravan cada día más. Cimentada en la historia, persiste una pregunta: ¿cómo se celebra una fiesta mundial en un país atravesado una y otra vez por la ausencia, el dolor y la impunidad? Quizás la respuesta está en lo que dice Juan Villoro. El fútbol tiene defensas contra la realidad y la fiesta se celebra mientras afuera la realidad es otra.
3: Decía una feminista, Emma Goldman, si en esta revolución yo no puedo bailar, entonces no es mi revolución. Si en este campeonato, más bien, si en esta lucha social que tenemos años de llevar adelante y que vamos a seguir haciendo, no podemos festejar un mundial de fútbol, entonces no es mi lucha. Tenemos junto a la lucha que es celebrar el mundial, y junto con la celebración del mundial podemos también continuar impulsando las causas mejores que tiene nuestro pueblo y que se han impulsado desde siempre en nuestra historia.
1: 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La narración de estos partidos está a cargo de Marion Reimers. La postproducción es de Pepe Macías. Agradecemos a David por su participación en este episodio.

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1: El estadio Mercedes-Benz será una de las sedes de Estados Unidos para el Mundial de 2026. Ubicado en Atlanta, ciudad que vio nacer a Martin Luther King, líder del movimiento de los derechos civiles, este estadio podría ser el arquetipo del estadio moderno. Desde fuera se percibe una fachada discontinua, fragmentada en planos inclinados y triangulares que representan el ala de un halcón, la mascota del equipo de la NFL que juega regularmente ahí. La joya de esta corona está en el techo, el cual cuenta con 8 paneles triangulares retráctiles que permiten que se abra y cierre como la apertura de una cámara. Una maravilla arquitectónica. Una vez dentro, destacan la pantalla de 360 grados y uno de los bares, el cual se jacta de ser uno de los más grandes del mundo. Aquí disputarán partidos de la fase de grupos los combinados nacionales de España, Arabia Saudí, Sudáfrica, Cabo Verde, República Checa, Marruecos, Haití, República Democrática del Congo y Uzbekistán. En un momento en el que los niveles de concentración de la riqueza son los más extremos de la historia de la humanidad, el fútbol parece estar lejos de escapar a este fenómeno. 1.600 millones de dólares se llevó la construcción de este inmueble deportivo lleno de colores, luz y sonido. ¿Dije 1.600 millones de dólares? Sí, porque esa es la friolera inversión detrás de esta imponente obra. Un monto que equivale a 40.000 años de salario de un trabajador promedio de la industria de la construcción en la ciudad de Atlanta. Mientras que en México representa 319.000 años de salario mínimo. Un dato duro de procesar. Como pensar que Arthur Blank, el dueño de la empresa que opera comercialmente el estadio Mercedes-Benz y de los Atlanta Falcons, apila una fortuna personal que equivale a 4 veces el Producto Interno Bruto Anual de Cabo Verde, uno de los países que ahí jugará.
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1: La desigualdad y la tensión con el poder económico hoy son parte del fútbol. Es en ese contraste entre una industria millonaria y muchos seguidores de clase popular donde radica una de las grandes paradojas de este deporte. Y así lo retrata David Fernández Dávalos, ex rector de la Universidad Iberoamericana de la Ciudad de México, de la misma universidad en Puebla, del ITESO en Guadalajara, y exdirector del Centro de Derechos Humanos Miguel Agustín Pro Juárez, donde actualmente sigue colaborando.
4: Es decir, el fútbol era un deporte popular para las grandes masas de nuestros países y gozábamos con ese deporte. Ahora es prohibitivo entrar a los estadios, pero igual para verlos a través de la televisión uno tiene que estar inscrito en las cadenas que cobran por las transmisiones, y no con una, con tres o con cuatro para poderlos ver todos. Entonces se ha sustraído por los intereses económicos lo que era patrimonio de la gente, del pueblo llano y sencillo, ha sido sustraído por los grandes capitales y convertido en un negocio.
1: El fútbol representa una suma indescriptible de contradicciones. Una ilusión para las clases populares atrapada por un negocio de miles de millones de dólares. Marcelo Bielsa, entrenador actual de Uruguay, lo dijo contundentemente.
5: Entonces, ese fútbol, que es una de las pocas cosas que horizontalmente los más pobres mantienen, ya no la tienen más.
6: Una de las principales tensiones que ve, que al final el fútbol termina desplazando el barrio, que es de donde salió, y se termina centrando en un grupo de personas que pueden pagar el acceso a estos espacios.
1: Soy Marion Reimers, y como tú, y todas las instituciones y personas involucradas en este podcast, estoy convencida de que mi gusto por el fútbol no anula mi interés por los asuntos que nos atraviesan como sociedad. Y de eso, precisamente de eso, trata este podcast. De fútbol, de historia, pero sobre todo, de lo que está en juego en estos tiempos. Nuestros derechos.
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6: El fútbol es un deporte que nació en el barrio, ¿no? Yo me acuerdo haber crecido jugando fútbol afuera de mi casa, armando porterías con los suéteres de la escuela y un balón que alguien sacaba. Y en la calle lo vemos un montón, ¿no?
1: Ella es Alexia Moreno, coordinadora ejecutiva de Caracol AC, una organización que tiene 32 años atendiendo a las poblaciones callejeras en la Ciudad de México.
6: O sea, la banda puede conseguir un balón, puede usar una botella como balón, o sea, es un deporte que en teoría es muy accesible para las comunidades, para los barrios. El gran tema que veo ahorita es que cada vez se ha privatizado más este deporte y se ha encarecido, ¿no? Y se ha vuelto solo asequible para ciertas poblaciones, para la gente turista, ¿no? Para gente con alto poder adquisitivo, porque es muy caro, porque no saben dónde conseguir los boletos. Ahora que todo es digital, pues no tienen un dispositivo para tener sus boletos ahí a la mano.
1: El carácter popular del fútbol contrasta fuertemente con los intereses que representa la FIFA. Y los costos de los boletos de este mundial los desnuda. De manera general, existen al menos 4 categorías de precios. En un estadio promedio, para un partido de fase de grupos, la categoría 4, la que supuestamente es la más accesible, costó $60, que son alrededor de 1.100 pesos mexicanos. Este costo representa casi 4 días completos de salario mínimo de una persona trabajadora en México. Estos boletos, de por sí ya de costo prohibitivo, además son escasos. En el caso del Azteca, solo representan el 1.6% de su capacidad total.
6: Yo cuando veía los costos de justo de los partidos y demás, porque como una fan del fútbol, por supuesto que quería ir, y yo buscaba y decía, es que esto es inaccesible, ¿no? O sea, es un deporte que desafortunadamente lo han privatizado.
1: Los precios de los boletos retratan todo lo que está mal en nuestras sociedades en materia de equidad. En México vivimos una situación extraordinaria, donde las personas que mayor riqueza concentran nunca han sido tantas ni tan ricas como hoy. De acuerdo con Oxfam, organización encargada de estudiar y combatir la desigualdad y la pobreza, México es uno de los países con mayor desigualdad económica del mundo. El 1% más rico de la población mexicana percibe el 35% del ingreso total de la economía. Y esto, tristemente, se traslada a la cancha. De acuerdo con el INEGI, en 2024, los hogares con menores ingresos del país registraron un ingreso promedio mensual de 5.598 pesos. El boleto más barato, en precio oficial, le costaría a toda una familia, con estos ingresos, una quinta parte de lo que gana. Las grandes mayorías condenadas a la exclusión.
6: Sí, ahí lo que creo es que en ningún momento se pensó en este tema del mundial como un evento que incluyera a toda la población, ¿no? Nos han vendido mucho este eslogan de la fiesta del pueblo, de la pelota vuelve a casa, ¿no? Pero pues en realidad es que el pueblo no está participando de la fiesta del mundial, ¿no? Vemos ilustraciones de fútbol por todos lados, todo mundo habla del mundial, pero en realidad no están permitiendo que accedan todas las personas y todas las poblaciones a esta gran fiesta que nos han vendido, ¿no?
1: No es que el fútbol haya tenido un pasado ejemplar en cuestión de inclusión, pero la velocidad en la que se descompone es aterradora. El incremento del precio de los boletos es de 584% respecto a la Copa del Mundo de Qatar. Cifras de locura que contrastan con la realidad de las personas que habitan la ciudad de sede. Por ejemplo, en Monterrey, contrasta la modernidad de su estadio, el famoso gigante de acero, con las estimaciones de que existen 94 personas en situación de calle por cada 100.000 habitantes. O Atlanta, una de las ciudades con mayores niveles de desigualdad urbana en Estados Unidos, en la que se calcula viven alrededor de 557 personas en situación de calle por cada 100.000 habitantes.
6: Casi siempre cuando hay mega eventos hay desplazamiento, hay criminalización de la pobreza y pues es una fórmula que nunca falla, ¿no? Hay un evento grande, se empiezan los megaproyectos, se empieza a criminalizar a ciertas poblaciones porque cuando revisamos el manual de operaciones de la FIFA tiene ciertos requerimientos que no te dicen, no quiero una persona viviendo en la calle, ¿no? Pero sí te dice que en un diámetro de 1.5 kilómetros no tiene que haber comercio ambulante, tiene que garantizar la seguridad de las, bueno, de los jugadores y las y los visitantes, ¿no? Y entonces eso lo han traducido en desalojos, desplazamientos, institucionalización forzada y demás. Ha sido muy triste, pero no fue una sorpresa que comenzaran a desalojar a la población de calle, porque eso lo vimos en las favelas en Brasil de 2014, cuando llegó el Mundial allá, lo vimos hace 2 años en las Olimpiadas en Francia, ¿no?
1: A los grandes eventos deportivos internacionales los acompaña el mito de la derrama económica, una narrativa insostenible que las sociedades cada vez cuestionan más.
6: O sea, entra muchísimo dinero, está claro, pero ¿quién se beneficia de eso? Y casi siempre es como son las empresas turísticas, ¿no? Los hoteles, las propias boleteras. Creo que la población de calle, lejos de vivir esta derrama económica, de pensar que se van a beneficiar económicamente por la venta de algo, pues lo que va a hacer es pagar los costos de este mundial, ¿no? Y eso significará pérdidas en cuanto a sus lugares de vivienda, ¿no? O sea, las zonas donde viven, vivirán institucionalización forzada porque no les quieren ver en la calle. Creo que también van a vivir los costos de un mundial que está encarecido, siendo la ciudad, y entonces cada vez es más inhabitable.
1: El fútbol no tiene por qué ser pretexto para negar nuestra realidad. Nuevo León, el estado que alberga el estadio BBVA, es un ejemplo de desigualdad. Monterrey, la capital, concentra el mayor número de personas en pobreza extrema del estado, mientras que a unos minutos, en San Pedro Garza García, se encuentra el municipio más rico de América Latina, donde viven las familias que poseen la cementera más grande de México, la embotelladora más grande de Coca-Cola del continente y la productora de harina de maíz más importante del mundo. Todas en un mismo municipio.
4: Y ahora está ocurriendo lo que ha ocurrido con las ciudades en donde ha habido mundiales de fútbol. Que estas zonas populares se utilizan para redensificarlas, para gentrificarlas y construir habitación o alojamiento para atletas, para visitantes. Y esto trae como consecuencia el desalojo de los habitantes originarios. Sin embargo, hay quejas muy importantes de las colonias alrededor del Estadio Azteca en el sentido de que los recursos que debían de destinarse al agua, alcantarillado, pavimentación, se están destinando más bien a construir el espacio en torno al Estadio Azteca para beneficiar a los visitantes y a los aficionados al fútbol y a los contrincantes que van a estar ahí alojados.
6: En el ideal se supone que todos estos eventos tienen un apartado de responsabilidad social, ¿no? Y eso significaría que parte de las inversiones que se están haciendo, en este caso en México, tendrían que ir destinadas a cubrir ciertos programas que busquen atender a la población de calle y a otras poblaciones. Lo real es que ese recurso económico se usa para ocultar la vida en calle más que para atenderla, y creo que es algo que ha pasado siempre, ¿no?
1: Muy cerca de los estadios Monterrey y Atlanta, hay barrios que verán turistas pasar con boletos que cuestan el doble de lo que ellos ganan en un mes. A los locales les tocará ver los partidos desde los FanFest o desde sus casas. E incluso hay un plan para las personas en situación de calle.
6: Y un poco su idea era un refugio ubicado en X lugar, donde hubiera lugares para que se quedaran, se asearan y demás durante mes y medio, y les iban a poner una pantalla para que vieran el fútbol. La población de calle no necesita un espacio donde irse a esconder y ver el fútbol durante mes y medio. Necesita acceso a servicios de salud, necesita acceso a agua y saneamiento, necesita condiciones dignas para poder vivir, necesita espacios de albergue digno. Y no solo durante un mes y medio que dura el mundial, sino de manera general, ¿no?
1: Ingrid Robbins dice que es más fácil ver a una persona en situación de calle que a una persona ultra rica. Y es verdad. Esta comparación sirve para hacernos notar lo normalizada que tenemos la desigualdad en nuestro día a día, en nuestra cotidianidad. pero también refleja las contradicciones extremas a las que se somete una sociedad en el marco del Mundial, a esa obsesión por esconder la realidad.
6: Yo me acuerdo que el Mundial de Sudáfrica nos sentábamos a las 6 de la mañana a comer cereal mientras veíamos los partidos. Eso es algo que nos emociona a todas y todos, incluida la población de calle, ¿no? Incluidas a los barrios, a las comunidades, a la gente de la periferia, y que tener o no tener el recurso para acceder a un partido en el estadio no significa que no.

0: especialmente de quienes menos tienen. Sabemos que los temas que se abordan en esta serie son sumamente complejos como para tratarse de un episodio breve. Por lo tanto, te invitamos a descubrir más en las siguientes recomendaciones: las redes de Oxfam México y su blog Igualadas, las redes de Caracol y Gatitos contra la Desigualdad.
1: 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La narración de estos partidos está a cargo de Marion Reimers. La postproducción es de Pepe Macías. Los guiones de Enrique Pérez Hernández. Agradecemos a Alexia por su participación en este episodio.
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El BMO Field de Toronto es un estadio con capacidad oficial registrada de 28.180 personas. Será reconvertido este verano con 17.756 asientos adicionales, para una capacidad temporal de 45.736 lugares. Y será, por segunda ocasión, un estadio mundialista, pues ya lo fue en 2007 en la Copa Mundial Sub-20. Canadá, tercer país anfitrión de este mundial, junto con Estados Unidos y México, suele asociarse con deportes de invierno. Pero lo cierto es que, aún sin competir con el hockey en popularidad, existe una importante afición al balompié. 8 equipos participan en la Canadian Premier League, creada en 2019, mientras que Toronto, Vancouver y Montreal, las 3 ciudades con las áreas metropolitanas más grandes del país, cuentan con sendos clubes que participan en la MLS. ¿El fútbol creciendo en Canadá? ¿Quién lo diría? La diversidad cultural y las importantes tasas de inmigración a ese país seguramente forman parte de las explicaciones de este fenómeno. También ha sido factor en el incremento de esta joven pasión la exportación de jugadores a equipos de élite como Alfonso Davies al Bayern Múnich o Stephen Eustaquio al Porto. Y así, poco a poco, los ojos del mundo han volteado a ver al BMO Field. Y no solo porque será sede de selecciones como Croacia, Panamá o Costa de Marfil, ni por sus arreglos para la justa deportiva. En su biografía, este estadio guarda otros sucesos que le han sumado relevancia y particularidad. Uno de ellos comenzó el 1 de febrero de 2025, cuando el presidente de los Estados Unidos, Donald Trump, firmó una orden ejecutiva imponiendo aranceles del 25% a todas las importaciones canadienses. La crítica hacia la medida y al personaje cundieron rápidamente entre la población canadiense. Sentimientos negativos incrementados por los provocadores mensajes sobre hacer de Canadá el estado 51 de la Unión Americana. En marzo de ese mismo año, el Chicago Fire visitó al Toronto FC en el primer compromiso correspondiente a la temporada 2025 de la MLS. Lo que sucedió fue inédito en ese estadio, pero no en la historia del fútbol. Al sonar el himno estadounidense, los aficionados de los Reds, como se le conoce al equipo torontino, comenzaron un ensordecedor abucheo. La prensa reportó la rechifla como un acto

0: político de repudio masivo. Y es que el estadio como punto de concentración tiene por definición una esencia: la capacidad de expresión popular.
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0: La historia misma de los mundiales está marcada por un pulso entre el delirio de grandeza de los gobernantes y la efervescencia popular. Algunos casos más dramáticos que otros. El jueves 1 de junio de 1978, en Argentina, el dictador Jorge Rafael Videla inauguró el Estadio Monumental de River Plate, lo que él mismo llamó, con una ironía que solo la historia puede aplastar, el Mundial de la Paz.
3: Y bajo el signo de la paz, declaro oficialmente inaugurado este 11º Campeonato Mundial de Fútbol 78. Muchas gracias.
0: 70.000 personas llenaron las tribunas y, como confirmación de la centralidad política de ese evento, la dictadura había decretado asueto general para que nadie se lo perdiera. El periodista holandés Fritz Jelle Barend decidió cubrir el Mundial, pero no desde lo que sucedía en el estadio. Eligió ir a la Plaza de Mayo, el mítico parque público que está frente a la Casa Rosada, sede del Poder Ejecutivo argentino, y filmó lo que encontró: un grupo de mujeres caminando en círculos con sus pañuelos blancos en la cabeza, en una medida pacífica de protesta, pues no sabían nada de sus hijos desaparecidos. La imagen se hizo icónica y dio la vuelta al mundo. La dictadura había construido la fiesta más grande del mundo, literalmente, sobre sus propios crímenes. Y las madres de la Plaza de Mayo se hicieron un espacio para la protesta, a pesar de la dictadura, a pesar del Mundial.
4: ¿Qué pasa, señora?
5: Queremos nuestros hijos, que nos digan dónde están, por Romero.
6: Mi hijo, hoy hace 15 meses.
5: ¿Dónde están los bebés?
6: ¿Dónde están?
5: ¿Por qué no nos dicen a nosotros si están vivos?
7: Siempre ha sido un debate internacional, hasta dónde sí, hasta dónde no puede llegar la protesta, pero lo que hay que tomar en cuenta es que la protesta social pues no pretende mantener una especie de normalidad, al contrario, pretende irrumpir en la normalidad, en la cotidianidad, para hacer llegar una demanda.
0: Soy Marion Reimers, y como tú y todas las personas involucradas en este podcast, estoy convencida de que mi gusto por el fútbol no anula mi interés por los asuntos que nos atraviesan como sociedad. Y de eso, precisamente de eso, trata este podcast. De fútbol, de historia, pero sobre todo, de lo que está en juego en estos tiempos: nuestros derechos.
1: Episodio 3. 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
0: El registro de las protestas durante partidos de fútbol, y en particular durante los mundiales, es amplio y diverso.
7: Cualquier justa deportiva es un buen espacio, y es un espacio que víctimas, activistas, que periodistas, que diversas voces y diversos sectores pueden aprovechar para poner en la palestra pública ciertas situaciones.
0: Él es Polo Maldonado, director regional de Artículo 19 de la Oficina para México y Centroamérica.
8: Me parece que la constante es que se dan en países altamente polarizados en el terreno político, con una conflictividad muy importante. Entonces, se quieren usar como escaparate de logros de los regímenes en su momento, pero también han sido ocasión, otra constante, de expresión del descontento que existe frente a estos regímenes que han pretendido legitimarse.
0: ¿Y él? Es David Fernández Dávalos, ex rector de la Universidad Iberoamericana de la Ciudad de México, de la misma universidad en Puebla, del ITESO en Guadalajara, y ex director del Centro de Derechos Humanos Miguel Agustín Pro Juárez, donde actualmente sigue colaborando.
8: Hay sectores que, además de celebrar, quieren utilizar el Mundial legítimamente como un escaparate para abrir conversaciones incómodas en torno a las realidades negativas que ocurren en nuestros países.
0: En los contextos de las grandes justas deportivas, el estadio se vuelve un agente principal, pues ofrece algo que pocos espacios permiten: la concentración anónima de decenas de miles de personas convocadas por una misma causa. Las individualidades se disuelven en la multitud y la magnitud de un evento deportivo permite que la causa de la congregación pase desapercibida en primera instancia. Y cuando menos te lo esperas, el motivo aparece.
3: Hoy, 31 de mayo de 1986, declaro solemnemente inaugurado el 13º Campeonato Mundial de Fútbol.
0: Quizás el abucheo al presidente Miguel de la Madrid en la inauguración de México 86 es uno de los más recordados. El ágora que representa el estadio ha sido fuente de terror de mandatarios en diferentes partes del mundo a lo largo del siglo XX y XXI. Por eso muchos han decidido no participar en las ceremonias de inauguración de sus mundiales, tal como pasó en 2014 con Brasil o como sucederá en 2026 en México. Por eso, no sería descabellado pensar que, a sabiendas de este potencial político que tienen estos torneos, existe un esfuerzo sistemático por despolitizarlos.
7: La FIFA o el Comité Olímpico, o quien sea, dependiendo del evento, tratan como de volver un ambiente aséptico, un ambiente libre de tensiones, de conflictos. Y yo creo que esa escisión, esa división de fútbol, política o protesta, no es bastante artificial, ¿no? Porque al final es un lugar de encuentro y es un lugar que, como cualquier otro lugar público, es proclive a estar altamente politizado y a generar movilización y a generar reclamo. Entonces, procurar que todo el mundo se comporte conforme a ciertas reglas, incluso de etiqueta, es un absurdo, porque el tema es romper con la normalidad, romper con la cotidianidad y aprovechar el espacio público para poner cosas que no siempre llegan a los espacios de decisión política o a los que no tenemos acceso como ciudadanos.
0: En los últimos 3 mundiales han habido protestas o denuncias en el marco de la competencia. En Brasil 2014 las protestas iniciaron por el aumento de los costos del transporte público en Sao Paulo, aunque en realidad esta fue la gota que derramó el vaso. Un vaso repleto de injusticias por el uso de recursos públicos en infraestructura para el mundial, mientras la población no podía acceder a los servicios más básicos. En Rusia 2018 se protestó a lo largo del torneo contra la falta de libertades en el país. En plena final, mientras se enfrentaban Croacia y Francia, el grupo de punk Pussy Riot invadió la cancha, vestidas de policías, mientras se publicaba el pliego petitorio en el que solicitaban la liberación de los presos políticos. En Qatar 2022 hubo protestas, incluso de las selecciones participantes, en contra de la explotación de mano de obra para la construcción de estadios y la intolerancia a la comunidad LGBTIQ+. Ninguna de estas protestas detuvieron el certamen internacional, pero sí amplificaron las voces. Y en algunos casos, como el brasileño, provocaron una cadena de sucesos que llevaron a cambios políticos sustantivos. Un mundial, lo grita la historia, es una etapa viva e intensa en la vida pública de las sociedades.
7: Seguramente habrá manifestaciones y eso no lo pueden prohibir, mucho menos reprimir. Seguramente alguien va a sacar una bandera de Palestina, seguramente habrá algún pronunciamiento dentro o fuera de la cancha. Por ejemplo, es muy probable que se manifiesten las buscadoras, es muy probable que se manifiesten los maestros, que no hay canales institucionales para colocar las demandas y mucho menos para recibir soluciones a problemas tan graves como los que hemos venido denunciando en los últimos años, particularmente el tema de las desapariciones, ¿no? Es inevitable que el tema surja, de hecho será muy sano que surja en el contexto mundialista, cuando las autoridades han optado durante años por voltear a otro lado. Entonces es completamente legítimo y completamente necesario incluso que se aprovechen estos espacios.
0: Los enfrentamientos deportivos no son las únicas disputas que se viven durante el desarrollo de las Copas del Mundo. También hay otras contiendas simbólicas e históricas, como la que se da entre quienes buscan imponer versiones aterciopeladas de la realidad frente a la desafiante rebeldía de grupos que se resisten a que la adversidad que enfrentan sea totalmente ignorada.
7: Otro elemento que hay que tener mucho cuidado es la narrativa en torno a las protestas. Es decir, cuando desde el propio gobierno, y a veces replicándolo los medios masivos de comunicación, se trata de caracterizar negativamente la protesta y a las personas que protestan, esto va generando un ambiente de permisividad precisamente para la represión.
0: El evento deportivo más importante del planeta. Ese entramado de polémicas, decisiones económicas y políticas, realizado muchas veces al amparo de dictaduras y gobiernos autócratas, no ha podido resistirse totalmente a la complicidad con los intereses mediáticos y a una debilidad por las coberturas sesgadas. Esas que buscan relegar al anonimato la dura realidad de millones de personas.
7: Desafortunadamente, lo que vemos es que a veces las decisiones editoriales, sobre todo cuando tienen como tarea únicamente cubrir el tema deportivo, tienden a invisibilizar el tema político. Entonces, ahí el papel de los medios es muy importante para retomar esas exigencias y esos agravios.
8: De todos modos, pienso que el fútbol tiene un resto que no puede ser domesticado y que no puede ser sometido a los designios del capital, que siempre sigue siendo en ese resto una expresión del gozo popular, una expresión de la lucha social, una expresión también de la crítica a la comercialización del deporte. Entonces, si hablamos estrictamente del fútbol, hay un resto indoblegable, salvaje, insubordinado, rebelde que está allí presente.
0: La atención estará puesta sobre nuestros países. Muchos colectivos y organizaciones lo aprovecharán legítimamente para posicionar sus demandas, así como lo hicieron las madres de Plaza de Mayo en Argentina 78. Los medios tendrán la responsabilidad de cubrir el evento con la mayor sensibilidad posible.
7: Hay temas a nivel global sobre los cuales ya podremos tener alguna opinión todas y todos los que estaremos como audiencias del Mundial. Pero, ¿qué pasa con las reivindicaciones y las demandas locales, ¿no? Y antes de emitir un juicio o de bloquearse mentalmente ante lo que está pasando en estos contextos, bueno, preguntarse genuinamente qué es lo que está pasando detrás, no dejarlo de lado. Entonces, la invitación es a que mantengamos apertura, genuina curiosidad, pues, ser muy empáticos y muy respetuosos a estas demandas, porque por alguna razón se está aprovechando el espacio del Mundial, ¿no?
0: En otros tiempos, el temor a la represión de protestas se limitaría a México. Sin embargo, hoy en día, esta amenaza se cierne sobre Estados Unidos. El despliegue de la Guardia Nacional ante protestas contra las políticas migratorias de Donald Trump o la regresión durante las marchas del No King's Day que aluden al autoritarismo del Ejecutivo estadounidense genera alarmas sobre la limitación al derecho a la protesta durante este Mundial.
7: También sería muy lamentable que se establezcan restricciones desproporcionadas a la protesta, que haya, por ejemplo, un despliegue policiaco masivo para inhibir a las colectivos de buscadoras, incluso, bueno, ahora los maestros, maestras. El despliegue policiaco per se genere un efecto inhibitorio. Sí, no necesitas pedir permiso, pero en los hechos, meter a miles de policías en las mediaciones de los estadios o incluso desplegarlos en el contexto de protestas en otros puntos de la ciudad, pues puede resultar bastante desproporcionado. Y lo más grave pues sería un uso de la fuerza injustificado, desproporcionado, que no sea excepcional como debe ser, en aras de mantener una imagen de normalidad, de paz en el contexto del mundial, pues sería muy lamentable que esto escalara. Sí, como artículo 19, hace 10 años exactamente lanzamos lo que la llamamos principios sobre el derecho a la protesta, que recopila una serie de estándares tanto internacionales como regionales, como locales o nacionales, de avanzada en términos de derechos humanos que están en juego en la protesta, ¿no? Entonces, en ese sentido, hay toda una serie de principios que habría que darles otra revisada a la luz de la situación actual. Yo considero que están muy vigentes en términos de todas las garantías y salvaguardas que el Estado debe procurar para que la protesta se lleve a cabo en cualquier momento y en cualquier lugar, y que el fútbol y la protesta se llevan muy bien, por más que los dueños del balón o quienes se dicen dueños del balón lo quieran escindir y lo quieran separar, y ojalá se den condiciones, repito, de mucho respeto, tanto de los medios como de las audiencias, hacia quienes ponen el dolor en el centro del espacio público. ¿No?
0: La historia estará en curso y el tiempo juzgará el actuar de las autoridades frente a las legítimas demandas. Así que cuando escuchemos chiflidos durante un himno en el estadio, será necesario preguntarnos no solo qué está sucediendo en la cancha, también qué está pasando afuera de ahí. Sabemos que los temas que se abordan en esta serie son sumamente complejos como para tratarse en un episodio breve. Por lo tanto, te invitamos a descubrir más en las siguientes recomendaciones: el sitio y redes de Artículo 19 México y Centroamérica y de la red Rompe el Miedo, que es una plataforma de medios, periodistas y personas defensoras que dan cobertura a protestas sociales. Te dejamos los datos en la descripción del episodio.
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10: Pues le vamos a dar entrada ya a nuestra primera entrevista que tenemos programada para el día de hoy con Ángela Buitrago, ex titular del Grupo Interdisciplinario de Expertas y Expertos Independientes del GIEI, que pues después de una nota periodística que apareció en el diario La Jornada, una nota que lamentamos muchísimo, dan giro al caso Ayotzinapa, 20 bolsas con restos y un crematorio clandestino. Pues esa nota firmada por Miguel Ángel Velázquez, pues él es articulista ahí en La Jornada, escribe de alguna manera luego ahí muy particular, tiene su columna, ¿no?, Ciudad Perdida, y escribió ahí un mamotreto que uno no se alcanza todavía a explicar de qué va eso, y que golpea fuerte a los padres y madres de los normalistas, que también se vieron en necesidad de pues hacer declaraciones, y además que se da en el marco de una reunión que tendrían los padres y madres de los normalistas con la presidenta de la República, Claudia Sheinbaum. Ya se encuentra con nosotros ahora sí Ángela Buitrago. Ángela, querida, muy buenos días, bienvenida y buenas tardes desde la geografía donde te encuentras.
11: Ernesto, un gusto, de verdad, perdón la demora, pero algo falló, aquí estamos.
10: No, gracias, Ángela. Ángela, pues te hemos visto ahí en algunas entrevistas, te hemos leído en algunas declaraciones, pero pues no habíamos tenido oportunidad de platicar directamente contigo, Ángela Buitrago, y iniciaría con cómo colocar una nota de estas características, qué dimensión darle a una nota que lamentablemente además aparece en uno de los diarios que yo más aprecio, que es el diario La Jornada. Puedo esperarlo de otros, pero de La Jornada no. Y una nota así de estas características, con tantas imprecisiones, ¿cuáles son los datos que te brincan, que te hacen mucho más ruido, sobre todo Ángela Buitrago, de un trabajo de tantos años, tanto esfuerzo de ustedes como grupo interdisciplinario, de tantas personas involucradas, tantas madrugadas que hemos podido oír y constatar cómo padres y madres de los normalistas salen de sus comunidades para llegar a Iguala y de ahí tomar un autobús para venir a la Ciudad de México, tantos ires y venires, tanto desasosiego de los padres y madres para venir a encontrar una nota de esta naturaleza. Ángela Buitrago.
11: Pues mira, la verdad, no solo desconcierta que sea la jornada, sino que sea de una manera tan abrupta que yo creo que no solamente toma de sorpresa a los padres, como lo dijeron en su comunicado, sino que además ni siquiera se les ha informado de lo que se menciona allí en eso que no sé cómo calificarlo desde el punto de vista perdón, pero la verdad no cumple ninguno de los requisitos para hablar de ninguna de estas denominaciones. Lo único cierto es que el documento tiene graves errores, y graves errores que, como decía yo, podían haberse evitado si hubiese también buscado en la jornada los antecedentes que la misma jornada publicó hacia los años 2014 y 2015. Recordemos que el grupo de expertos del EAF, que es un grupo de antropología que ha acompañado este y otros casos, desde su informe habló de la recolección de lo que llaman ellos en su informe porción de petrosa del hueso temporal, que incluyó el resultado de 19 fragmentos derechos y 19 fragmentos izquierdos desde el mismo momento en que intervinieron, octubre del 2014. Estas petrosas no solamente fueron revisadas, sino que fueron recogidas, embaladas, protegidas, analizadas, y la conclusión lamentablemente era que no había ningún resultado positivo. Primero porque el tema de las petrosas es muy difícil para encontrar ADN, y segundo porque haciendo el análisis tampoco pudieron encontrar ninguna correlación con las partes anatómicas o antropológicas que miraba el EAF. Esto no solamente se analizó en el 2014, se analizó en el 2015. Nosotros recordemos que entramos en el 2015 y salimos en el 2016. Todavía en el 2016 había una junta de peritos entre el EAF, PGR y otros expertos, en donde muchos de estos restos se revisaron para saber cuáles iban a Innsbruck y se enviaron algunos a Innsbruck. Lo segundo es que nosotros salimos en el 2016, efectivamente salimos en abril 30 del 2016, nos retiramos de México, como lo dijimos en su momento, no solamente por la construcción que era evidente con tortura y con todos estos elementos, sino con la necesidad también de mostrar cuáles habían sido los hallazgos del GIEI en términos de tergiversar, cambiar, modificar, adulterar los hechos de los que habían sido objeto en la desaparición de los 43 estudiantes. Lo segundo que hay que decir es que no se le entiende muy bien, no sé si es periodista realmente, la persona que escribe aquí, pero la persona que escribe esta nota lo que hace es una confusión, pone un río que ni siquiera existe en Guerrero, un río San Joaquín. No sé si de la época en que nosotros volvimos a salir, del 2023, nació un nuevo río en Cocula o en Iguala o en Guerrero, pero el río San Joaquín no existe en los temas de los 43 desaparecidos. Las petrosas que menciona parece ser se encontraron el año pasado. El GIEI ya no se encontraba nuevamente en México. México lo abandona el GIEI y se retira en mayo del 2023. El año pasado estábamos a 2025, por lo tanto el GIEI no estaba. Si llega a ser cierto, es una noticia que salió que encontraron en una funeraria que ha sido objeto de seguimiento desde el primer informe hasta el último por parte del GIEI, que ha sido objeto de revisiones, inspecciones judiciales por todas las PGRs y fiscalías, y que sobre esa base dicen que el año pasado encontraron una bolsa que decían restos óseos. Ernesto, nosotros yo creo que más que cualquiera celebraríamos que pudiéramos encontrar elementos para poder seguir buscando a los 43 desaparecidos. Pero no se basen en México que utilicen una bolsa que dice restos óseos para hablar de un giro drástico cuando ni siquiera han sido objeto de análisis, cuando ni siquiera saben qué hay, pero también cuando ni siquiera pueden dar certeza de lo que nosotros llamamos la cadena de custodia. Sobre todo cuando la funeraria El Ángel ha sido tantas veces revisada por organismos del Estado. Sin embargo, el tema es que en el año 2023 el GIEI se va. Se supone que encontraron una bolsa el año pasado, pero este periodista tampoco dice esto. Este, bueno, vuelvo a decir, no sé si es periodista o columnista o qué es, pero esta persona lo que dice es que las petrosas que se encontraron desde el 2014, y parece ser que a veces hace referencia a las petrosas como si fueran las bolsas. Entonces, aquí hay una confusión que es importante mostrarla. Es muy duro para los papás leer esta noticia habiendo acabado de salir de una reunión con la presidenta y con el fiscal y con todas las autoridades, en donde les han dicho particularmente unas cosas, pero estas ni siquiera se las mencionaron. Así lo dicen los padres en el comunicado. Y que ahora salga una, yo creía que la jornada tenía por lo menos verificación de fuentes, verificación de información. Me parecía que la jornada era un periódico serio, y creo que hay periodistas muy serios en la jornada. Pero en este caso en particular me parece dolorosísimo para los padres levantarse y leer esta noticia en un diario que los había acompañado a ellos durante todos estos años, mostrando los hechos fundamentados y con fuentes, y ahora aparezca una nota de esta naturaleza que ni siquiera ha merecido una aclaración, ni una adición, ni una confirmación, si es el caso, mostrando las fuentes. Así que me parece que el periodista también tiene una responsabilidad social, y desde ese punto de vista no sé quién le daría esa información, pero sí sería muy importante que esa información la sopesara, la analizara, y sobre todo no se pusiera a escribir cosas que le pueden estar dictando de otra parte.
10: Gracias, gracias Ángela Buitrago, ex titular del Grupo Interdisciplinario de Expertas, Expertos Independientes del GIEI. Ángela, y lo que además llamó y dañó es que además fue portada. Tenemos ahí la portada y no es un asunto menor. Y yo coincido contigo, Ángela Buitrago, la jornada tiene extraordinarios periodistas, analistas, articulistas, tiene de todo, han hecho un trabajo valiosísimo a lo largo de décadas, y pues que saquen una nota de esta naturaleza en primera plana, pues bueno, puedo inferir pues quién estaba en la coordinación editorial ese día y quién no estaba en la coordinación editorial. Pero, Ángela, con respecto del caso y de las investigaciones, tú mencionas en algunas de las entrevistas que por ahí leí, también es sobre estos restos que además pues este articulista, periodista o columnista de la jornada, Miguel Ángel Velázquez, pues parece ser que no tiene alguna confusión también en lo que toca a las petrosas, lo que significan las mismas, y además de lo que señalas de pues que se habla de un río que ni siquiera existe, ese río, hablas tú también de un asunto de que estos restos también habían sido llevados a Innsbruck, ahí en Viena, por el entonces ex fiscal del grupo interdisciplinario, el ex fiscal de la UICA, de Omar Gómez Trejo, y el resultado pues no es necesariamente el que está hablando este articulista, columnista. ¿Qué decía al respecto?
11: No, es importante acordar que había una serie de restos óseos que no habían sido llevados a Innsbruck. Y el último esfuerzo que hace el fiscal especializado, en ese caso el doctor Omar Gómez Trejos, es viajar en el año 2021, que él sale en el 2021, un sinnúmero de restos a Innsbruck, donde tampoco hubo ningún hallazgo, por lo menos conocido, ni por el GIEI, ni por la fiscalía de ese entonces. Y esto lo que significa decir es que nunca se desaprovechó ni se dispuso de manera displicente sobre los restos humanos que se encontraron en todas estas partes. Al contrario, lo que más se insistió fue en el análisis técnico y biológico, médico, antropológico, que era el único que nos podía brindar los elementos, al igual que los exámenes de ADN. Incluso sobre estos elementos también se hicieron varios ejercicios en Ciudad de México con varios personal médico y grupos médicos que eran expertos y el EAF, en donde efectivamente también se miraron aspectos fundamentales. Mira, el tema de volver al basurero de Cocula, primero, el basurero de Cocula quedó demostrado por tres peritajes, uno del GIEI, otro del EAF y otro independiente, de que no había podido ser el centro de lo que decían los torturados, ojo con esto, había sucedido. Lo segundo, lo obtenido bajo tortura no puede ser nunca utilizado en un proceso penal porque viola todos los derechos. Y así a la gente le parezca que el sacar la información de los torturados es algo que no se debe hacer, es una obligación en un Estado democrático de derecho que obtiene bajo tortura y bajo tratos crueles e inhumanos esta información. Y desde ahí, toda la información que sea dependiente de esa información, lo que llamamos el árbol de la manzana podrida, todo eso significa que no se puede utilizar. Por lo tanto, hay que buscar prueba independiente o los famosos atenuantes que significarán que de otra manera llegué yo a esa evidencia. Y esto es importantísimo en un Estado de derecho, Ernesto, en un Estado democrático de derecho. Por lo tanto, he oído críticas incluso a los representantes de los padres por haber dicho que el tema de la tortura debía ser expulsado del expediente cuando tenían toda la razón. El GIEI lo dijo también, lo dijo la ONU, lo dijo absolutamente todas las entidades. Y también la CNDH en su última resolución parece adoptar un criterio contrario. Fíjate que aquí ya han salido varias informaciones extrañas. La Comisión Nacional de Derechos Humanos tergiversa una cantidad de cosas para exculpar a un grupo de posibles responsables. Ahora sale una noticia que es un galimatías, pero que de todos modos tiende a regresar a la historia del basurero de Cocula. Y eso significa que hay una campaña, lo diría claramente, de elementos que reúnen a estas informaciones para desorientar, para generar confusión, pero sobre todo para deslegitimar a todas las personas que estuvieron de una u otra manera en la investigación, que fue hecha por organismos internacionales, que fue hecha por los padres y madres, con acompañada de los padres y madres. Y esto permite decir que están apuntando claramente a otra campaña. Vamos a ver qué pasa con este caso en particular, pero sí sería muy importante que las personas por lo menos se retractaran. La Comisión Nacional de Derechos Humanos no ha dicho absolutamente nada, y no ha dicho absolutamente nada a pesar de que se ordenó una revisión de la resolución de la Comisión Nacional de Derechos Humanos. Atacó a la ONU, atacó a la EA, atacó a Amnistía Internacional, a Human Rights Watch, atacó a todo el mundo. Y entonces, ¿en qué estamos?
10: Sí, Ángela Buitrago, y es un tema que quienes hemos dado seguimiento desde sus inicios hasta ahora, pues claro que nos genera también una preocupación, porque hay un intento de deslegitimar todo el trabajo del GIEI, del grupo interdisciplinario, del Centro PRO, del Tlachinoyan, en fin. Y particularmente, Ángela, pues de exonerar al ejército mexicano. Lo dejan fuera de todo esto. Hemos también dado seguimiento a cómo pues prácticamente los generales que fueron vinculados a la desaparición de los normalistas en lo que toca el ocultamiento de información y demás, pues están llevando, los que llevan todavía el caso, pues es con arraigo domiciliario desde sus domicilios, ni siquiera ya desde una prisión dentro del campo militar número uno. ¿Cuál es tu impresión con respecto de esta situación con respecto a las Fuerzas Armadas, lo que falta de la información, que lo han repetido ustedes N cantidad de veces, todos los folios que faltan, los más de 800 folios que faltan por entregar de las Fuerzas Armadas.
11: Pues mira, ya lo dijo un juez mexicano. El juez mexicano el año pasado dijo que por favor entregaran todo lo que era evidente que faltaba. No es solo la verificación del grupo GIEI, es la verificación de un juez mexicano. Es la verificación de un tribunal de Tamaulipas que, entre otras, quieren realizar una revisión extemporánea de una decisión del tribunal. Pero si nosotros vemos eso, lo que estamos diciendo es evidente que hay más información. No es simplemente al GIEI al que se le ocurrió decir que hay más información. Si tú miras los elementos, los indicios, la prueba documental, te das cuenta que hay saltos de garrocha entre documentos. Y esos documentos, súmale los documentos de inteligencia que nunca fueron revisados por el GIEI, porque nunca tuvimos acceso a buscar directamente en inteligencia, ni a buscar en los sitios donde obviamente tienen todas estas informaciones por parte de SEDENA. Entonces, claro que falta. Y esto debería haberse puesto a disposición de la Procuraduría el día 1 de sucedidos los hechos. Solamente se pusieron a disposición en el año 19 y 20 y 21. ¿Qué pasó durante el año 2014, 2015, 2016, 2017, 2018? Que deberían haber entregado estos documentos e incluso habrían servido para manejar una serie de información fundamental en la búsqueda de los estudiantes. La verdad, Ernesto, es que ir contracorriente y luchar cuando la evidencia es palpable y cuando efectivamente se está viendo en cada uno de estos elementos que sí falta información. Y repiten como robots, no, ya se entregó todo, pues resulta que ahí tú tienes un gran faltante que ojalá de alguna manera alguien se dé cuenta y pueda cumplir la orden del juez mexicano.
10: Ya, Ángela Buitrago, dos preguntas más para cerrar. Con respecto del papel del grupo interdisciplinario de expertas y expertos independientes, platicamos tú y yo en alguna entrevista, después yo leí textual parte de tus declaraciones en la conferencia matutina de la presidenta Claudia Sheinbaum, en donde pues este planteamiento de tener la oportunidad de que la presidenta pues pueda escuchar en voz directa vuestra o de Carlos Beristain, compañeros del grupo interdisciplinario, pues qué información es la que realmente ya existe y la que no. Y la presidenta de la República, pues le encontré algunas reticencias al respecto. ¿Cuál es tu impresión sobre esta respuesta? Supongo que viste esa mañanera, o te avisaron de la mañanera, y de la respuesta de la presidenta, donde percibimos una reticencia, a pesar de que hay una solicitud expresa de los padres y madres de los normalistas para que ustedes regresen.
11: Mira, yo respeto muchísimo a la presidenta Claudia Sheinbaum. Me parece importante que cuando una persona quiere saber qué hay, pues se informe con todos los elementos precisamente para tomar decisiones. El escuchar la evidencia y tomar decisiones con evidencia no es contraproducente. Pero, pues, ella tiene toda su autonomía para decidir qué hace y qué no hace. Lo que sí es claro es que le están mintiendo y le están diciendo cosas que no son ciertas desde el primer momento. Incluso cuando les dijeron que nosotros habíamos cerrado la línea de que los muchachos habían sido objeto de incineración. Esas líneas nunca se cerraron, pero nosotros tenemos una obligación, es buscarlos en vida y hacer evidencia de todo lo que sucede también. Y si se logra mostrar que hay otros elementos, pues también profundizar allí. Pero recordarle a la presidenta que son 7 informes del GIEI, no uno. Algunos de ellos iban con información protegida, es decir, no iban completos, precisamente para salvaguardar información de la investigación penal. Y en este caso, pues hay una información que podría servirle para tomar decisiones informadas y con la profundidad de toda la información que hay. Incluso, por ejemplo, estaban diciendo que era una línea nueva el tema de los videos del Palacio de Justicia. Eso no es cierto. Los videos del Palacio de Justicia es una línea que inicia a finales del 2014 en los informes del GIEI. Y se sabe que es la magistrada del Tribunal Administrativo la que tiene los videos. Ahora, ella durante tantos años manifestó que era mentira, que no era cierto, que ya no los tuvo, etcétera, etcétera, etcétera. Es decir, faltó a la verdad bajo gravedad del juramento en sus primeras declaraciones. Ahora es la testigo de cargo contra el gobernador. Sobre esos supuestos, pues también es importante decir que hay que mirar cuáles son los cambios que se generan dentro de los propios presuntos responsables en la investigación.
10: Pues Ángela Buitrago, y para usted que nos está escuchando, pues Ángela se refiere a esta testigo de cargo que es esta magistrada que pues simple y llanamente pues ocultó que ella tenía esos videos. Ella es la magistrada Lambertina Galeana Marín, y que fue magistrada, y no solamente magistrada, fue presidenta del Tribunal Superior de Justicia del Estado de Guerrero, ocultó esta información sobre y se prestó como testigo de cargo contra el gobernador Ángel Aguirre Rivero. Pues vaya testimonio, y pues qué bueno que lo traes a cuenta. Ojalá la presidenta de la República escuche y se abra a tener un diálogo franco y abierto. Finalmente, es información que, si se invitara nuevamente a Ángela Buitrago y a Carlos Beristain a retomar las investigaciones, pues nadie tiene tanta información y se metió a profundidad en la investigación como el GIEI, pues tendría, por lo menos, si realmente le interesa conocer la verdad de lo que hay en las investigaciones, pues mínimamente un diálogo y ya después que saque sus propias conclusiones. Ya veremos qué sucede, Ángela Buitrago. Por lo pronto te agradecemos siempre el extraordinario trabajo y la disposición siempre a tener un diálogo, a ser preguntada, a responder, algo que tampoco hizo la Comisión Nacional de Derechos Humanos. Le pedimos, de hecho expresamente, directamente, en tres ocasiones, presenten el informe o la recomendación de la CNDH públicamente, como lo hacía el GIEI. Se nos permitía hacerle preguntas, silencio en la torre. Ya veremos qué sucede, Ángela Buitrago. Esos son los datos duros, los hechos duros en el caso de la investigación del caso Ayotzinapa. Siempre gracias, Ángela Buitrago.
11: Un gusto, Ernesto, y la verdad, decir que cuando un periodista saque algo con respecto a los 43, sería muy importante ponerse en el lugar de los padres y madres. Creo que esa empatía es necesaria, y menos poder publicar algo si no se tiene certeza y se han confirmado las fuentes. Así que muchas gracias, Ernesto.
10: No, gracias a ti, Ángela. Y nada más añado esto, que en esta conferencia matutina de la presidenta Claudia Sheinbaum, con la presidenta Claudia Sheinbaum, pues también pudimos percibir que además había una animadversión que en cierta medida también hasta peligrosa contra el exfiscal. Cosas que nos preocupan muchísimo, una deslegitimación al trabajo del GIEI y a quienes estuvieron y han estado trabajando pues en todo este largo periplo que llevan los padres y madres de los normalistas. Gracias, Ángela. Un fuerte y fraterno abrazo.
11: Abrazo, Ernesto. Gracias.

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0: Ayotzinapa.
1: Buenos días, buenas tardes y buenas noches. Esta es la edición de Nebulosa del 10 de agosto de 2026. Por verdad y justicia para Ayotzinapa. A unas cuantas semanas de que se cumplan 12 años del crimen de Estado en Iguala, el gobierno federal se empecina en proteger a las Fuerzas Armadas. No atina en dar un rumbo a las investigaciones para dar con el paradero de nuestros 43 compañeros ausentes. Cada semana, cada mes que pasan, cada reunión que sostiene con las familias, el gobierno reporta avances supuestamente relacionados con las indagatorias, pero nada sustancial. Nada sobre los folios del ejército, nada sobre los vínculos de las Fuerzas Armadas con el crimen organizado, nada de reanudar la asistencia internacional. Solo vaguedades y promesas que no se cumplen. Y a pesar de ello, con dignidad, las familias y los compañeros de los desaparecidos perseveran en la lucha por verdad y justicia para Ayotzinapa. Estas son algunas de las acciones llevadas a cabo entre finales de junio y el 9 de agosto de 2026. Tras las jornadas de lucha por la inauguración del Mundial de Fútbol, tuvieron lugar las movilizaciones mensuales en Guerrero y Ciudad Monstruo. El jueves 25 de junio hubo una marcha en Chilpancingo y el viernes 26 se marchó del Ángel de la Independencia al Hemiciclo a Juárez para exigir a la presidenta Claudia Sheinbaum que se avance en las investigaciones y que se entregue la documentación en poder de las Fuerzas Armadas. El martes 7 de julio se anunció la decisión de la Suprema Corte de Justicia de revisar los recursos que interpuso la Fiscalía General de la República contra una decisión de un juez de Tamaulipas que, desde 2018, ordenó la creación de una Comisión de Investigación para la Verdad y Justicia del caso Iguala, en la que participen la Fiscalía General de la República, la Comisión Nacional de los Derechos Humanos y las víctimas. Durante 6 años se ha escamoteado el cumplimiento de dicha sentencia y ahora se pretende que la Suprema Corte la eche abajo. Al respecto, el abogado de las víctimas, Isidoro Vicario, señaló que el mecanismo de investigación extraordinario es necesario, puesto que la Comisión para la Verdad y Acceso a la Justicia, creada por decreto del expresidente López Obrador en 2018, ha perdido el rumbo del caso. La Fiscalía no avanza en las averiguaciones, señalando así el estancamiento de tales indagatorias. El jueves 16 de julio, en una clásica maniobra de manipulación, la presidenta Sheinbaum informó que la Oficina en México del Alto Comisionado de Naciones Unidas para los Derechos Humanos propondrá a expertos independientes que revisen la investigación sobre la desaparición de los normalistas de Ayotzinapa, afirmando dolosamente que el grupo interdisciplinario de expertos independientes ya no existe. En los días siguientes, la abogada colombiana Ángela Buitrago, integrante de ese grupo, desmintió a la presidenta y afirmó que ha sido el gobierno mexicano quien no ha permitido el retorno de las y los expertos a México. El 24 de julio se conoció una nueva sentencia de 105 años de prisión contra Santiago Mazari Hernández, alias El Carrete o El Señor de los Caballos, ex capo del grupo criminal Los Rojos. Esta persona ya había recibido otra sentencia de 20 años, acusado de delincuencia organizada y delitos contra la salud. Como en varios otros casos, las autoridades judiciales no consignan a los supuestos participantes en el crimen de Iguala por desaparición o desaparición forzada, restando fuerza a las investigaciones. Así, aunque se dice que la detención de Santiago Mazari tiene relación con la desaparición de los normalistas, su condena es por otros delitos. El domingo 26 de julio, familiares, normalistas y grupos solidarios marcharon en Ciudad Monstruo e hicieron un mitin en el hemiciclo a Juárez. Entre otras cuestiones, las y los oradores destacaron la necesidad de que haya avances reales que permitan establecer el paradero de los 43 normalistas y recordaron que hay varias líneas de investigación que no han sido esclarecidas, como el uso de los teléfonos de los estudiantes después del día en que desaparecieron, la detención de 17 jóvenes que fueron llevados a barandillas municipales la noche del 26 de septiembre de 2014, así como la ya traída y llevada entrega de documentos del ejército. Y en la excepción que confirma la regla, el jueves 6 de agosto se conoció la detención de Ángel Eladio Aguirre Rivero, quien fue gobernador de Guerrero en 2014. Se le acusa de destruir evidencia relacionada con la desaparición de los 43 normalistas de Ayotzinapa, en particular de las grabaciones del ataque cometido contra los estudiantes frente al Palacio de Justicia Estatal, documento fundamental para establecer la identidad de los atacantes y de los vehículos en que fueron secuestrados los normalistas. Ángel Rivero es el segundo político del régimen priista que es presentado ante la justicia. Y lo que es más relevante, al exgobernador se le acusa, esta vez sí, de desaparición forzada. Es cierto que una golondrina no hace verano, pero también lo es que son este tipo de detenciones las que pueden proporcionar información sobre el paradero de nuestros compañeros ausentes. Más allá de los laberintos gubernamentales, la determinación de las madres y padres de Ayotzinapa nos muestran el camino que lleva a la verdad y a la justicia. Luchar, perseverar y nunca doblegarse ante el gobierno. Porque vivos se los llevaron, vivos los queremos.
0: Movilizaciones de las madres buscadoras en México. Agosto de 2026 fue un mes de movilizaciones intensas para los colectivos de madres buscadoras en México, quienes no descansan frente a la grave crisis de desapariciones. Por ello, les compartimos el recuento de la dignidad y la memoria de este mes. En Cuautitlán Izcalli, Estado de México, el 20 de agosto, el colectivo Lirios Buscadores Izcalli alzó la voz para denunciar el acoso institucional debido a que Carla Lechuga, madre de Yeshua Cisnero Lechuga, joven desaparecido desde noviembre de 2025, sufrió un intento de allanamiento ilegal en su domicilio por parte de la Policía Municipal, en un claro acto de intimidación. El sábado 22 de agosto, en Tijuana, Baja California, de la mano con Amnistía Internacional México, las madres intervinieron el muro fronterizo bajo la consigna «Ningún muro borra la memoria, ningún muro detiene la búsqueda». E instalaron memoriales y recordándonos que la violencia arrebata también la vida de cientos de migrantes en tránsito. El 23 y 24 de agosto, en Ciudad Monstruo, familias y voluntarios tomaron la glorieta de las y los desaparecidos en Paseo de la Reforma para realizar una jornada de limpieza profunda. Esto preparó el sitio para una pegada masiva de fichas de búsqueda. La actividad buscó preparar este espacio para la pega de alrededor de 2.300 fichas con fotografías e información de personas desaparecidas, en el marco del Día Internacional de las Víctimas de Desapariciones Forzadas. En Culiacán, Sinaloa, el 24 de agosto, con el regreso de Rubén Rocha Moya al gobierno estatal, colectivos sinaloenses se plantaron frente al Palacio de Gobierno. Con pancartas en mano, le exigieron cara a cara que reactive las carpetas de investigación, paradas desde hace unos meses y en algunos casos hace unos años. El 25 de agosto, en Salamanca y Celaya, Guanajuato, ante un alarmante repunte de 50 nuevas desapariciones en la región, la presión de los 36 colectivos locales obligó a la Secretaría de Gobierno a activar brigadas de acompañamiento y atención a la salud para las buscadoras. Ante el Día Internacional de las Víctimas de Desaparición Forzada, el próximo 30 de agosto, se prevé un número importante de actividades. El Diálogo Nacional por la Paz ha convocado a todas las iglesias y parroquias del país a unirse a la causa. Los templos abrirán sus puertas para abrazar a las familias y se instalarán los buzones de paz, urnas donde cualquier ciudadano podrá dejar mensajes, oraciones o pistas anónimas que ayuden a encontrar a los que faltan. En Sinaloa, Guerrero, Jalisco, Ciudad Monstruo, se preparan marchas y memoriales, pegas de carteles y foros para difundir las más de 133.000 ausencias en el país. Mientras tanto, viene el mes de septiembre y la lucha por las y los desaparecidos en México se intensifica. Se espera se concrete el encuentro entre las colectivas de madres de personas desaparecidas en todo el país con el Ejército Zapatista de Liberación Nacional, EZLN, buscando concretar un encuentro civil y social en la ciudad monstruo para unificar agendas de justicia. En Oaxaca, se planeó una asamblea comunitaria a inicios de septiembre para blindar los protocolos de búsqueda indígena e independiente, protegiendo a las madres ante la presencia del crimen organizado. Con la entrega del paquete económico federal en el Congreso en septiembre, las madres buscadoras alistan plantones para exigir que el presupuesto de 2027 no recorte los fondos de la Comisión Nacional de Búsqueda ni de los institutos forenses, porque la búsqueda no es un asunto de unos cuantos, es una herida en todo México. No los olvidamos, los buscamos.
2: Noticias en defensa de la Madre Tierra.
3: Sinaloa, en defensa de la Bahía de Huira. Como hemos informado, la empresa Gas y Petroquímica de Occidente pretende construir una planta de amoníaco en la Bahía de Huira, en Sinaloa. Como tantas otras promesas rotas, el gobierno federal apoya dicha obra y se confronta con la población. Como parte de su estrategia de desgaste, el martes 14 de julio se anunció la instalación de mesas de diálogo, sin ninguna legitimidad, puesto que la presidenta ha dicho que la planta se hará a cualquier precio y que incluso está construida el 95%, afirmó Sheinbaum el 30 de julio. Frente a la cerrazón gubernamental, las acciones de resistencia se mantienen. La más importante es el campamento de denuncia frente a la planta de amoníaco, organizado por el movimiento Aquí No. A finales de julio se convocó a una campaña gráfica contra la planta de amoníaco, recibiendo las obras hasta el 12 de septiembre y montando la exposición en el campamento entre el 24 de septiembre y el 17 de octubre de 2026. Invitamos a leer el reportaje titulado Megaproyecto de Topolobampo, la punta del iceberg de algo más complejo, publicado en el portal avispa.org, y a mantenernos movilizadas en defensa de la vida. En San Luis Potosí no habrá fracking. Y mientras en escala nacional el gobierno federal calienta motores para lanzar proyectos piloto de fracking, el martes 21 de julio el Ayuntamiento de San Antonio, San Luis Potosí, aprobó en sesión pública la prohibición total y definitiva de la fractura hidráulica y de cualquier proyecto extractivo o de uso de explosivos en esta región de la Huasteca. El acuerdo está fundamentado en actas de asamblea de no consentimiento, invocando su personalidad jurídica como sujetos de derecho público constitucionalmente reconocidos. Este es un punto alto tras intensas movilizaciones sociales. Es así como se va acotando a los megaproyectos de muerte. Y también en el noreste, la resistencia al fracking se organiza. ¿Acaso la Huasteca quede, por ahora, a salvo de la explotación de combustibles fósiles no convencionales? En cambio, el noroeste ya fue designado como zona de sacrificio por el gobierno mentiroso. Por ello, las movilizaciones se multiplican. Organizadas por el Frente Noroeste Sin Fracking, el sábado 15 y el domingo 16 de agosto tuvieron lugar marchas y mítines en varias ciudades, entre ellas Monterrey y Saltillo. En el pronunciamiento dado a conocer durante esta jornada de lucha podemos leer: proteger una región no puede justificar el sacrificio de otra. Si los impactos sociales, ambientales y territoriales hacen inviable el fracking en Tampico o Misantla, los mismos criterios deben aplicarse en Coahuila, Nuevo León y Tamaulipas. Durante décadas, Coahuila, Nuevo León y Tamaulipas han sostenido buena parte del desarrollo industrial y energético del país, mientras nuestras comunidades cargan con contaminación, deterioro ambiental, daños a la salud, accidentes y una creciente disputa por el agua. No queremos que este modelo se profundice bajo nuevas promesas de empleo, inversión y supuesto desarrollo. Los beneficios serían temporales, pero los daños al agua, la salud y la vida permanecerían durante generaciones. Con las comunidades, pueblos e individuos movilizados, exigimos, Franklin, ni aquí, ni allá, ni hoy, ni nunca.

0: una hoja de periódico y un mensaje para la presidenta Coná. La señora Claudia Sheinbaum repite una y otra vez que en México somos felices y que al país le va réquete bien. La sección Estados del periódico mexicano La Jornada, publicación afín a la llamada Cuarta Transformación, le dio un desmentido rotundo el sábado 4 de julio de 2026. La nota principal reza: restos hallados en Rancho de Veracruz son de la periodista Roxana Guzmán. Localizan muerto a activista ambiental en Guerrero sobre la muerte de Manuel Alejandro Moreno Serna. Identifican cuerpo de ingeniero secuestrado en enero en Sinaloa. El cadáver estaba junto con los restos de 10 mineros. Tres titulares que refieren tres geografías del terror y la realidad de un país que se desangra. No, señora Sheinbaum, no se puede ser feliz con tanta muerte alrededor mientras los gobernantes celebran sus negocios. ¿Hasta cuándo?
1: Invitación. 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
4: Buena jornada, auditorio de Radio Informaremos. Les saludamos esta mañana de lunes 31 de agosto del 2026 desde la XHSBE Choloyan Radio en Tlaxcalancingo, Puebla, para revisar juntas y juntos la agenda semanal de nuestros pueblos. Organización Campesina celebra 2 décadas de lucha por la tierra. El Foro de Análisis de la Ley General de Derechos de los Pueblos Indígenas y Afroamericanos, convocado por el INPI. Las mujeres indígenas en la ciencia hacen aportes a la construcción de conocimiento desde los valores comunitarios. Quédese con nosotras y nosotros y escuche la información que generan las comunicadoras y comunicadores comunitarios y académicos.
5: El Foro de Análisis de la Propuesta de Iniciativa de Ley General de los Derechos de los Pueblos Indígenas y Afromexicanos fue realizado en la Casa de la Cultura de Cuetzalan del Progreso, Puebla, el 24 de agosto del 2026. Un espacio impulsado por la RODMI, Red de Organizaciones por la Defensa de los Derechos Humanos de las Mujeres Indígenas y la Equidad de Género en Nuestras Comunidades, y el Consejo del Juzgado Indígena de Cuetzalan, así como la Presidencia Municipal, que convocó a las autoridades comunitarias. Este foro tuvo como principal objetivo analizar la propuesta de la Ley General de Derechos de los Pueblos Indígenas y Afromexicanos y sus impactos, para construir una postura comunitaria desde la Sierra Nororiental de Puebla frente a la llamada consulta o foro regional convocado por el Instituto Nacional de los Pueblos Indígenas a llevarse a cabo el domingo 30 de agosto en la Junta Auxiliar de Chinacapan, en el mismo municipio. En el espacio participaron autoridades comunitarias, jueces y juezas de paz, presidentes auxiliares, fiscales de la Iglesia, integrantes de organizaciones de defensa del territorio y derechos humanos como Tochan, Nuestra Casa AC, COTIC, Artesanas de la Masehualciwame Mosenyol Chicawani y organizaciones de la RODMI, así como estudiantes y docentes de la Universidad para el Bienestar Benito Juárez, integrantes de la radio La XSTZ, La Voz de la Sierra Norte, Radio Sinaca y Radio Tosepan Limashtum, así como algunas personas funcionarias públicas del Instituto Nacional de los Pueblos Indígenas. Después de la bienvenida al espacio por parte de algunas personas organizadoras, se comenzó con una breve presentación histórica de los acuerdos, leyes y convenios sobre los derechos de los pueblos indígenas en México, desde 1996 con la propuesta de los acuerdos de San Andrés hasta la actualidad. Se continuó con la presentación de Rufina Edith Villa, activista, defensora del territorio e integrante de la organización Masehualciwame Mosenyol Chicawani. Ella hizo una exposición sobre la importancia del cuidado del territorio, resaltando que es el amor a la madre tierra, por lo que cuidamos y procuramos ambientes sanos para las poblaciones actuales y las venideras. Así como resaltar que procurar un ambiente sano es no permitir que nuestras aguas se contaminen, que nuestras tierras sean invadidas con proyectos que generen cualquier tipo de contaminación y que podamos seguir usando nuestras plantas medicinales y preservar los conocimientos de las abuelas y abuelos. Posteriormente, Teresa Sierra y Laura Badallares, antropólogas jurídicas, expusieron los avances y candados de la propuesta de iniciativa de ley. A partir de las reflexiones resultantes de las presentaciones, se realizaron las mesas de trabajo donde se abordaron los siguientes temas: territorio y patrimonio cultural, justicia comunitaria y buen gobierno, mujeres, derechos y respeto, y salud, medicina tradicional y partería. A partir del diálogo en cada mesa de trabajo, se recogieron las problemáticas y propuestas de las personas participantes con la intención de construir un solo documento que sea presentado en la llamada consulta. Entre las principales propuestas se encuentran las siguientes: revisar todo lo de presupuestos que se deben de garantizar para el trabajo de justicia indígena, que se destine una partida en el proyecto de egresos de la Federación para todo lo relacionado con los pueblos indígenas y se señale exactamente el porcentaje del PIB, Producto Interno Bruto, que se destinará al desarrollo de los pueblos indígenas. Que se esclarezca cómo se van a operativizar muchas de las declaraciones que contiene la ley, que se garantice el pluralismo jurídico, es decir, que la justicia indígena no esté subordinada al derecho del Estado, que la autoadscripción no sea utilizada para suspender o limitar derechos, que las asambleas comunitarias sean realmente el máximo órgano en los pueblos indígenas y que no se requiera el palomeo del INPI para ser respetadas. Es decir, se resaltó en no institucionalizar las asambleas y la toma de decisiones, por lo que se propone que las asambleas tengan un peso jurídico. Se pide el respeto a nuestros sistemas normativos internos, que son más orales que escritos. Se pide que los partidos políticos no se metan en los asuntos de las asambleas comunitarias. Se resalta la importancia de que las juventudes se nombren como sujetos de derecho agrario, que cada comunidad establezca cómo hacer el ejercicio de sus derechos sin que las instituciones sean las que convoquen, que ninguna institución nos nombre como pueblos indígenas. Se hizo una crítica fuerte a que en toda esta propuesta de iniciativa de ley quedamos como tutelados por el INPI y condenados a pedir permiso a varias secretarías cuando parte de nuestro territorio se ha catalogado como estratégico. Se criticó la consulta propuesta para el 30 de agosto, ya que no fue previa, libre ni informada. Nadie conoce la iniciativa de Ley General de Derechos de los Pueblos Indígenas y Afromexicanos. Que se reconozca todo el trabajo de cuidados que hacen las mujeres y se etiqueten presupuestos para sus necesidades. Que haya un vínculo entre hospitales y respaldo legal con médicas y médicos tradicionales.
6: Desde México, desde Radio Guayacocotla, La Voz Campesina, les informamos que el FNLS, Organización Campesina de Lucha por la Tierra, cumple 20 años de pelear por los derechos campesinos y por los presos políticos. Las actividades conmemorativas incluyeron encuentros político-culturales y el seminario denominado FNLS 20 años de lucha por el socialismo en México. Durante el seminario se abordaron temas relacionados con la situación política y social del país, así como el desarrollo de la organización durante 2 décadas. También se analizaron acciones emprendidas en torno a la libertad de personas presas políticas y la exigencia de presentación con vida de personas víctimas de desaparición forzada. El compañero Matías Flores nos comparte cómo se vivió esta jornada de conmemoración.
7: De la jornada de actividades que tuvimos aquí en la región huasteca, en el marco de los 20 años de la fundación de nuestro Frente Nacional de Lucha por el Socialismo, en el lugar se dieron cita compañeros de los estados de Chiapas, Michoacán, Puebla, Estado de México, Ciudad de México, Veracruz e Hidalgo. Ahí realizamos una serie de actividades políticas, pero lo principal fue el seminario político, un espacio en donde los diferentes estados del país donde tenemos presencia pues expusieron temas de interés y de la actualidad, de sobre todo analizar nuestra práctica durante 20 años y buscar la manera de cómo ir mejorando en esta lucha, en mejorar en las actividades, sobre todo pues analizar de qué manera darle frente a esta embestida represiva que todavía se está o está implementando en contra nuestra. Así también tuvimos actividades culturales en donde las comunidades organizadas de la región presentaron números artísticos con una forma también de fortalecer la relación humana política entre los integrantes del FNLS.
6: Como parte de las actividades, se desarrolló una marcha por las calles de Huautla en el estado mexicano de Hidalgo. La movilización avanzó por vialidades de la ciudad y entre sus principales planteamientos estuvieron la oposición a lo que consideran políticas neoliberales, la defensa de la tierra, los recursos naturales y territorios comunitarios, así como la exigencia de justicia para personas víctimas de represión o desaparición forzada.
8: De la organización de lucha por la emancipación popular, que el día de hoy también se encuentra en la región huasteca, en el marco de los 20 años de fundación del Frente Nacional de Lucha por el Socialismo. En ese sentido,
7: y llegamos a la conclusión que no hay otra forma más que organizarnos de manera independiente y luchar por el socialismo en nuestro país para superar las diferentes situaciones que vivimos de violencia, de pobreza y de miseria. Estas fueron las conclusiones que llegamos. En ese sentido también estuvo el Comité Cerezo México.
5: El día de hoy tenemos una charla con Alma Mendoza. Ella en un momento nos va a platicar un poquito por si usted no la conoce. Y bueno, esto en el marco también del Día Internacional de la Mujer Indígena. Bienvenida, Alma, para quienes no tienen el gusto de conocerte. Cuéntanos un poquito de ti.
9: Mi nombre es Alma Yuridia Mendoza Aspiros. Soy originaria de San Miguel, Sinacapan. Y actualmente estoy realizando una maestría en Ciencias en Desarrollo Sustentable de Regiones Indígenas en el Colegio de Posgraduados en la ciudad de Puebla. Tacanti nanochime tokniwantzintin ashkanan techkaktoke namechtahpaloay kamiakpakilis wan nikintahpaloay nochime tokniwantin powihitech nochin masewal xolalme.
5: Pues el día de hoy queremos platicar precisamente pues de la experiencia de ser una mujer indígena y hacer estudios universitarios o de posgrado. ¿Qué implica ser una mujer indígena y pues dedicarte también a este tema de la formación académica?
9: Para quienes tenemos que salir de la comunidad para continuar con nuestros estudios de licenciatura, pues esa es una implicación muy fuerte, porque quienes somos foráneos y llegamos, así sea Zacapoaxtla, Zaragoza, la Ciudad de Puebla, la Ciudad de México, a cualquier otro estado, sabemos que al momento de salir de la comunidad es doloroso dejar la comunidad, es doloroso dejar a la familia, pero aprendemos a vivir en la ciudad sin perder las raíces de nuestra comunidad. Y eso sí que muchos de nosotros los foráneos pues regresamos a la comunidad y seguimos manteniendo algún vínculo comunitario con la comunidad a través de la danza, de distintos cargos comunitarios. Para las mujeres que deciden continuar sus estudios universitarios y de posgrado, hay que mencionar algo muy interesante y muy importante. Pues para quienes ya somos mamás, para quienes ya tenemos esposos y decidimos estudiar, realmente es un verdadero reto. Es un verdadero reto porque finalmente son varias responsabilidades las que traes encima. Pues de entrada, y sin duda la prioritaria siempre va a ser tu familia. Si tienes hijos, si tienes hijas, pues tu prioridad siempre van a ser ellas. Si tienes esposo, si tienes a toda esta red de familiares, siempre hay compromisos que cumplir en casa, siempre hay actividades. Sabemos que las labores del hogar son interminables, jamás acaban. Y entonces, ¿en qué momento vas a estudiar? ¿En qué momento vas a hacer tu tarea? ¿En qué momento te vas a preparar para un examen? ¿En qué momento vas a hacer la tesis?
5: Muchísimas gracias, Alma, pues por estas reflexiones, pues para identificar pues todo lo que se cruza y se junta cuando pues una mujer indígena pues quiere
10: seguir con sus estudios universitarios. ¿Por qué consideras que es importante precisamente que las mujeres indígenas ocupen estos espacios? La importancia, pues, no solamente pues individual o personal, sino sobre todo, pues, la importancia en la comunidad.
9: Bueno, es que para mí es importante hablar de esta resistencia epistémica, porque para mí es importante que seamos nosotras, nosotros los indígenas, quienes desarrollen investigación de las comunidades indígenas, porque somos nosotros quienes vivimos en las comunidades indígenas, y no que sean personas extranjeras que llegan a la comunidad.
10: Mi acto es acá, Mati Calma, muchísimas gracias. Pues ya para cerrar con esta charla, pues compártenos un mensaje pues breve sobre cómo podemos generar condiciones equitativas para hombres y mujeres en sus procesos de formación.
9: Primero hay que generar condiciones equitativas desde casa. Esta corresponsabilidad que tenemos con los más pequeños pues inicia de entrada en casa. Desde luego que las instituciones pues también forman juegan un papel importante dentro de la formación. Pues también nuestros catedráticos, nuestros investigadores, nuestros asesores deberían de tener esa empatía con, sobre todo con jóvenes que son foráneos, que quizás no tienen el equipo tecnológico que se requiere para la universidad. Muchas de las veces en las universidades nos piden. Para nosotros que hemos vivido en comunidad y que entendemos de todos estos procesos comunitarios, es importante que sigamos teniendo estos círculos y estas redes de apoyo.
10: Muchísimas gracias, Alma, por estas reflexiones que nos compartes el día de hoy. Y bueno, pues también pues reiteramos esta invitación también a mujeres, a juventudes, pues a continuar con la formación académica, que sin duda es una gran oportunidad a nivel pues personal, familiar, pero sobre todo pues trae también pues mucho dinamismo a nuestras comunidades. Muchísimas gracias.
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12: Gracias por continuar con nosotros y nosotras en Radio Informaremos. Con información de Radio Francia Internacional, La Calera, el pueblo colombiano que ganó una batalla contra Coca-Cola, compartiendo las experiencias por la defensa del agua en otras latitudes.

0: En este episodio de Vida en el Planeta les vamos a contar una historia de lucha medioambiental por el derecho al agua. A casi 3.000 metros de altitud, en las faldas de los Andes, la comunidad de La Calera, a 40 kilómetros de Bogotá, en Colombia, mantiene desde hace 2 años un pulso con la empresa Indega, filial de Coca-Cola, por el reparto del agua de los manantiales que brotan en esta región. Mediante una concesión, la transnacional capta agua en esta zona desde 1983 con tarifas ventajosas, lo que le permite producir cerca de 400.000 botellas de agua por día, según reveló el medio de investigación colombiano Vorágine. Sin embargo, en abril de 2024 la crisis estalló. Los vecinos del municipio se quedaron sin agua debido a las restricciones de suministro en un contexto de sequía que afectó también la capital colombiana. Y mientras a los habitantes no se les caía ni una gota de agua en el grifo, la multinacional continuaba extrayendo agua sin restricciones. Una injusticia que llevó a varios habitantes a cuestionar este reparto del agua. Robinson Carvajal, líder juvenil ambiental del colectivo Échele Ojito al Agua y vecino de La Calera, relata esta lucha.
1: Empieza en el 2024 cuando encontramos que existen racionamientos de agua en el municipio. Teníamos restricciones de hasta 12 horas al día en el que no teníamos agua. Todo esto nace de una crisis climática que estamos viviendo a nivel global, no solamente en el municipio de La Calera. Sin embargo, pues La Calera es un municipio que afortunadamente se encuentra muy cerca de un páramo, de un área protegida que se llama el páramo de Chingaza. Y el páramo de Chingaza es el que nos provee a las poblaciones, por lo menos a 11 municipios, incluyendo a la ciudad de Bogotá, de agua potable. Y en ese momento pues se nos hizo muy extraño que aunque teníamos restricciones en el servicio del acceso al agua, la empresa seguía embotellando agua sin ningún tipo de restricción o sin ningún tipo de limitación al caudal, el caudal entendido como la cantidad de agua captada, aun cuando existía una resolución o la normativa nacional nos dice que cuando existe este tipo de fenómenos se tiene que priorizar el agua para consumo humano frente a otros usos.
0: Robinson, a partir de ahí exigieron explicaciones y transparencia sobre esta concesión, ¿cierto?
1: Iniciamos un proceso de indagación preliminar frente a lo que sucedía con la empresa, ¿sí? Es decir, empezamos un diálogo con la autoridad ambiental, que aquí se llama la Corporación Autónoma Regional de Cundinamarca, CAR, sus siglas es la CAR, y la CAR es la que otorga estos derechos de concesión. Entonces, primero enviamos unos cuantos derechos de petición solicitando información frente a lo que era la concesión y el acto administrativo como el documento legal que otorgaba la concesión. Y ahí fue cuando nos dimos cuenta que en uno de sus parágrafos, pues definía que si por alguna razón tendría que limitarse la cantidad de agua captada, pues tendrían que hacerlo. Y pues ahí fue cuando nos dimos cuenta que realmente no se estaba limitando y no se estaba priorizando el agua para consumo humano, sino que se estaba dejando captar exactamente el mismo caudal, la misma cantidad de agua a una empresa que se dedica a una actividad industrial.
0: Y tras esta reivindicación por el derecho al agua, obtuvieron que las autoridades revisaran la concesión de agua de la empresa de refrescos en abril de 2026. La autoridad que otorga los derechos de agua asestó un golpe a Coca-Cola. En su resolución, la autoridad no le revocó la concesión, pero la restringió considerablemente. A partir de ahora, la filial Indega solo podrá explotar 3 de los 7 pozos de agua que usaba antes y la cantidad de agua captada autorizada pasará de 3,2 litros a 1,9 litros por segundo, o sea que se les reduce el caudal a casi la mitad. ¿Fue una victoria para ustedes?
1: Digamos que podríamos verlo de dos maneras. Una victoria entendiendo que jamás en el país se había hecho un proceso tan juicioso y, digamos, tan organizado para la defensa de los derechos colectivos, en este caso el derecho humano al agua. Sin embargo, todavía para nosotros no es una victoria en el sentido de que ellos siguen captando el agua para una actividad industrial en un área protegida. Las áreas protegidas en Colombia, entendiendo dentro de ellas los páramos, son zonas donde no debería permitirse este tipo de captaciones por la alteración no solamente a la cantidad de agua que suple a los seres humanos, sino a la calidad y la cantidad de agua para sostener un ecosistema estratégico y un ecosistema tan vulnerable como son los páramos, y entendiéndolo también, esto viene desde una visión de la crisis climática que estamos viviendo a nivel global. Ahorita, por ejemplo, esperamos que el fenómeno del Niño se intensifique hacia el mes de septiembre, y este tipo de no regulaciones en espacios o en áreas protegidas nos preocupa muchísimo, porque pues finalmente, ¿cuáles son las acciones que estamos, digamos, haciendo en el presente para no alterar al futuro? Eso parte obviamente del término de la sostenibilidad, que la sostenibilidad es usa los recursos ahora sin alterar las generaciones futuras, pero si lo seguimos utilizando de esta manera, pues las generaciones futuras van a sufrir los efectos de la crisis climática global.
0: En esta batalla por un reparto más equitativo del agua, los habitantes de La Calera fueron asesorados por abogados del colectivo Alvear Restrepo Cajar, al cual pertenece la abogada Jessica Hoyos, con quien conectamos. Jessica Hoyos, buenos días. ¿En qué se basó la autoridad ambiental para reducirle esta concesión de agua a Coca-Cola Indega?
2: Se basó en varios argumentos. Uno de ellos es que, de acuerdo a la propia empresa, el caudal que necesitaban para el embotellamiento de agua era mucho menor al que realmente tenían concesionado. Pero otros que son muy importantes es que la CAR tuvo en cuenta varios fenómenos actuales que vive pues el país y el mundo. Uno es que es evidente que hay una crisis climática, y ante crisis climática pues hay principios importantes como el de precaución y el intergeneracional. Es decir, tenemos que pensar no solo en nosotros, sino en las generaciones futuras. ¿Cómo se van a sostener y cómo van a vivir las generaciones futuras? Y cuando hablamos de este tema de concesiones de agua en Colombia, la CAR, que es la autoridad ambiental, pues algo que tiene que ver también es que la ley dice que el agua, pues,

0: industrias cercanas, pues no, quedan sin y utilizan el agua entonces de nuevo, no para el consumo humano, no para las necesidades de hogares, incluso que tienen niños, niñas, población de tercera edad muy vulnerable que necesita pues estar con el agua disponible, sino que al contrario, pues siempre priorizando el uso industrial. Entonces, acá se trata incluso también de eso. La discusión es, nadie tiene que estar por encima de la ley.
1: La lucha ambiental, sin embargo, desató un conflicto en la comunidad de La Calera. El tono subió entre, por una parte, los habitantes que defienden el fin de la concesión de agua a la multinacional y, por otra parte, los vecinos empleados de la empresa embotelladora en La Calera, quienes temían por sus empleos. Mientras que en las redes sociales surgieron mensajes de desprestigio, cuenta Robinson Carvajal.
2: Nosotros, durante todo el proceso, tuvimos varios escenarios en los cuales presentamos hostigamiento por redes sociales, presencialmente también. Nosotros solicitamos que se hiciera una audiencia pública ambiental, es decir, que nos pudiésemos expresar quienes estábamos a favor y quienes estábamos en contra de la renovación de la concesión. Esta audiencia pública ambiental se llevó a cabo muy cerca de donde se encuentra la planta de embotellamiento, que es en una vereda que se llama Santa Elena. Ahí asistieron por lo menos unas 700 personas, estábamos ese día, y ese día en la misma audiencia pública circulaban panfletos en el cual se desprestigiaban a las organizaciones y a personas puntualmente que hacíamos parte del proceso de la oposición a la renovación de la concesión, obviamente todo dentro de términos violentos, si no era violencia física, si era violencia en la cual, pues, de manera despectiva se dirigían hacia nosotros y demás. Además de ello, cuando se realizaban las intervenciones por parte de la oposición, las personas que estaban a favor de la renovación de la concesión abucheaban, llevaron estos como trompetines para hacer bulla y todo el tiempo saboteaban lo que nosotros queríamos expresar frente a la oposición. Entonces, fue un proceso muy complejo. De hecho, al día de hoy uno se encuentra a las personas por la calle y hay varios que le hacen a uno como comentarios y demás. Hubo un caso muy fuerte que fue el caso del concejal Javier Cifuentes, a quien amenazaron de manera directa aquí en inmediaciones del casco urbano del municipio.
1: La nueva concesión ha sido nuevamente recurrida tanto por la empresa como por los que se oponen al uso industrial de estos manantiales. ¿Qué buscan exactamente? ¿Poner fin a esta concesión?
2: Lo que nosotros buscamos es que si se va a hacer la captación, ¿cierto? Porque igual hace parte de un proceso regulatorio, se realice en un área en la cual no vaya a afectar en un futuro la disponibilidad del recurso.
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1: Saludos desde Amnistía Internacional.
2: Esta semana destacamos las siguientes noticias.
1: La comunidad palestina de Zanuta debe poder regresar a su pueblo.
2: Esta comunidad, en la Cisjordania ocupada, lleva siendo objeto de desplazamiento forzado desde 2023 por la violencia de los colonos respaldados por el Estado. Está formada por 250 personas, entre ellas 100 niños y niñas, y la policía y el ejército israelíes han eludido de forma reiterada facilitar un regreso seguro. Las autoridades israelíes deben garantizar sin más

0: demora el retorno rápido y seguro de la población palestina de Zanuta a su comunidad. Además, deben eliminar rápidamente los puestos de avanzada de colonos ilegales establecidos en las tierras de Zanuta. Por otro lado, Amnistía Internacional ha denunciado que las exportaciones de armas de India a Israel podrían constituir complicidad en el genocidio en curso en Gaza.
1: Siria debe suspender ley de delitos informáticos de la época de al-Assad hasta que sea reformada.
0: Amnistía Internacional ha documentado 5 casos de periodistas y activistas que entre enero y junio de 2026 permanecieron detenidos durante periodos de hasta 7 días por sus opiniones expresadas en Internet en aplicación de la Ley de Delitos Informáticos de 2022. Estas 5 personas fueron arrestadas en virtud de disposiciones contenidas en la ley que criminalizan la expresión pacífica en Internet a través de delitos definidos de forma general y poco precisa como menoscabar el prestigio del Estado, menoscabar la posición económica del Estado y difamación electrónica. 2 de ellas se enfrentan a un proceso penal que podría acarrearles severas penas de prisión.
1: El exilio del artista afrocubano Luis Manuel Otero Alcántara reafirma años de injusticia.
0: Su llegada a Estados Unidos pone fin a años de prisión injusta y ratifica el daño causado por las autoridades cubanas y la responsabilidad del Estado por haberlo encarcelado únicamente por ejercer sus derechos humanos. Luis Manuel Otero Alcántara fue condenado el 24 de junio de 2022 a 5 años de prisión por cargos como desacato, desórdenes públicos y ultraje a los símbolos patrios, en un proceso vinculado a sus expresiones artísticas, publicaciones en redes sociales, críticas al gobierno cubano y participación en protestas pacíficas. Amnistía Internacional lo declaró preso de conciencia y exigió reiteradamente su liberación inmediata e incondicional.
1: Documentos de Shell ponen de manifiesto la existencia de un oleoducto que es una ruina, pozos desaparecidos y unos costes de desmantelamiento de 10.900 millones de dólares.
0: La petrolera debe responder por decenios de contaminación en el delta del Níger después de que unos documentos internos de la empresa hayan revelado infracciones de las normas y costes de limpieza no satisfechos que amenazan con hacer que las comunidades afectadas tengan que pagar el precio. Shell conocía los riesgos de una estructura envejecida y con fugas, incluido un antiguo oleoducto descrito como una ruina, pero aún así mantuvo el flujo de petróleo. Más tarde decidió desviar sus negocios en tierra en lugar de enfrentarse al enorme coste de limpiar y desmantelar. Amnistía Internacional ha señalado que la compañía estaba dispuesta a aceptar en Nigeria daños medioambientales adicionales que no se habrían tolerado en ningún otro lugar, y ahora sus propios documentos rebaten años de negociación pública.
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3: Bueno, pues aquí continuamos enlazándonos a través de Radio Que Huelga en el 102.9 de FM, en quehuelga.net/radio.org. Y desde aquí estamos transmitiendo para todos los amigos a través de Radio Que Huelga en el 102.9 de FM.

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0: Esto es Democracy Now!, democracynow.org, el informativo de Guerra y Paz. Soy Narmin Shek. El pasado miércoles, el fundador de Microsoft y filántropo Bill Gates publicó un ensayo de casi 6.000 palabras en el que advierte que la sociedad no está lista para la transformación y la agitación que causará la inteligencia artificial IA. En el ensayo, Gates describe el impacto de la IA en la fuerza laboral como uno de los tres riesgos principales de la tecnología y dice que muchos trabajos desaparecerán para siempre. Gates agrega, la IA será el mayor igualador jamás inventado o la peor fuente de injusticia, pero algo que recibe mucha menos atención es cómo la inteligencia artificial ya ha transformado el trabajo a nivel mundial y lo que esto significa para el futuro. Nos acompaña Julián Posada, autor del próximo libro Extractivismo de Plataformas, el trabajo de datos y la gente que impulsa la inteligencia artificial, que da una mirada profunda al trabajo de datos y a los trabajadores de datos en Venezuela. Posada es profesor asistente de estudios estadounidenses en la Universidad de Yale y codirector de su programa de certificación de informática, cultura y sociedad. Bienvenido a Democracy Now!, profesor Posada. Para empezar, hable sobre los trabajadores de datos a los que entrevistó en Venezuela.
1: Whom you spoke to in Venezuela.
2: Claro que sí. Cuando yo empecé este proyecto, la verdad es que yo quería en un principio enfocarme en los trabajadores de datos de Latinoamérica. Y empecé este proyecto alrededor del año 2018-19. Lo que primero que encontré, sin embargo, era que la mayoría de los trabajadores, la gran mayoría, estaban presentes únicamente en Venezuela. Y parte del libro lo que hace de este proyecto es de descubrir por qué Venezuela precisamente en esa época. Y hay tres razones por las cuales ese es el caso. La primera es, por supuesto, la crisis económica en el país, que ha experimentado desde el año 2014, cuando los precios de petróleo bajaron de manera dramática y el país entonces experimentó una hiperinflación, pérdida de empleo, represión política igualmente. Y además de todo eso, llega la pandemia en el 2020 y lo que hace entonces es que la gente se encuentra en sus hogares por los cierres que se hicieron por el gobierno y también el desempleo incrementó mucho. Esa es la primera razón. La segunda razón es la infraestructura del país, que fue construida durante los años de bonanza económica del petróleo, en los años 2000, principios del 2010. Mucha gente entonces tuvo acceso a computadoras que fueron creadas, subsidiadas por el gobierno, creadas en el país y entonces distribuidas gratuitamente a mucha gente. Esa gente entonces usó esas mismas computadoras que les dieron gratuitamente para entonces hacer trabajo de datos. Porque de nuevo está la hiperinflación, el desempleo y el trabajo de datos era lo único que mucha gente podía hacer para ganar dinero en dólares, en este caso, en dólares virtuales, criptomonedas, muchas formas de pago, pero entonces esta era una de las pocas maneras muchos encontraron para poder sobrevivir la crisis y la pandemia. La tercera razón es la composición de las familias en Venezuela y en Latinoamérica. De hecho, la gran mayoría de trabajadores con las cuales yo entrevisté no vivían solos, vivían con las familias. La familia entonces soportaba socialmente a este trabajo. Imagínese un hogar en el cual una persona nomás es la persona que es trabajadora de datos, y todos los miembros de la familia entonces hacen las tareas del hogar, compran los alimentos, hacen el cuidado de las personas, todo esto para que el trabajador pueda estar enfrente de una computadora anotando datos para la IA.
0: ¿Puede explicar cuál fue exactamente el trabajo que se les encomendó? Porque no es muy claro lo que implica toda esta idea del trabajo de datos. ¿Qué hacen exactamente estos trabajadores?
2: Cuando nosotros hablamos de trabajo de datos, hablamos de tres tipos de tareas generalmente. La primera es la generación de datos. Trabajadores toman imágenes de sí mismos, toman imágenes digitan texto en las computadoras, hablan, proveen audio. Entonces, es la generación de datos. La segunda es la anotación de datos. Lo que siempre explico es que una imagen es un montón de unos y ceros para una computadora. Y lo que hace entonces los trabajadores es darle significado a esos unos y ceros. Entonces, eso se hacía mucho, por ejemplo, cuando estábamos desarrollando, se estaba desarrollando algoritmos de identificación de objetos, se le decía entonces a la computadora, este objeto es un perro, este objeto es un gato, y con la anotación de datos entonces se hacía que la computadora aprendiera. La tercera es lo que más se hace hoy en día, que es lo que en inglés se dice reinforcement learning, que se refuerza el aprendizaje de la máquina. Simplemente si la máquina se está haciendo algo bien o algo malo, eso es lo que se usa mucho, por ejemplo, en la época para anotar algoritmos de moderación de contenidos. Y hoy en día lo que se hace es a los grandes lenguajes de modelos, large language models, entonces se le dice, usted está haciendo algo bien, está haciendo algo mal. Esta es una tarea que se ha vuelto muy popular en años recientes, pero los trabajadores de datos hacen las tres simultáneamente.
0: ¿Y bajo qué condiciones laborales están trabajando estas personas?
2: Bueno, las condiciones, por ejemplo, de pago son relativamente en una escala global muy bajos, por eso Venezuela fue donde muchas compañías encontraron trabajo, trabajadores, porque se les pagaba muy poco por la hiperinflación en el país. Trabajadores, por ejemplo, una plataforma llamada Remote Tasks Plus pagaba por hora 50 centavos de un dólar la hora. Otras, la mayoría de las plataformas pagaban por pieza, entonces era lo que se dice trabajo de estajo, piecework en inglés, y entonces se les pagaba a la gente por tarea, pero ni siquiera por tarea, se les pagaba por fragmentos de tarea. Entonces, por ejemplo, usted hacía 1,000 tareas y a las 1,000 tareas se le pagaba un dólar, o entonces se le pagaba a usted menos de un centavo por tarea. Entonces, es un trabajo que se remuneraba poco. Trabajadores, por ejemplo, podían hacer 5, 10, 15 dólares a la semana. Sin embargo, esto para ellos, por la hiperinflación en el país, era mucho dinero. Cuando yo entrevisté a una señora que estaba retirada, ella me decía, mi pensión era más de 1,000,000 bolívares. Eso equivale a un dólar al mes. Y la comida cuesta varios dólares. Entonces, a ella le tocaba, a pesar de estar pensionada y retirada, volver al trabajo por plataformas, para entonces costearse sus gastos diarios, porque la pensión de ella se había convertido en nada, un dólar al mes.
0: ¿Tiene alguna idea de qué tipo de datos estaban revisando? Hemos escuchado testimonios sobre contenido, videos o imágenes extremadamente perturbadores de violencia contra niños y violaciones y otras formas de violencia sexual. ¿Vio alguna prueba de ello? Y también, ¿qué tan fácil fue para los trabajadores hablar con usted? Hay millones de trabajadores de datos en todo el mundo, sino cientos de millones, que deben firmar acuerdos de confidencialidad, por lo que en realidad no se les permite hablar sobre el trabajo que están haciendo.
2: Sí, en este caso, porque no eran trabajadores de contractuales, eran trabajadores que eran considerados usuarios de una plataforma, como lo hace un trabajador de Uber o de DoorDash, por ejemplo. En este caso, ellos no tenían nada que firmar, eran simplemente usuarios de la plataforma. En cuanto a moderación de contenidos, estos trabajadores no hacían, en la mayoría de casos, moderación de contenidos per se, sino que lo que hacían era entrenar algoritmos que harían generación de contenidos automáticamente. Y en ese entrenamiento se les mostraban a los trabajadores imágenes de para que ellos supieran que se consideraba como no apropiado para el algoritmo. Y en estos casos, entonces, ellos podían ver cosas que eran perturbadoras para los trabajadores. Sin embargo, los trabajadores, de nuevo, no hacen moderación de contenidos directamente como lo hacen, por ejemplo, trabajadores en centros de procesamiento de outsourcing como BPOs, como en Kenia o en India o en las Filipinas, por ejemplo. Pero, sin embargo, estos trabajadores sí reportaban tener que ver contenido muy perturbador en muchos casos para entrenar estos algoritmos. Y como digo antes, eran familias enteras que trabajaban para estas plataformas, incluyendo niños también menores. Entonces, no encontré evidencia directa de esto, pero si usted me pregunta, ¿podrían haber casos bajo las circunstancias en las cuales este trabajo se ha externalizado? Sí, podrían haber casos, porque realmente había barreras de entrada muy bajas. Como digo, las plataformas no sabían quiénes trabajaban para ellas. En la perspectiva de la plataforma eran cuentas que se ingresaban a la plataforma, trabajaban y ya. Luego empezaron a hacer reconocimiento facial para tratar de al menos pretender que habían adultos solamente que hacían este tipo de tareas, pero gente que me decía, desde que era menor estaba haciendo este trabajo, y simplemente le decía a mi abuela, muéstrame la cara, hago el reconocimiento facial con mi abuela, entonces luego seguía trabajando para la plataforma. Las barreras de entrada eran muy bajas, la seguridad era muy baja comparada con lo que sabemos de BPOs en Kenia o en otros países.
0: ¿Y para quién trabajan estos trabajadores? ¿Para empresas de Silicon Valley? ¿Con quién interactúan? ¿realmente conocen a sus empleadores?
2: No, los trabajadores de datos, desde su perspectiva, ellos no saben quiénes son las compañías detrás de las tareas y no saben qué tipo de IA están desarrollando o ayudando a entrenar. Le he preguntado a trabajadores si tienen algunas ideas. Por ejemplo, una trabajadora me dijo: yo creo que estoy trabajando para una tarea que tenga que ver con desarrollo militar, porque me piden identificar techos y puentes desde arriba en una parte desértica, me decía ella. Yo creo que es para eso, para entrenar drones, de pronto me dijo ella, pero no tengo idea, no me dicen nada, simplemente me dicen: le vamos a presentar imágenes, identifique estos objetos en la imagen y ya, eso es todo. Se les tiene alienados completamente los trabajadores en cuanto a lo que están haciendo y para quiénes están trabajando.
0: ¿Cuál es el perfil demográfico de estos trabajadores? ¿Son jóvenes o mayores? ¿Son de clase trabajadora? ¿Son en su mayoría hombres o mujeres?
2: Hay de todas las edades. Como les dije, entrevisté a esta señora que estaba ya retirada, estaba en sus 60, casi 70 años, y también entrevisté gente que me decía: yo tengo 18 años. Yo no entrevisté menores, pero esta persona me decía: yo tengo 18, vengo trabajando 4 años aquí. Gente que me decía: mis hijos trabajan de vez en cuando, ellos tienen 13 años, 12 años, trabajan de vez en cuando para la plataforma, pero la mayoría del trabajo lo hacemos mi esposo y yo, me decía ella. Y incluso una entrevista con una maestra, una profesora de escuela de tercer grado, que me decía: estamos en cierre de escuelas, lockdown en inglés, todos los niños están en las casas, y yo sé por WhatsApp todo que hay familias en las cuales todos mis niños que yo enseño de tercer año de primaria están trabajando para esto, porque las familias tienen que estar produciendo dinero porque está la pandemia, perdieron empleo, están todos encerrados en la casa por la pandemia. Entonces hubo definitivamente instancias de trabajo de menores, pero de nuevo no se saben, las plataformas no saben, es muy difícil estimar precisamente quiénes son los trabajadores. Es una población larga, mayoritariamente invisible. Ahora bien, la mayoría de trabajadores, de acuerdo con mi estudio y otros estudios, identifican gente en sus 20, 30 años como la mayoría de los trabajadores. La mayoría, interesantemente, tienen diplomas de pregrado, al menos bachelor's degrees, gente que es estudiada en la mayoría de casos, y estos son los que trabajan para estas plataformas, pero como digo, toda la población estaría representada de una manera u otra.
1: And so finally, before we end,
0: antes de terminar, ¿cree que hay perspectivas de que los trabajadores de datos en Venezuela se organicen para mejorar sus condiciones? ¿Y cómo ve el futuro del trabajo de datos en Venezuela? Porque obviamente está llenando un gran vacío dado el nivel de desempleo en el país.
2: Sí, los trabajadores siempre estuvieron organizados por WhatsApp, por Telegram, otras redes sociales. Lo interesante es que la mayoría de los trabajadores que yo entrevisté veían esto como un trabajo temporal, simplemente para sobrevivir una crisis tanto económica como sanitaria. Y muchos trabajadores, cuando hubo la reciente invasión de Ucrania por Rusia, los precios de petróleo subieron, muchos trabajadores, entonces la situación en Venezuela mejoró un poco y muchos terminaron haciendo el trabajo, que volvieron a sus empleos ordinarios. Lo que también pasó es que las compañías de IA sale ChatGPT, y muchas de las inversiones se enfocan entonces en los modelos de lenguaje, Large Language Models, y mucho de la demanda de data work entonces se movió de Venezuela de nuevo a países con un legado colonial inglés o estadounidense, Filipinas, India, Bangladesh, Kenia, porque necesitaban trabajadores con conocimiento del idioma inglés para entonces hacer trabajo de datos con los lenguajes de modelo. Lo interesante y más reciente es plataformas nuevas han emergido, como la misma empresa detrás de Remote Task, Scale AI. Meta tiene es dueña parcial de esta plataforma, sacó una nueva llamada Outlier, en las cuales están reclutando gente de la academia, gente con doctorados en física, en ciencias de la computación, para poder entonces entrenar lenguajes, hacer código, a hacer tareas de matemática. Entonces lo que está pasando hoy en día es que el data work no solamente se ha transformado, sino que se ha expandido a otras regiones también.
0: Muchas gracias, Julián Posada, profesor asistente de estudios estadounidenses y codirector del certificado en informática, cultura y sociedad de la Universidad de Yale. Sus investigaciones examinan las dimensiones sociales y culturales de la información, especialmente el papel de la mano de obra y la infraestructura en el desarrollo de la inteligencia artificial. Es autor del próximo libro, Extractivismo de Plataformas, el trabajo de datos y la gente que impulsa la inteligencia artificial. Para ver nuestra entrevista en inglés, visite democracynow.org.

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Una enfermedad llamada trabajo. Humanidad ciega, que trabaja. Tu Dios, tu neurosis y tu fin es el trabajo. Ese demonio que te conquistó y que te cautivó, de quien tú tienes impresiones de honra. Pobre humanidad, siempre serás pobre, indigente, estéril y necesitada, aunque busques alucinadamente enriquecerte por medio del trabajo y del cansancio inútil de tus días. El trabajo fue siempre prisión, antes para los esclavos legalizados, hoy para los obreros, para los intelectuales, políticos, burgueses y para todos que se atollan las piernas en él como luces. El trabajo aniquila la sensibilidad, imposibilita el ser de ir al orgasmo, torna al hombre siervo, avaro y autómata. No importa dónde sea, ni tampoco en qué división del trabajo. Los que tanto hablan de división del trabajo son unos pobres religiosos de la teoría. Trabajar es sacrificar la vida terrena, la única, a cambio de una inconsciente broma futura que no existe. El devenir es siempre un arma usada por los políticos, por los curas y por aquellos que en el presente están con el poder en las manos, a cambio de una ilusión de progreso que a través del arte, del vagabundeo, vendría más pronto y con más profundidad. El trabajo es la máscara donde se entierran los que no desean, los que no quieren a sí mismos, los que confunden la imagen con el sombra y los que no aceptan morir sin un funeral de luz. Humanidad, tus hijos aprendieron de la historia que la virtud y la honra son nietas del trabajo, de la labor y de la productividad compulsiva, que engaña. Qué deslealtad para contigo mismo. Por esta creencia has de pagar mucho y lo peor, jamás te recuperarás. Vuelve tu mirada hacia las industrias, hacia las fábricas, los cañaverales, los oficios públicos, los hospitales y los sumideros por donde marchan hombres trabajadores. Todos ellos tienen una expresión de dolor en la cara. El político hambriento y el banquero obeso padecen y sufren el mismo y progresivo mal, el hambre de poder. El poder, el futuro, la riqueza, la virginidad, la honra, la dignidad y otras imbecilidades son todos espectros de la debilidad humana. A través del trabajo obligatorio, el hombre pervirtió sus orígenes y convirtió su vida en una degradación alcohólica, criminal, asexuada y bárbara. Trabajar es sacrificar las mañanas, las tardes, las noches, a cambio de una sociedad hipócrita, inepta y anímica. Todo hombre que trabaja no pasa de un chimpancé domesticado y servil, aun cuando lleve anteojos de oro, barba revolucionaria y hable muchos idiomas. Todo trabajador es un bronco inútil para sí mismo, que rechaza la vida al sol, el aire puro, la belleza del campo, el alimento natural, la música inca y las islas encantadoras del mundo. ¿Qué eres tú con tus manos sucias, con tus pensamientos podridos por el hollín de la fábrica? ¿Qué eres tú con las manos sucias de sangre o llenas de dinero y con una neurosis incurable? Tu vida es una nada, una paradoja, una calamidad y una negación absoluta de sí mismo. Si el trabajo y la historia no te hubieran embrutecido, tú me entenderías y sabrías por qué la miseria y el infortunio pueblan siempre nuestros sueños.
Un día, seguramente más tarde, descubrirás que a través de los movimientos libres y creadores de cada uno, el mundo sería más perfecto, más rebelde, más interesante para las mujeres y los hombres. ¡Qué huelga! 102.9 Radio contra el poder.

No digo nombres porque no los quiero denunciar, si no es presencial. Lo que están oyendo es un screaming de almas en pena. ¿O en pene, acaso? Bueno, la siguiente rola es realmente... yo creo que la primera que claramente presagió el sonido nordaca tras el cual andaba al encuentro, en aquellas vagancias que les contaba que el cabrito tira para el norte. Y es curioso, quedó grabada por ahí en un disco que ahorita no les digo para no matar la sorpresa, pero cuando estaba en un ambiente muy ortodoxo, en que digamos que el folclore, como lo entendían ciertas personas en los 70, no tenía nada que ver el norte, con el norte, parecía que peor que un pocho nacido del otro lado era un pocho nacido de este. Y sí, no padecí mucho de discriminación aquí en la ciudad, pero había ciertos círculos que sí, por norteño lo tomaban uno como gringo, lo cual para mí era un orgullo realmente, ¿no? Yo nunca he hablado del sueño americano, hablo del sueño gringo, ¿no? Para ser precisos. Pero el sueño gringo yo lo he encontrado aquí. qué bueno que Santana lo encontró en otro lado, ¿no? Pero los que nos vinimos hacia el centro, a la ciudad frontera, pues encontramos algunas

cierta, si no, discriminación, fobia hacia lo norteño, ¿no? En esos tiempos. Afortunadamente ahora siempre ha habido invasiones norteñas aquí, nordacas, pues, ¿no? Y a final de cuentas hemos salido ganando todos, pues, ¿no? Y todas, como dijeran ahora.

Gracias. Gracias a mis compañeras Lilia, a mis compañeras, porque vean que yo sí soy un feminista natural. A mis compañeras y compañeros Roberto González, que me acompañaron esta, valga la rebuznancia, en esta aventura. Bueno, Roberto pasaba más, porque pues él como alvaradeño sí era mexicano. Pero bueno, también hizo su luchita. Él me decía que también lo discriminaban en Alvarado por chilango, ¿no? Pero bueno, qué bueno que hemos dado grandes pasos. Qué bueno que ahora los que discriminan son otros. Los patos le tiran a las escopetas. En fin.

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1: Gracias, bonita noche. Así me despido, nunca anuncio el final. Gracias por haber estado aquí. Gracias, Tocayo. Gracias, Esteban. Gracias, Gaby. Mi querido Kiki. ¿Qué decir? El buen Max. ¿Dónde anda el Danny Boy? Ya se fue a hacer cosas ahí al oscurito. Bueno, Frino, mi querido Esteban León, directamente from LA, ¿no? El buen Nelson Sánchez desde sexenios atrás. Y leía que iba a ser 100 planos. Bueno, gracias. Buenas noches.
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1: Nordaka Night.

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Con la Copa del Mundo en Corea-Japón 2002, se inauguró la posibilidad de celebrar una misma edición del torneo en diferentes países. Ese es el antecedente directo de la versión de tres anfitriones que unió este 2026 a México con Canadá y Estados Unidos en la organización de la 23ª edición del certamen. Pero en el corazón de la afición mexicana, lo que sucedió hace 24 años en Asia es memorable, más allá de los precedentes organizativos, entre otras razones por el par de sólidas victorias ante Croacia y Ecuador y la forma en la que aquel gol de cabeza de Jared Borghetti contra Italia nos llenó de ilusión.

0: mueve Borghetti, balón para Borghetti que cabecea, ¡sí!
1: Y también por otras razones menos festivas. La pesadilla de la eliminación en el famoso cuarto partido llegó a manos del villano deportivo más odiado y aparentemente el menos esperado. Estados Unidos frenó en octavos de final un partido que terminó 0-2 a su favor.
2: ¡Uy! ¡Se veía la jugada venir! ¡Se veía la jugada venir! Desafortunadamente nos están haciendo el segundo. ¡Se veía venir!
1: La complejidad de nuestra relación con los Estados Unidos es más antigua que aquel episodio. En lo futbolístico se remonta a 1934, cuando el vecino del norte le quitó a México el boleto para ir al Mundial en Roma. Pero en otros planos es más compleja y profunda. Como diría Porfirio Díaz, pobre México, tan lejos de Dios, tan cerca de Estados Unidos.
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1: De saque, la idea de un mundial en países contiguos parecía atractiva. Una gran fiesta, distintos países y muchas culturas diversas compartiendo el gusto por el mismo deporte. Las facilidades que ofrecen la geografía y la infraestructura de comunicación parecen ser un buen argumento. El traslado entre Tijuana, por ejemplo, y el SoFi Stadium de Los Ángeles, que albergará 8 partidos mundialistas, incluyendo una semifinal, toma un promedio de 2 horas y media. Pero la coyuntura actual tiene otros datos. En meses recientes, millones de personas migrantes en Estados Unidos han sufrido de acoso sistemático propiciado principalmente por el Servicio de Control de Inmigración y Aduanas de aquel país, mejor conocido como ICE por sus siglas en inglés, o coloquialmente como la migra.
5: Sobre todo durante el gobierno de Trump desde el año pasado, sugiere que pues, siguen esa posibilidad, ¿no?, de redadas, de inspecciones. Y aun si no hay, creo que ya hay un clima de miedo en muchas comunidades en Estados Unidos, que la gente tiene miedo incluso de salir de sus casas, fuera de ir al trabajo, que les va a desinteresar ir a un evento público o un partido, pero también un lugar para ver un partido, con ese miedo de que podrían ser sujetos a revisión y quizás detención.
1: Soy Marion Reimers, y como tú y todas las personas involucradas en este podcast, estoy convencida de que mi gusto por el fútbol no anula mi interés por los asuntos que nos atraviesan como sociedad. Y de eso, precisamente de eso, trata este podcast. De fútbol, de historia, pero sobre todo, de lo que está en juego en estos tiempos. Nuestros derechos.
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1: Todo parece indicar que este será el mundial en el que la cercanía física de algunos estadios estadounidenses a México no evitará la lejanía simbólica entre nuestros países.
5: Pues yo creo, por un lado, siempre hace una relación compleja en tema migratoria, empezando por el hecho de que una parte del Estado fue parte de México antes de la guerra México-Estados Unidos, que terminó en 1848. Entonces hay una gran parte de Estados Unidos que también tiene una población, de hecho, mexicana, que predata que era parte de Estados Unidos, ¿no?
1: Ella es Maureen Meyer, vicepresidenta para programas WOLA, cuyas siglas significan en inglés Oficina en Washington para Asuntos Latinoamericanos, una reconocida ONG que promueve los derechos humanos en el continente.
5: Empezando por allá, creo que ha sido una frontera en lo particular muy fluida, que hasta hace unas décadas de cruces regulares sin muchos controles, ¿no? De hecho, yo me acuerdo haber pasado a cruzar la frontera con solamente mi licencia cuando era joven, ¿no? Entonces, como una relación mucho más fluida de lo que hay ahorita. Los cambios en la relación entre México y Estados Unidos en la frontera y tema migratorio empezaron a cambiarse a partir de los 90. Se empezaron operativos en Estados Unidos para aumentar la presencia de agentes de patrulla fronteriza, de empezar a construir algunas barreras, no el muro total, pero barreras a partir de 94 en la frontera para tratar de tener mayor control sobre quienes entraban y salían del país. Y a partir del 11 de septiembre de 2001, sí es donde se marca un cambio dramático en la relación entre ambos países de tema migración y de seguridad, pero también un cambio en cómo Estados Unidos se acercaba a la frontera, que era empezar a tener políticas más duras, aumentar la cantidad de agentes de la patrulla fronteriza para estar patrullando en la frontera, ampliar el muro.
1: Esta frontera natural tiene una extensión de 3.169 kilómetros. Para dimensionarlo, esto equivale casi a la distancia en línea recta entre Barcelona y Moscú. Quizás quienes no vivimos en la frontera norte no lo sabemos, pero el nivel de intercambio cultural, familiar y comercial es muy dinámico en esa zona del país, a pesar de las restricciones en materia de seguridad en Estados Unidos.
5: Actualmente cruzan unos 800 personas diarias entre ambos países para trabajar, para estudiar, para ver a familias, para ir de compras o de comida. Yo creo que siempre hay mucho movimiento y mucho más de comercio. Se estiman que son 2,000 millones de dólares de mercancía que cruza la frontera cada día. Pues sí, es una relación compleja, pero también muy rica a nivel de cultura fronteriza y de cruce regular de personas.
1: La integración entre nuestros países es de tal nivel estructural que millones de personas tienen la condición de ser binacionales, tal como lo demuestra que algunos seleccionados sean nacionales de ambos países. Brian Gutiérrez u Obed Vargas, con doble nacionalidad, representan al tricolor. Alejandro Sendejas, por su parte, eligió representar a la selección de las Barras y las Estrellas. Lamentablemente, el momento político por el que atraviesan nuestros países no permite sacar provecho del todo de este intercambio cultural.
5: Pues yo creo que es un mundial, por un lado, muy interesante, innovador. Es la primera vez que están más que un país co-auspiciante del mundial y entre los tres países de Norteamérica. Claro, en un contexto incluso de muchas tensiones entre los vecinos, sobre todo entre Estados Unidos y sus países vecinos por diferentes políticas y discurso del gobierno de Estados Unidos. Entonces, en eso yo creo que sí se lleva a cabo en un contexto muy complicado y donde sobre todo creo que hay muchas preocupaciones sobre la cantidad de personas que podrían o no entrar a disfrutar un partido en Estados Unidos en lo particular. Por ejemplo, uno de los órganos ejecutivos que limita la entrada de Estados Unidos o no van a procesar ya más visas para personas de Costa de Marfil, de Haití, Irán y Senegal. Esos son los países que tienen equipos en el mundial y sus aficionados no van a poder entrar a Estados Unidos para disfrutar los partidos porque ya tienen esa prohibición. Entonces todo esto está impidiendo incluso que gente de ciertas nacionalidades podrían venir acá, y luego hay otros climas de miedo o de sentir que podrían ser sujetos a revisiones migratorias en los aeropuertos, etcétera, que podrían impedir a más gente decidir ir a Estados Unidos para disfrutar un partido.
1: El factor miedo entre la afición internacional y la población migrante en Estados Unidos no es una teoría.
5: Ha pasado un poquito en Estados Unidos en el contexto de partidos de fútbol americano o de béisbol, donde han habido agentes de ICE en los estacionamientos, por ejemplo. E incluso en el contexto del Mundial de Clubes y la Copa de Oro, ambos que se llevaron a cabo en Estados Unidos el verano pasado, estos se realizaron en contexto de muchas protestas contra ICE y muchas redadas de ICE, sobre todo en California, en Los Ángeles, donde fue sede de varios de los partidos, ¿no? Tanto así que la presidenta Sheinbaum había hecho un llamado a autoridades de Estados Unidos de no tener llevadas de ICE y no llevarlos a cabo cuando las personas migrantes estaban asistiendo a los partidos en California, ¿no? Entonces yo creo que sí hay esta historia y miedo de que podría pasar otra vez ese tipo de clima, ¿no? Que crea miedo en las personas que van a querer disfrutar a los partidos.
1: Hay una historia que retrata las contradicciones de nuestros tiempos y la migración. Para participar en el Mundial de Brasil en 1950, Estados Unidos necesitaba jugadores para su selección, por lo cual fueron tras Joe Getchens, un jugador amateur de nacionalidad haitiana. Él, junto con un escocés y un belga, formaron parte de aquel combinado sin contar con la nacionalidad, ya que en ese entonces bastaba con la promesa de naturalizarse. El 29 de junio jugaron contra Inglaterra, y el único gol que hubo lo anotó Getchens, dejando casi eliminados a los ingleses. Un partido con tintes políticos e históricos que fue ganado gracias a un migrante que, por cierto, nunca obtuvo su naturalización. En pleno 2026, la FIFA obliga a tres países a coordinarse para organizar un mundial y garantizar que el evento transcurra en paz. Sin embargo, Economías descolocadas aprovechan las condiciones de otros países para evadir impuestos y obligaciones laborales. Conflictos políticos por intereses económicos destruyen ciudades enteras y millones de personas se ven forzadas a salir a países con mayor estabilidad política y económica.
5: Yo creo que como aficionados, etcétera, pues de ser conscientes, por un lado, de la realidad de los países donde uno va a visitar, y yo creo que como personas de esos países, cómo seguir incidiendo para que haya mejores condiciones para tanto las personas que vienen a visitar países, pero también como visitante, cómo apoyar a que haya mayor visibilidad sobre los diferentes retos que enfrentan en los países donde uno está visitando o apoyando a sus equipos.
1: La regla del fuera de juego, aprobada por la FIFA, suele tener por efecto ordenar la posición de un equipo en función del jugador más adelantado dentro del campo. Las reglas de migración que los estados-nación adoptan tienen un efecto similar. El fuera de lugar, como regla, existe para evitar ventajas injustas. Pero cuando se aplica a las personas y se decide quién tiene derecho a estar y quién no, no por sus actos, sino por su origen, su documento o el dinero que tiene, deja de ser una regla de juego y se convierte en una herramienta de exclusión. Por eso, queremos decirlo con todas sus letras. En migración, el fuera de lugar no existe. Ninguna persona es ilegal. Y ningún estadio debería ser una trampa. Sabemos que los temas que se abordan en esta serie son sumamente complejos como para abordarse en un episodio breve. Por lo tanto, te invitamos a descubrir más en las siguientes recomendaciones. Las redes del programa Asuntos Migratorios de la Ibero, el sitio de WOLA y en particular su análisis semanal de la frontera y la alarma emitida por la American Civil Liberties Union, ACLU, que se menciona en el episodio. Te dejamos los datos en la descripción del episodio.
3: 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Agradecemos a Maureen por su participación en este episodio.

Tomo la pluma y la hoja de papel. 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

La autogestión es el nombre de ese mundo que todos y todas inventamos cuando decimos no al patrón, no al gobierno, no a la policía, no al trabajo, no a la pasividad. 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

Hola, saludos a todos los que están escuchando, Creo que estar en la radio es una de las muchas formas de lucha social que existen y es al mismo tiempo muchas maneras distintas de participar, con el pensamiento y con la palabra en la construcción de otro mundo. Es colaborar para que más voces puedan ser escuchadas y para romper con el silencio represor que nos mata lentamente a todas. Como mujeres, también es una forma en la que podemos hablar, porque a veces tener un micrófono o grabador enfrente nos exige hablar aunque nos cueste trabajo animarnos. Y cuando te das cuenta de que alguien más va a escucharte, es algo maravilloso. Aunque a veces una se equivoca o dice las ideas a medias, o no es muy claro lo que uno trata de decir, pero eso también es parte del aprendizaje que nos da la radio y es bien importante. Luego una se escucha y así la próxima vez una intenta ser más clara y usar mejor las palabras para expresarse. Por eso he visto que la radio libre es un proceso de aprendizaje colectivo y de construcción de conocimiento de todos los que escuchan y participan, y que es un espacio respetuoso, un espacio de libertad único que nada lo puede sustituir o reemplazar.

También es cierto que al mismo tiempo los medios libres y radios libres necesitan un trabajo continuo y permanente. Siempre necesitan ser autocríticos y aprender a construirse y reconstruirse todo el tiempo como espacios de libertad, para no conformarse con ratings y no convertirse en productos, ni convertir a nada ni nadie en producto para consumir o utilizar o desechar o comprar o vender. La radio construye solidaridad.

son un espacio de vida que muchas veces es más libre que el espacio mismo de nuestra vida cotidiana, porque es un espacio de libertad que hemos recuperado, como tierra recuperada o predios ocupados o como territorio autónomo. En nuestro caso, los estudiantes y la comunidad universitaria conquistaron este espacio, pero sigue siendo construido y defendido para hacerlo crecer cada día, para que esa libertad que existe en la frecuencia del 102.9 o en otras frecuencias o medios pueda continuar, y en un futuro pueda dejar de estar solo en esas frecuencias y pueda multiplicarse en todos los ámbitos de la vida y en otros muchos espacios de libertad, quizá medios, que puedan escucharse.

puesto y que se nos vende todos los días, donde la vida es explotable y desechable, todo lo que representamos y construimos los medios libres estorba sus intereses de muerte. Para este mundo, la libertad de expresión solo sirve para venderla. El régimen de licitaciones, tal como se aplica en nuestros países, no es otra cosa que entregar las frecuencias de radio y televisión a la empresa que ofrezca más dinero por ellas. ¿Quién da más? La libertad de expresión se subasta como si fuera un mueble. Y porque de por sí nosotros no queremos este mundo de muerte y deseamos construir otros mundos distintos. Pero hoy que este mundo nos tiene en la mira, esos otros mundos se vuelven cada vez más indispensables y necesitamos construirlos con urgencia. También por eso es muy importante.

0: Pues le vamos a dar entrada ya a nuestra primera entrevista que tenemos programada para el día de hoy con Ángela Buitrago, ex titular del Grupo Interdisciplinario de Expertas y Expertos Independientes del GIEI, que pues después de una nota periodística que apareció en el diario La Jornada, una nota que lamentamos muchísimo, dan giro al caso Ayotzinapa, 20 bolsas con restos y un crematorio clandestino. Pues esa nota firmada por Miguel Ángel Velázquez, pues él es articulista ahí en La Jornada, escribe de alguna manera luego ahí muy particular, tiene su columna, ¿no?, Ciudad Perdida, y escribió ahí un mamotreto que uno no se alcanza todavía a explicar de qué va eso, y que golpea fuerte a los padres y madres de los normalistas, que también se vieron en la necesidad de pues hacer declaraciones, y además que se da en el marco de una reunión que tendrían los padres y madres de los normalistas con la presidenta de la República, Claudia Sheinbaum. Ya se encuentra con nosotros ahora sí Ángela Buitrago. Ángela, querida, muy buenos días, bienvenida y buenas tardes desde la geografía donde te encuentras.
1: Ernesto, un gusto de verdad, perdón la demora, pero algo falló, aquí estamos.
0: No, gracias Ángela. Ángela, pues te hemos visto ahí en algunas entrevistas, te hemos leído en algunas declaraciones, pero pues no habíamos tenido oportunidad de platicar directamente contigo, Ángela Buitrago, y iniciaría con cómo colocar una nota de estas características, qué dimensión darle a una nota que lamentablemente además aparece en uno de los diarios que yo más aprecio, que es el diario La Jornada. Puedo esperarlo de otros, pero de La Jornada no. Y una nota así de estas características, con tantas imprecisiones, ¿cuáles son los datos que te brincan, que te hacen mucho más ruido, sobre todo Ángela Buitrago, de un trabajo de tantos años, tanto esfuerzo de ustedes como grupo interdisciplinario, de tantas personas involucradas, tantas madrugadas que hemos podido oír y constatar cómo padres y madres de los normalistas salen de sus comunidades para llegar a Iguala y de ahí tomar un autobús para venir a la Ciudad de México, tantos ires y venires, tanto desasosiego de los padres y madres para venir a encontrar una nota de esta naturaleza. Ángela Buitrago.
1: Pues mira, la verdad no solo desconcierta que sea La Jornada, sino que sea de una manera tan abrupta que yo creo que no solamente toma de sorpresa a los padres, como lo dijeron en su comunicado, sino que además ni siquiera se les ha informado de lo que se menciona allí en eso que no sé cómo calificarlo desde el punto de vista perdón, pero la verdad no cumple ninguno de los requisitos para hablar de ninguna de estas denominaciones. Lo único cierto es que el documento tiene graves errores, y graves errores que, como decía yo, podían haberse evitado si hubiese también buscado en La Jornada los antecedentes que la misma Jornada publicó hacia los años 2014 y 2015. Recordemos que el grupo de expertos del EAF, que es un grupo de antropología que ha acompañado este y otros casos, desde su informe habló de la recolección de lo que llaman ellos en su informe porción de petrosa del hueso temporal, que incluyó el resultado de 19 fragmentos derechos y 19 fragmentos izquierdos desde el mismo momento en que intervinieron, octubre del 2014. Estas petrosas no solamente fueron revisadas, sino que fueron recogidas, embaladas, protegidas, analizadas, y la conclusión lamentablemente era que no había ningún resultado positivo. Primero porque el tema de las petrosas es muy difícil para encontrar ADN, y segundo porque haciendo el análisis tampoco pudieron encontrar ninguna correlación con las partes anatómicas o antropológicas que miraba el EAF. Esto no solamente se analizó en el 2014, se analizó en el 2015. Nosotros recordemos que entramos en el 2015 y salimos en el 2016. Todavía en el 2016 había una junta de peritos entre el EAF, PGR y otros expertos, en donde muchos de estos restos se revisaron para saber cuáles iban a Innsbruck y se enviaron algunos a Innsbruck. Lo segundo es que nosotros salimos en el 2016, efectivamente salimos en abril 30 del 2016, nos retiramos de México, como lo dijimos en su momento, no solamente por la construcción que era evidente con tortura y con todos estos elementos, sino con la necesidad también de mostrar cuáles habían sido los hallazgos del GIEI en términos de tergiversar, cambiar, modificar, adulterar los hechos de los que habían sido objeto en la desaparición de los 43 estudiantes. Lo segundo que hay que decir es que no se le entiende muy bien, no sé si es periodista realmente, la persona que escribe aquí, pero la persona que escribe esta nota lo que hace es una confusión, pone un río que ni siquiera existe en Guerrero, un río San Joaquín. No sé si de la época en que nosotros volvimos a salir, del 2023, nació un nuevo río en Cocula o en Iguala o en Guerrero, pero el río San Joaquín no existe en los temas de los 43 desaparecidos. Las petrosas que menciona parece ser se encontraron el año pasado. El GIEI ya no se encontraba nuevamente en México. México lo abandona el GIEI y se retira en mayo del 2023. El año pasado estábamos a 2025, por lo tanto el GIEI no estaba. Si llega a ser cierto, es una noticia que salió que encontraron en una funeraria que ha sido objeto de seguimiento desde el primer informe hasta el último por parte del GIEI, que ha sido objeto de revisiones, inspecciones judiciales por todas las PGRs y fiscalías, y que sobre esa base dicen que el año pasado encontraron una bolsa que decían restos óseos. Ernesto, nosotros yo creo que más que cualquiera celebraríamos que pudiéramos encontrar elementos para poder seguir buscando a los 43 desaparecidos. Pero no se basen en México que utilicen una bolsa que dice restos óseos para hablar de un giro drástico cuando ni siquiera han sido objeto de análisis, cuando ni siquiera saben qué hay, pero también cuando ni siquiera pueden dar certeza de lo que nosotros llamamos la cadena de custodia. Sobre todo cuando la funeraria El Ángel ha sido tantas veces revisada por organismos del Estado. Sin embargo, el tema es que en el año 2023 el GIEI se va. Se supone que encontraron una bolsa el año pasado, pero este periodista tampoco dice esto. Este, bueno, vuelvo a decir, no sé si es periodista o columnista o qué es, pero esta persona lo que dice es que las petrosas que se encontraron desde el 2014, y parece ser que a veces hace referencia a las petrosas como si fueran las bolsas. Entonces, aquí hay una confusión que es importante mostrarla. Es muy duro para los papás leer esta noticia habiendo acabado de salir de una reunión con la presidenta y con el fiscal y con todas las autoridades, en donde les han dicho particularmente unas cosas, pero estas ni siquiera se las mencionaron. Así lo dicen los padres en el comunicado. Y que ahora salga una, yo creía que la jornada tenía por lo menos verificación de fuentes, verificación de información. Me parecía que la jornada era un periódico serio, y creo que hay periodistas muy serios en la jornada. Pero en este caso en particular me parece dolorosísimo para los padres levantarse y leer esta noticia en un diario que los había acompañado a ellos durante todos estos años, mostrando los hechos fundamentados y con fuentes, y ahora aparezca una nota de esta naturaleza que ni siquiera ha merecido una aclaración, ni una adición, ni una confirmación, si es el caso, mostrando las fuentes. Así que me parece que el periodista también tiene una responsabilidad social, y desde ese punto de vista no sé quién le daría esa información, pero sí sería muy importante que esa información la sopesara, la analizara, y sobre todo no se pusiera a escribir cosas que le pueden estar dictando de otra parte.
0: Gracias, gracias Ángela Buitrago, ex titular del Grupo Interdisciplinario de Expertas, Expertos Independientes del GIEI. Ángela, y lo que además llamó y dañó es que además fue portada. Tenemos ahí la portada y no es un asunto menor. Y yo coincido contigo, Ángela Buitrago, la jornada tiene extraordinarios periodistas, analistas, articulistas, tiene de todo, han hecho un trabajo valiosísimo a lo largo de décadas y pues que saquen una nota de esta naturaleza en primera plana, pues bueno, puedo inferir pues quién estaba en la coordinación editorial ese día y quién no estaba en la coordinación editorial. Pero Ángela, con respecto del caso y de las investigaciones, tú mencionas en algunas de las entrevistas que por ahí leí, también es sobre estos restos que además pues este articulista, periodista o columnista de la jornada, Miguel Ángel Velázquez, pues parece ser que no tiene alguna confusión también en lo que toca a las petrosas, lo que significan las mismas, y además de lo que señalas de pues que se habla de un río que ni siquiera existe, ese río, hablas tú también de un asunto de que estos restos también habían sido llevados a Innsbruck, ahí en Viena, por el entonces ex fiscal del grupo interdisciplinario, perdón, el ex fiscal de la UICA, de Omar Gómez Trejo, y el resultado pues no es necesariamente el que está hablando este articulista, columnista. ¿Qué decía al respecto?
1: No, es importante acordar que había una serie de restos óseos que no habían sido llevados a Innsbruck y el último esfuerzo que hace el fiscal especializado en ese caso, el doctor Omar Gómez Trejos, es viajar en el año 2021, que él sale en el 2021, un sinnúmero de restos a Innsbruck, donde tampoco hubo ningún hallazgo, por lo menos conocido, ni por el GIEI, ni por la Fiscalía de ese entonces. Y esto lo que significa decir es que nunca se desaprovechó ni se dispuso de manera displicente sobre los restos humanos que se encontraron en todas estas partes. Al contrario, lo que más se insistió fue en el análisis técnico y biológico, médico, antropológico, que era el único que nos podía brindar los elementos, al igual que los exámenes de ADN. Incluso sobre estos elementos también se hicieron varios ejercicios en Ciudad de México con varios personal médico y grupos médicos que eran expertos y el EAF, en donde efectivamente también se miraron aspectos fundamentales. Mira, el tema de volver al basurero de Cocula, primero, el basurero de Cocula quedó demostrado por tres peritajes, uno del GIEI, otro del EAF y otro independiente, de que no había podido ser el centro de lo que decían los torturados, ojo con esto, había sucedido. Lo segundo, lo obtenido bajo tortura no puede ser nunca utilizado en un proceso penal porque viola todos los derechos, y así a la gente le parezca que el sacar la información de los torturados es algo que no se debe hacer, es una obligación en un Estado democrático de derecho que obtiene bajo tortura y bajo tratos crueles e inhumanos esta información. Y desde ahí, toda la información que sea dependiente de esa información, lo que llamamos el árbol de la manzana podrida, todo eso significa que no se puede utilizar. Por lo tanto, hay que buscar prueba independiente o los famosos atenuantes que significarán que de otra manera llegué yo a esa evidencia. Y esto es importantísimo en un Estado de Derecho, Ernesto, en un Estado democrático de Derecho. Por lo tanto, he oído críticas incluso a los representantes de los padres por haber dicho que el tema de la tortura debía ser expulsado del expediente cuando tenían toda la razón. El GIEI lo dijo también, lo dijo la ONU, lo dijo absolutamente todas las entidades, y también la CNDH en su última resolución parece adoptar un criterio contrario. Fíjate que aquí ya han salido varias informaciones extrañas. La Comisión Nacional de Derechos Humanos tergiversó una cantidad de cosas para exculpar a un grupo de posibles responsables. Ahora sale una noticia que es un galimatías, pero que de todos modos tiende a regresar a la historia del basurero de Cocula. Y eso significa que hay una campaña, lo diría claramente, de elementos que reúnen a estas informaciones para desorientar, para generar confusión, pero sobre todo para deslegitimar a todas las personas que estuvieron de una u otra manera en la investigación, que fue hecha por organismos internacionales, que fue hecha por los padres y madres, con la compañía de los padres y madres. Y esto permite decir que están apuntando claramente a otra campaña. Vamos a ver qué pasa con este caso en particular, pero sí sería muy importante que las personas por lo menos se retractaran. La Comisión Nacional de Derechos Humanos no ha dicho absolutamente nada, y no ha dicho absolutamente nada a pesar de que se ordenó una revisión de la resolución de la Comisión Nacional de Derechos Humanos. Atacó a la ONU, atacó a la EA, atacó a Amnistía Internacional, a Human Rights Watch, atacó a todo el mundo. Y entonces, ¿en qué estamos?
0: Ángela Buitrago, y es un tema que quienes hemos dado seguimiento desde sus inicios hasta ahora, pues claro que nos genera también una preocupación, porque hay un intento de deslegitimar todo el trabajo del GIEI, del Grupo Interdisciplinario, del Centro PRO, del Tlachinoyan, en fin. Y particularmente, Ángela, pues de exonerar al ejército mexicano. Lo dejan fuera de todo esto. Hemos también dado seguimiento a cómo pues prácticamente los generales que fueron vinculados a la desaparición de los normalistas en lo que toca el ocultamiento de información y demás, pues están llevando, los que llevan todavía el caso, pues es con arraigo domiciliario desde sus domicilios, ni siquiera ya desde una prisión dentro del campo militar número uno. ¿Cuál es tu impresión con respecto de esta situación, con respecto a las Fuerzas Armadas, lo que falta de la información, que lo han repetido ustedes N cantidad de veces, todos los folios que faltan, los más de 800 folios que faltan por entregar de las Fuerzas Armadas?
1: Pues mira, ya lo dijo un juez mexicano. El juez mexicano el año pasado dijo que por favor entregaran todo lo que era evidente que faltaba. No es solo la verificación del grupo GIEI, es la verificación de un juez mexicano. Es la verificación de un tribunal de Tamaulipas que, entre otras, quieren realizar una revisión extemporánea de una decisión del tribunal. Pero si nosotros vemos eso, lo que estamos diciendo es evidente que hay más información. No es simplemente al GIEI al que se le ocurrió decir que hay más información. Si tú miras los elementos, los indicios, la prueba documental, te das cuenta que hay saltos de garrocha entre documentos. Y esos documentos, súmale los documentos de inteligencia que nunca fueron revisados por el GIEI, porque nunca tuvimos acceso a buscar directamente en inteligencia, ni a buscar en los sitios donde obviamente tienen todas estas informaciones por parte de SEDENA. Entonces, claro que falta, y esto debería haberse puesto a disposición de la Procuraduría el día uno de sucedidos los hechos. Solamente se pusieron a disposición en el año 19 y 20 y 21. ¿Qué pasó durante el año 2014, 2015, 2016, 2017, 2018? Que deberían haber entregado estos documentos e incluso habrían servido para manejar una serie de información fundamental en la búsqueda de los estudiantes. La verdad, Ernesto, es que ir contracorriente y luchar cuando la evidencia es palpable y cuando efectivamente se está viendo en cada uno de estos elementos que sí falta información. Y repiten como robots, no, ya se entregó todo, pues resulta que ahí tú tienes un gran faltante que ojalá de alguna manera alguien se dé cuenta y pueda cumplir la orden del juez mexicano.
0: Ya, Ángela Buitrago, dos preguntas más para cerrar. Con respecto del papel del grupo interdisciplinario de expertas y expertos independientes, platicamos tú y yo en alguna entrevista, después yo leí textual parte de tus declaraciones en la conferencia matutina de la presidenta Claudia Sheinbaum, en donde pues este planteamiento de tener la oportunidad de que la presidenta pues pueda escuchar en voz directa vuestra o de Carlos Beristain, compañeros del grupo interdisciplinario, pues qué información es la que realmente ya existe y la que no. Y la presidenta de la República, pues le encontré algunas reticencias al respecto. ¿Cuál es tu impresión sobre esta respuesta? Supongo que viste esa mañanera, o te avisaron de la mañanera, y de la respuesta de la presidenta, donde percibimos una reticencia, a pesar de que hay una solicitud expresa de los padres y madres de los normalistas para que ustedes regresen.
1: Mira, yo respeto muchísimo a la presidenta Claudia Sheinbaum. Me parece importante que cuando una persona quiere saber qué hay, pues se informe con todos los elementos precisamente para tomar decisiones. El escuchar la evidencia y tomar decisiones con evidencia no es contraproducente. Pero pues ella tiene toda su autonomía para decidir qué hace y qué no hace. Lo que sí es claro es que le están mintiendo y le están diciendo cosas que no son ciertas desde el primer momento. Incluso cuando les dijeron que nosotros habíamos cerrado la línea de que los muchachos habían sido objeto de incineración. Esas líneas nunca se cerraron, pero nosotros tenemos una obligación, es buscarlos en vida y hacer evidencia de todo lo que sucede también. Y si se logra mostrar que hay otros elementos, pues también profundizar allí. Pero recordarle a la presidenta que son 7 informes del GIEI, no uno. Algunos de ellos iban con información protegida, es decir, no iban completos, precisamente para salvaguardar información de la investigación penal. Y en este caso, pues hay una información que podría servirle para tomar decisiones informadas y con la profundidad de toda la información que hay. Incluso, por ejemplo, estaban diciendo que era una línea nueva el tema de los videos del Palacio de Justicia. Eso no es cierto. Los videos del Palacio de Justicia es una línea que inicia a finales del 2014 en los informes del GIEI. Y se sabe que es la magistrada del Tribunal Administrativo la que tiene los videos. Ahora, ella durante tantos años manifestó que era mentira, que no era cierto, que ella no los tuvo, etcétera, etcétera, etcétera. Es decir, faltó a la verdad bajo gravedad del juramento en sus primeras declaraciones. Ahora es la testigo de cargo contra el gobernador. Sobre esos supuestos, pues también es importante decir que hay que mirar cuáles son los cambios que se generan dentro de los propios presuntos responsables en la investigación.
0: Pues Ángela Buitrago, y para usted que nos está escuchando, pues Ángela se refiere a esta testigo de cargo, que es esta magistrada que pues simple y llanamente pues ocultó que ella tenía esos videos. Ella es la magistrada Lambertina Galeana Marín, y que fue magistrada, y no solamente magistrada, fue presidenta del Tribunal Superior de Justicia del Estado de Guerrero, ocultó esta información sobre y se prestó como testigo de cargo contra el gobernador Ángel Aguirre Rivero. Pues vaya testimonio, y pues qué bueno que lo traes a cuenta. Ojalá la presidenta de la República escuche y se abra a tener un diálogo franco y abierto. Finalmente es información que si se invitara nuevamente a Ángela Huitrago y a Carlos Beristain a retomar las investigaciones, pues nadie tiene tanta información y se metió a profundidad en la investigación como el GIEI, pues tendría por lo menos, si realmente le interesa conocer la verdad de lo que hay en las investigaciones, pues mínimamente un diálogo y ya después que saque sus propias conclusiones. Ya veremos qué sucede, Ángela Huitrago. Por lo pronto te agradecemos siempre el extraordinario trabajo y la disposición siempre a tener un diálogo, a ser preguntada, a responder, algo que tampoco hizo la Comisión Nacional de Derechos Humanos. Le pedimos, de hecho expresamente, directamente, en tres ocasiones, presente en el informe o la recomendación de la CNDH públicamente, como lo hacía le hacía el GIEI. Se nos permitía hacerle preguntas, silencio en la torre. Ya veremos qué sucede, Ángela Huitrago. Esos son los datos duros, los hechos duros en el caso de la investigación del caso Ayotzinapa. Siempre gracias, Ángela Huitrago.
1: Un gusto, Ernesto, y la verdad, decir que cuando un periodista saque algo con respecto a los 43, sería muy importante ponerse en el lugar de los padres y madres. Creo que esa empatía es necesaria, y menos poder publicar algo si no se tiene certeza y se han confirmado las fuentes. Así que muchas gracias, Ernesto.
0: No, gracias a ti, Ángela. Y nada más añado esto, que en esta conferencia matutina de la presidenta Claudia Sheinbaum, con la presidenta Claudia Sheinbaum, pues también pudimos percibir que además había una animadversión que en cierta medida también hasta peligrosa contra el exfiscal. Cosas que nos preocupan muchísimo, una delegitimación al trabajo del GIEI y a quienes estuvieron y han estado trabajando pues en todo este largo periplo que llevan los padres y madres de los normalistas. Gracias, Ángela. Un fuerte y fraterno abrazo.
1: Gracias, Ernesto. Gracias.

Yo quiero entender que puedo cantar otra. Esta se la vamos a dedicar a todos los prepotentes, a los que abusan del poder, a los poderosos, a los empoderados allá del dinero. Esta canción requiere la participación activa y decidida de todos ustedes. Tiene que llevar a cabo ese efecto que onomatopeicamente se denomina clap clap. Esta canción está construida con una serie de dichos populares que refieren a la prepotencia, etcétera, etcétera. 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

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Aquí viene un rompimiento brechtiano que dice, bueno, Bertolt Brecht decía que había que romper la cuarta pared que existe entre el público y el artista, de tal forma que, suponiendo que yo sea el artista y ustedes el público, ustedes tienen que cantar conmigo un coro que dice: no le eches tanta crema a tus tacos, no le eches tanta. Muy bien, muy bien, muy bien, muy bien. Bueno. No le eches tanta crema a tus tacos. Muy bien. No le eches tanta. Chingonería, qué bonito cantan aquí. La segunda parte es un poco más complicada porque está en sol mayor. No le eches tanta caca a tu papel. Miren qué bonito, hasta la caca como que cambia de consistencia. No le eches tanta caca a tu papel. Qué bonito. Vamos a hacer un ejercicio. No le eches tanta caca a tu papel. A ver, un, dos, tres. No le eches tanta caca a tu papel.

No seas mamón. Muchísimas gracias, Barna Sanz.

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0: Teresa, buenas tardes.
1: Hola Julio, ¿cómo estás? Muy buenas tardes a toda la audiencia.
0: Gracias, Teresa. Pues aquí pidiéndote que nos hagas una crónica, reseña o lo que desees de lo que se vivió y lo que implicó lo que viviste ayer en esta presentación de Angela Davis.
1: Bueno, pues creo que ya la audiencia puede haber visto muchas cosas que circularon en redes sociales, no tanto por el contenido en sí de la presentación, aun cuando hubo algunas cosas muy potentes enunciadas tanto por Gina Dent como por Angela Davis, quedaron así como tatuadas en la memoria de quienes lo siguieron por redes o en streaming o quienes estábamos ahí, pues la idea de que la desesperanza no es una opción, o el apoyo explícito al pueblo palestino y el gesto de ir a tomar una bandera palestina del público que se las estaban ofreciendo. Ideas muy potentes que quisiera como tal vez intentar retratar al final y que pues tienen mucho que ver con lo que se plantea en este libro, que es el libro que se presentaba ayer, sino más bien pues lo que proliferó mucho en el balance de lo ocurrido pues fue las protestas que tuvieron lugar al inicio, a la entrada de las ponentes al auditorio y las reacciones que se suscitaron en el momento por parte sobre todo de las funcionarias que estaban fungiendo como comentarista y como moderadora del evento y pues por el propio público. Entonces quisiera hablar como un poquito de las dos cosas. Antes de lo cual, Julio, que creo que es lo que tristemente de pronto se pierde de vista, pues decir cuáles eran las causas que estaban ahí presentes un poquito antes de que empezara y de que llegaran las ponentes. Decíamos una amiga y yo que era como un duelo, una batalla de farmear aura, pero con consignas, ¿no? O sea, como que cada quien ponía en el auditorio su consigna y a ver qué tanto pegaba su consigna en el auditorio. Y fue como una expresión bien bonita, ¿no? E incluso como de mucha autoconciencia crítica de las compañeras, sobre todo universitarias y estudiantes de distintos niveles educativos que ahí se dieron cita, ¿no? Por ejemplo, muy de atrás del auditorio, de pronto empezó a sonar una consigna muy, muy popular en las marchas feministas hoy en día, que no voy a repetir porque tiene palabras fuertes, pero que en síntesis dice que el miembro sexual masculino de un violador debería ser metido a una licuadora. Y se empezaron a gritar eso y entre el mismo auditorio decían, no, compañeras, esa consigna no, porque es punitivista, ¿no? Y entonces era muy interesante cómo antes, porque nos metieron al auditorio, además de que estábamos esperando desde 10 horas antes afuera, pero nos metieron como una hora antes al auditorio, 45 minutos, y fue así como verdaderamente como una práctica bien bonita de poner en la mesa causas, poner en el auditorio, en el grito consignas y después como ver la reacción. Y había tres grandes causas que ahí se expresaron, o más bien tres grandes luchas, porque además había un colectivo de las disidencias sexogenéricas, había un colectivo trans, había un colectivo de trabajadoras sexuales, etcétera, y todo eso se expresaba en las consignas. Entonces, a la consigna de mujeres contra la guerra, mujeres contra el capital, se contestaba con disidencias contra la guerra, disidencias contra el capital, en un experimento y un laboratorio bien bonito de muchos feminismos, ¿no? Ahí presentes. Pero había, además de esto, tres denuncias muy concretas y muy pertinentes de ser planteados en un espacio de Angela Davis. La primera, que fue la que suscitó mayor atención, es la protesta por el proceso legal que enfrenta un estudiante universitario de nombre Arturo Lugo, que desde hace mucho tiempo enfrenta un proceso legal en su contra, cuando, según los testimonios de sus compañeros activistas y compañeras activistas, en realidad él fue víctima de un ataque a la FES Acatlán, cuando la tenían tomada las compañeras del movimiento de mujeres organizadas allá por tiempos de la pandemia, y algunos compañeros que ayudaron a sostener la toma del plantel fueron objeto de una brutal agresión por parte de lo que ellos denominan un cuerpo cuasi paramilitar, es decir, no era la figura común y corriente del porro universitario a la que estamos tristemente muy habituados y que tenemos tristemente muy naturalizada, sino que era algo más, ¿no? Eran sujetos encapuchados con chalecos antibalas que fueron a hacer una intervención muy violenta, de la cual resultó incendiado un cubículo y este estudiante con lesiones por quemaduras de tercer grado. Y ese estudiante que fue víctima de esa agresión, que la UNAM condenó pero que nunca esclareció, ese estudiante fue demandado por la universidad por daños al patrimonio, como si él hubiera sido el perpetrador del incendio del que resultó quemado. El compañero, según pude estudiar el caso, enfrenta el proceso en libertad, pero sigue bajo proceso, y entonces la demanda central es que la universidad esclarezca lo que sucedió. La UNAM tiene muchos casos de ataques porriles o de otro tipo de grupos a movimientos o a procesos movilizatorios no esclarecidos, entonces que se esclarezca qué pasó. Hay señalamientos sobre gente muy puntual de la estructura de vigilancia de la universidad en el caso de la FES Acatlán, y por otro lado, pues que se retiren los cargos contra el compañero. Esa era la primera. La segunda, había una compañera expresa de Santa Marta Catitla que venía a denunciar una cosa que yo no había escuchado en medios de comunicación, a las que creo que hay que darle cobertura, de un conjunto importante de presas que han muerto bajo custodia del Estado en los penales de Santa Marta, de Tepepan y un penal de Morelos, en circunstancias muy extrañas que deberían ser esclarecidas. En algunos casos, incluso la acusación muy grave de que se trataría de asesinatos disfrazados de suicidio por parte de pues la colusión de autoridades penitenciarias con grupos, sobre todo de extorsión, ¿no? Entonces, ella presentó los nombres y denunció el caso de estas compañeras, exigiendo primero visibilidad, aprovechando que pues, el evento de Angela Davis la iba a generar, y por otro lado, pues exigiendo a las autoridades penitenciarias del Estado de Morelos y de la Ciudad de México actuar al respecto y esclarecer. Y por otro lado, una expresión que no tomó el escenario, pero que estuvo ahí, familiares, mujeres sobre todo de presos políticos, que pues encontraron en un evento anticarcelario el mejor como escenario para hacer su protesta. Esos son los tres movimientos que se expresaron. Ante lo cual, habremos de decir, no se puede siquiera plantear el debate de si era el espacio o no. Si había un espacio, era ese, ¿no? Otra cosa sería que hubiera habido una toma del escenario por activistas del cambio climático. Ahí podríamos tal vez decir, pues el cambio climático es muy importante, pero tal vez la conferencia de Angela Davis sobre abolición del sistema represivo y carcelario no es el caso. Pero una conferencia de Angela Davis y sobre abolicionismo del sistema represivo carcelario, que pone en el acento qué está pasando en las cárceles, qué pasa con una universidad que procesa penalmente a sus estudiantes y de presos políticos, pues si no es allí donde, ¿no? Entonces, primer punto. Ahora bien, hubo la situación que habrán visto las personas que me escuchan en redes, de que un compañero tomó como el protagonismo de la protesta. El colectivo que sostenía esa propuesta era mayoritariamente mujeres, y como suele suceder, pues el protagonismo lo acaparó un compañero, ¿no? Lo que generó mucha susceptibilidad en parte del auditorio, que seguramente está legítimamente dolida por muchas experiencias de compañeros varones que nuestros propios espacios militantes pues nos hacen para un lado o nos roban el micrófono, pero que se alimentó de otra cosa que creo que fue muy mal puesta. Ahí, en algún momento muy desesperada, la moderadora le dijo al chavo, lo que habrán visto todas, todes, un vato no me va a decir qué hacer. Y después se sumó al grito, fuera vatos. Lo que, si ahí me preguntan, ¿fue fuera de lugar? Pues sí, porque tal vez si hubiera sido convocada una importante teórica separatista a la UNAM, pues sí es el lugar para decir fuera vatos. Pero Angela Davis es históricamente una activista antiseparatista porque considera que el separatismo es una consecuencia de un feminismo no interseccional que no mira la imbricación de las opresiones, ¿no? Entonces, fue muy extraño que se intentara instalar la lógica del fuera vatos, no la crítica al protagonismo de un compañero que podía ser interpelado desde sus propias compañeras militantes, sino la idea del fuera vatos en un espacio pues que claramente tendría que perfilarse con una posición crítica hacia esas expresiones del feminismo separatista. Eso fue lo que sucedió, y además pues que esto se enunciara desde la moderación de la mesa, y desde, por lo tanto, una situación de quien estaba siendo interpelada, es decir, la estructura universitaria, pues fue como muy problemático. El evento en sí mismo fue, paradójicamente, después de eso, muy desangelado, o sea, muy desangelado en el sentido en que perdió cierto ángel por esa confusión inicial y el enfrentamiento entre algunas sectores del auditorio, ¿no? Y una muy mala gestión por parte de las funcionarias ahí presentes. Entonces estuvo muy desangelado por eso, y muy desangelado pues porque Ángela Davis y Gina Dent hablaron poco tiempo. Se anticipó, se apresuraron mucho, hubo solo una pregunta leída del público y alcanzaron entonces muy poquito a plantear lo que venían a plantear, que tenía que ver con el libro. Con todo y que pues son genias las dos, porque la primera pregunta, por ejemplo, como un poco para romper la incomodidad y el hielo, fue sobre el libro, ¿no? En Feria de Libros se pregunta cuál es el futuro del libro como artefacto cultural, ¿no? Siempre así de cajón, si no estás en Feria de Libros. Les preguntan eso y muy hábilmente las dos se lo llevan pues hablar de lo que querían hablar, ¿no? Entonces, por ejemplo, hablaron del libro en la cárcel y cómo el libro puede ser una herramienta de evasión de lo que significa estar encarcelado, por qué la lectura se vuelve un acompañante tan importante para las personas privadas de libertad en el sistema carcelario, y aprovecharon también para decir que el pueblo palestino es un pueblo lector por excelencia, no solo por los índices altísimos, atípicamente altos de alfabetización del pueblo palestino, sino también porque es una cultura muy muy muy volcada al gusto por la lectura, ¿no? Y de ahí, pues, lo que alcanzaron a decir en medio de un programa ya muy acortado en tiempo, pues fue muy interesante, ¿no? Nos quedamos, por supuesto, con postales que nos hubiera gustado como que se desarrollaran más, pero con postales muy potentes como la idea esa de que la desesperanza no es una opción, que la desesperanza es uno de los mecanismos de disciplinamiento del sistema, ¿no? Entonces, que tener esperanza y fraguar la esperanza y construir la esperanza, ahí sí sea en momentos en los que parece como muy cuesta arriba, es una obligación revolucionaria. Por un lado, eso, ¿no? Y por otro lado, una idea contra el punitivismo, que era como lo que más interesaba instalar, no solo en el campo del debate feminista, en donde teóricamente tiene un lugar muy especial y muy importante en el debate actual, sino también en un México en el que el movimiento feminista tiene la tentación del punitivismo permanentemente, ¿no? Porque en una situación de violencia cruenta contra las mujeres, pues el punitivismo es una reacción clásica de autodefensa, ¿no? Es decir, la idea de que el castigo a mi agresor es una medida de protección mía, pues es como muy, casi como intuitiva o es muy encantadora, ¿no? Y entonces, pues, Angela Davis y Gina Dent al respecto, pues, dijeron cosas muy, muy interesantes, ¿no? Me quedo sobre todo con algo que está muy desarrollado en este libro, en términos de que en el sistema actual hay muchos mecanismos de infiltración del Estado en el sujeto. De una infiltración muy de piel, es decir, fíjate cómo lo dijo en mi muy rudimentario Spanglish, lo que alcancé a entender es que dijo el Estado, el punitivismo es la expresión de que el Estado se infiltra en nuestro sistema emocional. Cuando deseamos el castigo, lo que estamos haciendo es tener una respuesta emocional que parte de que los mecanismos represivos del Estado ya se infiltraron en nuestras cosas, en lo que deseamos, en lo que aspiramos, ¿no? En lo que las emociones nos invitan a desear, ¿no? Eso me pareció muy potente y creo que es una idea muy interesante para meter el debate antipunitivista, reitero, en un contexto en el que las mujeres estamos contra la pared por la situación exacerbada de violencia de género. Y la otra cosa muy interesante, con esto cierro, perdón por extenderme tanto, en Julio, la otra cosa que tiene Angela Davis desde siempre, y es su toma de distancia frente a ciertas expresiones del feminismo radical, tiene que ver con que la idea de que lo personal es político, que es una idea así como bandera del feminismo desde los 60s para acá, por lo menos, ¿no? Y que asentó con mucha fuerza en el campo del feminismo radical norteamericano, no puede traducirse en que lo único político es lo personal. No puede traducirse en que descarguemos al Estado y al sistema opresión que funciona desde el poder económico, desde el poder represivo, porque estamos muy concentrados y concentradas en detectar los mecanismos de opresión patriarcales que operan a ras de piso, desde nuestros compañeros, desde nuestros amigos, desde nuestras parejas afectivas, desde nuestros familiares, es decir, como más o menos en el plano horizontal, ¿no? Sin que perdamos de vista que en realidad hay mecanismos de opresión pues que vienen desde arriba y que el enemigo es ese que está en última instancia, está arriba. Y en ese sentido, pues yo le recomiendo a la gente, lamentablemente no es un libro barato, pero en las librerías de la UNAM, como es coedición de la UNAM, pues estudiantes y profesores les hacen un importante descuento y se pueden, si no, organizar con un amigo, estudiante o profesor que tengan y vamos y compramos muchos con descuento. Tienen unos paralelos muy interesantes en la violencia que opera a ras de piso a nivel personal, digamos, y la comprobación de que esa violencia no es una desviación del sistema, sino que es parte del sistema político de opresión contra las mujeres, y la violencia que opera desde el Estado represor, ¿no? Entonces, pues esta invitación a que el feminismo no solo milite, que la idea de lo personal es político no termine siendo despolitizadora, en el sentido de que el feminismo deje de militar como una fuerza antisistémica, y en este caso, en el caso muy peculiar de Angela Davis, pues también decididamente anticapitalista. Y eso fue un poco más lo del contenido, que fue muy opacado pues por todo lo otro que ocurrió.
0: Excelente crónica, Teresa Rodríguez de la Vega Cuellar, muchas gracias. Diste todo el contexto, todos los detalles. Muy bien, muchas gracias. Y bueno, pues ya iremos viendo qué otras reacciones, qué otros comentarios de análisis van surgiendo a partir de ayer. Una fecha con muchos ángulos interesantes, Teresa.
1: Muchas
0: gracias y que sigas adelante.
1: Gracias por el espacio.
0: Hasta luego, Teresa.

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compañeros, y aquí se han dado las luchas del 99,

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Bueno, la siguiente es una de las que se quedó pues enterradas como a finales de los 70. Con un buen grupo, lo digo afectivamente, más allá de la calidad musical, era un buen grupo en el cual tuve el agrado de pertenecer, se llamaba Un Viejo Amor. Pero sí quedaron varias rolas ahí en el tintero, y esta es una de ellas que afortunadamente, gracias a Lupita Sánchez, que era una de las fundadoras del grupo, sí, yo me la recuerdo así como, ¿y por qué no la cantamos? Y qué sé yo,

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0: Estamos aquí en la glorieta de las y los desaparecidos. Estamos aquí con una compañera. Se puede presentar y preguntarle si busca usted a alguien, a un familiar.
1: Sí, buenas tardes. Mi nombre es Joana Alvear. Yo busco a mi hija Lilith Saori, quien desapareció el 2 de enero del 2023 en Puerto Escondido, Oaxaca. Ella es una chica trans. Es súper importante visibilizar las desapariciones dentro de la comunidad LGBT, porque si te das cuenta no hay fichas. Sin embargo, necesitamos también contarle al mundo que hay desapariciones dentro de esta comunidad. Para mí es lamentable que haya tanto transfeminicidio. Al ser mi hija una chica trans, creo que empatizo mucho con la comunidad, esta comunidad que me abraza, porque ahora marcha conmigo Transhabitat, que es súper importante, luciérnagas, buscadoras, le da visibilidad a Lilith. Creo que la importancia de unirnos a colectivos justo es eso, hacer más fuertes estos lazos. Yo he logrado que en estos años, en estos 3 años 7 meses, pues se ponga la bandera trans en la cédula de búsqueda, su género, que es mujer trans. Y también lo más importante, creo que es necesario hablar de todas estas desapariciones, porque aparte de que tenemos una hija, un hijo desaparecido, pues al compartir nuestra cédula se llena de comentarios absurdos, discriminativos, y creo que lo que necesitamos es que esa cédula dé la vuelta. Nunca sabes de dónde pueda llegar la información. Necesitamos hacer visibles las desapariciones. Y pues lamentablemente nosotros vivimos una doble desaparición. ¿Qué es eso, no? Unas personas trans las quieren hacer invisibles. 8 MPs, 2 fiscalías, viajes que hice en 2 años y medio con mis propios recursos, porque tú me veías siempre marchando sola con mi cartel. Ya conforme va pasando el tiempo, pues buscamos estas familias sociales a las que nos unimos, las que te abrazan, las que le dan visibilidad a Lilith. Yo vivo en el Estado de México, no puedo venir constantemente a las marchas, siempre acudo. Sin embargo, pues el colectivo de Transhabitat siempre cargan la cédula de Lilith a todos lados, siempre la hacen visible. Una de las chicas dentro del colectivo también ha sido ajolote buscador. O sea, creo que se buscan alternativas de hablar de las más de 135 mil desapariciones, ¿no? Porque no es un caso aislado. Esta crisis es lamentable, son personas. Y lo que no quieren ver es que detrás de una chica trans hay una madre que la busca, que sufre la misma ausencia, que tenemos sillas vacías, que somos familias rotas y necesitamos que las fiscalías trabajen. En el caso de Lilith, no es posible que hasta el día de hoy no haya una hipótesis. Ella viajó con Karim, su pareja, Melissa, la prima de Karim, y Carlos, el que era novio de Melissa en ese entonces. Solo fue a pasar el año nuevo, llegando allá el 31 de diciembre, desaparece el 2 de enero. Ellos regresan el 6 de enero porque era un viaje de ida y vuelta, y Lilith desde entonces ya no. Entonces, inconsistencias en las comparecencias. Creo que cuando acudo a una entrevista, a un podcast, menciono sus nombres porque es importante. Todos los días desaparecen personas y no sabemos qué fue de ellos. Salen de sus casas, trabajos, y no hay ni siquiera un punto de partida. En este caso, Lilith viajó con 3 personas que conoce, personas en las que confiaba, una de ellas su pareja, y no es posible que haya tanta contradicción y que hasta el día de hoy ni siquiera hay una importancia de acercarse, de haber compartido su ficha en un inicio. La primer fiscalía de Puerto Escondido, 1 año 7 meses, no hizo ningún acto de investigación, cuando sabemos que los primeros días, las primeras semanas son fundamentales para encontrar a una persona. Entonces, hagamos visibles estas desapariciones. Por eso vengo a marchar y voy a seguir haciendo visible a Lilith, porque ella existe.
0: Una última pregunta. Estamos aquí en la glorieta de las y los desaparecidos. Para usted, ¿es importante tener estos espacios donde se encuentran las familias, donde se puede visibilizar casos de desaparición forzada? ¿Es importante este espacio?
1: Claro que es importante. ¿Por qué? Porque al final del día, los casos de larga data, te vas quedando solo. Ni siquiera tu familia de sangre sigue aquí, porque cada quien continúa con su vida. ¿Qué hacemos nosotros? Formamos familias. En la comunidad, la familia social es un punto importante y se debe de hablar de ello. Cuando una chica trans pierde la vida, ¿quién la busca? ¿Quién quiere recuperar su cuerpo? La familia social, no esa familia de sangre, porque muchas veces el primer rechazo viene desde ahí. Entonces, para mí es muy importante visibilizar a la comunidad, tener una hija trans hermosa, la que amo, que voy a seguir buscando, y seguir abrazando a mis compañeras de lucha, a mi familia que yo elegí, que somos aquí, porque al final del día, pues cargamos con las injusticias, ¿no? Apuestas, cargamos con el dolor, pero con mucho amor. para seguir buscándolos. Entonces necesitamos espacios más grandes, que los respeten, que no quiten las cédulas. Lo que he logrado ahora, y agradezco mucho a la Comisión de Búsqueda de Oaxaca, es que hemos logrado poner 16 lonas en todo el Puerto Escondido, lonas de 2.20 por 1.70 con la identidad de género de Lilith, con sus tatuajes, donde se ven más visibles todas sus características, y creo que esto se tiene que hacer con todos los desaparecidos. ¿Por qué? Porque definitivamente una cédula no te garantiza que circule. En los postes los quitan, los hemos visto cómo las quitan. Entonces, pues creo que es necesario que haya alternativas. Poner estas fichas que son como stickers, de las que yo traigo, pero bueno, ahora hicimos los pósters. También es necesario el material, porque la lluvia, el sol estropea, pero necesitan ocuparse los recursos en eso, porque para eso tenemos un gobierno, para eso tenemos comisiones de víctimas, para que nos apoyen con el recurso cuando nuestros hijos e hijas desaparecen en otro estado.
0: Pues muchas gracias, hasta encontrarla. Hasta

0: Vamos a entrar ahora a la siguiente entrevista que tenemos preparada para usted con Michael Chamberlain, que pues estamos pues se reincorpora también como colaborador de Rompeviento TV y que nos da mucho gusto Michael Chamberlain, que es director de la Consultora Solidaria de esta asociación civil y que están haciendo un trabajo invaluable. Michael Chamberlain ya se encuentra con nosotras y nosotros. Muy buenos días, Michael, bienvenido.
1: Hola, Ernesto, buenos días. Gracias por la invitación.
0: Gracias a ti, Michael, por aceptar reincorporarte por acá. Michael, pues en el aniversario de Rompeviento TV diste unas palabras que se nos quedaron ahí grabadas sobre la situación que impera en México. Y nosotros decíamos al inicio del programa que este tema que tendría que estar en los reflectores nacionales e internacionales de lo que está sucediendo en nuestro país en materia de desaparición de personas y en materia de la desaparición forzada de personas. Así que vamos a hacer un contigo, Michael, que te vamos a pedir, pues, ¿cuál es la situación actual ustedes que están trabajando de lleno con colectivas y colectivos de búsqueda de personas?
1: Déjame abordarlo de dos modos, Ernesto. Uno es, a ver, primero entender que las desapariciones en realidad son una ausencia de información, ¿no? Yo siempre he insistido que las desapariciones no existen. Lo que existe es una falta de información sobre el destino de las personas, ¿no? Y ahora cada vez más es una desaparición, es un ocultamiento de contextos específicos donde ocurren desgracias terribles a las personas, ¿no? Entonces, lo podemos abordar desde el lado de los números, hasta donde nos pueden decir algo. Actualmente estamos llegando a los 135 mil, de acuerdo al registro, con muchas dudas sobre el registro, pero digamos, es el único instrumento que tenemos para ver cómo evoluciona un poco la desaparición. Son 135 mil más o menos en un promedio diario de 40 personas que desaparecen, ¿no? Tenemos el último dato de...
0: Perdón, Michael, 40 personas en la estadística, 40 personas
1: En promedio.
0: en promedio desaparecen en México
1: A ver.
0: diariamente.
1: Esto, Ernesto, es... Esto ya significa uno de cada 1000. Personas en el país, ¿no? Lo cual quiere decir que muy pronto tendremos, si no es que ya lo tenemos, a alguien conocido que está desaparecido, ¿no? Y tenemos al mismo tiempo una cifra que no está actualizada, que es de 2023, de 72 mil cuerpos sin identificar que están en los servicios médicos forenses acumulados en el país, ¿no? Por supuesto que uno supondría que entre esos 135 mil hay en esos SEMEFOs muchos de los desaparecidos, ¿no? Cuerpo sin identificar. Esas son hasta ahora las suposiciones sobre cifras oficiales que tenemos, ¿no? Pero te puedo decir también que recientemente en una reunión que tuvimos con el Fondo de Población de Naciones Unidas, que tienen el programa de apoyo para la identificación forense, que están haciendo un ejercicio muy interesante con huellas dactilares y la base de datos que tiene el INE para identificar personas. Desde que inició el programa nos dijeron tienen 24 mil personas identificadas. Pero solamente una pequeña parte de esas 24 mil están en el registro nacional. Eso quiere decir que hay personas sin nombre que están siendo encontradas muertas, que no están pasando por el registro de desapariciones, ¿no? Es decir, eso para decir que en términos, digamos, de claridad, de transparencia, en realidad no sabemos de qué tamaño es el fenómeno que estamos viviendo, ¿no? por contar otros datos, es decir, en algún momento documenta una ONG de derechos humanos, hizo un estudio en Baja California y hacía este comparativo de cómo los registros que tiene la Fiscalía en Baja California no coincidían con los que mandaban al Registro Nacional de Personas Desaparecidas, sino que era apenas una cuarta parte, ¿no? Luego vemos Jalisco, que durante muchos años no mandó información, como durante 5 años, no mandó información en un registro. Entonces realmente no sabemos de qué tamaño es el fenómeno, hablando de números. La cifra oficial de 135 mil es la cifra más grande para un periodo similar en cualquier parte del mundo, ¿no? Y eso lo reconoce el Comité de Desapariciones. Y esto ya lo hace de por sí grave, pero esto puede ser mucho más grave. Esto es con respecto a los números. Pero a mí me gustaría insistir cuáles son los contextos, porque nos quedamos en los números y en este concepto de desaparición, que como dijo algún miembro de los Zetas hace tiempo, pues cuando no hay, si no hay cuerpo no hay delito. Entonces no sabemos en realidad qué es lo que se está ocultando detrás de las desapariciones. Y lo que vemos, Ernesto, es, y yo creo que Tenochtitlán fue muy claro el año pasado en darnos una posible respuesta. Hay reclutamiento forzado de jóvenes que luego son buscados por sus familiares, son registrados como desaparecidos y los chicos están de manera forzada trabajando para el crimen y de manera engañosa, ¿no? Hay también un tema de trata de personas. Recientemente hablamos con el embajador de Colombia y él nos decía que hay 75 personas colombianas desaparecidas en México, algunas de ellas reclutadas en Colombia, traídas a México con engaños y luego desaparecen acá. Y otras muchas mujeres, sobre todo, que están... saben que están vivas, atrapadas en redes de trata en Tijuana, en Jalisco, en Guanajuato. Entonces hay, digamos, esa otra porción, o esa otra realidad que estamos viviendo con las desapariciones. Y está también la investigación muy conmovedora, muy impresionante de Marcela Turati, ¿no? En que te da otra posible versión de qué pasa con los desaparecidos, otro posible contexto, ¿no? Que son estos reclutamientos también forzados, pero trabajo esclavo, en este caso en la Sierra Tarahumara, pero sabemos que se repite esto en Michoacán, en Guerrero y en otros estados, ¿no? Zacatecas, en fin. Entonces, no hemos sido capaces, Ernesto, de mirar cuáles son esas realidades detrás y que tienen que ver con una criminalidad creciente, con un control territorial en lógica militar de los grupos de narcotráfico, que ya no son solo

0: la violencia en el lugar, las armas, controlan ahora el poder político. Apariciones, pero también los asesinatos, pero también la trata, en fin, ¿no? O sea, ese es lo que está detrás de las desapariciones y que nos negamos a ver sistemáticamente, ¿no?
1: Permíteme ahí, Michael, en esta exposición que estás haciendo sobre la manera de actuar, cómo está enfrentando el gobierno mexicano esta situación que es, que insistimos, esta tragedia humanitaria que tendría que estar en todos los reflectores, en todos los medios de comunicación, y que no esté tan diluida como se encuentra actualmente la información sobre la desaparición de personas. No sé si a través de tu organización les ha tocado participar con Rosa Isela Rodríguez en los encuentros que han tenido en la Secretaría de Gobernación con colectivos de búsqueda, y qué es, cuál es la respuesta, la reacción en términos reales de lo que está o no haciendo el gobierno mexicano.
0: Mira, hemos solicitado participar y no nos han contestado. Hay, desde nuestra perspectiva, hay una selección de participantes, ¿no? Y no todo el mundo es invitado, no solamente las organizaciones civiles como nosotros, tampoco los colectivos, no todos los colectivos son invitados a estas reuniones. Pero conocemos la respuesta del Estado a través de los informes que presenta la ONU, ¿no? Y ahí sabemos que sobre todo el Estado, y hablo no solamente de este gobierno, sino de los gobiernos de los últimos 20 años, pero bueno, particularmente este quizá, está mucho más enfocado a gestionar, ¿sabes? Es decir, que si hay un nuevo protocolo de búsqueda, que si ahora se le dan facultades a las comisiones estatales, que si ahora tienen un poco más de presupuesto, nunca es suficiente, que si están haciendo esfuerzos para hacer la identificación con el INE, cosas que evidentemente hay que hacer, pero que el comité al mismo tiempo ha observado, esto no tiene ninguna resonancia, ningún efecto en los hechos reales, ¿no? Es decir, es la gestión del problema. Es importante, pero es insuficiente para el fenómeno que se vive en México. Y lo que no existe en ningún lugar, ni por casualidad, es un plan nacional de prevención, lo cual te llevaría a entender las causas. Eso no existe. Y eso es lo que oculta justamente la desaparición. Si tú tuvieras, y me remito a en los puentes, arrojadas en las calles, embolsados, encajuelados, ¿recuerdas? Hasta la terminología que había, ¿no?
1: Sí. Uf.
0: Eso te da alarma, te asusta y te está hablando de una situación, de un contexto actual de violencia, un contexto local de violencia. Pero cuando hay desaparecidos, pues no se sabe, ¿no? Se fueron por su voluntad, se fue con el novio, espérese señora 3 días, bueno, es que no lo sabemos, están huyendo de la violencia intrafamiliar, hay muchas excusas alrededor de eso, tratando de desligar lo que por otro lado y con otros datos sabemos que es lo que pasa en los territorios, ¿no? Pasa otro dato interesante, Ernesto, hablando justamente de cómo cambian estos contextos de encajuelados, colgados en los puentes y demás, a las desapariciones. Y justo tiene que ver con esta lógica de control y de conquista territorial de los grupos criminales frente al Estado o frente a otro grupo criminal, que es un poco, por ejemplo, lo que hacían los Zetas. En Coahuila y demás, en el norte del país, pero llega un momento en donde hay un acuerdo de convivencia, ¿no? Una pax narca en donde parecen convivir los poderes, en este caso el poder criminal y el poder constituido, perdón, y entonces lo que empiezan a surgir son las desapariciones. Estos patrones que vimos hace 20 años, 18 años, 15 años en Coahuila, por ejemplo, Nuevo León, Tamaulipas, hoy es lo que estamos viendo en Chiapas, por ejemplo, ¿no? Como un fenómeno muy similar, pero nuevo, ¿no? Entonces, hay estas complicidades que también el comité ha señalado, el comité de desapariciones. Hay apoyo directo y aquiescencia por parte de las autoridades, y eso se tiene que investigar y no se investiga. Hay sistemáticamente una impunidad, el comité ha dicho, y lo cito, la impunidad en los casos de desapariciones es casi absoluta. Es el paradigma, dice el comité, la desaparición en México es el paradigma del crimen perfecto. Y ninguna fiscalía, ni con Peña, ni con Calderón, ni con López Obrador, ni actualmente, puede investigar los casos de desaparición en un contexto de macrocriminalidad con la idea de desmantelar esos grupos que provocan tantos crímenes, ¿no?
1: No, es gravísimo, Michael, lo que nos estás contando. Y perdón que te hice esta pregunta y te interrumpí de algo que no sé si ibas a plantear ahí. Si es así, para que pudiéramos ir cerrando también esta entrevista. Y también preguntarte, Michael, porque luego la audiencia pregunta qué hace, cómo apoyamos, qué se puede hacer. Hay mucha gente también con mucha conciencia de lo que está sucediendo y que nos preguntan, ¿y nosotros qué hacemos? ¿Cómo apoyamos? Porque oímos la noticia y ya nos quedamos con eso, ¿no? Entonces, en ese sentido también te pediría también que pudieras comentar algo, si hay, ustedes tienen redes sociales, manera de contactarlos también, a través de tu organización, pues también sería eso. Michael, adelante.
0: Sí, no, que gracias, Ernesto. Quería comentar, justo por esta situación de no atención a las causas, es que el Comité de Desapariciones de Naciones Unidas, que es un órgano experto, recordarás, mandó el tema a la Asamblea General, ¿no? Y este tema está por discutirse ahora entre septiembre y octubre, ¿no? ¿Qué es lo que va a pasar? Lo que está pidiendo el comité es que la comunidad internacional apoye a México, no lo está condenando, ¿no? Sino que está pidiendo apoyo a México para atender realmente el fondo, ¿no? Del asunto, con apoyo técnico y financiero, y está también recomendando un mecanismo de esclarecimiento que es como una especie de comisión de la verdad, ¿no? Que pueda indicarnos, sí, cuál es el origen, cuál es la causa principal de las desapariciones para poder atenderlas adecuadamente, ¿no? Y esto, a esto, curiosamente, se ha opuesto el gobierno diciendo que es una exageración, no tienen diagnósticos, en fin, cuando el comité ha acompañado la problemática desde el 2012, por lo menos, ¿no? Entonces, estamos esperando y nosotros hicimos una coalición con otras organizaciones y también con muchos colectivos de familiares para pedir a la Asamblea General que inicie un proceso, que haga, para empezar, una consulta, que esa sea la primera decisión, nombrar una comisión que haga una consulta con los países, incluido México, con los expertos, incluido el Comité de Desapariciones, con las organizaciones y sobre todo con los colectivos en México de víctimas, de qué es lo que debe hacerse para, uno, cumplir con el protocolo del artículo 34 de la Convención y qué debe incluir. Hemos hablado con el gobierno mexicano y le hemos dicho, nos parece que si el gobierno defiende todo lo que ha hecho, pues que lo encaucen sobre esta solicitud que hace el comité, que revisen las observaciones del comité y no las rechacen, sino en todo caso analicen, vean que sí tienen razón, en qué no tienen razón, descartarlo, etcétera, pero no rechazarlo de entrada, porque pedimos que México, bueno, en esa fama que tiene a nivel internacional de cooperar con el sistema internacional justo de derechos humanos, pues bueno, se someta, como lo ha solicitado para otros países, al escrutinio internacional. O sea, no, yo no veo que haya algo que ocultar, como ellos dicen, ¿no? El que nada teme, el que nada debe, nada teme. Entonces, no hay nada que ocultar, entonces ábranse al escrutinio internacional. Y eso lo vamos a ver en los siguientes meses, Ernesto, ¿no? Entonces, uno es estar atento a esto que pueda pasar en los siguientes meses. Dos, me parece muy importante.
1: Uy, se congeló. Se congeló Michael. Ahí está ya otra vez. Ah, perdón, adelante, Michael.
0: Bueno, uno eso, ¿no? Estar atentos a lo que suceda en los próximos meses. En la Asamblea General de Naciones Unidas en Nueva York. Dos, yo creo que es muy importante, Ernesto, solidarizarse con las madres, con los colectivos, y no verlos como algo que no me va a pasar a mí, ¿sabes? Sino verlos como ese riesgo que ya cruzaron ellas, ellos, lo puedo cruzar yo en cualquier momento. Estamos viviendo ese riesgo todos y todas, ¿no? Porque no hay una razón política o victimológica para las desapariciones. Le puede pasar a cualquiera. Y en eso estamos nosotros metidos. En la Ciudad de México ha crecido esto de la desaparición también de manera muy impresionante. Entonces, verlos como una problemática que nos concierne a todos, no como ellos y nosotros, ¿no? Entonces, la solidaridad con las madres, con los padres de los desaparecidos, en sus manifestaciones, en sus marchas, en fin, en las redes sociales, seguir a los colectivos, etcétera, ¿no? Nosotros estamos en las redes siempre como consultora solidaria, consultorasolidaria.org, o en Facebook también como consultora solidaria, en X, etcétera, ¿no? Y ahí estamos, bueno, tratando de compartir esto que vamos haciendo de manera organizada y colectiva.
1: Ya. Bueno, pues va, ya le estaremos colocando también en nuestras redes sociales pues los links y los vínculos para que usted pueda acceder a la página web de consultorasolidaria.org y también en la página de Facebook también lo estaremos compartiendo en nuestras redes. Créanos, vale muchísimo la pena. Usted escucha a Michael Chamberlain y nos queda claro que ahí hay un camino tremendo por hacer y nos queda claro que Michael, como usted lo escuchó, pues conoce y ha trabajado el tema durante muchos años y que las y los colectivos de búsqueda nos necesitan a todas y a todos. Así que Michael, pues seguiremos al habla, te mandamos un fuerte y fraterno abrazo y estamos en comunicación.
0: Muchas gracias, Ernesto. Igualmente, saludos.
1: Hasta pronto. Hasta pronto. Pues es Michael Chamberlain de la organización Consultora Solidaria y que es un tema que nos parece, pues no sé si decir el más importante desde mi punto de vista, sí, y que tendría que tener una prioridad de Estado.

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Ahí nos vemos, mi hermano. No sé qué tienen mis ojos, que ya veo por un animal. 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Luego traigo a tu hermana, espero que en este iris no te vayas a enojar.

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¿Cuánta gente no anda buscando trabajo? 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

un buen amigo que afortunadamente anda por aquí, Frino, dice que ha hecho algunas cosas muy exageradas de mí, pero se lo agradezco. Molestia aparte, una de las grandes frases de él es: nadie es norteño en su tierra. Y pues bueno, si no soy norteño, pues por lo menos soy nordaca, pues, ¿no? Y de esto se trata más o menos esta noche. Haré algunas canciones que fueron los presagios de ese sonido al cual andaba yo al encuentro. Ya en mi proceso de achilangamiento me fui encontrando cada vez más norteño. Entonces ahí van unas rolas que antecedían todo esto.

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0: Jalisco es famoso por muchas razones. Las del cliché, el mariachi o el tequila. Las de la economía globalizada, con gigantes tecnológicos como Intel o IBM que han decidido instalar ahí impresionantes complejos manufactureros. Y en el mundo de la cultura, por la Feria Internacional del Libro de Guadalajara, la más importante de las de habla hispana en el mundo. Pero este año, además, habrá otras razones por las que Jalisco incrementará su fama mundial. El Estadio Akron acaparará la atención de millones de personas porque en su registro también estarán 4 partidos de la Copa del Mundo de Fútbol, incluido uno de la selección mexicana. Ubicado en Zapopan, en el área metropolitana de Guadalajara, fue inaugurado en 2010 bajo el nombre de Estadio OmniLife. Su apertura coincidió con un momento especial en la historia del fútbol mexicano. Javier Hernández, el Chicharito, quien con 52 goles se ostenta actualmente como el máximo romperredes de la selección nacional, había sido vendido por las Chivas al poderoso Manchester United. Para celebrar la transacción, se llevó a cabo un encuentro entre ambas escuadras, con triunfo para los locales por 3-2.
1: Se da paso a esta nueva casa, llena de modernidad, llena de la más alta tecnología, en sonido, en luces, misma cancha.
0: Ahora, en el marco de la tercera Copa del Mundo organizada por México, con un aforo de 46 mil personas, el Akron se convertirá en el heredero de las glorias mundialistas del Estadio Jalisco, que en 1970 consagró a Pelé y en el 86 consoló a Zico.
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0: Una pregunta ronda la realización de las Copas del Mundo. ¿Cómo pueden países con un abultado expediente de violaciones a los derechos humanos convertirse en el centro de celebraciones y alegría a nivel mundial? En el caso particular de México, para millones esa pregunta se concreta en una problemática estructural que enfrentamos. Las miles de personas desaparecidas y sin identificar bajo resguardo de instituciones forenses. Aunque la crisis es generalizada, Jalisco se ha convertido en uno de los epicentros de desaparecidos del país. En marzo de 2025, un colectivo de madres buscadoras denunció el hallazgo del rancho Izaguirre en Teuchitlán, Jalisco, un lugar donde presuntamente se entrenaban a jóvenes para trabajar para el Cártel Jalisco Nueva Generación. A este estremecedor hallazgo le siguió otro. En diciembre de 2025 se encontraron cientos de bolsas con restos humanos a unos cuantos kilómetros del Akron.
4: Es delirante, pues, ¿no? Como saber que se convoca a una fiesta cuando hay un dolor tan tangible y tan materialmente cercano al espacio del fútbol.
0: Soy Marion Reimers, y como tú y todas las personas involucradas en este podcast, estoy convencida de que mi gusto por el fútbol no anula mi interés por los asuntos que nos atraviesan como sociedad. Y de eso, precisamente de eso, trata este podcast: de fútbol, de historia, pero sobre todo de lo que está en juego en estos tiempos: nuestros derechos.
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0: A pocos días del inicio de esta justa mundialista, de acuerdo con el Registro Nacional de Personas Desaparecidas, se contabilizan al menos 134.719 personas que permanecen desaparecidas o no localizadas en México. La dolorosa e indignante cifra de personas desaparecidas que se contabiliza con ese registro ha sufrido intentos de ser recortada o categorizada en aras de reducirla, y, con ello, minimizar la dimensión de esta crisis. Lo cierto es que es uno de los signos de nuestros tiempos.
4: Bueno, yo creo que las noticias que hemos leído recientemente en El País nos muestran un país, no sé, como en una especie de delirio por vivir lo que vive y al mismo tiempo ser sede de esta cosa que llaman la fiesta, ¿no?
0: Ella es Daniela Rea, reportera y escritora especializada en temas relacionados a los derechos humanos y la desaparición de personas. Una de las voces que ha documentado con mayor rigor y sensibilidad lo que sucede no solo en los ministerios públicos o los campos de búsqueda, también en la dinámica de nuestra sociedad.
4: Pienso que ya no puedes caminar por Paseo de la Reforma y no darte cuenta que está la Glorieta de los Desaparecidos y saber que algo sucede ahí. O caminar por Monterrey y encontrarte con la Plaza de las Personas Desaparecidas que creó Funden y no preguntarte qué pasó ahí, quiénes son ellos que están ahí en esos grafitis, ¿no? O pienso también que lo mismo puede suceder en Guadalajara, Jalisco, con esta glorieta tan grande que también fue tomada por las familias y los activistas que los acompañan.
0: Una estampa de rebeldía de las víctimas sintetiza esta idea. Las principales ciudades del país, aquellas que albergarán partidos en este mundial, cuentan con al menos una glorieta tomada en protesta por la desaparición de familiares.
4: Saber que están estas las desapariciones continuando en el norte del país, en el centro, en el sur, que hay desapariciones en la Ciudad de México de jóvenes, de mujeres, estudiantes que nunca llegaron ni a su escuela ni a sus casas.
0: En la Ciudad de México, colectivas de familias de desaparecidos visibilizan la situación que enfrenta el país, incluso en el contexto del Mundial, y semanas antes organizaron cascaritas de fútbol como medida de protesta. En Monterrey, la tercera sede mexicana, también se realizaron marchas y cascaritas que desafían a las autoridades que intentan dar una imagen que niega completamente la realidad.
5: Veo que no hemos avanzado en temas cruciales como son la violencia que hoy azota gravemente a todo el país, los asesinatos, las desapariciones están a la orden del día y como nunca la inseguridad en general.
0: Él es David Fernández Dávalos, exrector de la Universidad Iberoamericana de la Ciudad de México, de la misma universidad en Puebla, del ITESO en Guadalajara, y exdirector del Centro de Derechos Humanos Miguel Agustín Pro Juárez, donde actualmente sigue colaborando.
5: La crisis forense, tenemos 80,000 cadáveres sin identificar en las morgues, mientras tenemos más de 133,000 desaparecidos.
0: El Mundial de Fútbol es una capa superpuesta de realidades resistiendo a todo tipo de intereses. México no puede negar un momento social y político tenso que coexiste con el ánimo y el deseo de celebración de una fiesta.
4: O sea, como que el Estado visibiliza e invisibiliza según quiera, le interese, le convenga, ¿no? En ese sentido, pues con la llegada del Mundial, yo creo que obviamente no les interesa hacerlo, ¿no? Por otro lado, creo que las familias han sido muy tenaces como en buscar maneras de no dejar de hablar de ellos, ¿no? Como una cascarita por el Mundial, protestas alrededor de los partidos, de los llamados que han hecho como para marchar, no solo, o sea, por los desaparecidos y defensa del territorio, defensa de los derechos urbanos en general a la población, y cómo nosotras como sociedad y como medios podemos cobijar esas demandas, porque pues ellos están haciendo la chamba de hacerlo visible, ¿no? De aprovechar que hay muchas miradas en México para que esto se nombre y se hable.
0: Este activismo no sucede sin riesgos. Desde 2010, el Mundial de Sudáfrica, hasta la fecha, 36 mujeres buscadoras han sido asesinadas solo por su labor de búsqueda. Pero si durante todo este tiempo estas valientes mujeres no han contado con el apoyo del Estado, a partir del 11 de junio se encontrarán más al desamparo, pues las instituciones de este país estarán ocupadas en otras cosas.
5: Sí, es una paradoja que ocurre cuando hay mundiales de fútbol, en realidad se entra en una especie de estado de excepción en el que la legislación local y los gobiernos locales se subordinan a las exigencias de la Federación Internacional de Fútbol, de la FIFA, y la ley que empieza a tener vigencia es la ley que la FIFA desea.
0: Pero la realidad es terca, y cerca de los fanfests estarán los antimonumentos, esas estructuras que parecen estar queriendo conmemorar algo, pero que en realidad están denunciando un agravio. Y estarán esas mujeres, madres, hermanas, esposas, con una playera con la imagen de sus seres queridos, pegando fichas de búsqueda.
4: Me acordé ahorita de un poema que leí hace mucho en un libro de Buba, una poeta de Ciudad Juárez, de Chihuahua, no recuerdo de qué parte, que decía algo así como, ¿no? Las fotos de los álbumes familiares de estas y de las familias de esta ciudad están pegadas por todos los postes. Y creo que ese poema dimensionaba hace más de 10 años lo que estábamos ya como percibiendo.
0: La crisis de violencia y desapariciones tiene, al menos, 20 años en curso. El nivel de daño que ha generado a la sociedad así como de desprestigio que genera el gobierno, lo convierte en un asunto tan delicado que se antoja difícil que termine pronto. Pero es que esta lucha también tiene un lugar en esta pausa implícita que simboliza el Mundial. Porque para la lucha y la protesta de los familiares de personas desaparecidas, el Mundial también representa una oportunidad para que la sociedad exprese solidaridad.
4: Y si vas a continuar yendo al estadio, si vas a continuar yendo a distintos espacios para ser parte de este evento al que vienes, como que no dejes de ser consciente que esto también está sucediendo aquí, ¿no? Y piensa de qué forma aquí o en otro espacio puedes acompañar a las familias, ya sea con la asistencia también a alguna de las marchas.
0: Imaginemos que el Akron no registrara ni una sola persona en el partido de México contra Corea. Sería un escándalo. No nos dejaríamos de preguntar, ¿qué pasó? Perdón por la falta de datos deportivos, pero el tema debería sacudirnos por sí solo, sin necesidad de analogías ni metáforas.
6: Soy Irma Leticia Hidalgo, madre de Roy Rivera Hidalgo, estudiante de la Universidad Autónoma de Nuevo León, desaparecido el 11 de enero del 2011. El equipo con el que se identifica a Roy regularmente es el de Tigres de la Universidad Autónoma de Nuevo León. Lo que sentimos al ver llegar la fiesta del Mundial y que Roy no esté, pues es un vacío que se hace mucho más grande. Soy madre de Roy Rivera Hidalgo, quien no estará disfrutando de este Mundial.
7: Soy Verónica Rosas Valenzuela. Busco a mi amado hijo, Diego Maximiliano, secuestrado y desaparecido el 4 de septiembre de 2015 en Ecatepec, Estado de México. Diego es mi único hijo. Tenía tan solo 16 años cuando lo desaparecieron. Yo me convertí en su porrista. Diego, mi jugador favorito. Otra de sus alegrías, asistir a los partidos de su equipo, el América. Yo me volví fan del fútbol. Mi niño me contagiaba de la emoción y la alegría. Desde su desaparición ya nada es igual. El gobierno intenta invisibilizar a nuestros desaparecidos. Ayúdenos, compartan los boletines de búsqueda, visiten los espacios de memoria, conozcan nuestra lucha.
8: Mi nombre es Iván Villalobos, soy del estado de Hidalgo. Y busco a Diego Maximiliano Rosas Valenzuela. He crecido con él y siempre estuvimos en los mismos equipos de fútbol. Sí, es muy triste y muy nostálgico el saber que vamos a tener una fiesta tan grande como es el Mundial de nuestro país y que esa parte de mi vida ya no está más.
9: Me llamo Rosabelva Sánchez Juárez, soy de San Salvador el Seco, Puebla. Y busco a Rodrigo Sánchez Juárez, que es mi hijo, desaparecido el 26 de octubre del 2020, a la edad de 26 años. Lo que más recuerdo de él es que le gustaba mucho ese deporte, lo llevaba a cabo, lo ejercía. Era fan del Cruz Azul. Lo que me duele, pues sí me duele que llegue esta fiesta, porque ya no está con quien, pues, alegrarnos por un equipo, pelearnos entre nosotros por algún equipo, ¿no? Y es un deporte muy bonito, ¿no? Desafortunadamente, con el tema de las desapariciones, eso lo mancha. Lo mancha a grandes escalas porque yo me imagino que la mayoría de personas que están desaparecidas, inclusive las mujeres, hay mujeres que les gusta mucho ese deporte y lo ejercen. Ahorita que no están, para nosotros, pues es un dolor, ¿no? Que es doloroso, que a mí me gustaría que lo que pudieran recabar en esos partidos nos pudieran ayudar para, no sé, a lo mejor para traer más especialistas, más manos para que nos ayuden a buscar.
10: Mi nombre es Marisela Solís Figueroa. Soy de Valle de Santiago, Guanajuato. Yo busco a mi hijo Juanito y a mi esposo José Juan. Tengo un recuerdo de ellos. Aquí donde vivimos hay un grupito de niñas que salen diario por la tarde, noche a jugar fútbol, donde mi hijo le gustaba salir con ellos. Pues yo me sentaba aquí en la puerta de la casa y lo miraba jugar fútbol, reír, gritar. Pero ahora me salgo y mi Juanito ya no está. 13 grupitos de niños falta mi Juanito. Ya no se oyen sus risas ni sus gritos de emoción. Y ahora que la fiesta del Mundial se viene y todos festejan, y mis familias ya no están.
11: El mundo celebra mientras mi hogar está incompleto, hay sillas vacías. A todos los que hoy gritan un gol de alegría, sepan que mi hijo Juanito también tuvo un equipo favorito. También se emocionaba con el fútbol y también tenía una vida por delante. Y el mundo cuenta con minutos para esperar el mundial. Yo cuento minutos, cuento días, meses, ya casi un año que mi Juanito ha desaparecido.
0: Sabemos que los temas que se abordan en esta serie son sumamente complejos como para abordarse en un episodio breve. Por lo tanto, te invitamos a descubrir más en las siguientes recomendaciones. El libro Fruto, Ya no somos las mismas y aquí sigue la guerra, de Daniel Arrea. El reciente especial elaborado por Quinto Elemento Lab y A dónde van los desaparecidos, titulado Esclavos en la Sierra Tarahumara. La columna de opinión del Centro ProDH sobre la crisis de desapariciones y las revisiones hechas por organismos internacionales publicadas en Animal Político. El poema al que hace referencia Daniela fue escrito por la poetisa Buba Alarcón y se titula Álbum Familiar. Te dejamos los datos en la descripción del episodio.
2: 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La narración de estos partidos está a cargo de Marion Reimers. 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Los guiones de Enrique Pérez Hernández. Agradecemos a Daniela por su participación en este episodio.

es un orgullo contar con este tipo de organizaciones, porque ellos sí nos hablan de la verdad, ellos sí nos informan, no nos desinforman como las radios oficialistas.

0: Para todos ellos, un combativo saludo y un abrazo. Gracias a ustedes es que permanecemos informados verazmente de este tipo de movimientos sociales que son lo más digno y lo más grande que nos ha sucedido a los seres humanos. Participar por la lucha por el agua y por la vida. Gracias. Felicidades a todos nuestros hermanos de las radios libres y dignas. Gracias.
1: Justamente en estos momentos en que la confusión reina terriblemente en la atmósfera, como extraños microbios venidos de otras galaxias que mandan mensajes telepáticos, haciendo ver realidades que no corresponden a las dimensiones adecuadas, el profeta del nopal se presenta de una manera u otra aventando sus cotorreos desde el año de 1984. Y en sus híbridas visiones del rock and roll mexicano, me dijo un día de oníricos sueños y arquetípicos símbolos que tenía que recetarles por las trompas de Eustaquio a todo el personal estos mensajes del profeta del nopal.

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1: ¡Salud!

0: Isidoro Vicario Aguilar, muchísimas gracias. Y vamos a hablar con él sobre esta reunión que tuvieron el día de ayer en Palacio Nacional con la presidenta Claudia Sheinbaum. Él como abogado y los familiares de los estudiantes desaparecidos de Ayotzinapa. Licenciado Isidro, ¿me escucha? Buenos días.
1: Sí, buenos días.
0: ¿Qué tal? ¿Cómo está? Le saluda aquí Violeta Núñez de Rompeviento TV. Muchísimas gracias por tomarnos la llamada. Y bueno, pues el día de ayer se celebró una reunión en Palacio Nacional con las familias de los estudiantes desaparecidos de Ayotzinapa. ¿Cuáles son el balance en una primera intervención que usted tuviera sobre este encuentro con la presidenta, abogado?
1: Sí, la reunión que se tuvo el día de ayer, pues ya es la séptima con los padres y madres de los 43, ¿no? Una reunión que duró un poco más de 2 horas. En la reunión ahí, las autoridades, la fiscalía y la COBAR, pues presentaron información, considerado pues como avances para ellos, ¿no? Y una y uno de esos avances es la detención del ex gobernador Ángel Aguirre Rivero, ¿no? En la que se nos comentó que se da esta detención a partir de un reanálisis que hay de las del propio expediente, ¿no? Que hizo la fiscalía del caso Ayotzinapa, y que en efecto lo que ya sabemos que el ex gobernador Ángel Aguirre Rivero es acusado de desaparición forzada de personas, específicamente en la modalidad de ocultación de información respecto del paradero de los 43 estudiantes, y esto se debe a que por indicaciones del ex gobernador se ocultó la información de los videos que contenía allá de las cámaras del Palacio de Justicia cuando ocurrieron los hechos, ¿no? Nosotros incluso también, bueno, estuvimos en la audiencia inicial cuando se le formuló vinculación a proceso al ex gobernador, y pues pudimos darnos cuenta de que la fiscalía presentó por lo menos 13 datos de prueba, ¿no? Y en ese sentido, los padres y madres de los 43 ayer en la reunión, pues le insistieron a la señora presidenta de que esa acusación contra el ex gobernador pues se tiene que fortalecer, pues no, se tiene que fortalecer. Si bien es cierto que hay 13 datos de pruebas, pero también lo que sí es cierto, pues solamente hay 2 señalamientos directos en contra del ex gobernador. Por eso la insistencia de los padres y madres el día de ayer de que se tenga que fortalecer esa acusación ahorita que está corriendo el plazo de investigación complementaria, que son 4 meses, ¿no? Por lo menos hubo ese compromiso, ¿no? Otra información más que presentaron como avance las autoridades es respecto de la línea de investigación relacionada con la telefonía celular, en la que se les informó a los padres de que están ya identificadas algunas personas quienes tuvieron esos dispositivos de los estudiantes después de los hechos de la noche del 26, ¿no? Pero que también nos informaron que por la secrecía de las investigaciones no dieron mayores datos, pero ya se está avanzando en esa parte, ¿no? Y lo demás también reiteraron, como cada reunión que se tiene con los padres, de que se mantienen los trabajos de búsqueda en campo. Ahora la información que hicieron las autoridades, de que se están realizando algunas búsquedas en la periferia de Iguala y de Cocula a partir de una información que está aportando una persona que, bueno, pues sí, que está detenida, ¿no? Y pues los padres dijeron que esta información pues que tiene que ser corroborada también con otros datos de pruebas, ¿no? Que no se fíe solamente en las declaraciones de las personas, porque incluso a los padres y madres se les invitó y se les convocó a acudir a una diligencia en Cocula el pasado 31 de julio y el 3 de agosto, ¿no? a partir del señalamiento de una de las personas detenidas, y en ese lugar, en efecto, se encontraron algunas prendas. Supuestamente la persona que dio señalamiento ahí pertenecería a los estudiantes, pero los padres y madres, ya los que tuvimos oportunidad de ir a la diligencia, pudieron observar esas prendas, que incluso se compartió con los demás familiares para ver si habría algún reconocimiento, ¿no? Y lo que hay ahorita es que no, los padres y madres no reconocen como esas prendas, ¿no? Entonces, para las autoridades, dicen, no, es que también este personaje cuenta con otros puntos, ¿no? Entonces, presentaron eso también como avance, ¿no? Y finalmente, otras cuestiones más en la reunión de ayer, también informaron de la del volumen de los expedientes, ¿no? Que son alrededor de 3.000 tomos, más de 5 millones de hojas que integran el expediente del caso Ayotzinapa. Una información como avance para las autoridades de que ese expediente se está digitalizando, y que para tener como un mayor manejo, ¿no? En términos generales, es lo que podemos comentar que presentaron las autoridades como avances. Y también los padres insistieron respecto del tema de los folios que tienen que ver con el ejército mexicano, el tema de las extradiciones de Tomás Herón de Lucio, la extradición de Ulises Bernabé, quien fuera juez de barandilla en la ciudad de Iguala la noche del 26. Los padres insistieron también el regreso de los expertos en el caso Ayotzinapa. Y finalmente también los padres expusieron o solicitaron más bien a la señora presidenta de no criminalizar su movimiento, ¿no? Haciendo énfasis que en el mes de junio pasado, cuando intentaron realizar una jornada intermedia precisamente rumbo a los 12 años de la entrada de la Ciudad de México, hubo un cerco policiaco que no les permitía ingresar a la ciudad durante toda una semana, ¿no? Hubo un cerco policiaco enorme en la caseta de Tlalpan, por lo que en esta ocasión le solicitaron a la señora presidenta de evitar criminalizar a los padres, ¿no? Que finalmente lo que buscan ellos es levantar la voz y seguir exigiendo justicia, seguir exigiendo la presentación con vida de los 43, ¿no? En ese sentido le dijeron a la presidenta que las investigaciones tendrían que avanzar precisamente para dar con el paradero de los 43 estudiantes. Y también, pues de manera objetiva, los padres y madres reconocen estos avances que informaron ayer, pero aún así, ¿no? Con lo que presentaron ayer, no nos da luces para saber el paradero de los 43 estudiantes. En esos términos podemos comentar el balance que hubo el día de ayer en la reunión de la señora presidenta con los padres y madres de los 43.
0: Muchísimas gracias, abogado de las madres y los padres de los estudiantes de la Normal Isidro de Ayotzinapa. Queremos preguntarle una situación en estos avances, ¿no? En esto último que decía, pues que si realmente este análisis o reanálisis que se está haciendo del expediente, pues hay algunos indicios que se pudieran tener para encontrar el paradero de los 43 estudiantes. Ya nos está diciendo pues que no hay luces, pero entonces estaríamos concluyendo que a pesar de la presentación de en estas diferentes líneas de los avances, esto no nos lleva a saber dónde están los estudiantes, cuál es el paradero de ellos, tampoco la detención de Ángel Aguirre Rivero. Abogado, ¿eso sería lo que estaríamos afirmando?
1: Correcto, porque bueno, los padres también lo han reiterado en diversas ocasiones de manera pública. Está bien el tema de las detenciones, ¿no? ¿Cuántas personas involucradas en el caso de Ayotzinapa ahorita están siendo detenidas, ¿sí? Y de esas personas detenidas, ¿cuántas han aportado información para el paradero de los 43? No, en efecto entendemos que uno de los derechos que tienen las personas detenidas de acuerdo a la norma acá en México, la Constitución y el Código Penal, es guardar silencio, ¿no? Y lamentablemente todas las personas que han sido detenidas, incluso también hasta el ex gobernador, es hacer uso de ese derecho de guardar silencio y no dar contestación a la acusación que se les hace, ¿no? Entonces, pues eso complica, pues, de que no aporten información. Por eso también los padres dicen, está bien, reconocemos la detención de Aguirre, que en efecto era gobernador del estado de Guerrero cuando ocurrió este hecho, y que de alguna manera tendría información respecto del caso Ayotzinapa, respecto del caso de la noche del 26, incluso del paradero de los 43 estudiantes, ¿no? Sin embargo, tras su detención, pues no ha rendido una declaración, ¿sí? En la audiencia de formulación de imputación, en la audiencia de vinculación a proceso que se llevó a cabo el día 11 de este mes, ya al final de la audiencia, después del ofertamiento, desahogo de los datos de pruebas, de los medios de pruebas y del debate ahí entre las partes, el juez de control le dio oportunidad a Ángel Aguirre, al ex gobernador, de manifestar algo. Y en efecto, ¿no? Hizo una manifestación ahí alrededor de 20 minutos y lo que dijo respecto del tema de la desaparición, les dijo, padres y madres, yo entiendo su dolor, pero yo no tengo la información del paradero de los estudiantes, si la tuviera, la daría. Pero bueno, entonces dicen los padres, no, es que nosotros no le creemos al señor que nos diga que no tenga información de lo que pasó la noche del 26 y de dónde están nuestros hijos. Era el mandatario, era el funcionario de primer nivel en el estado de Guerrero. Uh-huh. En la fiscalía del estado de Guerrero, pues fueron quienes detuvieron en un primer momento los policías municipales de Ciudad de Iguala, ¿no? Por eso lamentan los padres que a pesar de que haya detenciones, como en este caso de Ángel Aguirre en su calidad de ex gobernador, no tenemos información del paradero de los 43 estudiantes, ¿no? Por eso decimos que los padres han reiterado de manera pública, puede haber muchas detenciones, pero si no hay aportación de estas personas de dar información respecto del paradero, pues es complicado, pues, ¿no? Dirían, si le preguntamos de manera directa a los padres, van a decir, no, es que estamos en las mismas de que no contamos con la información del paradero de los estudiantes, ¿no? Por eso también han dicho, se reconoce el esfuerzo de la fiscalía, pero tiene que redoblar el esfuerzo, no solo la fiscalía, incluso pues, las instituciones federales o el Estado mexicano, ¿no?, de buscar algún mecanismo, algún incentivo con la finalidad de que las personas a quienes detengan, pues tengan que aportar información y ayudar a esclarecer el caso Ayotzinapa y sobre todo ayudar a que se dé información clara y contundente respecto del paradero, ¿no? El día de ayer en la reunión, varios padres y madres manifestaron, señora presidenta, nosotros, por más dolorosa que sea la información, si está sustentada de pruebas científicas, la vamos a aceptar, ¿no? Esa fue la expresión de algunos padres y madres el día de ayer, pero lamentablemente, a pesar de estos avances que se presentaron, no estamos lejos todavía de saber dónde están los 43 estudiantes normalistas.
0: Pues le agradecemos muchísimo, abogado Isidoro Vicario, que nos haya tomado la llamada. Estamos a punto de cumplir 12 años, a un mes de que se cumplan estos 12 años de la desaparición de los estudiantes y, como usted dice, pues no sabemos cuál es el paradero. Hay diversas detenciones, una de ellas de este exgobernador, el gobernador en funciones en ese momento, Ángel Aguirre Rivero, y pues no hay elementos para saber cuál es el paradero de los estudiantes. Es una situación pues que nos sigue doliendo como nación, que sigue sangrando la herida y pues que estaremos atentos a las diversas actividades que se vayan a celebrar en estos 12 años. Le mandamos un fuerte abrazo a las madres, a los padres. Y nada más, solo para concluir, si me puede comentar, abogado Isidoro Vicario, hablaba usted también de un expediente con un volumen de 3,000 tomos y de 5 millones de fojas, ¿es así? ¿Es esto lo que se va a digitalizar?
1: Sí, esa es la información que recibieron los padres o que recibimos en la reunión del día de ayer, ¿no? Y que incluso también presentaron las autoridades como un avance, porque ya se lleva más del 60 o del 70% digitalizando este expediente, ¿no? Esa es la información y ese es el número que me dieron, que se cuenta alrededor de 5 millones de fojas útiles que están integrados alrededor de 3.000 tomos del expediente del caso Ayotzinapa, ¿no? Por eso las autoridades presentaron como un avance porque dijeron que con esta digitalización será como más fácil de poder buscar allí alguna información, ¿no? Porque supuestamente en este reanálisis del expediente que hay, pues están haciendo como cruces, ¿no? De algunas entrevistas, de algunos datos. Esa es la información y ese es el número que les manejaron a los padres y madres el día de ayer en la reunión.
0: Pues bueno, esperemos que estas nuevas líneas que ha comentado la presidenta con la nueva tecnología, pues sean presentadas pronto y sepamos el paradero de los 43 estudiantes. Abogado Isidoro Vicario, le agradecemos muchísimo por habernos tomado la llamada para saber de esta segunda, de esta séptima reunión con la presidenta Claudia Sheinbaum y si nos lo permite, le estaremos buscando hacia las próximas semanas.
1: Y muchas gracias a ustedes ahí por el espacio, como que ya les comentaba hace unos momentos que los padres y madres pues tendrán actividades en el mes de septiembre en el marco de los 12 años, ¿no? Las actividades se harán allá en Guerrero y también acá en la Ciudad de México como una forma de seguir manteniendo la lucha viva por la presentación de los 43 estudiantes desaparecidos de Ayotzinapa. Muchas gracias.
0: Al contrario, abogado, estamos al pendiente de ti la tarde. Pues acabamos de escuchar al abogado de los 43 estudiantes desaparecidos de la normal Isidro Burgos de Ayotzinapa, a quien le agradecemos muchísimo. Tuvimos algunos problemas técnicos con la conexión, pero aún así le agradecemos infinitamente que a pesar de estos problemas técnicos que él se mantuvo, ¿no? Y bueno, gracias, gracias infinitas, abogado. Y pues sí, 12 años se van a cumplir el próximo mes. Han pasado o han transcurrido 3 sexenios, hay varias detenciones, hay algunas que quedan pendientes, están la extradición también que está pendiente desde Israel. Y bueno, pues no sabemos el paradero de los estudiantes. Esa es una situación que pues es un compromiso pues que fue difícil, imposible de cumplir el sexenio pasado por parte del expresidente López Obrador. Se siguen, como dice el abogado y nos ha compartido, demandando estos folios al ejército, ¿no? Que el ejército sigue diciendo que no existen y bueno, el grupo de expertas y de expertos independientes lo documentó ampliamente. Ahí se podría tener también información del paradero de los estudiantes y bueno, pues el ejército se negó y hemos visto pues todas las reacciones que ha habido en torno a este tema también ya una vez que se tocó al ejército.

Ando, no lo ando inaugurando, pero sí lo ando tratando de hacer un poquito comercial. Un instrumento que nació desde hace mucho tiempo. Creo que nació desde la época paleolítica, este instrumento. Vulgarmente denominado como el cogote o el túnel de la cantada.

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lamentablemente México no ha despertado en su totalidad por esos medios de comunicación tan falsos. 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

0: Y bueno, Michael, muy buenos días, bienvenido.
1: Hola, buenos días. Ya no alcancé. Pero bueno.
0: Ya me acabo de saludar ahí a Violeta. Bueno, mi querido Michael, pues bien, bienvenido otra vez por acá. Pues Michael, pues nos interesó mucho también cuando vimos esta convocatoria y entonces invitamos a Michael a que nos acompañara. México ante la Asamblea General de Naciones Unidas. Los procesos de búsqueda, verdad y justicia frente a la desaparición en México y la región. Es el tema que vamos a abordar. La semana pasada, Michael, pues ya nos puso un poco más en contexto del momento que estamos viviendo actualmente en el país en materia de desaparición de personas. Michael, pues bueno, hay una convocatoria que están haciendo, si fueras tan amable de compartir.
1: ¿La tienen por ahí o
0: Sí, ahorita vamos a poner la imagen, pero si fueras tan amable de ir introduciendo.
1: cómo no? Mira, bueno, primero decir que el 30 de agosto es el Día Internacional de las Víctimas de Desaparición. Y bueno, en ese contexto va a haber una serie de actividades. Tanto en línea como en foros, como en manifestaciones este fin de semana. Y un poco en ese contexto queríamos nosotros hacer este evento que en realidad lo está convocando el colectivo de FUNDEC, Fuerzas Unidas por Nuestros Desaparecidos en Coahuila y México, en San Ildefonso, para hablar justamente de este momento que estamos viviendo frente a Naciones Unidas. Un poco lo hablamos la semana pasada, pero es importante poder recalcar, sobre todo hacia los colectivos, cuál es el momento que estamos viviendo y cuál es la importancia que tiene este procedimiento, ¿no? Justamente porque pues el Comité de Desapariciones de la ONU pues está haciendo un llamado a la Asamblea General para que intervenga en la situación de México porque tienen indicios, y estoy tratando de citar aquí al comité, indicios de desapariciones de manera sistemática y generalizada que pudieran constituir delitos de lesa humanidad. Y digamos, si el comité de expertos, el comité del órgano de experto en materia de desaparición está diciendo que tienen indicios, nosotros creemos que es importante que esos indicios se investiguen, se comprueben o se descarten. Pero parece que la postura de México es más bien rechazar de entrada esta afirmación y esta preocupación que tiene el comité. Y digamos que lo que está en discusión ahora es cuál va a ser la postura de México ante esto, ¿no? Te comento que la semana pasada tuvimos una reunión en Cancillería con el nuevo director general de Derechos Humanos. Y la postura de Cancillería sigue siendo que lo que dice el comité es una opinión. Y no, lo que dice el comité no es una opinión, está haciendo un señalamiento muy grave de una situación que nos preocupa a todos y que esos señalamientos que hace el comité tienen que ser atendidos y tienen que ser investigados, ¿no? Insisto, para confirmar o rechazar la veracidad, pero no ignorar este llamado. Y lo que está en juego, Ernesto, es justamente cuál es la voluntad de México para el escrutinio internacional. Ellos siempre han presumido que México está abierto al escrutinio internacional y parece que en esta cuestión no lo está, ¿no? Y bueno, ellos se quejan que no son como Siria, no son como Irak, no son como esos países que nunca cooperan y nunca respetan derechos humanos y nunca se prestan al escrutinio, pero ahora estamos corriendo el riesgo de que México parezca eso o se convierta en eso, ¿no? Entonces, queremos discutirlo también con los colectivos porque nos parece que la actitud del gobierno mexicano debe cambiar frente a esto. Insisto, si tú escuchas que alguien te dice que atestiguó un asesinato y llega al Ministerio Público y el Ministerio Público le dice que eso es una opinión, pues dices, bueno, por lo menos investiga, ¿no? Si es cierto o no es cierto.

0: Michael, dos preguntas sobre esto, ¿no? Bueno, una ahorita que dices que se va a transmitir, ¿en dónde se va a transmitir? Y también preguntar si hay posibilidades de nosotros poder enlazarnos para poder transmitirlo también, si es que tienen ya ustedes resuelto eso, si no, entonces nosotros veríamos la posibilidad de ir directamente y hacer la transmisión, ya nos pondremos de acuerdo fuera de esto, pero ¿dónde la gente puede acceder a este evento y escuchar precisamente lo que se tiene que decir? Dos, este tema que está señalando sobre la posición de México frente a declaraciones, posicionamientos, denuncias o llamados que ha hecho el Comité de Naciones Unidas en materia de desaparición y desaparición forzada de personas. La Presidenta de la República ha dicho esto que estás diciendo, que pues se intenta desacreditar el posicionamiento y casi lo colocan, Michael, o voy a quitar tal, quito el casi, lo colocan como un ataque político, ¿no? Como si hubiera una intención perversa de desacreditar, o como si el comité estuviera aliado a la derecha y entonces están planteando ahí un. Y es surrealista, es kafkiano escuchar una cosa así. Pero me gustaría, porque vale la pena, Michael, que la gente te escuche, que estás, pues que llevas muchos años trabajando el tema. Y que además estuviste hiciste un trabajo detallado también junto con nuestra querida Blanca Martínez ahí en el Fundec, el trabajo que han hecho en materia de búsqueda de personas. ¿Qué es lo que realmente, cuál es tu lectura de la reacción del gobierno frente a esto? ¿Y a qué se refieren? ¿A qué se refiere el comité? ¿A qué se refieren los colectivos cuando dicen que México no está haciendo su trabajo? ¿Qué es lo que no está haciendo el gobierno mexicano, Michael?
1: Te respondo la segunda primero.
0: Sí.
1: Mira, una de las cosas que ha observado el comité a lo largo de los años es que cuando le hace preguntas sobre el fondo del asunto, el gobierno mexicano o evade la pregunta o contesta con verdades a medias, ¿no? Ha reiterado en muchas ocasiones el comité, la última vez que yo conté, había reiterado 17 veces las recomendaciones, por ejemplo, de atacar la impunidad, de hacer un plan nacional de prevención. Y lo que te puedo decir es que el gobierno tiene como política atender y mal como las consecuencias de la desaparición. Es como una especie de gestión del problema, ¿no? Entonces, su preocupación, si acaso, está en decir, es que estamos hablando con los colectivos, es que ya modificamos el protocolo, es que ya hicimos una reforma para tener los datos biométricos de todos los mexicanos, y ahora sí, si alguien se desaparece, lo vamos a encontrar. Y los colectivos dicen, ¿y los que desaparecieron ayer qué? O sea, me está hablando de los desaparecidos que vienen, no de los que desaparecieron ayer, ¿no? Estamos viendo cómo fortalecer los protocolos de investigación de las fiscalías, ¿no? Y el protocolo homologado, que es lo último que hicieron en la Junta de Procuración de Procuradores de Justicia, ¿no? Entonces, se dedica mucho a la gestión del problema. Es más, te voy a contar otra cosa. Tuvimos una reunión recientemente con el Fondo de Naciones Unidas de Población, el UNFPA, que decía que cobijó el mecanismo extraordinario de identificación forense y que eso sigue andando. Y nos decían, tenemos 24.000 cuerpos identificados, de los que estaban en el SEMEFO, nada más con el cotejo de huellas digitales del INE. Y a nosotros nos parecía una noticia fabulosa. O sea, sí, hoy es una muy buena noticia que deberían saber todos los colectivos, porque además muchos de esos identificados

0: todavía no son devueltos. O sea, están identificados y todavía están en manos de la autoridad porque no encuentran a la familia. Pues eso hay que difundirlo para que los colectivos los busquen, ¿no? Pero no podemos, le decíamos, quedarnos solamente en la gestión de la identificación de cuerpos, porque esa es una tarea que no va a acabar nunca. A la vez que identificamos, tenemos que mirar cómo detenemos esto. Y cuando empezamos a hablar en esto de impunidad, de prevención, de corrupción, de colusión, ahí ya no quieren entrar, ya no quieren hablar de eso, ¿no? Entonces, hay una atención a la gestión del problema, pero no hay una atención a la problemática de fondo y cómo detenerlo, ¿no? Y eso lo ha visto el comité, eso es lo que está reportando también a Naciones Unidas, a la Asamblea General, diciendo, México tiene problemas para mirar el fondo. Tenemos que ayudar, y eso es otra cosa importante que decir, el comité no está atacando a México. El comité está, y si tú miras las recomendaciones que hace, es apoyemos a México para que pueda tener apoyo financiero, técnico, para que haya una comisión de la verdad que nos explique cuál es el fondo del asunto y que tengamos entonces acciones consecuentes, ¿no? Y ahí México dice que no, y uno se pregunta, ¿por qué no? ¿Por qué no aceptar la ayuda internacional para ver el tema de fondo? No la gestión del problema, que eso es lo que se hace hoy mucho, sino atender el fondo del problema, ¿no?
1: Pues, Michael, el tema nos parece fundamental, uno de los ejes también estructurales que trabajamos en Rompeviento TV. Y pues para la gente que te está escuchando, Michael, ¿con qué cerrarías? ¿Cuál es la invitación que se le hace al gobierno mexicano y cuál es la invitación que se le hace al pueblo de México, a la sociedad civil, sobre este evento y sobre pues esta tragedia humanitaria que seguimos viviendo en el día a día, como señalaste, pues en promedio, como señalaste en la entrevista pasada y en el aniversario, pues en promedio, pues 40 personas desaparecidas por día, pues vaya, vaya cifra que sí nos genera y nos estremece de muchas maneras. Y pues ese mensaje, Michael, que nos parece que es importante, y preguntarte si para este evento también está invitado el gobierno mexicano o no.
0: Este evento en particular está más pensado hacia los colectivos. Al día siguiente, el sábado, va a haber otro evento en la Casa de Refugio Citlaltépetl. Ahí sí están invitadas, está invitado el gobierno mexicano y están también algunas embajadas, algunos embajadores y creo, si no estoy mal, pero es más. El alto comisionado, pero es más como en ese tenor, ¿no? En este caso, quiere ser más un espacio de reflexión para tener los mismos elementos de análisis para los colectivos de lo que está sucediendo. Esto va a ser en San Ildefonso, que tuvieron la amabilidad de prestarnos el lugar, 28 de agosto de 12 a 2 de la tarde, y al día siguiente en Citlaltépetl es a las 5 de la tarde, ¿no? Y bueno, el llamado es a la sociedad en general que apoyen y se solidaricen con los colectivos. Hay que ver más allá, sí, hay que ver la tragedia familiar, individual, de las desapariciones, que es tremenda, y esto se equipara, según el derecho internacional, a la tortura, según la jurisprudencia, para las familias que lo sufren. Pero también hay que mirar el contexto que nos está afectando a todos y a todas, ¿no? Y yo creo que es importante por eso solidarizarse, y yo creo que es importante exigirle al gobierno también que actúe de fondo, que no se trata de que se sienta atacado o no, se trata de colaborar para atender realmente a las víctimas en la dimensión de lo que se necesita, y sobre todo las víctimas de hoy y las víctimas que vienen, que hay que prevenirlas, ¿no? Ese es el mensaje que queremos dar, y es el mensaje que fuimos a darle a la Cancillería también, ¿no? Ábranse al escrutinio, no tienen nada que ocultar. que nos duela, si acaso hay algo que no nos guste, hay que enfrentarlo por la verdadera justicia de las víctimas, ¿no? Entonces, eso, no, todavía no tengo link, pero cuando lo tenga, se los comparto para hacer este vínculo que me dices, sería padrísimo, vincularnos también con Rompeviento para la retransmisión. Te lo comparto en cuanto lo tenga.
1: Sí, ¿a qué hora es el evento?
0: El viernes es a las 12 del día.
1: Ah, pues nosotros podemos hacer el enlace, ya nos pondremos de acuerdo, Nicole, y déjame aprovechar un comentario de la audiencia que me parece pertinente por Michael, porque eso es lo que en los años que hemos estado trabajando sobre el tema. Es recurrente este señalamiento que le hacen a algunas familias en búsqueda. Dice Jesús a BB, vale aclarar que el problema no son los representantes como Michael, sino los colectivos donde la mayoría de los desaparecidos formaron parte de la maña y ahora quieren que el gobierno les resuelva. Me parece pertinente darle lectura a eso, que esa es otra de las cosas que tienen que estar remando las colectivas, los colectivos de búsqueda, esa campaña que les hizo desde el sexenio de Felipe Calderón y que se mantuvo en muchos sentidos también con varios gobernadores de nuestro país y presidentes de la República. ¿Qué decía al respecto, Michael?
0: Mira, yo creo que es importante por eso entender el contexto de lo que estamos viviendo, Ernesto, y lo platicábamos la semana pasada también. Y hay que entenderlo desde la perspectiva del control territorial que quieren tener los grupos criminales. Si miramos las tendencias, te puedo decir que en los últimos años ha venido creciendo el número de niños y niñas desaparecidos, que no están en la maña, ¿no? Hay cerca de 40.000 adolescentes que fueron reclutados de manera engañosa por parte del crimen organizado, y está el caso de Jalisco, que ha sido muy claro en ese sentido, ¿no? Tenemos un problema muy serio en México de prostitución infantil, y eso se vincula a la desaparición de niños y niñas. Hablando, creo que te lo comentaba la vez pasada con el embajador de Colombia, él nos hablaba de mujeres colombianas que eran atrapadas en redes de trata. Están vivas, pero desaparecidas en México. Hombres que fueron reclutados desde Colombia, ofreciéndoles trabajo en México, y cuando llegaron aquí desaparecieron, ¿no? Migrantes que en el camino, también tratando de llegar a Estados Unidos, desaparecieron. Es decir, lo que quiero decir es que hay en buena medida una necesidad de los grupos criminales de tener más gente en sus filas, y los reclutan de manera forzada, con amenazas. Y en este contexto mueren muy fácilmente, y por eso las fosas, ¿no? Pero también hay otros contextos, digamos, que tenemos que hacernos cargo. Y verlo de fondo, porque de nada nos sirve ponerlos todos en el cajón de que son en la maña, porque un día nos va a agarrar descuidado, ¿no? Nos va a pasar. Hoy en día hay una persona desaparecida por cada 1.000 en el país, ¿no? Y muy pronto si no es que ya, vamos a conocer a uno de esos desaparecidos, y muy difícilmente vamos a poder decir, es que se fue con la maña, ¿no? Tenemos gente en la Ciudad de México que entró al metro y no volvió a salir. Desapareció de algún modo. O sea, no hay rastro de estas personas en el metro de la ciudad, ¿no? Entonces, no es que se fueron con la maña. O sea, hay razones de carácter, sobre todo económico, para desaparecer a la gente, y de control territorial. Y en eso hay que hacernos cargo, porque sí es un tema de Estado, ¿no?
1: Muy bien, Michael. Pues como siempre, te mandamos un fuerte fraterno abrazo. Gracias por ese trabajo que están haciendo, Michael. Y como siempre, siempre que sea necesario, lo que sea necesario, pues acá está el espacio para abordar lo que se tenga que abordar. Fuerte fraterno abrazo. Estamos en comunicación para ver esto del enlace, Michael, y seguimos al habla.
0: Te voy a mandar, Ernesto, déjame. Martín, medio minuto. En este recuento de cuerpos identificados, pudimos identificar también, valga la redundancia, los micrositios de 16 fiscalías en donde están estos cuerpos identificados sin reclamar, para que nos ayuden a difundir, para que los colectivos puedan tener también acceso a esta información y ver si no está ahí su familiar, ¿no?
1: Bueno, vamos a ponernos de acuerdo ahí también contigo, Michael, para que nos podamos encontrar y yo creo que tenemos que trabajar también un material tanto de visual como audiovisual que pueda ser útil también. Nosotros podemos apoyar ahí en eso, Michael, meternos para estar produciendo material que sea útil para esto, que estas búsquedas y para este trabajo que está señalando. Así que yo creo que habrá que reunirse para ver cómo podemos ajustar ahí varias cosas.
0: Magnífico.
1: Sí, mándame eso, Michael, para que también lo podamos mover nosotros en nuestras redes y seguimos en comunicación, Michael.
0: Muchas gracias.
1: Fuerte abrazo, viejo.
0: Igualmente. Hasta luego.
1: Hasta luego.

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bueno, todos los pueblos que luchan. Esta canción fue construida en 1994, en enero para ser exacto, con el surgimiento a la luz pública del Ejército Zapatista de Liberación Nacional. Hoy quiero dedicársela a todas las resistencias, a todos los las autonomías del mundo, a todos los seres que luchan por este mundo justo y feliz, feliz y justo que anhelamos. Hoy quiero dedicársela desde aquí al Consejo Indígena de Gobierno y a su vocera Marichuy. Aquí estoy detrás de mi nariz.

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0: Esta canción que sigue es una canción que pretende levantarle el ánimo a la gente que lucha, que pelea, que no es conforme, digamos.
1: Pero ya está con nosotros aquí nuestra querida Diana Manso. Diana, muy buenos días, ¿cómo estás?
2: Ay, estimada Violeta, bien, corriendo, ahora sí que ando en mil vueltas, pero con mucho gusto estar contigo y compartiendo pues muchos temas que vamos a hablar el día de hoy. Gracias.
1: No, al contrario, Diana, y hay un tema muy, muy importante que tú nos estás compartiendo de este corredor zapoteca, ¿no? Hay un posicionamiento también de los pueblos de los valles centrales de Oaxaca y queremos escuchar tu opinión sobre este megaproyecto y sobre lo que están diciendo pues estos pueblos que lo están rechazando.
2: Bueno, Violeta, pues hubo dos acciones, digamos, ocurridas, uno el fin de semana y otro el día de ayer, donde pueblos, alrededor de 18 pueblos el día de ayer, conformados por un frente que siempre ha defendido pues los derechos territoriales, la vida, el territorio en Oaxaca, ellos se posicionaron ayer frente al Palacio de Gobierno de Oaxaca, donde pues reafirmaron esta postura, ¿no?, de no al corredor zapoteca. Lo hicieron públicamente, acompañado de sus autoridades agrarias, activistas también de Educa ACE, que ha sido una organización que ha dado este acompañamiento a estos pueblos del Valle de Oaxaca. Ellos señalaron que no van a aceptar esta mega obra, a pesar de que el gobierno del estado dice que pues que se queden ahí con sus carretas, con sus caballos, con sus burros, casi casi, pero ellos dicen que no quieren. Lo que se trata de este corredor zapoteca, para que nuestra audiencia sepa, es que contempla una vía de alrededor de 70 kilómetros para conectar la carretera federal 135D en Soledad Etla, que se ubica en los valles centrales, con la federal 175 en San Martín Tikajete y posteriormente con la federal 190 en San Jerónimo Tlacochahuaya. La carretera está proyectada como una vía de altas especificaciones, con dos carriles, velocidad de diseño de 110 kilómetros por hora. También contempla cuatro entronques, además de estructuras para el paso de vehículos, peatones y ganado, con la intención de conectar vehicularmente a 600 regiones de Oaxaca y reducir supuestamente el tránsito de largo itinerario hacia la capital de Oaxaca. Sin embargo, los pueblos aseguran que eso no puede ser porque va a afectar justamente a sus territorios donde ellos siembran, donde ellos viven, donde ellos circulan, ¿no? Ellos señalan, por ejemplo, uno de los pueblos o varios de los pueblos que están opuestos a este corredor zapoteca es Magdalena Teitipac, Santa Cruz Papalutla, San Juan Teitipac y Santa Catarina Minas, además de sus autoridades agrarias. Ellos han dicho que no quieren porque pues les quieren despojar, ¿no? Ellos señalan que al construir esta vía pues siempre hay impactos ambientales, ¿no? Y los impactos ambientales son pues que va a afectar el arroyo, las lagunas, los ríos, y además, pues dijeron que ellos nunca pidieron una consulta, o sea, nunca pidieron ser consultados para este proyecto porque de entrada lo rechazan. Entonces, pues estuvieron justamente acompañados de la Unidad Anticapitalista de Pueblos Organizados de Oaxaca e integrantes del Foro Permanente en Defensa del Territorio, y señalaron pues de que afecta y atenta contra la vida ecológica de sus pueblos, y le reafirmaron justamente al gobierno que no van a permitir, que no lo quieren, y pues eso es lo que justamente hicieron estos pueblos el día de ayer, y pues ellos están en esta idea, a pesar de que el gobierno del estado, a pesar de que también el propio gobernador lo ha dicho, ¿no?, de que permitan que se les dé la oportunidad, y a esta exigencia, Violeta y amable audiencia, se suma también San Lorenzo Cacautepec, quienes ellos mediante una asamblea con firmas, donde pusieron sus firmas, sus huellas, ellos también reafirmaron este rechazo, ¿no? Dijeron que tampoco quieren este corredor zapoteca y que pues están pidiéndole al gobierno que respete, ¿no? Que respete esta obra. Además, también lo calificaron como que es la tercera vez que un gobierno estatal quiere imponer un libramiento. Anteriormente le ponían el proyecto, se llama Libramiento Sur, y hoy es presentado como corredor zapoteca, y pues ellos dijeron que no quieren justamente nada de estas nueve proyectos, que los dejen tal cual. Y pues estos pueblos también, decirte, Violeta, que han luchado contra la minería, ¿no? O sea, son pueblos que siempre están organizados y que también han dicho pues no a la minería y ahorita se suman a esta parte del corredor zapoteco.
1: Y Ana, importantísimo esto que nos estás ahorita aquí socializando con la audiencia de este corredor zapoteca, que afectará, como tú nos has compartido, a más de 20 comunidades de Oaxaca. Y hay una situación que yo quisiera aquí rescatar y pedir tu reflexión. Sabemos que tienes que salir corriendo en unos minutitos, pero de lo que tú ya nos estás comentando y tejerlo, ¿no? Esta mañana se presentó en Palacio Nacional esta Ley General de Equilibrio Ecológico y Protección al Ambiente, Protección Ambiental, y la Secretaria del Medio Ambiente ha dicho pues que viene una nueva, que esto es histórico, que viene pues un momento distinto, que va a haber justicia ambiental, ¿no?, a partir de esta ley. Y aquí justo lo que tú estás resaltando, y aquí lo voy a citar textual de tu trabajo, ¿no?, de lo que te han manifestado pues los opositores, dicen ellos, quieren despojarnos de nuestras reservas ecológicas, nuestros arroyos, lagunas y ríos. Y lo peor es que no hay manifestación de impacto ambiental, tampoco consulta previa. Fácil se les hace construir y ya, y no lo vamos a permitir. Pues, ¿cuál es la reflexión? Tú ya estabas aquí diciendo sobre estas afectaciones y por qué se oponen, pero nos parece gravísimo, querida Diana, ¿no? Y sobre todo en un día como hoy, pues que ellos estén denunciando, ¿no?, que pues no son tomados en cuenta y además va a haber afectaciones de sus reservas ecológicas, de los ríos, de los arroyos. Y lo más grave es que tampoco hay una manifestación de impacto ambiental y menos debe de haber una manifestación de impacto social. ¿Qué reflexionar sobre esto y sobre estos megaproyectos que siguen siendo parte de una realidad pues, que no deja de ocurrir, de transcurrir en este México, Diana?
2: Te escuchaba de la ley, ¿no? Bueno, más bien de esta ley que había anunciado hoy la presidenta y que se relaciona mucho, Violeta, como tú bien lo dices. Y fíjate que yo creo que si hiciéramos un análisis, un estudio, México tiene muchas leyes, Violeta. Tiene desde el Acuerdo de Escazú, desde el Convenio 169 de la OIT, tiene pues muchas leyes que desde la Semarnat, bueno, que se han creado estas pues secretarías, ¿no? Profepa, bueno, que supuestamente acompañan o dan acompañamiento a estos pueblos o de alguna forma también se atiende este derecho a que si no quiero yo como pueblo un megaproyecto en mi territorio, supuestamente hay leyes que respetan eso entre los pueblos, ¿no? Y justamente lo que tú mencionas hoy, y se viene a alusión a esto que estamos hablando porque justamente la exigencia de los pueblos o la preocupación de los pueblos de los valles de Oaxaca es que pues estos territorios o estos espacios naturales se van a destruir. O sea, la vida ecológica ahí va a morir, pues prácticamente con este libramiento vial o este megaproyecto vial. Entonces ellos dicen, pues no lo queremos, o sea, no queremos. Y ojalá que realmente que esta nueva ley, que hoy lo dijo la presidenta, pues realmente voltee a ver a estos pueblos, ¿no? Voltee a ver este llamado y que no nada más quede en Oaxaca esta exigencia, ¿no? Sino que se torne a nivel federal y que se haga eco de que hay pueblos pues que lo están rechazando de entrada, ¿no? Sabes que no queremos, si otros pueblos lo aceptan, bueno, pero finalmente alrededor de 5 o 6 que, y que sabemos también, por ejemplo, que la asamblea pues es la máxima autoridad de muchos pueblos, o sea, la asamblea es la que determina sí o no, y aquí, por ejemplo, en el caso de varios pueblos, ellos ya llevaron a asamblea esta situación y justamente, pues como San Lorenzo Cacautepec, ¿no?, que ya dijo, no lo quiero, creo que se tiene que respetar, ¿no? Y creo que esta ley que hoy se comenta, pues debería de respaldar ese llamado que hacen estos pueblos, ¿no?
1: Pues totalmente de acuerdo, Diana, preocupa muchísimo y pues preocupan muchas cosas, ¿no? No haberles consultado, tú dices, bueno, rechazarían una consulta, pero mínimamente decirles de qué se trata este proyecto, presentarles una manifestación de impacto ambiental, una manifestación de impacto social, tomarlos en cuenta, que hemos visto también que ha sido una constante en otros megaproyectos y que justo eso es lo que estábamos al principio del programa, pues hablando y denunciando en torno pues a este hecho histórico que así lo presentaron esta mañana desde Palacio Nacional de esta ley que se ha firmado también ya al final de la conferencia y que dice marca un nuevo capítulo justicia ambiental y estamos viendo pues este tipo de injusticias, ¿no?, ambientales y que siguen siendo también zonas de sacrificio de varios recursos y materias primas y también de la edificación de infraestructura, pues que son las venas también para este capital y para muchas otras situaciones que también son necesarias para el tránsito militar, para muchas cuestiones, ¿no? Y eso nos preocupa, Diana. ¿Con qué cerrarías, además de que invitamos a la audiencia, ya le estaba diciendo a la audiencia que ir a tu página de Facebook y ver este trabajo que tú estás publicando?
2: Bueno, pues lo que yo te decía era que realmente pues estas palabras que dicen los pueblos, estas demandas sean tomadas en cuenta, que hay leyes que respaldan, que las protegen, y creo que no debería ser una exigencia más, se debería ser un respeto a las decisiones que se han tomado como asamblea, como pueblo, y pues yo creo que remodelar o cambiar o reconfigurar pues dicho proyecto, ¿no? Y ver si realmente es viable o no para estas comunidades, ¿no? Porque lo que siempre se dice cuando son estos megaproyectos es que nadie lo pide, ¿por qué llegan a imponerlo, no?

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Ok, muy bien. Ha llegado la hora de pausar el tiempo, de detener las estructuras para hacer una entrada dimensional hacia los mensajes del sacerdote del rock, aquel que se preocupa por el bienestar y la salud mental de todo el personal. Sí, ya para despedirme. El padre rock and rollero les manda unos mensajes desde su iglesia cósmica. Para todos aquellos cabos acelerados y todas las personas que creen que el rock and roll es nada más puro vicio, violencia, sexo, anarquía. No es cierto. El rock and roll renace últimamente como un sistema espiritual. Lástima que todavía no haya nadie establecido cómo está la onda, pero los mensajes del sacerdote del rock and roll, pues ahí les van. Gracias.

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0: Gracias, muy amable su función.
1: Hay una que no hace falta sacarla a bailar tan seguido, pero de repente queda ahí, porque quien estuvo en esta canción es demasiado grande, me hace un nido en la garganta, es casi imposible cantarla sin él. 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

0: darle al taconazo. Luego a Nueva Orleans, a bailar Zydeco. Luego a Nueva York, ¿cómo le haces? Dame un aventón con gastos pagados así hasta yo. Apártame el lugar. Ahí está don Eulalio González, Chiporro, como decía él, pues ese es el personaje. Tenía un perchero en su oficina, en su casa, pues, y en la parte de que era su oficina, decía, mira, ese es el Chiporro. Yo soy Eulalio. Mucho gusto, don Lalo. Y pues sí, este es un velado homenaje a don Eulalio González Chiporro.
1: Estamos aquí en la glorieta de las y los desaparecidos y estamos con Rubén Albarrán. Nos gustaría que se presentara y hacerle una pregunta. ¿Por qué es importante venir a estos espacios donde se reúnen las familias de las y los desaparecidos?
2: Hola, ¿qué tal? Soy Rubén Albarrán y bueno, pues me da gusto conversar con ustedes. Me parece que es importante porque participar de los asuntos que nos incumben como nación, como un grupo de personas a los que nos identifica pues una serie de referencias culturales, históricas, el mismo presente que enfrentamos nos une, y me parece que es importante porque tenemos que hacernos presentes, tenemos que levantar la voz. Nosotros somos los que debemos de gobernar el pueblo y tomar las decisiones de el rumbo hacia dónde vamos y qué tipo de sociedad construimos. Y pues obviamente no queremos una sociedad violenta, una sociedad donde desaparezcan nuestros familiares. Queremos una cultura de paz, una cultura de evolución, no de retroceso, no de desaparición, de destrucción, etcétera, etcétera. Entonces, esto es lo más parecido a lo que podríamos llamar democracia, participar de todos los asuntos que nos incumben.
3: Rubén, ¿qué piensas de todos estos espacios llamados espacios de memoria o también antimonumentos? ¿Qué opinas de que la gente venga, se reúna aquí, y no solo los familiares, sino otras personas que también participamos? Ya nos dices que esa es tu concepción de lo que sería realmente la democracia. Pero ¿qué opinas de que existan pues estos antimonumentos o espacios ocupados al final?
2: Pues me encanta, me da mucha alegría que la sociedad civil ocupe los espacios, que haga propia la ciudad, las calles, y pues que se creen estos lugares donde florezca pues la amistad, la hermandad, la cooperación, el arte, pues nuevas ideas, todo eso. Yo creo que es muy importante. Si no, es una ciudad muerta, es una ciudad inventada. Esta es una ciudad que nosotros estamos creando.
1: Pues nada, nomás aprovechar la oportunidad de que sabemos que acompañas varias luchas en defensa del territorio aquí de las familias de desaparecidos, y eso es algo que admiramos mucho, queremos decirlo.

Se la hice a mi hija, a mi primera hija. Se la canté a mis cuatro hijos, hijas. Una especie de nana, de arrullo. Yo quiero dedicársela a todas las nenas. A las nenas y a los nenes. Esas nenas y nenes. Rezongones, rebeldes, que no se dejan. Que llegan a ser gracias a estas pequeñas vanguardias que han surgido en estos años. Que llegan a ser individuos, seres humanos insumisos. A propósito de Ayotzinapa o tanta barbaridad en México y en todo

0: Buenas tardes, compañeros, compañeras, a donde nos escuchan. El trabajo que estuvimos haciendo con el compañero Luis Tavira sobre el teatro, el teatro que nosotros hacemos, lo hacemos en común. Nos reunimos con los compañeros, compañeras, coordinadores, coordinadoras de los 12 caracoles y planteamos el tema que queremos realizarlo, pues, ¿no? Entonces, sobre ese tema empezamos a plantearnos. Entonces empieza a salir montones de idea. De ahí eso empezamos a ordenar la idea, ¿no? Y entonces empieza nuevamente una discusión si va en orden la idea de lo que quieres hacerlo, pues, ¿no? O sea, es decir, las escenas que se va a empezar a mostrar, pues, ¿no? Pero de ahí no acaba la organización, el orden de cómo, ¿no? Se hace un pequeño borrador de todos los coordinadores y coordinadoras, ¿no? Una vez de que ya hicimos el borrador, ¿no? Empieza ahí la discusión si está bien de como lo que queremos presentar, la idea, ¿no? O sea, un borrador de la obra que queremos hacer, pues, ¿no? Y entonces, si no sale la idea o la coordinación de la orden de cómo vemos, ¿no? Ahí empiezo ahora sí a empezar a acomodar los actores y actoras y ahí eso, pues, ¿no? Porque no tenemos clase, lo hacemos así al, decimos nosotros la palabra romplón, así, órale, a ver, ¿no? Entonces empezamos a acomodarlo, pues, ¿no? Ya de ahí eso de que más o menos nos convencimos que sí, no queda ahí ya eso, porque están los otros decenas de actores ahora sí, de los caracoles, pues, ¿no? Y entonces, lo que hacemos entonces es, una vez de que los coordinadores, y ya hicimos un pequeño borrador, ¿no?, de la obra, el movimiento, entonces se llama a los actores, actoras de los caracoles, ¿no?, y hacemos un ensayo. Y entonces, pero antes de eso, de que vamos a hacer el ensayo, se les explica a los demás actores, ¿no?, cuál es la idea, ¿no? Nos basamos ya con eso de lo que habíamos visto con los coordinadores, pues, ¿no? Y entonces ahí donde los compañeros, compañeras, actores, actoras nos dicen, pensamos también así eso, ¿no? Otra aportación de los compañeros y compañeras, ¿no? Entonces, realmente, entonces va saliendo en común la idea de cómo vamos a actuarlo, pues, ¿no? Y entonces, una vez de que ya actuamos, ya la idea de cómo, como son los 12 caracoles, ¿no? Entonces tienen que llevar su parte que les toca, ¿eh? Porque tienen que ir a ensayarlo en cada caracol, ¿no? pero ya llevan ya la película de cuál es el, la primera, la segunda, la tercera, la cuarta, depende cuántas escenas salen, ¿no? Entonces ya lo llevan ya cada grupo de los caracoles, ¿no? Entonces empiezan a entrenarse, a hacer ejercicios, prácticas ya en cada caracol, ¿no? Y entonces se comunican cómo van pues cada caracol en su ejercicio, en su práctica, ¿no? Una vez de que entonces ya practicaron, según ya de que ya sin que intervenga nadie, ¿no? Sino ya sabe su papel, ¿no? Nos volvemos a reunirnos, los 12 caracoles, ¿no? Entonces empezamos ahora sí a practicarlo, pues, ¿no? Hasta que nos sale, pues, ¿no? Eso es lo que hemos hecho, pues, eso, pues, ¿no? No sabíamos técnicas, ¿no? Lo que sí sabemos es de que entonces su importancia del teatro, la obra. Hablamos mucho de nosotros de obra, no de teatro. Obra de teatro, decimos, ¿no? Sabemos, eso sí. Porque tenemos el tema principal, como algunos que lo vieron hoy, ¿no? El tema es uno solo, pero va en dos. La que decimos, la que vieron algunos, algunas acá, que es el común, y la del un día después. O sea, que ya no hay el sistema capitalista, pues, ¿no? Eso sí lo sabemos, eso, ¿no? Esa es la que vamos a buscar, que vamos a actuar en eso, ¿no? Aquí al compañero Luis, ¿no? Tavira, nos dio yo le digo método, forma, técnica, como dice él, ¿no? Y sí, nos ayudó un chingo, como para entender ahora sí cómo debe de ser un actor, una actora, ¿no? Que no estemos así como estatua, que ahí queda ahí, ¿no? ¿Cómo tiene que actuar, ¿no? O sea, cómo tiene que expresarse, ¿no? Y otras técnicas, ¿no? Que eso nos ayudó mucho, ¿no? De entenderlo cómo, pues, ¿no? Porque es, como decimos, pues, no lo hacemos así al romplón, no sabemos, ¿no? Lo único que sabemos es, vamos a mostrar de lo que pensamos, de lo que creemos, ¿no? Nada más, no tenemos técnicas ni de otra cosa, pues, ¿no? Bueno, como hemos hecho ya varias obras de teatro, ¿no? Algunos o algunas creen que entonces soy yo la que les digo cómo no. Planteamos una idea, como ya dije, ¿no? ¿Qué materiales se necesitan? Ya cada quien lo construye eso dependiendo de lo que le tocó presentar, pues, ¿no? Ya cada quien lo construye, pues, ¿no? Es una sorpresa para nosotros porque eso no está planeado de cuál va a ser, pues, así, los instrumentos o el traje y esas cosas, ¿no? Ya cuando ya llegamos en la práctica, como ya dije, ¿no? Ya cada quien sale y nosotros quedamos ahí, cabrón, ¿no? Porque ya cada quien trae ya su vestuario, pues, ¿no? O su material de lo que va a usar, pues, ¿no? Son ellos, son ellas, ¿no? La que los crean, así necesito esto, así quiero esto, porque ese es mi trabajo. Entonces necesito que así esté mi equipo, mi material, pues, ¿no? No se le plantea la idea, que hay quien, ¿no? Lo único que yo les los apoyo nada más así de cómo se debería decirlo si es hablado, ¿no? Porque hemos hecho hablado la obra y también muda, mímica, como decimos, pues, ¿no? Ahí es el único que les apoyo. ¿Cuál sería, pues, la idea de lo que plantean, de lo que van a hacer? Pero ellos lo dicen, ¿no? Entonces, se podría hacer así, de esta forma, ¿no? O como ustedes lo ven, que se expresa más de lo que quieren presentarlo, pues, ¿no? Más bien mi trabajo es qué fecha se van a entrenarse y cuánto tiempo les lleva para ir en cada caracol, ¿no? Y luego cuándo volvemos a hacer, pues, nuestro ejercicio, ¿no? Ese es mi trabajo, pues, eso, o sea, no sé si se llama, ¿qué? ¿Director? ¿Cómo le dicen? O directora, ¿no?
1: Pensamiento rector.
0: Pensamiento rector, pues más bien, ¿no? Pues porque, pero el pensamiento es eso, lo que le digo, cuándo se van a reunir y cuántos grupos van a hacerlo, pues es el trabajo que dicen que soy coordinador, pero no hago nada. ¿No? Lo que hacen son ellos, son ellas, pues así como ya lo vieron, pues, ¿no? Es decir, verdaderamente son ellos, son ellas, los compañeros, las compañeras, ¿no? Lo único que yo lo veo es que los compañeros, las compañeras, pues nunca han practicado hablar, pues, en español, ¿no? Y como si es hablado, pues, existe la obra, pues ahí practican. Es una cosa del teatro que te obliga, ¿no? De ahora sí que se te vaya, que pierdes la pena o la vergüenza o el miedo, que esas cosas, ¿no? Y está en la práctica, como lo han demostrado, pues, los compañeros, ¿no? A lo largo ya de las obras que hemos hecho, pues, ¿no? Eso es lo que veo, pues, así de que los jóvenes y jóvenes, ¿no? Si se les plantea un trabajo de qué hacer, ¿no? Y cuando ya entendieron la suma importancia de una cosa, la entran, la hacen, ¿no? Es nada más así de ayudarnos, nada más, ¿no? Y está demostrado ahora, pues, ¿no? Aquí lo vio, pues, así al compañero, y nos dijo, pues, él, de que magnífico lo que están haciendo, excelente lo que están haciendo, o lo que haces, me dijo. No, yo no, no, maestro, le dije, no soy maestro, me dijo, soy aprendiz, dice. Le digo, no, ¿cómo que vas a ser aprendiz, no? Sí, estoy aprendiendo acá, ¿no? Lo que sí es un poco costoso es como, por ejemplo, la obra que presentaron acá, pues estamos hablando de 240 artistas, ¿no? Para que los organices, eso se necesita mucho arte en la cabeza, pues, ¿no? ¿No? Pero bueno, a lo que nos ha ido mucho, pues, sí, al compañero Luis Tavira, y qué bueno que vino, y le damos las gracias, ¿no? Porque ahora sí que junto con los compañeros, compañeras artistas, ahora sí que lo vieron, ¿no? Y físicamente, pues los entrenó, pues, su alumno, pues, ¿no? Mira cómo me está mirando, ¿por qué? No, también yo soy alumno, dice su ojo, ¿no? ¿No? Pero bueno, fue tan importante, necesario, es lo que nos enseñó, pues, así, al compañero, ¿no? Eso es lo que hacemos nosotros, eso, ¿no? Con esas técnicas que nos enseñaron. Así que entonces hay muchos maestros, maestras de esos 240 y tanto que les digo que están acá. Muchas gracias.
2: Bueno, lo primero que que me nace decir que viene de lo que estoy sintiendo es gracias. Unas gracias enormes a esta generosa convocatoria que nos hacen para estar aquí en esta reunión y que convoca el capitán con su inspiración poética y que nos llama a la reflexión crítica y que concede una particular significación y valoración a lo que aquí se ha estado reflexionando en estas mesas, entre tantas cosas tan, tan graves y serias que se reflexionan en los semilleros, y que esta vez es la consideración del arte y de su significado, de su importancia, trascendencia. Y bueno, yo quiero comenzar agradeciéndole su inspiración y su convocatoria. Y luego, de manera muy particular, me resulta muy difícil no soltarme a llorar de lo conmovido que estoy por la experiencia que me han regalado y por la inmensa generosidad y genialidad del Subboy y de los compañeros y de su trabajo y este admirable trabajo que no está fácil decir, 240. El primero que yo vi eran 500. ¿Dónde? ¿Quién puede hacer un teatro multitudinario y luego hacerlo también? Con esa condición que tiene lo que es arte y que es exigencia y superación. No está nada sencillo. Entonces sí, aquí aprende uno. Pero luego, al final de la experiencia, el cariño, ¡ay Dios!, el cariño avasallador de todos los compañeros. Y entonces, bueno, pues estoy como muy avasallado, como para irme a la reflexión distante y crítica, que también es lo que hace falta. Entonces, bueno, en principio es agradecer, entre otras cosas, al sub y al capitán este privilegio de ser considerado un colega, y que me hayan dado la oportunidad de entrar al proceso de creación. Yo quisiera compartir algo que me hizo pensar toda esta experiencia y esto, y una inquietud muy muy movedora, muy fuerte, que hizo el Submoy cuando estábamos en la primera mesa de reflexión teórica, porque como él dice, hay que pensar. Por supuesto, hay que pensar, pero no nomás pensar, hay que pensar, que no sirve nada pensar si no hacemos. Hay que pensar y hay que hacer, y ahí pues le da el clavo al asunto. Sí, el teatro es fruto del pensamiento. Por eso es importante pensar, y en el pensar no pensar cualquier cosa, porque de ahí nace el hacer, que no es también ni cualquier hacer. Es decir, el hecho del teatro es un fruto del pensamiento, pero es una realización del pensamiento. Ayer en la reflexión de los compañeros sobre el cine, se aparecía por ahí el tema de si lo que afecta a la situación terrible en la que estamos, en la que está este país, en la que está este pueblo, en la que está el mundo, ¿no? Y claro, se discutía en que un poco de que el teatro no cambia para nada la realidad, por lo menos si no cambia de manera inmediata el precio del pan. Pero también es un hecho contundente que no hay que olvidar, que la historia de la humanidad no sería la misma sin el teatro. que el teatro ha determinado de manera decisiva la historia de la humanidad. Sin el teatro, los seres humanos no nos consideraríamos personas. Persona es una palabra del teatro, ese arte de la personificación. Creó la idea identitaria de personas, somos personas, y cada persona es única. Por eso cuando alguien se muere, el cosmos ha perdido a alguien irreparablemente, insustituible, en este mundo de la masa en el que estamos. Eso es fundamental, y eso es un fruto del teatro. Pero también la democracia, no olvidemos, la democracia es un fruto del teatro. Y es aquí donde me remito al Submoy. Porque cuando estábamos en la reflexión, él decía, sí, pero es ficción, ¿no? El reto es la realidad. Y un poco él decía con inquietud, y cómo la ficción, que en el fondo es la discusión en la que estaba, la reflexión en la que estaba. Y entonces me hizo acordar, bueno, primero de dos cosas. De que esto que él está planteando es inquietud de cómo la ficción trasciende a la realidad. Dos cosas. Una primera, aquí se trata en el hacer que ha convocado a estos jóvenes maravillosos, que son jóvenes que no habían nacido ni cuando esto surgió, ni en los momentos más canijos que ha habido, ni en la guerra del narco, aún no habían nacido. Y es con ellos y para ellos. Y entonces yo pensaba, es que aquí lo que debería sentir contundentemente el Submoy es que se trata de lo que ya hicieron, caray, de lo que han hecho los zapatistas desde el momento en que nos devolvieron a los mexicanos la dignidad, de todo lo que ha sido su resistencia, su testimonio, su rebeldía, su indeclinable convicción que es también que es contagiosa y que contagia al mundo y a quien se deje verdaderamente. Entonces, a mí me parece fundamental que todo esto que se plantea, como yo lo vi en el otro espectáculo y en ese, es que esos jóvenes se enteren de lo que ya se ha hecho, de que se ha hecho y cuánto se ha hecho y qué es lo que se ha hecho. Eso es un punto. El otro es, en su inquietud que decía cuando reflexionábamos aquí, él decía, bueno, sí, pero es ficción, ¿y esto cómo? ¿No? ¿Y cómo lo llevamos? ¿Por qué? Porque concretamente esta obra, que sigue una idea rectora, porque el teatro es comunitario, nadie hace teatro solo, se hace en común. Sí, pero hace falta una idea creadora que unifique, que ponga las cosas en su lugar, que inspire, que lleve. Y eso es lo que hace el Submoy, y ya nos lo contó ahorita. Entonces yo pensé en otro poeta enorme, hacedor del teatro, del origen, a quien debemos el origen de lo que llamamos hoy el teatro, que es de los inventores del teatro, y que como el Sub era un soldado de la victoria de Salamín, de la guerra, de interminable guerra de los persas, y que después de la guerra se dedicó al teatro, y en el teatro propuso, en una obra que se llama, en una tetralogía, tiene cuatro partes, que se llama La Orestiada, en la última, inquieto por la sangre, llama la sangre, porque él veía a la humanidad atrapada en el cerco de la venganza. ¿Y cómo vamos a superar el cerco de la venganza? La sangre llama a la sangre. Mataste a este, tienes que matar al otro. Y entonces no vamos a descansar de si te hicieron, tú haces ojo por ojo. Y hay que estar matándose unos a otros. Y es un mandato. Te mataron, mata. ¿Y cómo? ¿Cómo librarnos, no? Y ahí es toda esa historia, incluso familiar, de si Agamenón mató a Ifigenia, si entonces Clitemnestra mata a Agamenón, si entonces Orestes mata a su mamá. Y entonces, ¿cómo salimos de ahí? Y entonces le ocurre una idea utópica, ficción. Así como aquí se ocurre como ficción otra idea utópica poderosa que se llama el día después. A él se le ocurre la democracia. Se le ocurre que en lugar de la venganza podríamos ponernos de acuerdo y tener representantes, y entre los representantes juzgarnos a nosotros, y si es preciso sentencia, castigar o no, reconciliar. Y entonces en el común democrático de aquel origen, ¿no?, inventa una utopía, y un espectador que era un político sabio, ya no hay, pero él lo era, que se llamaba Solón, dijo: claro, es ahí. Instaura la primera democracia de la historia, que es la polis ateniense. El teatro cambia la historia. Aquí el pensamiento rector de este espectáculo propone la utopía de cómo podría ser que los sobrevivientes de la catástrofe encontráramos el día después. Y de eso se trata esta obra. Entonces, pues yo veo a este soldado hacedor de teatro semejante a aquel soldado inventor de la democracia. Y eso yo lo admiro, lo agradezco y, por supuesto, aprendo. Quisiera luego, ir al tema de la mesa, ¿no? Y, digo, me hacen a mí una broma porque juro solemnemente que seré breve, y entonces empiezo siempre en la antigua Grecia. Voy a tratar de ser conciso, por eso tengo un texto escrito que espero que ayude a la brevedad, porque es muy breve, de veras que es breve. Espero. Mi escrito, mi planteamiento es la relación entre el teatro y el futuro, que es a lo que estamos enfrentados, y el teatro. Irónicamente, el teatro, que ha llegado a ser en la historia la más asombrosa visión profética sobre el devenir de la humanidad, resulta ineficaz para imaginar su propio futuro como un arte autónomo. Tal es su completa precariedad temporal. Ni el más acotado de sus textos o el más diseñado de sus proyectos puede asegurar cómo será después de su realización, que solo sucede en el instante de la pura actualidad. Certero para intuir el límite en el que desembocará el extravío humano, el teatro nunca puede anticipar cómo será la escena que lo represente. La actualidad de la escena es siempre el momento intempestivo en el que todo lo que estaba escrito no cesa de desescribirse. El teatro es un lugar. La palabra quiere decir mirador. El continente de la presencia física del cuerpo, que es donde sucede desde aquella reunión originaria de los nómadas alrededor del fuego, y como en una tormenta, también sucede en el tiempo. La historia cuenta lo que alguna vez, en alguna parte, sucedió una vez. El teatro anuncia lo que sucede siempre. En el momento del esplendor original, el teatro fue capaz de imaginar la superación del cerco de la venganza y a través de la escena propuso a la polis la posibilidad real de la democracia. Irónicamente, una vez alcanzada la democracia, el gran Solón, el espectador inspirado, expulsó a Tespis, el hacedor de teatro, de la polis. La visión profética del teatro siempre ha resultado peligrosa para los mandatarios del Estado. Decretada la excomunión, se abrió la ruta de todos los exilios de la conciencia. El carro de Tespis es el emblema de ese exilio, y desde entonces el teatro es también la búsqueda de un lugar, el espacio escénico. La ruta que lleva del Odeón al Coliseo, que pasa también por las catedrales y los corrales, fue trazada por la carreta trashumante de los comediantes excomulgados, desterrados, proscritos y empobrecidos. Cada época ha padecido su propio desahucio del teatro. En ocasiones históricas de semejantes hostigamientos surgieron momentos de esplendor, y el resplandor que aún hoy perdura dependió siempre de la capacidad del teatro para revelar una verdad oculta de la realidad que clama por el cambio, que muestra las cosas que pudieron evitarse a tiempo, el tiempo que señala el atajo siempre estrecho para escapar del cerco de lo mismo. Entre la actualidad de la pérdida y la pérdida de la actualidad, el teatro solo puede entenderse en su relación, sea la que sea, con la sociedad. No deberíamos olvidar que la verdadera obra de arte es la sociedad. Mucho más vertiginosamente que el teatro, es la sociedad la que cambia antes, tal como lo había anunciado el teatro, que asimismo se transforma después. Es el cambio anunciado de la sociedad el que ahora desafía al teatro en la encrucijada del porvenir. El teatro es lo otro que lo real. Ante el advenimiento de la sociedad que sobrevivirá a la catástrofe, el día siguiente tendrá que ser otro, aunque no necesariamente distinto. Otro y distinto se oponen a lo mismo, pero no son lo mismo. Y tal como reclama el coro de Sófocles durante la peste, el oráculo señala que la decadencia espiritual del mundo ha llegado tan lejos que las sociedades parecen amenazadas de perder la última fuerza de su espíritu, el resplandor que haría visible el sufrimiento de esta opresión, uno tal que no consiste en ningún pesimismo cultural, ni tampoco tiene que ver con algún optimismo. La esperanza no es optimista, tan solo es espera atenta a que suceda lo que aún no se sabe. El día después de la catástrofe también es una crisis de conciencia. El oscurecimiento del mundo, la huida de los dioses, la destrucción de la tierra, la masificación del hombre, la insidiosa sospecha sobre la libertad de los creadores, ha alcanzado un límite tal en el que el pesimismo o el optimismo resultan irrelevantes. Irónicamente, han resultado ingenuas las certidumbres de la ciencia. El mundo está distraído, sonámbulo, adicto al simulacro de la política y a las noticias que los dueños de los medios prescriben. El mundo está distraído, adicto a la estupidez artificial, y no es capaz de percatarse del acontecimiento que sucede delante de sus narices. Se ha vuelto, pues, incapaz de la anagnórisis, esa vía privilegiada de conocimiento reservada a la experiencia del teatro. En cualquier caso, eso que venga a ser el día después será un nuevo desafío de sobrevivencia para el arte de la vida. La historia del teatro es también la historia de la sobrevivencia de lo más humano de lo humano. Habrá nuevos exilios, pero por difícil que resulte, alguna ventaja supondrá no tener lugar en el mundo de los zombies. En un mundo que se esfuerza por extinguirse, el presente que habita el teatro, a pesar del hostigamiento, tendrá un efecto asombroso e increíble, cuya técnica, cuya política, volverán con una nueva claridad a responder a leyes titánicas. Dependerá de todos los hacedores del teatro, pero de modo decisivo dependerá de estos jóvenes recién llegados y de la organización común. Muchas gracias.
3: Bueno, voy a hacer un poco de tiempo porque dice Marina que está nerviosa. Acaba de ganar un premio importante en Cannes. Nos maravilló hace 8 años en su actuación en Roma. Y prácticamente ha recorrido todas las obras de teatro conocidas y las que van a hacer. Y ahora entiendo que lo que lo pone nervioso es la parte trasera de este auditorio. O sea, compañeros y compañeras teatristas que están allá atrás. No sé si esto te tranquilice, pero dicen, la compañera Marina los dijo. Para pasar a ser la compañera Marina, le cuelga. ¿Te estoy tranquilizando o poniendo peor? Bueno, está bien. Voy a completar un poco lo que señaló el subcomandante surgente Moisés. Así como fracasé en la danza y en el cine, también fracasé en el teatro. Y terminé acá. Pero algo vi, pues, de lo que era el teatro, y cada vez que me dice su Moy va a haber obra de teatro, voy al semillero, o al Puy, donde sea, y veo que en realidad es un desmadre. O sea, están los grupos separados, no hay un conjunto al inicio, cada grupo que le toca una parte está separado, y se está dirigiendo a sí mismo. No hay uno que diga, hazle así o hazle así, sino entre ellos mismos se están corrigiendo. Eso lo entiendo, porque son jóvenes y jóvenes que crecieron en un espacio de comunidad. Están formados en asambleas, en reuniones, donde sin dejar de ser lo que son como individuos, se convierten en comunidad. Y en este caso, a la hora que están creando, porque la crean de la nada, las obras de teatro que presentan, funciona ese sentido de comunidad, no hay una voz que se imponga o que mande. Y fíjate lo fuerte que es para mí decir eso. Yo soy un soldado, tiene que haber alguien que manda y quien obedece, y no, ellos lo construyen así. No es eso lo que me aterraba. Yo veía los grupos dispersos y me daba vueltas entre ellos, me doy todavía, y veo que cada quien está por su lado y digo, puta madre, ¿cómo se va a armar este rompecabezas? No lo entiendo, no veo algo que sea posible que pueda reunir esas diferencias. Eso me pasó con la obra de teatro Bichos, que dice el Sumoy que se va a presentar en la Ciudad de México en este mes de diciembre. Cuando vi los ensayos y todo, y cómo iban haciendo sus trajes, y cuando la vi ya presentada, ahí entendí que el todo es el teatro. Fue esa magia que reunió todas esas diferencias dispersas, y es el teatro, la obra de teatro, la que los conjuntó, y créanme, es una chingonería. No sé si la obra esté bien o mal, pero el hecho de haber logrado esa construcción de diferencias en un colectivo, eso es un arte, ahora sí que sí. Tiene la palabra Marina de Tavira, no pude hacer más por ti.
4: Conste que te había pedido no hablar después de Luis, pero bueno, ya me tocó y está difícil. Pues yo escribí algo que siento ahora bastante pudor de compartir, porque lo percibo ahora después de la experiencia que acabo de vivir, quizá un tanto, bueno, muy personal, tal vez ingenuo, y sobre todo pintado de una especie de desconsuelo que me embargaba cuando lo escribí. Y lo que me pasa ahorita es que estoy feliz, que siento una profunda alegría de lo que acabo de vivir estos días, de lo que me regalaron ustedes que están allá, compañeras y compañeros y compañeroas que están allá, porque es profundamente esperanzador. Es hermoso ser poder atestiguar el legado vivo de un sueño. Ustedes encarnan ese legado, se lo han apropiado y lo viven. Y nos presentaron, hoy dieron dos funciones, y nos presentaron una puesta en escena que es una enseñanza de muchísimas de las cosas que nosotras y nosotros buscamos y predicamos en el teatro que intentamos hacer, que es, por un lado, una forma de estar, una forma de encarar la presencia, que es la condición primera de la actoralidad, brutal, asombrosa, bellísima, como pocas he visto. Otra, la colectividad de la que hablaba el capitán. Nosotros en el teatro decimos mucho que es colectivo, que todos y todas las personajes y personajes importan por igual. Y sin embargo aquí hay una lección absoluta del colectivo, de que este teatro se estaba haciendo en común. Realmente, no nada más en la intención o las palabras. Y la otra cosa, bueno, muchas, pero la otra cosa que por ahora alcanzo a decir es el espejo que nos ponen enfrente, que es muy confrontador. Muy confrontador para por lo menos para mí, desde el lugar en el que yo vivo la vida. Me cuestiona, me confronta y me cuesta verlo. Pero por otro lado me esperanza muchísimo. Y por eso digo que estoy muy alegre y que quizá el desconsuelo que aquí escribí, pues me lo curaron un poco porque en ustedes vi la encarnación de esa esperanza. Y gracias. Y como algunas y algunos se han acercado a mí a preguntarme que quién soy y que por qué estoy aquí, pues más o menos lo que escribí, porque sí lo escribí desde un lugar personal. Tal vez les responda un poquito esa pregunta de quién soy y por qué estoy aquí. Entonces, bueno, voy a leer. Empezaré por disculparme. Extraña forma de empezar, lo sé. Y lo hago porque al plantearme la hermosa provocación a la que me convocaron, Me di cuenta que no podía hacerlo sin partir de arranque desde una reflexión personal, desde un atisbo por la ventana desde la que me ha tocado ver el mundo. Porque pienso que la experiencia del teatro parte del despertar de la propia conciencia, para poder después insertarse en el nosotras, el nosotros, el nosotroas. Por eso la disculpa, porque no es que quiera hablar de mí, pero sí quiero visitar fugazmente algunos momentos fundamentales de ese despertar. El 31 de diciembre de 1993, mi padre, Juan Pablo de Tavira, despedía el año cerca de San Cristóbal de las Casas, en casa de su hermana Lourdes. Lo acompañaban mi hermana Cecilia, mi hermano Juan Pablo y Rebeca, su compañera de aquel entonces. Al caer la noche y después la madrugada, en las primeras horas de aquel definitorio 1994, habiendo iniciado el camino de vuelta a la ciudad por la carretera, se encontraron con que no era posible regresar a su hotel. Aparentemente había surgido un levantamiento que aún no lograban entender ni definir, y el acceso a la ciudad estaba imposibilitado. Pasaron horas de mucha incertidumbre, intentando encontrar resguardo. La camioneta en la que viajaban se había quedado varada a mitad del camino, así que hacían este recorrido a pie, en la oscuridad de la noche. En un momento se encontraron con un retén de jóvenes con vestimenta café y paliacate rojo alrededor del rostro. Estaban armados. Mi hermana con 16 años, mi hermano con 10, temblaban. Se aferraban a las piernas de mi padre. Por primera vez escucharon las siglas EZLN. Somos el Ejército Zapatista de Liberación Nacional, les dijeron. Los jóvenes armados hablaron entre ellos, deliberaron. Finalmente designaron de algunos de entre ellos para escoltar a esa familia para que llegara sana y salvas a su hotel en el centro de la ciudad. Las múltiples veces que escuché este relato de boca de mi padre, mi hermana o mi hermano, siempre quería llegar a la parte en que durante ese pacífico recorrido hasta el hotel, caminando al lado de esos misteriosos jóvenes, mi padre, guitarra al hombro, ofrecía cantar una canción para acompañar el trayecto. Los paros y las detonaciones se escuchaban a lo lejos, a veces no tan lejos. Claro que esto es una síntesis de una leyenda familiar que mi espíritu romántico ha condensado en este momento, pero también sí fue así, aunque fue más largo y más complejo. Esa mañana, México despertó con una noticia que no lo dejaría volver a ser el mismo. Y yo, con 21 años, junto con la comunidad de jóvenes que queríamos construirnos personas de teatro, frente a la consigna que definiría el sentido de nuestra búsqueda teatral: otros mundos son posibles. Y entendimos que para ello debíamos pensarnos y entendernos siempre en colectivo: nosotras, nosotros, nosotroas. Puedo decir con convicción que este movimiento, el movimiento zapatista, junto con el teatro de Bertolt Brecht, aquel hacedor de teatro alemán del siglo XX, que se preguntaba si era posible la bondad en un mundo donde hay hambre, desigualdad e injusticias, y que desde la mirada de Luis de Tavira me asombró a los 6 años, y el teatro penitenciario que impulsaba a mi padre en los centros de reclusión en los que trabajaba, una de las experiencias más profundas del dolor humano y del fracaso de nuestro sistema. Que estas experiencias pusieron en mí la semilla del quehacer colectivo que ha sido el sentido de mi vida durante tantos años. Si le contara a esa joven que fui, a la que se despertó ese 1 de enero con la noticia de un levantamiento que cambiaría nuestras vidas, a la que fue a despedir aquel 12 de septiembre de 1997, la marcha de los 1111, rozando emocionada la mano de los compañeros y compañeras zapatistas que pasaban a su lado, que hoy, 30 años después, estaría sentada en este inmerecido lugar, en esta mesa, me diría que seguramente soy presa de algún delirio. Quizá lo que sí me creería, esa joven que fui, es que en estos 30 años no ha muerto la convicción de que hacer teatro es nuestra trinchera contra lo intolerable. Lo intolerable. Y me detengo aquí en esta palabra. Me detengo para preguntarnos sobre aquello que resulta intolerable. Y cómo es que el teatro puede llegar.

prestar atención al desconsuelo, la vergüenza, la indignación y a otras emociones que nos vinculan con el dolor de los demás. Fin de la cita. Recorro mis notas. Y es así, porque quieren que normalicemos el horror, que sigamos escroleando sin discernimiento y con hastío. Por eso el teatro de la no tolerancia frente a la violencia, la humillación, el saqueo, el abuso de poder. Mostrar lo intolerable para que deje de ser tolerado. Provocar la repulsión y la intolerancia activa ante las nuevas caras del autoritarismo. Apelar a la indignación, a la solidaridad que construye. A la posibilidad de hacer ver y sentir, compañeras y compañeros, lo común que nos mostraron. Ampliar nuestra sensibilidad ante la explotación y la humillación, ante el horror. Crear un antídoto contra el adormecimiento, contra el hastío y la tolerancia de lo inadmisible. Porque vivimos anestesiados por una inmensa circulación de fotografías y videos, una sobreexposición a las imágenes que está aniquilando nuestra capacidad de atención. Nuestra disposición al asombro y a la empatía parecen seguir el ritmo que marcan las redes sociales. Esto nos ha llevado a soportar lo insoportable, a ampliar nuestro nivel de tolerancia hasta la indiferencia más irresponsable. Son mis notas de este libro, ¿eh? No es precisamente mis palabras. Hay que contrarrestar la narrativa infértil de la superposición de imágenes a la que estamos expuestas, revelarnos con toda la potencia del teatro. Importa que nos afecte lo que le sucede a las y los demás al grado de que nos haga accionar, que nos haga sentir lo común, experimentar el vértigo de lo intolerable. Otra cita, esta vez de Primo Levi, ese hombre que estuvo secuestrado en un campo de concentración en Auschwitz y que salió de ahí para regalarnos sus palabras. Hay que sentir vergüenza del mundo para imaginar lo otro. Tomar posición frente a las cajas de poder y explorar otros horizontes de posibilidad. Y sigo con mis notas. Para esto sería necesario hurgar en la herida, luchar contra la amnesia, nutrir el recelo y la desconfianza con lo otro con mayúsculas, y eso otro con mayúsculas puede ser el teatro. Una noche conversando sobre las notas de este libro y sobre lo que sería verdaderamente hurgar en la herida, nos preguntábamos si no habría que empezar por reconocer que nosotros somos parte del problema, si no habría que pensar primero que la batalla real se libra dentro de nosotras y nosotros mismos, en nuestras contradicciones, nuestros consumos, en las fuentes de nuestra supervivencia, porque ahí todas y todos quedamos a deber. Nuestra existencia está entrelazada con las de personas que no conocemos y de quienes solemos sacar provecho. En estas vidas perseguidas se debe reconocer un poder que nos atraviesa a todas. Todos formamos parte del engranaje de un sistema que reprime y coloca unas vidas sobre otras. Por eso pienso que en nuestro quehacer teatral habría que ser capaces de relacionar un sistema económico y político objetivo con la experiencia subjetiva de quienes estamos atrapados en él. Comprender que mucha de nuestra calidad de vida se sustenta en el abuso. Porque el asedio es la guerra, sí, en sus crueles y múltiples formas. El destrozo y acaparamiento de los recursos naturales, el sistema que prioriza unas vidas sobre otras, la ley del mercado, pero también es nuestra propia inercia. La verborrea que le permitimos a las redes sociales y desde la que vemos el mundo, que nos hace creer en la comodidad de nuestro hogar, que estamos conectadas, conectados, sin necesidad de salir al encuentro vivo. Parece ser que el asedio también es la condición humana, nuestra propia milenaria condición. Pero al mismo tiempo, esa condición es el motor inexplicable que nos impulsa a hacer teatro. Como dicen aquí, a organizarnos, a luchar, a trabajar, porque si no, como también dicen aquí, no hay herencia buena. Entonces, habría que invocar para ello a la alegría, esa que nos acaban de dejar en el alma, la alegría del encuentro vivo, condición esencial del teatro.

0: La alegría de la comunión, la alegría de reconocer, viéndonos a los ojos, nuestra condición de persona. La alegría de dar testimonio de que cada vida, como decía Luis hace un momento, es única e irrepetible. De que la existencia humana es tan terrible como maravillosa. Así que seguiremos haciendo teatro, denunciando el horror como aquellos griegos milenarios que cantaban las tragedias que aún hoy nos persiguen. Y quizá siga el mundo su curso inalterable, como decía el teatrero alemán. Pero lo que no puede morir es nuestra voluntad de cambiarlo, nuestra esperanza de que otros mundos son posibles. Pocos años después de aquel levantamiento histórico del 94, vivía en comunidad en el Estado de México. Y ahí, junto con Luis de Tavira, aquí presente, hicimos la meditación ignaciana de las banderas. Cuando digo ignaciana, me refiero a que estaba inspirada en las provocaciones de Ignacio, aquel jesuita español que encontró en una piedra el corazón del mundo. La invitación consistía en, después de pensarlo largo rato, expresar en voz alta nuestra declaración de principios, escribirla en un papel, pegarla en un pedazo de tela blanca y finalmente izar la bandera en colectivo a altas horas de la madrugada. Recuerdo que dije algo como: quiero hacer teatro para darle voz a quienes no la tienen. Hoy, frente a ustedes, refraseo. Hago teatro para cambiarme a mí, porque aquellos a quienes quería darles voz, tienen voz, y muy potente. Nos toca hacerla reverberar en todo caso, y desde la propia conciencia. Y hacerlo, como dicen aquí, como arma de lucha. Y ahora escucho la voz de Juana, un personaje nacido de la pluma del alemán, que decía: al dejar el mundo, no se pregunten si ustedes fueron buenos, sino si el mundo que dejan fue mejor. Y quizá la tarea nos rebase, pero hasta el último suspiro, la esperanza. Ya casi voy a acabar, pero hago un paréntesis antes de terminar, porque ya voy a terminar. He recibido con profunda emoción la noticia de que las compañeras y los compañeros de los pueblos zapatistas viajarán a reunirse con las madres y personas buscadoras. Ahí estaremos, si nos invitan, para unirnos en ese abrazo colectivo. La desaparición forzada, como sabemos todas y todos aquí, en nuestro país, está siendo uno de los testimonios más atroces del horror y fuente de un dolor inagotable, inimaginable, uno para el que ninguna palabra alcanza. Y aunque no alcanzan las palabras, quizás sí acercan. Por eso busco en las palabras del teatro, en las palabras de Sara Uribe, poeta mexicana, en su pieza teatral Antígona González. Somos un número que va en aumento, una extensa línea que no avanza, que no retrocede, esa punzada que se instala con firmeza en el vientre, que se aloja en los músculos, en cada bombeo de sangre, en el corazón y en las sienes. Somos lo que deshabita desde la memoria: tropel, estampida, inmersión, diáspora, un agujero en el bolsillo, un fantasma que se niega a abandonarte. Nosotros somos esa invasión, un cuerpo hecho de murmullos, un cuerpo que no aparece, que nadie quiere nombrar.
1: A un ser amado desaparecido. Esa palabra.
0: Un ensayo, la suspensión del estatus ontológico. ¿Qué quiere decir esa palabra? Quiere decir que no hay certeza ni de que esté vivo ni de que esté muerto. Por lo tanto, el estado más profundo de la desesperación. Como dice Antígona González, no hay paz posible para este corazón. Y demanda la activación colectiva, el lamento público, la vehemente consigna de su aparición con vida y, si no es así, la de un cuerpo para tener un lugar a donde llevarle flores, una tumba para llorar. Se trata de una demanda pública, se trata de una denuncia y un abrazo frente a lo intolerable. Y cierro ese paréntesis con las palabras del subcomandante insurgente Moisés cuando nos compartió la noticia. Regreso para ello a las de Sara Uribe. Todos aquí iremos desapareciendo si nadie nos busca, si nadie nos nombra. Todos aquí iremos desapareciendo si nos quedamos solo viéndonos, inermes, entre nosotros, viendo cómo desaparecemos uno a uno. Y como dije que ya iba a terminar, ya voy a terminar, y vuelvo entonces a esa imagen de mi padre, guitarra al hombro, que he romantizado, lo sé, caminando al lado de esos jóvenes desconocidos que arriesgaban su vida por el sueño que hoy nos tiene aquí. A mi padre, que en diciembre de ese mismo año sería víctima de un atentado que dañaría su espíritu para siempre, y que 5 años después recibiría 4 tiros que terminarían con su vida. Y encuentro en ese gesto de ofrecerse a cantar mientras la revolución estalla una luz que explica mucho de nuestro quehacer teatral. Gracias por escuchar.
2: Muchas gracias. Estoy muy tocado, no solo por las últimas palabras que acabamos de escuchar de Marina, las palabras de Luis, del sub Moisés, sino por el día que hoy, sin saber, vivimos aquí todos con ustedes, y David y yo, la posibilidad de haber actuado, aunque sea un momento, en un ensayo con ustedes. Creo que eso cambia toda mi dimensión del presente, de las cosas, y hago eco a ese sentimiento de alegría que Marina mencionaba antes de leer su maravilloso escrito. Me siento también muy, muy agradecido de las reflexiones que a partir de la mesa de ayer me han acompañado platicando con mis colegas, pero también en solitario, y el día de hoy la posibilidad también de compartir el espacio con ustedes antes de hacer esa ola, que me parece además muy simbólico, la posibilidad de que me tocara junto con David estar del lado del ejercicio que nos permitía sentir por un momento esa coordinación colectiva, esa sensación de ir juntas, juntos, y son sentimientos y sensaciones que las palabras realmente no pueden hacerle justicia al regalo que me voy a llevar para siempre y la inspiración para replantear muchas cosas. Yo el día de ayer tuve la oportunidad de reflexionar sobre la palabra acoso y la idea, digamos, del asedio desde mi lugar, desde mi reflexión, y hoy me gustaría más bien enfocar mi conversación a lo que me acompañó toda la noche y en la mañana que tuve la posibilidad de escribir estas palabras, que tiene que ver justo con el sentido más puro de lo que hacemos. Quiero compartirles, hace algunos años yo compartí un proceso de coescritura con una dramaturga mexicana que se llama Paula Celaya Cervantes, y fue un proyecto muy, muy especial para mí, que solamente vio la luz 2 veces, solo dimos 2 funciones. Se llamó Memoria y la hice con la Compañía Nacional de Teatro, y estaban en el elenco Ana Ofelia Murguía, Adriana Roel, Ricardo Blume y Marta Aura. El promedio de edad del elenco era de 84 años. Y los acompañaban también una actriz joven de la compañía, Ana Ligia García, y Fabiola Villalpando, que era mi asistente de dirección, pero que terminó estando en escena con ellas. Y se llamaba Memoria porque hablaba de sus recuerdos, hablaba de sus infancias, de cómo habían decidido ser actrices, de sus maestros, de sus personajes, y de qué era la actuación para ellas casi 70 años después de haber estado en esa profesión. Aunque el título también dejaba ver el asunto concreto de tener o no la capacidad de memorizar en ese momento de sus vidas. Ninguna de ellas podía ya tener esto de memoria, excepto por Marta Aura, que por su ceguera casi total no podía leerlo y se lo aprendió todo. Además, ella era la dama joven del elenco, como decía, porque tenía 77 años. La semilla de esa obra me apareció como una idea unos años antes de compartírsela a Paula, a Enrique Singer, que en ese momento era el director de la compañía. Yo estaba sentado como espectador viendo la obra de teatro Ilusiones, también de la compañía, que dirigía Mauricio García Lozano, y actuaba Ricardo Blume. En algún momento de la función, Ricardo olvidó el texto y ocurrió algo extraordinario. No intentó disimular, se detuvo, respiró, nos miró y con absoluta dignidad dijo: pausa para revisar el texto. Y salió del escenario y nos quedamos ahí esperándolo. Nadie se movió, el teatro seguía en ese silencio, y 2 minutos después Ricardo volvió a entrar y la función siguió. ¿Por qué no podría un actor casi octogenario necesitar una pausa para revisar el texto? ¿Por qué hacer como si la fragilidad del actor no tuviera espacio en el presente de una ficción? ¿Por qué el dispositivo teatral tiene que esconderla? Y si el propio dispositivo desnuda lo que está ocurriendo, abraza lo que nos está ocurriendo, nos dignifica. De ahí nació esa idea. Durante 8 meses, Paula y yo nos sentamos a conversar con ellos, las entrevistábamos, entrábamos en sus casas, fuimos parte de su intimidad. Vivíamos el acto performático de todas ellas a su manera. Nos hacían parte de sus historias, de sus ideas, de sus pasiones. Ana Ofelia contaba la anécdota de la audición que hizo para entrar a la escuela de teatro y era como presenciar el mejor stand-up que había visto yo en mi vida. Ricardo recordaba a su madre Rosita y se convertía en un niño frente a nuestros ojos, e incluso por unos segundos su Parkinson rígido desaparecía. Adriana pasaba de una observación cotidiana a una profundidad desconcertante. Y Marta, con una enorme dignidad, hablaba de su nuevo proceso de actriz ahora que había perdido la visión. Creíamos que estábamos recogiendo recuerdos, pero los recuerdos empezaban a producir teatro enfrente de nosotros. Cuando finalmente construimos la obra, decidimos que el dispositivo desnudara todo. La fragilidad acompañada en escena con dignidad. Adriana atravesaba un proceso de demencia del cual no era consciente todo el tiempo. Un día llevábamos aproximadamente 4 meses ensayando, estábamos Ana Ofelia, Marta, Adriana, Ana Ligia y yo, y de pronto Adriana detuvo la escena y dijo: pero no entiendo, ¿quiénes son ellas? Nos quedamos fríos y después hizo una pregunta muy específica, dijo: ¿cuál es mi interrelación con ellas? Yo le expliqué, me acerqué a su libreto y le anoté: mi interrelación con Ana Ofelia y Marta es de amigas. El cerebro de Adriana conservaba las palabras que le eran propias, sus términos, no los míos, palabras que pertenecían a su manera de organizar el pensamiento. Ahí aprendí, y hoy lo pude sentir viéndolos trabajar junto con Luis y con Marina, la importancia de que tengamos la posibilidad de hablarnos en nuestro lenguaje, no imponer el propio. Porque cuando uno intenta contactar con el lenguaje del otro, de pronto se está creando un lenguaje común y tenemos mayores posibilidades de que nuestras palabras y nuestros términos realmente se queden en lo más íntimo del cerebro. Y era bellísimo ver al día siguiente a Adriana abrir su libreto en ese momento de la escena, leer esa nota que yo le había anotado y en presente descubrirla otra vez, cada vez, por primera vez. En la función, Fabiola estaba siempre al ladito de ella, la acompañaba, y cuando ella miraba al público y regresaba los ojos al papel, a veces se perdía en el texto y Fabi se acercaba, la orientaba, le señalaba suavemente dónde iba, orientaba su mirada. Y Adriana recibía esa guía con amor y dignidad, libre de todo. Acompañar un cuerpo no significa borrar su autonomía. Era guiar, para después dejar que Adriana hiciera lo que solamente Adriana podía hacer, que revelara su dimensión. Ella me enseñó a escuchar en presente. Ricardo, por su parte, como les conté que tenía Parkinson rígido, que limitaba enormemente su movimiento y su habla. Ay, perdí la... Bueno, eso lo voy a inventar porque no está la página 8. Pausa para revisar el texto. Ricardo Eco. El dispositivo estaba construido para que él pudiera articular frases cortas, las que alcanzaba a articular sin que la rigidez de su enfermedad detuviera el habla. Y después él escuchaba mientras Ana Ligia continuaba la narración, y en esa mirada cuando me sucedía algo que ayer Dolores explicaba, que es el momento en donde el cuerpo habla más que las palabras. Las palabras que Ana Ligia tomaba para avanzar en la progresión del texto, en realidad pasaban a un segundo plano, viendo a Ricardo recibir, viéndolo escuchar, viendo los cuerpos estar, un poco como la experiencia que hoy pudimos nosotros acompañar siguiendo la obra. En esos ojos él nos compartía el mundo. La escena actoralmente más demandante la llevaba él. Era un momento en donde su personaje tenía una crisis emocional, y ver a ese actor a sus 86 años con su instrumento intacto, dueño, artista, fue verdaderamente un regalo. Ricardo no llegó a estrenar, su salud ya no se lo permitió, y eso a mí me dolió particularmente porque para él era muy importante cerrar su vida teatral bien, como él decía. Porque decía, yo acabé mal. Él decía que su última experiencia había tenido un blackout y ya no pudo continuar y se había detenido la temporada, y él tenía la ilusión profunda de terminar en el escenario una función completa. Yo me sentía desolado de que ya no pudiera regresar, pero Mariana Jiménez, una actriz, me calmó diciéndome, pero el teatro no es la función. Y Ricardo cerró su vida teatral ensayando. Y así era. Todavía meses después incluso ya de esas dos funciones que dimos, Silvia, su esposa, me contaba que Ricardo pedía su texto para salir al jardín y ponerse a estudiar. La idea que tuvimos fue que un actor o una actriz de la compañía ocupara su silla cada noche, uno distinto cada vez, y el dispositivo desnudaba ese proceso. Tomar la silla de Ricardo, no para interpretarlo, sino para acompañar su ausencia. Fue Mariana Jiménez quien tomó su lugar en el estreno. Y bueno, como les digo, dimos dos funciones, nos detuvo la pandemia. La obra nunca se filmó, porque se iba a filmar en la tercera función, y solamente queda de esa obra el texto, unas fotos y el recuerdo de los espectadores que pudimos verla en esas dos funciones en la sala de la Compañía Nacional. La obra cerraba con Shakespeare, con La Tempestad. Ana Ligia decía, en La Tempestad, Próspero es un duque cuya posición fue usurpada por su ruin hermano Antonio. Próspero vive exiliado en una isla, pero convenientemente tiene poderes mágicos. Él es el responsable de la tempestad y del naufragio con que inicia la obra junto a los payasos para proveer escenas cómicas. Pone a Miranda en el camino de Fernando para que el público vea una historia de amor, junta a los villanos para que pueda haber una conspiración jugosa. Próspero es un fabricador. Es un poeta, es un amante de los cambios de vestuario, un adicto a la calamidad, es un teatrero. Al final de la obra, Próspero deja la isla y con ella sus poderes. Se dice que la primera función de La Tempestad fue el 1 de noviembre de 1611, en el Día de Todos los Santos, hace 408 años. No queda ni el polvo de quienes la hicieron. Se dice que es de las últimas obras que escribió Shakespeare, y se dice, algunos académicos dicen, que Próspero es Shakespeare, despidiéndose poco a poco de sus poderes. En realidad, después de esa, Shakespeare escribió varias obras más, pero pues Shakespeare también era teatrero. Eso del amor al drama es un poco irresistible, ¿no? A modo de epílogo, el siguiente texto de Próspero rinde tributo a la capacidad de hacernos ver y sentir cosas que no existen, que se disuelven, pero que no dejan de ser verdaderas, aunque en su esencia sean polvo. Y entonces Ricardo se paraba al centro del escenario y Ana Ligia interpretaba parte del texto final de La Tempestad, después Adriana decía otro texto y después Marta, hasta que Ricardo finalmente decía, Nuestra fiesta ha terminado. Y Ana Ofelia cerraba diciendo: estos actores, espíritus todos, se han disipado en el aire, en la nada, y como la materia infundada de esta fantasía, las torres coronadas por nubes, los regios palacios, los solemnes templos, el inmenso mundo y cuantos lo hereden, se disolverá. Y como esta ficción etérea, no quedará ni polvo de ella. Y se hacía el oscuro. Mientras veíamos esas dos funciones, no sabíamos que aquellas palabras cerrarían una vida completa en los escenarios de todas esas actrices. Y como un cruel juego del destino, lo que les decía, la función jamás se registró. Quedó en lo efímero. El teatro tiene la potencia y la belleza de lo efímero. Hoy ninguno de esos actores y actrices siguen con nosotros, solamente nos queda el recuerdo, pero finalmente el teatro muere cuando el espectador lo olvida. Ayer en voz alta reencontraba el sentido de este quehacer, hoy lo reafirmo y más fuerte desde el fondo del alma. Y mientras escribo esto me asalta un recuerdo de ese sentido invisible que tiene el arte vivo. Hace algunos años tuve la posibilidad de hacer una obra que se llamaba Casi Normales, con un grupo increíble. Era un musical que hablaba de salud mental, de la dinámica de una familia con una madre bipolar. Y nos fuimos de gira a Monterrey. Estábamos montando la escenografía y en algún momento salí a comprar un café y cuando regresé al teatro, un chavo me detuvo, me pidió 5 minutos, le dije que sí. Me contó que venía de la Ciudad de México para ver la obra. Yo le pregunté si no la había visto en la Ciudad de México. Me dijo que sí, que la había visto 2 veces, pero que la quería ver otra vez. Y me contó que la primera vez la había visto el día tal, en la función tal, invitado por su amiga tal. Muchos detalles específicos. Me contó que él aceptó la invitación, pero que ya tenía todo planeado para quitarse la vida el martes siguiente. Pero que en tal escena, con tal personaje, en tal texto, algo le pasó. Él dijo: algo entendí en mi cuerpo. Mi cuerpo empezó a llorar y yo decidí vivir. Me quedé en silencio, le agradecí que me lo compartiera, entré al teatro, se lo compartí al elenco. Pero después me quedé pensando en algo que no me ha olvidado, no me ha soltado, una idea que no he olvidado. Si él no me hubiera detenido, si no me lo hubiera compartido, eso no significa que lo que me contó no pasó. Yo nunca me habría enterado, quizás no tendría por qué enterarme, pero eso pasó. ¿Cuántas cosas produce el teatro de las que nunca nos enteramos? Siempre. Y no lo tenemos que saber. Su sentido es muchas veces invisible para quienes lo hacemos. Como dice mi gran amiga la actriz Conchita Márquez, esta puede ser la última función de alguien del público, pero también esta puede ser la primera función de alguien del público. Me gusta recordarlo en las concentraciones antes de arrancar, que la función es un servicio, y no en un sentido solemne, pero sí en un sentido ritual. Somos animales de ritual. Y quería hablar de algo, hablando de rituales, sobre todo para todas las actrices y los actores con las que hoy pudimos maravillarnos con la obra. La importancia justamente de nuestros rituales de entrada y de nuestros rituales de salida. Hoy junto a ustedes pudimos hacer, guiados por Marina y por Luis, los rituales de entrada para enfocar nuestra mente, nuestra atención. Pero también están los rituales de salida, el cierre, el momento en donde uno honra el ritual, uno honra el espectáculo que acaba de suceder, la energía que ahí se acaba de mover y lo cierra con un abrazo, dejando el vestuario, lavándose la cara, besando el escenario. El acto de cerrar, lavarse la cara, colgar el vestuario, nombrar en voz alta el cierre, eso le da al cerebro un orden y organiza la energía. Y es importante porque da permiso que se habilita para regresar mañana y convocar otra vez la inspiración. en la siguiente función, sin miedo, sin pudor y sin reservas. Durante los ensayos de Un tranvía llamado Deseo, ocurrió algo que me ayudó a entender la paradoja del gozo, que ayer hablaba del gozo. Una compañera nuestra que interpretaba a Estela en el segundo acto, porque eran dos actrices, estaba embarazada. Ella atravesó los ensayos con 5, 6 y 7 meses de embarazo y llegó a la temporada con 8 meses de embarazo. El personaje de Estela también está embarazada de 7 meses en el segundo acto y a punto de parir en el tercer acto. En el ensayo de una escena casi del final, habíamos construido un momento de gran intensidad emocional para el personaje. El personaje entraba en una crisis. Estábamos en el ensayo, las cosas empezaron a ocurrir, el cuerpo de Ana Clara y del resto del equipo totalmente implicado, y en un momento, angustiada, Ana Clara se detuvo y nos lanzó una pregunta como grupo y dijo: ¿no le hará daño esto a mi bebé? Paramos y el ensayo dio lugar a una conversación. Ese día Tadeo Rojas, el hijo de Marina, estaba ahí. Marina había actuado cuando estaba embarazada de Tadeo exactamente de los mismos meses que tenía Ana Clara en ese momento. Y ahora Tadeo tenía 16 años y estaba ahí viendo el ensayo con nosotros. Marina compartió algo que recuerdo siempre, que una emoción dolorosa dentro de un proceso creador no tiene la misma cualidad que una experiencia destructiva en la vida. Que el dolor que atraviesa una actriz puede ser verdadero, que el cuerpo participa verdaderamente, sí, pero está ocurriendo dentro de una acción creativa, creadora, y todo lo creativo nutre, es vida. Hay juego, hay compañeros, hay principio, hay final. Hay una parte de nosotros que sabe que estamos creando, aunque el cuerpo se permita ser atravesado por esa verdad. La paradoja es maravillosa, habitar el abismo y al mismo tiempo experimentar el gozo. El dolor no es falso, pero crearlo es gozoso. Ana Clara respiró, Ana Clara alcanzó a dar 2 semanas de funciones nada más antes de entrar casi a trabajo de parto, y cuando nació su bebé, Ana Clara le ponía la música de la obra compuesta por Andrés Penella y el bebé se tranquilizaba, reconocía la música. Porque como Tadeo, él había estado ahí creando con nosotros y porque ambos actuaron antes de poner un pie en el mundo. Y además, el bebé de Ana Clara nació el mismo día que el texto menciona que nace el bebé de Estela. El teatro es la vida. Para terminar, me gustaría abonar un poco a la conversación del lenguaje que compartí el día de ayer y que refería el capitán. Hace 2 días, la ministra Loreta Ortiz habló públicamente de su experiencia con una discapacidad auditiva y su uso de un implante coclear, y utilizó algunos términos e ideas que provocaron una respuesta importante dentro de la comunidad sorda. Dijo, y cito, que una persona sordomuda no tiene futuro y va a ser una carga fiscal para el país. Moisés Melchor, actor sordo profundo que coprotagoniza la película Todo el silencio, de la que les hablé ayer, respondió algo que me parece fundamental y lo cito. Qué fácil es hablar de la comunidad sorda cuando no se vive nuestra realidad. La lengua de señas mexicana no es una falla que haya que corregir, ni una lengua destinada a desaparecer por el avance tecnológico. En México, entre 85 mil y 100 mil personas dominan y usan la lengua de señas mexicana. ¿Por qué no enfocar los esfuerzos en promover y proteger nuestra lengua materna? ¿Por qué no promover la inclusión con oportunidades laborales dignas e incluyentes para que las personas sordas tengamos futuro y no se nos califique desatinadamente como una carga fiscal para el país? La lengua de señas mexicana forma parte de nuestra cultura y de nuestra identidad. Un dispositivo es un complemento, pero nuestra vivencia es 100% visual. Usted misma mencionó que ante la falta de audición se refugió en los libros justamente a través de la vista. Nosotros somos personas plenamente visuales y esa es precisamente la base de nuestra comunicación. Si realmente se busca aportar a la comunidad, lo que necesitamos es promover la educación inclusiva y bilingüe a nivel nacional, capacitar continuamente a los docentes, formar a más y mejores intérpretes de lengua de señas mexicana, crear escuelas y programas diseñados por y para personas sordas. Cierro cita. Lengua, cultura, identidad. Una lengua no es solamente un sistema para ponerle nombre a las cosas. Una Lengua contiene una manera de organizar el mundo, una temporalidad, una relación con el espacio, una historia, una cultura. Es una cosmovisión. Por eso traducir siempre implica traicionar. Y es un acto creativo en sí mismo. Traducir es elegir, y toda elección deja algo afuera. En la obra El Principio de Arquímedes, el autor Josep María Miró me contó que en una de las traducciones de la obra al ruso apareció un problema alrededor de una palabra fundamental. En determinado momento un personaje le pregunta al joven entrenador, protagonista de la obra, por su orientación sexual. Según me contó Josep María, algunas de las palabras posibles que encontraron para traducirla al ruso arrastraban connotaciones que aproximaban la palabra a la idea del abuso de menores. Y eso traicionaba por completo la pregunta. La solución fue recurrir al vocablo inglés gay. No cuento esto como una afirmación sobre la lengua rusa porque no soy lingüista, no podría hacerla, no hablo ruso. Y, sin embargo, el problema que plantea me parece importante. Traducir no consiste solamente en encontrar una palabra equivalente. Una palabra lleva consigo la historia de quienes la hablan. Y entonces una lengua nos revela también una manera de organizar el mundo. Aquello que distingue, aquello que asocia, los sentidos que una palabra ha ido acumulando con el tiempo. Traducir es tomar decisiones. Y las palabras no son inocentes, pero tampoco son cárceles. Las inventamos, las modificamos, las discutimos, las enriquecemos. Y el teatro lleva miles de años haciéndolo. Hay una compañía en la Ciudad de México que para mí encarna una manera extraordinaria de esa relación entre teatro, lengua e identidad. La compañía Seña y Verbo. Nació en el 93 a partir del impulso de Alberto Lobnitz y Enrique Singer y un grupo de colaboradores. Se construyó como una compañía bilingüe, actores sordos y actores oyentes, lengua de señas mexicana y español. Hoy su director general y artístico es Eduardo Domínguez, que es actor, director y maestro sordo, y trabaja muy cerca de Antonio Sacruz, que es actor, director. La existencia misma de esta compañía ha producido durante más de 30 años un territorio donde la lengua de señas puede hacer algo que todas las lenguas vivas necesitan hacer: usarse, jugarse, inventarse, ponerse en crisis, encontrarse con conceptos nuevos, inventarse nuevas maneras de nombrar. Porque cuando una lengua entra al teatro, no solamente sirve para comunicar una obra. La obra también trabaja sobre la lengua, la estira, le hace preguntas. Y esto me parece profundamente político. Una lengua crece cuando una comunidad puede usarla para imaginar. En todo el silencio tuvimos que aprender eso. El guión había sido escrito originalmente en español y cuando se tuvo que traducir a lengua de señas, aparecieron varios problemas. Eduardo Domínguez y Antonio Sacruz hicieron la traducción. Particularmente en una escena que era intraducible porque en español se construían metáforas e ironías y como me explicaron ellos, eso no podía trasladarse de manera literal conservando su efecto a la lengua de señas mexicana. La lengua de señas mexicana tiene una gramática propia, tiene una organización visual y espacial propia. No es español hecho con las manos. Entonces había que regresar a la pregunta esencial. ¿Qué queremos decir? ¿Qué queremos que ocurra? Y desde ahí hubo que reconstruir. La frase más famosa de nuestra tradición teatral occidental probablemente sea ser o no ser. Quizás es más famosa incluso que el título de la obra de la que es parte y que el nombre del personaje que la articula. Al traducirla al español siempre se tienen que tomar decisiones porque el verbo to be en inglés significa ser y estar. En esa escena, Hamlet, cuando lanza esa pregunta para sí mismo, ya sabe muchas cosas. Sabe que su padre fue asesinado, que lo asesinó su tío, que le quiere quitar el trono, que su madre se casó con su tío, sabe que hay algo podrido en Dinamarca. Lo que no sabe todavía es quién es él frente a esa información. ¿Es capaz de matar? ¿Es capaz de atravesar el cuerpo de un otro con una daga? ¿Soy capaz de hacer esto? Se cuestiona. La identidad, menos como una definición cerrada y más como un voy siendo. Ir descubriendo en presente, repensando en presente, replanteando en presente. En una ponencia, la directora Lucrecia Martel cuenta que alguna vez se topó con la frase «No te mueras sin saber quién eres». Y ella la cuestionaba diciendo «Más bien, no te mueras creyendo que eres algo». Me interesa no como borramiento identitario, al contrario, como liberación. No soy una cosa terminada, soy en relación, soy en determinadas condiciones, soy respecto a ti, soy distinto después de lo que me ocurrió, soy distinta después de conocerte. Actuar es una de las prácticas más radicales de esa posibilidad. Para cerrar, Luis de Tavira, a quien quiero aprovechar que tengo aquí al lado en la misma mesa para agradecerle profundamente, porque escucharlo pensar el teatro en múltiples ponencias me ha inspirado y me ha orientado profundamente la mirada, ha hablado del ser actor como una condición del ser. La actriz no es actriz únicamente cuando está en el escenario, le escuché decir. Es una manera de estar en el mundo. Es una manera de mirar, de escuchar, de organizar la percepción. También lo escuché decir, el tigre no está en peligro de destigrarse, pero el ser humano siempre está en peligro de deshumanizarse. Y por eso me incendié el teatro. Y reafirmo su sentido una vez más en este ejercicio de escucha y compartir. Y más después del día que viví hoy viéndolos a ustedes. Les agradezco profundamente. Muchas gracias.
3: Bueno, buenas tardes. Comienzo también por agradecer la invitación a estar aquí. Cuando esta se confirmó, mi entusiasmo rebasa cualquier expresión que acá podría contar. Así que muchas gracias, tu comandante, muchas gracias, capitán. Es un enorme privilegio estar acá. Y quiero empezar, a riesgo de resultar reiterativo con lo que han dicho mis colegas, por hablar un poco de la función de hoy. Sí, a riesgo de repetir, en efecto, pero ¿quién, si no quienes nos dedicamos al teatro, encontramos sentido en repetir y repetir y confiamos en que eso importa y que la comunicación se va depurando si se dice suficientes veces y se continúa pensando? En el transcurrir cotidiano, laboral, aún dedicándonos a las artes, muy fácilmente uno automatiza el idealismo de la profesión, ¿no? Y estamos de un trabajo a otro, de un ensayo a otro, aprendiéndonos un texto y sin desconocer, en caso de que alguien nos frene y nos pregunte, que estamos habitando una utopía, la de dedicarnos a lo que nos interesa y vivir de ello. No es complicado que se nos olvide lo esencial ante la velocidad y ante el capitalismo, que finalmente, aunque resistimos, aunque el teatro también busque resistirlo, nos termina por absorber. Y lo que quiero decir es que la función que hicieron compañeros, compañeras, hace un momento, y que, como contaba Diego, pudimos estar un momento compartiendo la escena con ustedes en el ensayo matutino, en mi caso fue esa pausa para observar y recordar lo fundamental, y verles me invitó a pensar por qué esta es la elección de vida que tomé, por qué es importante, en dónde uno se equivoca muy fácilmente y tardamos a veces en darnos cuenta que eso está pasando, qué y por qué vale la pena. Así que les agradezco y les celebro mucho. Bueno, voy a pasar a lo que escribí para no divagar de más. La obsesión del teatro es la verdad. En el escenario, por supuesto, la verdad como ente tan escurridizo que necesitamos de la ficción para que no se nos diluya entre los dedos, pero más aún, la verdad como descripción de una experiencia, la de quien mira. Asistir al teatro, a las artes en general, y poder afirmar, experimenté la verdad. La verdad como horizonte, la verdad como fetiche, la verdad como el estambre que nos guía cuando nos perdemos en el laberinto de la vanidad. La verdad como mantra, como brújula ética y sobre todo la verdad como servicio social. Y aquí me quiero detener un poco. La pregunta que emerge cada tanto, pero sobre todo en los años formativos, en los primeros, en los que, según entiendo, se encuentra la comunidad al fondo de este auditorio, es ¿por qué? ¿Por qué teatro? Y no es una pregunta menor. De entrada, la lista de motivos para no andar este camino es alta. Comúnmente infravalorado por la sociedad y los gobiernos, falta absoluta de lógica, lógica capitalista, hay que aclarar, entre el tiempo invertido y el retorno de ese esfuerzo, una exposición constante acompañada del sobreentendido de que uno vale lo que la apreciación ajena indique. En fin, podrían hacerse páginas enteras de la lista de motivos por los que teatro como vocación tiene componentes de suicidio económico y social. Por eso es que la pregunta por qué sí, es una a la que hay que volver, por salud mental y también por higiene artística. ¿Por qué sí? La respuesta que yo he encontrado, la que no deja de orientarme, es que el teatro es un servicio social. Y ahí, en el placer de servir de un modo tan particular, tan sofisticado, sofisticado por complejo y accesible como lo son las artes, ahí encuentro placer. Y acá quiero detenerme un poco en la palabra servir y hablar de la liga entre ese verbo y el verbo gozar, en el que Diego, tanto ayer como hoy, ha reflexionado. Para la primera parte, me voy a remitir a un momento habitual cuando doy clases de actuación. Y la invitación, que le extiendo para quien la quiera hacer mientras lo voy contando, tampoco estaré vigilando a nadie, así que como ustedes quieran. La invitación es a cerrar los ojos y con los ojos cerrados pensar en quién soy, en quién es uno, en quién es cada uno. No necesariamente como una pregunta filosófica, sino simplemente evocar la propia imagen. La imagen en su versión más íntima, más privada, más honesta, la que solo yo conozco de mí y cada quien de sí mismo y de sí misma. Y una vez que esa imagen se evoca, pensar en el concepto, en el molesto, incómodo concepto de éxito. Y una vez que asociamos esas dos imágenes, la propia y la de éxito, dejar un poco correr la fantasía y alimentar con esa fantasía la pregunta ¿qué es para mí el éxito? ¿Dónde encuentro yo mi éxito? ¿En dónde descansa? ¿Cuál es la imagen que se me revela cuando pienso en tener éxito? Y acá pueden abrir los ojos, muchas gracias quienes lo hicieron. Para quien se dedica al teatro, y asumiendo el sesgo de la simplificación, las fantasías ante este ejercicio suelen descansar en variaciones de la propia imagen en distintos contextos de triunfo personal. En medio de una expresión dramática que la cámara captó, caminando por una alfombra roja, recibiendo un premio, dando una entrevista, el propio rostro agigantado en una pantalla, o bien saboreando las mieles de los halagos. Esto por mencionar algunas de las típicas. Y continuando con el homenaje a la verdad, me atrevería a decir que todas las personas que hemos transitado por este congal llamado artes escénicas, y sobre todo, pero no únicamente, quienes nos gusta actuar y experimentamos comodidad en un escenario, hemos arropado este paquete de fantasías narcisistas en algún momento. Juzgar a alguien de entrada por ello sería hipócrita, condición humana, y me atrevo a afirmar que si algo debemos amar para dedicarnos al teatro es precisamente eso, los abismos y contradicciones que implica el ser persona. Esas fantasías del propio éxito no están mal, pero hay que lograr que esa imagen, ese deseo, se desplace hacia el gozo trascendental de quien está en la butaquería, de quien nos mira, hacia la expresión de asombro o conmoción, la risa honesta, la identificación profunda, la creación de sentido que ocurre solamente gracias a que en el escenario está pasando justo eso y no otra cosa. Una certeza que, como decía al principio de mi participación, experimenté el día de hoy. Nuestro propio asombro en aquella experiencia juvenil, infantil, donde el teatro nos marcó por primera vez de manera definitiva. Hay que poner nuestras fantasías en generar eso en otras personas, en convencernos de que es en esa labor de servicio social donde descansa la verdad, tanto para quien hace como para quien recibe, y aferrarnos a que sea ahí, en la mirada ajena, donde consigamos hacer la paz con esa quimera tan persecutoria a la que llamamos éxito. Y en medio de todo eso, el placer, el gozar, el placer de las ideas, el placer del propio cuerpo expresando, el placer de moverme al mismo tiempo que los demás, el placer de ser una ola en estado de caos para después ser un mar de cuerpos organizados que revienta 4 veces, ni más ni menos, 4 veces al unísono. El placer de ejecutar un trazo coordinado. El placer de la investigación para decir cosas que me importen cuando me suba al escenario. El placer de elegir en qué puntos y de qué tamaño vamos a hacer los hoyos en las pancartas para que el viento no nos juegue chueco, pero se pueda leer bien la frase. El placer de actuar que te golpeo cuando en verdad estamos bailando. El placer de decir lo que a mí me gustaría escuchar. De nuevo, el placer de servir. El placer de poder hacer una obra de teatro de mi furia. El placer de articular mi herida y el indescriptible placer de verificar que otras personas comparten esa herida. El placer como recordatorio para ser puntual. El placer de escuchar. El placer de la verdad. El placer de hacer un ritual, el placer de la violencia organizada que en realidad es fiesta, el placer de ser parte de algo que me rebasa y me necesita simultáneamente, el placer de encender una linterna en medio de la oscuridad, de evitar que alguien más se ahogue, el placer de ensayar una risa para que parezca que es la primera vez que escucho el chiste, el placer de resolver al momento un error y descubrir que domino este universo que hace unas semanas ni siquiera existía. El placer de organizarse y de compartir. Organizarse y compartir. El primero de enero de 1994 yo tenía 9 años. No entendía bien por qué estas personas, tenían el rostro cubierto. No entendía las armas. Pero tampoco podía dejar de mirar. Lo recuerdo como una obsesión infantil. Después crecí, estudié teatro y con ello vino la conciencia política. Yo he pasado toda mi vida adulta utilizando el zapatismo como ejemplo y metáfora de lo que es hacer teatro. En salones de ensayo, en aulas, en fiestas, en mis bitácoras personales. El zapatismo como brújula de comportamiento y de moralidad. Hacer una obra de teatro es la posibilidad de ensayar la convivencia perfecta, inventarla cada vez, modificarla, botarla, ajustarla. El teatro abre la puerta a liderazgos lúcidos, acordados y gratificantes, también a la colectividad radical. Hacer teatro te forma moral y éticamente, te enseña a debatir y conciliar, a elegir las batallas. Te genera adicción por el talento ajeno y, en suma, si se le quiere bien, el teatro saca lo mejor de las personas. El teatro es independencia del pensamiento. Solo quienes están dentro de un proceso creativo pueden entender la importancia, la altísima importancia, de que las patas de una silla midan 2 metros de altura, el asiento sea de 4 metros cuadrados y el respaldo se derrita cuando salga el sol. Solo en el teatro estamos dispuestos. dispuestos a las negociaciones más absurdas para conseguir lo que la obra, la poesía, necesita. El teatro no hace lógica con la realidad, pero ¿cómo genera sentido? La creación teatral siempre requiere de cierta dosis de amor y otra tanta de odio. Amor al prójimo, a las ideas, al rigor y a uno mismo. Odio, como en la cita de Primo Levi que decía Marina, odio en alguna medida a algo de la realidad. El dolor es el caldo de cultivo para la creación. Frente a la mierda de la vida, la rebeldía de convertirlo en expresión luminosa, otra vez el placer y el teatro como ruta de escape existencial. En el teatro, sabiéndolas organizar, caben todas las ideas, todas las artes. Hay obras sobre quienes ya no están, sobre quienes queremos que vengan. Hay obras que son invitaciones, desahogos. Hay obras para escapar un rato de la realidad y otras para obligarnos a mirarla. El teatro es libertad sin pudor. ¿Está asediado? Sí, desde siempre, me atrevería a decir. Cada nuevo oleaje tecnológico supone una posible extinción. Pero persiste porque el teatro no depende del mundo, sino que lo es. Encuentro, fiesta, ritual y rigor. No vivimos en un país cuyo gobierno entienda la inversión en las artes como un gesto de vanguardia política. Pero eso nunca ha frenado que las escaleras, baños, azoteas, cocinas, pasillos de las casas de quienes hacemos teatro se llenen de ficción. Lo de hoy en la cancha del Cidesi vuelve a ser ejemplo de ello. El asedio más peligroso descansa en uno, haciendo eco de lo que decía Marina, en la tentación de pensar que uno ya se la sabe, que nadie se va a dar cuenta, la tentación perezosa que sugiere que no hay que ensayar los detalles, la tentación de la comodidad, ese falso remanso que nos roba el horizonte de un evento que a alguien más puede cambiarle la vida. Son tiempos de despojo, no porque sea algo nuevo, pero el descaro y la jactancia pública que la ultraderecha está enarbolando amenaza con aniquilar los últimos reductos de diálogo posible. Son tiempos donde se celebra la ley del más fuerte, de chingarse a todos los que tengan todo menos armas nucleares. Tiempo donde los micrófonos de los políticos están más grotescos que de costumbre. Secuestran la parte más burda de la teatralidad para crear personajes que salen a la venta e impulsados por la lógica del mercado y la aniquilación de la verdad, perdón por el pleonasmo, terminan gobernando. El asedio está ahí, y a quienes somos al servicio de las artes, por supuesto que nos toca responder. Hay que confundir a la inteligencia artificial, no dejar de demostrarle que ningún camino en el arte es repetible o codificable siquiera. Eventualmente habrá que matarla y post-mortem rebautizarla. Inteligencia artificial. ¡Qué estupidez! Me quedo con el nombre que sugería Luis. Hay que hacer obras que sean oxígeno. Hay que decir la verdad, provocarla, agitarla, contagiarla, disfrutarla, valorarla, quererla. Hay que organizarnos. Hay que decir la verdad, hay que organizarnos. Muchas gracias.
4: Yo también digo primero que nada, gracias. Kolavalik, Jokolaval, Zacatal, gracias. En cualquiera de los idiomas que se hablan en esta maravillosa tierra. Gracias, bien profundas, porque aquí aprendí el sentido de la vida. Fui una niña privilegiadísima que estudió arte desde los 4 años. Lo nací y tuve la escuela del Teatro Regional Yucateco, porque soy yucateca, y ahí se hace teatro.

de ir al teatro desde niña. Y desde el primer momento dije, yo soy de ahí. Y tuve el privilegio de tener una educación artística en la Academia de la Danza Mexicana, cuando había educación artística hace un siglo, ¿verdad?, que fue cuando yo estudié, que era popular y era gratuita, y tuve grandes maestras y grandes maestros de arte que eran personas que pertenecían al movimiento socialista o comunista. Tuve a Rosa Reina, a Ana Mérida, a Guillermo Arriaga como maestros, en los que veíamos la danza no como una exhibición, no como una forma de decir, miren qué chingona, puedo dar 40 vueltas y luego terminar así, sino una manera de expresar la Revolución Mexicana. El primer ballet que vi fue Zapata, y era una niña y no entendía muy bien, pero la emoción, así como la que estoy sintiendo en este momento, que es peor que la que tuve cuando estaba en Bellas Artes, y es porque hoy recibí la noticia de que iba yo a estar aquí hablando con ustedes hace muy, muy poquito, y no pude escribir nada, y tengo tantas cosas en la cabeza que decir y tanto que agradecer, que bueno, estoy así como... Espero que se me vaya calmando poco a poco. Entonces, tuve el privilegio de tener una educación artística desde niña, pero que no la vi como para ser famosa o tener éxito. Eso nunca estuvo en mi cabeza. Me pasó la fama y bueno, he llegado a ser muy famosa, pero fue porque así me tocó. Y la verdad, muchas veces ha estado de la chingada, más que ser algo gozoso. En el año 1970 y algo, en la Academia de la Danza Mexicana hicimos una revolución, las alumnas, porque no estábamos de acuerdo con la imposición superior que nos daban los personajes para los ballets en los que estábamos. Ganamos. Después fui una joven muy contestataria, muy revolucionaria. Tuve desde jovencita, creo que a los 11 años empecé a tomar clases con Alejandro Jodorowsky. Alejandro Jodorowsky era un provocador y sigue siéndolo. Y voy a decir alguna experiencia, nada más para que se den cuenta del tamaño de la provocación. Éramos un grupo que había niñas de... Yo tenía 11 o 12 años y estaba Elda Peralta y Carlos Ancira, grandes actores. Entonces Alejandro era un tipo con una presencia física tremenda, un control de su cuerpo, una educación de su un dominio de su cuerpo tremendo. Entonces él nos empezó a hacer ejercicios de expresión y dijo, están ustedes muy frustrados, están muy, muy reprimidos. A ver, sube, bájate los pantalones y enséñanos el culo. ¿Perdón? ¿Sí? ¿No puedes enseñar tu culo? ¿Por qué? ¿Qué crees que está más peludo que el otro, que está más...? No, pasa y enseña el culo. Ya una vez que enseñaste el culo, ya la puedes cagar de la manera que sea. Y ya, entonces, fue así como, ¿paso o no paso? Sí paso. Y pasamos y enseñamos el culo.

Y desde entonces perdimos el pudor. Eso y un montón de cosas que nos hacía hacer Alejandro, al cual le agradezco profundamente esta manera de provocar. Las obras de Alejandro eran provocadorísimas, ¿no? Alejandro nos hacía retumbar o enojarnos muchísimo, tener reacciones fuertísimas de lo que estaba pasando en el escenario. Entonces, esta niña un día, un director de teatro que se llamó Juan Ibáñez, me vio en una proyección de la Cineteca y me dijo: oye, tú eres bailarina, ¿verdad? Sí. ¿Y no quisieras ser actriz? Dice: pues no, la verdad no. Dice: pues es que los bailarines son actores sin voz. ¿Y tú por qué no tratas de...? Dije: no me interesa. Y ese mismo señor unos días después me llamó y me dijo: ven a hacer una prueba. Antes no se llamaban castings, se llamaban pruebas. Ven a hacer una prueba para una película que era para el Comité Olímpico, estoy hablando 1967, ya era yo parte del movimiento estudiantil del 68, entonces me iba del ballet a la marcha, a la manifestación, y así fue mi vida. Gracias. Entonces, estamos haciendo esta película que se llamó La Paz, y que era una tesis del doctor Santiago Genovés, este antropólogo, que decía: ¿por qué el hombre que inventó la guerra no inventa la paz? Entonces pasábamos desde los trogloditas hasta fue una carísima producción, hasta estábamos disfrazados de astronautas en la luna, haciéndonos pendejos todo el tiempo, pero bueno. Entonces, esta película fue tan confusa que nunca se pudo estrenar, que era el mensaje de paz de México al mundo para las Olimpiadas, y sácatelas, el movimiento estudiantil, 2 de octubre, horas. Entonces, las Olimpiadas y el movimiento estudiantil, y ahí estábamos paradas, la bola de bailarinas y las chavas que queríamos hacer hacer teatro. Y de ahí, pues sin darme cuenta y sin dejar... sin dejar de luchar y sin dejar de estar consciente de mi país, pero pues me volví muy famosa y empecé a hacer hasta telenovelas y así, bueno. Entonces, después tuve el privilegio de trabajar con el maestro Luis de Tavira, que me vio, después de hacer una telenovela, hacer La Conspiración de la Cucaña, fue toda un regalo. Entonces, sigo ahí, yendo de la marcha al escenario, a la tele, al cine, y en el año 1985 conocí a Abel Barrera. Es de Tlapa, es una familia de gente con un amor a la vida, a la tierra, que formaron esta organización que se llama Tlachinolan Derechos Humanos de la Montaña de Guerrero. Tuve el privilegio de conocerlo en unas clases que estábamos aprendiendo la lengua náhuatl, y él vino a tomar esas clases ahí al convento de San Ángel. Y Abel, un día de esos, me contó de la situación de la muerte permanente en la montaña de Guerrero. La montaña de Guerrero es posiblemente la región de nuestro país más explotada, más jodida, más maltratada. Y ahí, como aquí, nace la fuerza, la conciencia. Y entonces Abel nos contó que en aquel entonces estaba llegando una epidemia de sarampión de los Estados Unidos, que venía bajando por la costa del
del Pacífico, y cuando llegaba a las regiones de los pueblos originarios, morían muchos niños. Me dice, están muriendo en la montaña. Pero ¿cómo se mueren de sarampión? O sea, yo en ese entonces tenía un hijo, pues así ponchadote y sanote y todo, y no podía yo concebir que un niño puede morir de una calentura. ¿Por qué? Porque está desnutrido y porque no hay nada, no hay una aspirina que le baje la calentura. Entonces hubo una tremenda mortandad de niños en toda esta región hasta que llegó a la montaña de Guerrero y Abel Barrera, con esa fuerza, con esa conciencia y esa claridad, nos hizo ver a los que estábamos tomando la clase que esto era gravísimo. Esto hizo que yo me pusiera a estudiar y a tratar de entender la situación en la que vive la niñez de nuestros pueblos originarios. Más de 5,000 niños, esa es una cuenta, ¿verdad?, bastante, mueren antes de cumplir 3 años de edad, porque en muchas comunidades ni siquiera nombre se les pone a los niñitos cuando nacen, porque a lo mejor se va a morir, porque es muy probable que se muera, porque tenemos una desnutrición profundísima y una desigualdad y una enfermedad mental de injusticia brutal. Entonces, esta cuestión de la salud de la niñez indígena me empezó a obsesionar y empezamos a trabajar. Entonces existía el INI, el Instituto Nacional Indigenista, en el cual había gente muy pendeja, pero también había gente muy chingona. Y había gente que conocía y había indígenas que trabajaban ahí y que empezaron a hablar sobre esta situación. Entonces, en el año de 1990, después de que estuvimos tratando de sacar presos de la región de Guayacocotla, Veracruz, donde, ¿cómo se llamaba ese gobernador que fue secretario de Gobernación? Gutiérrez Barrios. En esta época de Gutiérrez Barrios había una represión brutal a los movimientos indígenas del estado de Veracruz. Nosotros ingenuamente nos pusimos a defender a Zósimo Hernández, que había sido acusado de matar a un cacique, y fuimos a entrevistarlo y le preguntamos, ¿mataste el cacique? Y nos contestó, si hubiera tenido una bala, lo hubiera hecho. O sea, éramos tan pobres que ni una bala teníamos. Entonces, nos pusimos a defender a Zósimo Hernández hasta que recibí innumerables llamadas que decían, ¿qué chingados estás haciendo aquí? Vete a México a hacer tus películas, pinche pendeja, porque si no te vamos a partir tu madre. Entonces rapidito me fui, ¿verdad? Digo, que me iba yo a esperar. Entonces empecé a sentir lo que es la amenaza de ser una persona con voz que se atreve a decir algo y ahí te va. Amenaza de muerte llegué a tener. Entonces me mosqueé mucho y empecé a seguir pensando cómo podíamos seguir luchando, no tan abierta y obviamente. Entonces en el año 1990 fundamos, se llama muy feo, pero Fideicomiso para la Salud de los Niños Indígenas de México. Entonces todavía se decía indígenas, no pueblos originarios, se decía niños, no niñas, niños y niñes, pero pues así nos llamamos y creo que ya no se puede cambiar el nombre, aunque ahora nomás nos llamamos el fideo. Porque eso del fideicomiso, entonces aquí en Chiapas nos bautizaron como el fideo. Entonces así nos llamamos, somos una organización.
como su nombre lo indica, hace acciones con las comunidades para la salud de nuestro tesoro, que son los niños de las comunidades, las niñas. Gracias, compañero. Ay, qué rico, calientita y todo. Bueno, entonces fundamos con gente muy conocedora, con maestros mayas que conocían de la salud, con gente, antropólogos, con doctores, hicimos esta idea de recuperar la salud de la niñez indígena, ingenuos nosotros, ¿verdad? Entonces, lo primero que el gobierno, fuimos a decirle al gobierno, estaba Carlos Salinas de Gortari, le fuimos a decir, mueren 5,000 niños, la desnutrición, la cosa, y dijo, hagan algo, propongan algo para resolver esto. Entonces, propusimos primero hacer un diagnóstico de salud a nivel nacional de la niñez indígena. Lo hicimos, está en nuestra página de internet, lo pueden consultar. En ese diagnóstico de salud salió que el 87% de la niñez de nuestros pueblos originarios padece desnutrición de segundo grado. Después hay un 13, en aquel entonces, en 1990, había una desnutrición como de 13% de segundo grado y un 3% de desnutrición en tercer grado. 32 años después, la situación es peor y ahora agravada por la diabetes y la obesidad infantil que padecemos porque somos víctimas. Eso también es una manera de la dominación. ¿Qué comemos? Comida chatarra. ¿Qué pasa con nuestros niños? Están diabéticos. Somos el país con más niñas y niños diabéticos del planeta Tierra. Entonces, empezamos a tratar de buscar soluciones y encontramos una... Ay, ni modo, capitán, pero así fue. Encontramos que el exterminio del amaranto es la causa principal de la desnutrición del pueblo mexicano. En México, antes de la conquista, se cultivaba maíz, amaranto, calabaza, frijol, chile, chía. Eso es la milpa. La milpa no es solo el maíz como creemos hoy día. Hoy día, afortunadamente, hay muchas personas trabajando en esto, en la diversidad de la milpa. Y la milpa, el principal elemento de la milpa es el amaranto. Si ustedes buscan en el Google, en lo que sea, amaranto es el alimento uno de la naturaleza. Es el más proteico. ¿Y qué pasó? La conquista, los conquistadores, los cristianizadores, vieron en el amaranto el enemigo. ¿Por qué? Porque el amaranto es la fuerza, es la energía. Y es tan fuerte que es sagrado. Se usaba en la ceremonia, se usaba una cierta manera de comunión, era el amaranto. Entonces los cristianizadores consideraron que el amaranto era el alimento de Satanás. Está escrito en el Google, el alimento de Satanás, y decidieron exterminarlo. Y hubo una campaña que se llamó el exterminio del amaranto, que duró 3 años, de quemar las milpas, quemar el amaranto, y tratar de satanizarlo. Y lo que es más encabronante es que este despojo no está escrito en los libros de historia.
de nuestro país. ¿Por qué? ¿Cómo es posible que no estudiemos de niños en el libro de primaria? Llegaron los españoles, hubo la conquista y nos chingaron el amaranto, que era el principal alimento y la fuente proteica. Entonces, esto ocasiona este primer bajón, dijéramos, de la salud de los mexicanos. Afortunadamente, los birráricas, los odam, que no se cristianizaron, se quedaron en las montañas y conservaron el amaranto. Entonces, después de la colonia, el amaranto empezó a regresar, solo como ese dulce, la alegría. Si tomamos una alegría al día, la vida cambia, la salud regresa. Entonces nosotros empezamos a ver cómo es posible que esto no se sepa y cómo es posible que la Secretaría de Salud y todas las secretarías estén buscando importar soya, importar no sé qué, y no recuperamos el amaranto. Los invito a que estudien, a que lo vean, a que... Entonces nosotros empezamos con esa obsesión del amaranto y resulta que estamos en 1993. Qué bonito que todos hablamos de esa noche del 31 de diciembre del año 1993. Yo estaba en una playa con un señor que me había ofrecido matrimonio. Esa noche era para darme el anillo. Sopas, Perejildo. Y yo dije, coño, no hombre, ¿cómo que el anillo? Pero no creo en el matrimonio. Pero bueno, no sé qué, y estamos así comiéndonos el pollito, y en eso suena la televisión, que dice que hay un levantamiento en Chiapas, que unos uniformados armados, encapuchados les decían, ¿verdad? Unos encapuchados habían entrado en 5 ciudades de Chiapas y que es el que sí, que quién sabe quiénes son, ¿no? Pues que son los zapatistas y que vienen a hacer el cambio de nuestro país. Y yo en ese momento me levanté de la mesa, le dije al galán, qué gusto que estuvimos aquí, te agradezco mucho, mañana me voy a Chiapas. Y no me fui al otro día porque con una, así como lo dijo el capitán, ¿verdad? Creo que, lo dijiste ayer, creo que los primeros que escucharon el llamado zapatista fueron los artistas. Así como de sentirlo así de corazón. Entonces, el día 16 de enero del 94, en la Plaza de Coyoacán, hicimos un evento al cual fueron los rockeros, fueron las artistas, fueron Julieta Egurrola, Delia Casanova, actores, actrices, todo mundo pasó a decir algo y juntamos 60 toneladas de alimentos. Alquilamos un Thornton y llegamos aquí. Aquí ya, todavía no estaba Sidesi, ¿verdad? No, el Doc estaba en la curia. Estaba de mano izquierda de Tatic. Entonces, llegamos y dije, bueno, pues aquí tenemos 60 toneladas de alimento. Ah, pues a toda madre, ¿qué hacemos? Y dijeron, se lleva acá. Muy bien. Y este movimiento no paró durante todo el año de 1994.
La comunidad artística se movilizó y logramos tocar el corazón de muchas personas más. Y durante el año de 1994 logramos meter al territorio zapatista 1,000 toneladas de alimento, que fue la sociedad civil organizada, organizada también gracias a la gente de San Cristóbal, a la familia Hidalgo, ¿verdad? Doña Caritina, esa viejita, ¿se acuerdan de Doña Caritina, Doña Mari Hidalgo? La familia, las familias de San Cristóbal venían a ser el cinturón de paz para el diálogo. Traían tamales, atole, pozole. Ahí empezamos a sentir la maravilla de ser un movimiento que está imaginando y creando una situación. Nunca, no puedo tener palabras ni para agradecer al Ejército Zapatista de Liberación Nacional habernos dado sentido a la vida. Gracias, compañeros. Aquí vinimos a aprender. Y algo que todavía no terminamos de aprender, pero estamos en ese camino, es exactamente ser comunidad, ser el común y actuar en colectivo. Eso es el futuro. El individuo está muerto. El individuo es un pobre ser sufriente, angustiado, drogado. Y los que tenemos el privilegio de ser parte de una comunidad, pues no estamos menos jodidos, pero estamos más contentos. Entonces, fue muy, muy chingón el que, después de pensar, hay que llevar comida, comida, comida, comida, sí. Pero después hicimos algo que realmente me en mis noches de angustia pienso en eso y digo, no ha estado tan mal toda esta chingadera. ¿Qué pasó? Quisimos mostrarle a la sociedad mexicana que los pueblos originarios son el futuro porque son comunidad y porque ahorita que el sub Moisés dijo de cómo hacen ellos el teatro, así es como se hace todo aquí cuando somos comunidad, dices el común. Es primero nos ponemos de acuerdo, primero pensamos qué estamos haciendo aquí y para qué. Ah, pues estamos aquí para hacer una obra de teatro. Ah, bueno, entonces todos dicen de qué se va a tratar. Nosotros hicimos un experimento sobre pintura colectiva, porque pintar es más fácil que hacer teatro. Entonces nosotros entendimos que el arte, si es arte individual y es por el éxito y es por ser un chingón y ganar mucho dinero, es el pasado de la humanidad y es el sufrimiento. Si creamos en colectivo, nos reímos, nos peleamos, pero tenemos futuro. Entonces nosotros, intuitivamente y con la guía de maestros indígenas, de educación indígena que había entonces, decidimos hacer una exposición
murales pintados colectivamente, para demostrar que sí es posible el arte colectivo. En el año de 1992 hicimos una exposición que se llama El arte mural de los niños indígenas de México. Se debería de llamar el arte mural de las infancias mexicanas, ¿verdad? Pero bueno, allá entonces todavía no se usaban estas. Y esta exposición son 18 murales, cada uno se hizo en un centro educativo que había entonces, los albergues del INE. Entonces, ¿qué se hacía? Es un lienzo de 4 metros por 6 metros. Primero a los niños, a las niñas, les enseñábamos, porque muchos niños y niñas nunca habían tenido en sus manos un lápiz o un pincel. Entonces primero este es un lápiz, se hace así, metes aquí tu, aquí en este colorcito, mira, sácatela. Y eso fue un día entero de ver, mira, y se empezaron a pintar y se pintaron las caras y los cuerpos y pintamos todo hasta que ya agarramos bien el pincel, ¿no? Entonces después fue, ¿qué queremos pintar? Y era eso, como ¿qué queremos decir en el teatro? Y todos se ponían de acuerdo y había pleitos y que no vamos a pintar de los animales, no vamos a pintar de las plantas, no vamos a pintar, y traca, y ahí están 18 murales, uno es huichol, rarámuri, hay de nahuas, y en Chiapas se pintaron 2. Y esta exposición ha ido por el mundo, ha viajado por el mundo, y cada vez que se expone invitamos al museo a que haga ese experimento con los niños daneses, con los niños de Finlandia. Lo hemos hecho hasta en Groenlandia, es decir, no vamos a pintar cada quien su cuadrito, sino vamos a hacer arte colectivo. Es un gran placer cuando los niños logran ese acto, están tan felices, están tan energetizados, y cuando ven lo que es posible hacer en colectividad, es un gran gozo. Entonces nosotros aquí llegamos y cuando el finado SUP nos invitó a ir a una comunidad ahí en La Garrucha, llegamos con lienzos, ¿te acuerdas? Llegamos con lienzos y con botes de pintura y pinceles y empezamos a hacer los murales de las niñas y los niños zapatistas. Y el primero, los 2 primeros murales que hicimos, en las comunidades se usa poner niñas y niños separados. Entonces, bueno, pues pusimos un lienzo para las niñas, un lienzo para los niños, y todavía los tenemos y son un tesoro grandísimo. Los niños varones pintaron tanques, armas, y eran todo negro y rojo. Las niñas pintaron una floresota, entre todas fueron haciendo la florecita, y se hizo una floresota. Y fue tal el gozo de estos niñas y niños de pintar, que querían seguir teniendo papel, material, ya después ya no podíamos llevar lona, ¿verdad?, porque es carísima, sino en papel. Entonces se empezaron a hacer, ya sin nuestra guía, ya nada más es, ellos saben perfectamente, esto se trata de que hagamos algo juntos, y se empezaron a hacer murales en las comunidades, y después llegaron artistas, llegaron amigos, que empezaron a hacer talleres, pero la creación del arte colectivo es el gozo de la humanidad.
presente y del futuro. Creo que los artistas que eligen ser individuos son seres sufrientes, y los que elegimos vivir en comunidad y trabajar por la vida, pues no voy a decir que somos felices, ¿verdad? Porque está muy cabrón en estos tiempos ser felices, pero sí tenemos momentos de contento y de gozo, como el que estoy teniendo yo ahora en este momento, de poder contar que es gracias a las comunidades zapatistas, que es gracias a este movimiento de vida que yo encontré sentido a mi vida. Y que el ritual, el teatro, es un ritual. Si no lo vemos así, es parte, creo yo, del comercio. Pero hacer el teatro que hace el maestro de Tavira, el teatro que se hace aquí, el teatro que logramos hacer, es ser parte de la creación y ser parte de la humanidad, que no quiere dejar de creer que somos capaces de un mundo mejor. Entonces, el gozo colectivo es lo que aquí se produce, y claro, ahorita, hoy más que nunca, el movimiento está amenazado, está hostigado, está esta situación gravísima, pero ¿qué dijeron las zapatistas? Vámonos a unir con las madres buscadoras. Gracias. Gracias. La situación de nuestro país es aterradora. Es gravísima. La esperanza está aquí, está en los pueblos organizados de la montaña de Guerrero, de Michoacán, de Oaxaca, en las comunidades que se autodefinen comunidad y en las que luchan por una mejor vida y las que nos enseñan el camino. Gracias.

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Nadie está solo en este mundo, ni se mueve por azar en él. Por el simple hecho que somos parte de él, de forma orgánica, esencial, elemental. Somos, en esta parte del territorio, la visión de un choique, la templanza de un lago, el fuego de un volcán. Nadie está solo en este mundo, ni puede ni debe ser asumido como pensamiento, palabra, sentido crítico, razón. Ese peligroso camino de la razón es la que ha avalado y sigue avalando la posibilidad de que llevemos una vida evolutiva y progresista, prescindiendo de un pehuen, del curso natural de un río, del refugio de una bandada de bandurrias. No somos más importantes que esas formas de vida. Mejor aún, no podemos ser sin ellas. La plenitud de nuestra integridad y capacidad individual se proyecta en comunión con

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Mari Mari Compuche, Mari Mari Puñen, Punehuen, Mari Mari Pupeni, Capulamien, bienvenidas, bienvenidos, bienvenides a un nuevo ciclo de Lo Conseguí Soñando, aquí desde Corazón del Tiempo. Desde Puelmapu, territorio ancestral mapuche, mapuche tehuelche, retomamos la compartición de estos faros y espejos, estos intentos de puentes de dignidad comunicacional para escucharnos, conocernos más y ojalá tener alguna chance de organizarnos mejor para seguir cuidando y luchando por la vida frente a la tormenta de muerte y destrucción que siguen una y otra vez imponiéndonos desde arriba. Volvemos, estamos de vuelta con estos espejitos que siguen tejiéndose como parte de Hualmapu, con Radio Autónoma Piuqué de Furilovche, con FM Che en Junín de los Andes, con FM Alas desde El Bolsón, Radio Popular La Revuelta desde Hualmapu, La Serena en Chile, con Zumba La Turba desde Córdoba, FM La Riera de Chosmalal, Radio La Conquista del Pan en Gran Buenos Aires, la hermosa Qué Huelga Radio allá en Ciudad Autónoma de México, y también desde Radio La Chispa, radio que se levanta desde el Centro Oftalmológico Che Guevara en Córdoba. Qué honor, qué responsabilidad también, qué compromiso seguir tejiendo la comunicación comunitaria, poniéndola en común junto a estos espacios y estas colectivas. Este programa es adherente a la sexta declaración de la Selva Lacandona, a la Declaración por la Vida, y es parte del tejido de resistencias y rebeldías, Avia y Ala Rompe el Cerco. Para comunicarte puedes hacerlo al correo electrónico colectiva corazondeltiempo@gmail.com. 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El programa de hoy para nosotros es muy muy especial, no solamente porque retomamos con el Nehuen necesario este nuevo ciclo, sino que vamos a compartir la conversación junto a Nani y Miki, dos compañeros entrañables nuestros aquí en territorio y que han sido parte de lo que fue el grupo de apoyo a las madres de Plaza de Mayo filial Alto Valle en Cinco Saltos, una forma para nosotros de retejer la memoria, de levantar esa colectividad construida en función de ella aquí en Cinco Saltos y desde el Alto Valle de Río Negro Neuquén en Puelmapu, en el marco de cumplirse los 50 años del último golpe de Estado en Argentina. Esa conmemoración llena de lucha y de mucha pasión, como les compas siempre han compartido y construido. Deseamos sinceramente que disfruten este programa tanto como nosotros,

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2: El primer desafío es cómo se presentaría.
3: Soy Nani, una docente ya jubilada y una militante de base, como decíamos antes, una militante de base de derechos humanos.
4: Yo soy Miki, tengo 61 años, soy el compañero de Nani y tuve alguna militancia en derechos humanos. Ahora eso acompaño.
3: Bien, en realidad mi construcción o lo que creo que hoy puedo decir que soy lo debo a esta suerte de haberme cruzado en el camino con personas tan ricas, tan interesantes desde lo ideológico, desde lo humano. Yo en los años 80 comienzo a militar, estudié en Córdoba, quiero decir también que eso es una marca ahora, justamente que estamos a 50 años de la dictadura cívico-militar y eclesiástica más sangrienta que se conozca. Eso es, digamos, también me marcó mucho porque tuve contacto, tuve compañeros, compañeras con toda una historia. Y si bien conmemoramos 50 años, está muy bueno recordar que esto empezó 3 años antes con la AAA, Alianza Anticomunista, y que son muchas las víctimas previas a 1976. En realidad yo en 1976 era absolutamente ignorante de lo que estaba ocurriendo en mi país y también de lo que había ocurrido antes. Y venía de un contexto también muy cerrado, pero mi estudiar en Córdoba me permitió y conocer a esta gente me permitió ir viendo la realidad de lo que estaba aconteciendo. Bueno, luego cuando llego acá, tengo esto, en suerte poder conocer y trabajar y caminar junto con compañeros del Partido Comunista de Río Negro, que no por jactancia lo digo, pero sí por hacer honor a la memoria de muchos que hoy ya no están. No fue un partido como otros que se habrán dado con otras características. No nos olvidemos que acá se dio un choconazo y que su dirigente principal fue mi compañero Antonio Alac. Entonces, te imaginarás que es imposible no ir aprendiendo quien camine desde la ignorancia, probablemente como yo, cargada solamente de dolor. Me enseñó, no solamente me contó su historia en el Choconazo, sino pude conocer a los otros compañeros. He tenido en suerte ser compañera de Roberto Mandri, dirigente de La Fruta, y acá quiero hacer una pausa porque uno dice dirigente sindical y está tan en este momento, justamente a 50 años también, está todo tan desdibujado, confunde tanto el sindicalismo y las agremiaciones actuales, que también tenemos que recuperar esas memorias en estos 50 años. Entonces quiero decir, mi compañero Roberto Mandri, que fue secretario de la seccional Cinco Saltos, pero que fue también, llegó a ser secretario general de Río Negro y Neuquén del Alto Valle. Él fue realmente un dirigente y consta en su propia muerte. Quiero contar que, así como sabemos que, te tiro cualquier nombre, los Ubaldini, los Triaca, los Aliaga, que se puedo seguir tirando nombres. Ahí pones una lista muy larga de todos los dirigentes sindicales que usan, abusan y realmente son corsé de la lucha verdadera de los compañeros de base. Este compañero muere en un accidente, militando y yendo a una seccional, junto con Juan Fuentes, otro compañero también, y se incendia el auto. Cuando la llaman a su compañera Graciela Arce, quien organizó el sindicato de empleadas domésticas de Río Negro, para reconocer el cuerpo, lo único que se podían ver, le aclararon, eran los zapatos, por lo tanto era muy probable que no pudiera llegar a ese reconocimiento, a lo cual Graciela contestó: por supuesto que los voy a reconocer, porque son los únicos zapatos que tiene Roberto. Quedaba uno. Eso dice todo. Lo he visto a Roberto poner de su bolsillo, de su sueldo, que siempre tuvo o conservó su salario de galpón, poner plata de su bolsillo y cargar nafta. A Roberto lo he acompañado a visitar a compañeras enfermas, porque estaban internadas, porque tenían una hernia, porque trabajaban parada horas. Es decir, así largué. Como soy docente, creo que ya debe haber sido el primer 24 de marzo que estuve acá. Viste que empiezan las clases los primeros días de marzo, así que bueno, yo primero, los primeros años, seguramente con mucha timidez y de forma muy paupérrima, pero siempre hablé del 24 y le pregunté a los chicos qué sabían. En realidad me sorprendía año a año ir sabiendo que los chicos me contestaban que nada, porque yo ya sabía que Cinco Saltos tenía desaparecidas y desaparecidos. Bueno, esto se fue, digamos, profundizando más en mí esta necesidad de transmitir. Nada, no quiero decir frases recurrentes, pero quien no sabe su propia historia está, la puede repetir en cualquier momento, y mira, a 50 años, evidentemente, algo nos pasó en ese aprendizaje, en ese apropiarnos de lo que ocurrió, tener más en claro, porque hablamos de los desaparecidos y por ahí no hacemos suficiente hincapié que esa gente no desapareció por nada. El hincapié tiene que estar puesto no en el nombre del desaparecido, porque las madres nos enseñaron a hacer, a socializar, ellas socializaron la maternidad. Entonces no me interesa hablarte, por ejemplo, de mis dolores personales o mis pérdidas personales. Y ahora lo tenemos que tener en cuenta, justamente porque estamos atravesando por situaciones muy similares. Si tú hubiéramos podido hacer, intentamos, sé del trabajo de las... Yo soy un producto del trabajo de las madres. Y que disculpen las madres, porque seguramente soy absolutamente imperfecta a sus enseñanzas, pero a mí me enseñó Susana Mujica, a mí me enseñó Inés Ragni, a mí me enseñó Lolín Rigoni, y bastó mirarlas y seguirlas, nada más. para ir aprendiendo. Tuve la suerte de conocer una compañera, Cristina Calvo, también miembro del Partido Comunista, y de Teresita Romero, quien no tenía afiliación partidaria, pero con ellas largamos esto de no puede, hay que romper el silencio, no puede ser.

había un libro escrito, tengo que ser también un libro escrito por una muy conocida poetisa del pueblo, Cristina Charro, yo no soy experta en literatura, pero una buena pieza literaria, en la cual creíamos las tres que lo que faltaba era una fundamentación del porqué. ¿Por qué la desaparición? ¿Por qué la tortura? ¿Por qué la persecución? ¿Por qué el exilio? ¿Por qué la muerte? Lo importante era señalar que esas compañeras y esos compañeros quisieron un mundo mejor y tuvieron nada más que una mirada distinta a los planes que tenía el gobierno populista de Isabel Martínez de Perón y el brujo López Rega y la derecha peronista, y luego el plan que venía hundido desde el plan Cóndor, como parte del plan Cóndor. Y vos fijate qué paradoja, te voy a nombrar el plan económico, porque las dictaduras militares son solamente por un objetivo claramente primero económico y luego territorial geográfico, para apoderarse de los territorios. Esos son los fundamentos. Cómo se disfracen después en cada lugar, tiene su característica, su forma. Pero para no irme, te decía, entonces, con estas compañeras, decidimos levantar la voz, no importa cuántas éramos, empezar a hablar en las escuelas, hablar con los compañeros, buscar compañeros de historia, de compañeros de instrucción cívica en aquel momento, después fue cambiando el nombre, compañeros de lengua, trabajar con los chicos, hablar. No solamente el 24, había que empezar antes, para que el 24 tuviéramos algo. Y así empezamos siempre yendo a aprender a la Casa de las Madres. Cristina Calvo iba casi todas las semanas, como quien va a hacer un curso, que seguro que lo hacía, con Susana Mujica, por ejemplo. Y así me fui haciendo y rompiendo mi ignorancia y rompiendo mis cosas. Quizás que venían de otra vida, desagradables. En ese caminar me encuentro con mi compañero también, y como siempre la militancia estuvo muy vinculada al ejercicio de la docencia. Entonces, bueno, ya tuvimos la necesidad en los actos, bueno, ya se empezaron a juntar gente. Nosotros hicimos el primer acto público el 24 en la Plaza San Martín, y éramos un grupo pequeño de compañeros y algunas alumnas y alumnos que se animaron a acercarse ante la invitación, pero logramos hacer algo, y al otro año ya nos dimos más manija. Entonces ya empezamos a sumar gente, y ya armamos unos cuadernillos para nivel primario y para nivel secundario, para que las materias todas las pudieran abordar. Recuerdo que obviamente que lo que nos costó y no logramos hacer nada fue con inglés, pobre, esa materia la dejamos ahí como colgada, y por ahí ahora surgirían, y seguro que le surgieron a otros compañeros a lo largo de todos estos años, maravillosas ideas. Pero recuerdo que la compañera Teresita Romero, pues yo decía, pero ¿y matemática? Entonces retomamos todos los datos, algunos de la CONADE, algunos ya en la, nunca más, algunos del banco de datos de madres, y los porcentajes trabajamos. ¿Cuántos porcentajes de obreros fueron los desaparecidos? ¿Cuántos porcentajes de estudiantes? ¿Cuántos? ¿Cómo que un profesor no puede? Cuando dé porcentaje, ¿no podría hablar del porcentaje de desaparecidos, por ejemplo?
para que por ahí lo retomen la historia, poder profundizar por qué en algunas regiones se produjeron más desapariciones forzadas de personas, más compañeros presas y presos en comisarías como los llevaban acá. Yo tengo un compañero que, bueno, sí, lo sigo teniendo porque los compañeros los llevo puestos, del Partido Comunista, Hugo Gisbert, trabajador de la fruta, dirigente, caminador de las calles, luchador inconstante, fue secuestrado 2 veces. La primera vez estuvo preso, la segunda vez cuando lo secuestran, lo llevan a la barra, le dan una paliza semejante que creen dejarlo muerto. Hugo se pudo arrastrar hasta la ruta. Pasó un auto, lo levantó y lo tiró en el patio del hospital. Pero eso le permitió sobrevivir. Nada, también recuerdo cuando contaba a su compañera, una gran militante de la fruta, la Emma Sacchi, y contaba cómo cuando se lo llevaban a Hugo, las persianas y las ventanas y las cortinas de las casas de los vecinos, que Hugo no había jamás dejado de ayudar ni ser solidario, se cerraban. Pero bueno, esas cosas ocurrieron, los compañeros siempre supieron sobrellevar, y además debo decirlo hasta con humor, si alguien conoció a un Antonio Alac sabrá que se reía de esas cosas, que le podía poner humor a esas cosas y que jamás se arrodilló. Siempre tuvo fuerza y la transmitió mucho, también era así. Bueno, así es como armamos la agrupación, te decía. Se sumó mi compañero, se sumaron algunos otros compañeros, y lo que tuvo de lindo, ahora lo cuente Miki, es la diversidad en la composición de esa primera agrupación. Fue tan importante que fue cuando yo decidí bajar un poco el perfil de la militancia partidaria, porque hay momentos para todo, y creí que ese era el momento de poner más énfasis en el tema de derechos humanos.

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3: Aproximadamente en el principio de los 90, 93 más o menos, 93-94, habíamos empezado, Nani, Teresita y Cristina ya habían empezado con el tema del grupo de apoyo a madres. Cristina, me acuerdo que decía, me voy a ver a las viejas, decía, y se reía, decía, me voy a ver a las viejas, jajajajaja, era un personaje. Y quería acotar de lo que dijo Nani, que en Cinco Saltos y la zona de influencia en Barta del Medio también tiene desaparecidos, y en este pueblo jamás, yo soy nacido acá, jamás se los reivindicó, jamás los se avergonzaban de ellos, de tener un familiar desaparecido, que era una cuestión vergonzosa, como lo fue bien entrado pasado el proceso de 80 y 90, y también mucho más adelante también muchas personas después lo reconocieron en los años cuando pudieron, se sintieron seguros y pudieron decirlo. En esos años, bien entrado el proceso, yo no sabía un pito tampoco, pues yo tenía 12 años cuando, en el 76. Y más adelante, cuando fui adolescente, me enteré de algunas cosas por algún profesor suelto, pero muy poco, no sabíamos hablar del tema, y era vergonzante el tema. Era vergonzante incluso, entrado en los 80, el que tenía una afiliación partidaria, mucho menos si era de izquierda, ¿no? Y bueno, entrado en los 90, cuando la conozco a Nani, empezamos a formar la agrupación, a conformar la ubicación con Teresita Romero, Cristina Crespo, Dante Gisbert, que es el hijo de Hugo Gisbert,
4: Emiliano Sangüesa, quien ahora ha estado hasta hace poco, digo, porque esto es como antiguo, pero después todos siguieron un camino. Uh-huh. Esto es lo bueno también a decir. Si la gente quedó en el camino, fue compañeros que fallecieron. Iba a decir, Emiliano Sangüesa estuvo en el
3: premio judicial.
4: Observatorio de Derechos Humanos de la provincia. Sí, qué sé yo, y en ese momento era un niño, era un adolescente.
3: Tuvimos también el acompañamiento de un cura francés en ese momento.
4: Cura de la villa.
3: Un cura
4: tartamista, de la villa.
3: Jean-Marie Boal, que nos hizo la pata, pero aprovechaba su condición de cura. Y se reía mucho de eso, porque él mismo se reía de eso, y decía, me voy a hacer la puta con los policías. Decía, me voy a hacer la puta con...
4: Salía del poder que el cuellito, la sotana le daba, aún cuando él también sabía de que él no se hablaba bien, porque después incluso ocurrió lo del triple crimen, y es el cura que acompañó desde el minuto cero. A Ofelia y a los otros padres, sabía que era rechazado, ¿viste? Pero él lo mismo, bueno, eso fue uno de los integrantes, mirá qué variopinto, mirá qué variedad. Te estoy hablando de marxistas, sin afiliación partidaria, peronistas, un cura, chicos jóvenes, muy jóvenes, adolescentes, y gente muy grande.
3: Y después se integraron otras personas como Alba y su esposo, que bueno, se integraron después porque nosotros intervenimos en algunos casos. Empezamos interviniendo en casos de violencia policial que se daban mucho en ese momento.
4: En los 90, por Caballo, el mismo plan. Hablé de Martínez de Oz, se repitió con Caballo, en los 90 con Menem, que es lo que estamos viviendo ahora recargado, más perverso y más capitalismo a fondo y deshumanizado.
3: Sí, hay un paralelismo en la época actual con esa época y la política económica que tenía Martínez de Hoz. Alguna vez escuché por ahí que son amigos, que era el sueño mojado de Milei, el sueño mojado, perdón, de Martínez de Hoz. Milei lo estuvo cumpliendo. Y bueno, en esa época tuvimos muchas intervenciones con la policía, denuncias contra la policía, muchas denuncias contra la policía por violencia policial, por portación, los chicos los detenían por portación de rostro. En ese momento empezaron a hacer los cuadernillos de difusión. Hicimos incluso unos cuadernillos muy chiquititos,
4: unos carnecitos que podían poner los chicos en el que habíamos medido en el bolsillo del pantalón trasero.
3: No existía el celular en ese momento.
4: No existían los celulares, y que decía qué tenés que hacer ante una detención, qué derechos tenés.
3: Conoces tus derechos.
4: Y entonces se los señalábamos, y también poníamos un número de teléfono, porque así éramos inocentes, un número de teléfono al cual podían llamar. Acá también vale una aclaración a los heroicos de nuestros hijos, porque nosotros tenemos hijos y el teléfono durante años, te diría que casi todos los 90 sonó los días viernes,
3: sábados y domingos,
4: los viernes, pero no, sí, no eran viernes, ya eran sábados, porque era siempre después de la 1, las 2 de la mañana. Entonces nosotros nos íbamos a la comisaría y mi hijo mayor se quedaba cuidando a la menor, digamos, también hay una militancia de las familias, ¿no? Pero era todos los fines de semana.
3: Y después durante la semana, con consultas varias, de todo tipo, claro, más insólitas, hasta serias. Hicimos acompañamiento también en algunos casos de salud graves.
4: En la época en la que tener HIV, que era los 90, te dejaban como ahora, en banda, y no te mandaban la medicación. Acompañamos casos así, ahí es cuando nos vinculábamos con la Secretaría de Derechos Humanos para exigirle, porque en esto también queremos ser claros, nosotros sí, fuimos la primera agrupación, pero yo sé que después, posterior, en el pueblo se han armado otras agrupaciones, las cuales nos parece maravilloso que haya gente trabajando y que siga poniéndole el cuerpo a estas cosas. Lo que me parece, en honor a los compañeros fallecidos, sobre todo fallecidos, que son el compañero Santibáñez, que era enfermero, porque teníamos esa suerte, teníamos en cada lugar
3: la médica,
4: teníamos una médica, Graciela, un enfermero, digamos, tratábamos de vincularnos con aquellos sectores que sabíamos que en algún momento los íbamos a necesitar. Si estaban poniendo preso a chicos con adicción o enfermedades de salud mental, sí o sí necesitábamos un vínculo ahí. Si cuando los chicos los agarraban y los apaleaban, sabíamos que el médico policial iba a decir, como siempre nos contestaban, que se habían golpeado contra los barrotes. Necesitábamos a alguien con valentía que dijera: esos no son golpes de barrotes ni autoinfringidos. Entonces necesitamos hacer eso, hicimos eso, irnos vinculando con en todos los lugares. Cuando te digo de los profesores, no fue fácil. No fue fácil. Yo en realidad, originalmente, soy profesora de educación física. Debo decirte que me sorprende encontrarme, ya vieja, jubilada, de hace un montón de años, con alumnos, no me pasó hace no mucho, que me saluda y me cuenta contento que es docente. Entonces yo le pregunto de qué, y él me dice: ¿de qué? Lo mismo que vos, soy profesor de historia. Yo me quería, yo no empezar a explicarle, no, Pablo, en realidad, yo, pero ¿sabes por qué? Porque fue difícil conseguir compañeros que tuvieran, que se pudieran posicionar. Mira, incluso te voy a decir, Está bien, nuestro trabajo empezó antes de que el gobierno peronista, kirchnerista, populista hiciera esta, diera esta posibilidad, se declarara, y por el pedido no solamente de ellos, ellos estaban en el poder ejecutivo, pero digamos, no es que fue solamente idea de ellos, del día de la memoria, de la verdad y de la justicia. Ese es el resultado del trabajo de las madres, de las abuelas, de los familiares. Esto es así. Bien, nosotros empezamos antes, se nos hizo un poquito de ¿viste? Pero ¿qué pasó cuando se decretó? Entonces pasó a ser todo fácil y desde todas las escuelas se trabajaban. No, pero para nada, ni siquiera en el abordaje del 24, simplemente de derechos humanos, que estaba incorporado, venía en la currícula. Nadie puede decir de que, ay, mira, tenía miedo porque tenía que tener una proscripción, una llamada de atención, una, me iba a enfrentar a las autoridades. No, porque teníamos el marco legal, la teníamos servida. Ahí fallamos colectivamente, porque si no, no estaríamos, si no, no hubiéramos llegado en Milei. Esto es resultado de las cabezas vacías en los 90 de la educación de Menem, que mandaba esos libros a las escuelas, que no sabíamos ni quién eran los autores. Y lo digo con conocimiento de causa. Y que además abríamos los libros, había que abrirlos despacito porque nos quedábamos con la tapa en la mano. Editorial, La Cucaracha, qué sé yo. La conocía él, que había hecho el entongue, bueno, no Menem, el que estaría en ese momento, y el que los había impreso. Bueno, pero también nos fue difícil después, te decía, porque había que conseguir profesores que sí quisieran abordar el tema. Entonces, la policía siempre nos ayuda, decía un compañero, y me río por la ironía, porque golpeó tanto a estos chicos, habían encarnizado. Había una cacería de pibes que de última lo que tenían era algún problema de conducta, y siempre menor que cualquiera de los policías que le pegaba. Y bueno, a mí personalmente me ocurrió un hecho muy fuerte de estar en la escuela y de un chico que tenía algunos problemas de conducta, por ejemplo llegar tarde y todos los demás, que era, yo lo toco en el pasillo, lo toco subiendo la escalera, el chico se queja ante el apoyo de mi mano y me doy cuenta que ese chico está golpeado. Bueno, obviamente que de la mejor manera que pude llegar a ese chico, porque tampoco a un chico golpeado no podés acercarte así brutalmente, tenés que saber tratar de buscar el momento, pero termina levantándose el buzo y estaba totalmente lastimado por la policía porque había roto una farola. Nos estaban robando el país, se estaba prendiendo fuego. No nos daba a nosotros el cuerpo, el grupo que éramos de derechos humanos, de cubrir demandas que además no teníamos, porque no era, pero ante el hambre tenés que accionar. Tener en claro de que lo que tenés que hacer es exigirle a quien corresponde. No pasar a hacerle, me voy a juntar para que vos puedas robar tranquilo, como pasa ahora. Yo te pinto la escuela, Alberto Bretignec, ¿viste? Yo te la pinto y te la arreglo, me junto con los papás. Son buenos, tienen buena intención, pero esa plata le sirve a Bretignec para seguir haciendo propaganda y hacer las cosas que hace, absolutamente dañinas para la economía, para la naturaleza, el agua, el aire. Realmente, no sé, yo espero, estoy muy grande, pero espero que algún día pase el tiempo y esta gente, junto con Milei, sea realmente, se pueda hacer un juicio, porque son genocidas. Son genocidas. Fíjate que tenemos una Bullrich, una genocida también. Si vos te pones a pensar, vos decís, bueno, no, porque el hambre mata. La gente se muere porque no tiene remedios, porque no tiene acceso. Y por ahí lo que nos sorprende con Miki, que somos compañeros de vida también, es esto, es como estar en un túnel del tiempo, ¿no?

0: Elegir hacia dónde mirar también es elegir desde dónde.
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3: Sí, en los 90, la consigna de las madres era: la falta de trabajo es un crimen y el hambre es un crimen. Algunas de las consignas de madre. Me acuerdo en los 90 fueron unos años durísimos, con mucho hambre, miseria, mucha desocupación, represión, también represión del gobierno democrático en ese momento. Eso después nos llevó a vincularnos como agrupación de derechos humanos con gente de Correpi, con gente, compañeros de Cipolletti como Silvia Vereiro, Gerardo Martínez, luego
4: luego con Zainuco.
3: Con Zainuco, tuvimos el honor de conocer a Gladys Rodríguez, histórica militante de derechos humanos, y de compartir con ella.
4: Y de aprender, porque con Gladys, cada minuto que pasabas, aprendías.
3: Con algún compañero, como por ejemplo Elio Bratz, su compañera Mikla, que nos recontra ayudó, que formábamos parte, se conformó la Red Patagónica de Derechos Humanos. En ese momento, venía desde Río Negro, Neuquén, hasta Ushuaia, estaba en Neuquén, estaba Tuni Castro, había un montón de gente que no me acuerdo. Que
4: sí, había de Fiske Menuco, de Ashen, y se hizo un encuentro muy grande en Ushuaia, al cual nosotros no asistimos, pero asistieron otros compañeros, un docente, un compañero histórico como José Carrasco, que él sí fue miembro de la primera agrupación, y que nada, no lo pudimos convocar porque el compañero es muy grande, tiene muchos problemas de salud, pero nada, un gran militante también, importante nombrarlo, histórico.
3: Luego se hizo otro encuentro patagónico en Bariloche, donde participaron personajes que en este momento me acuerdo como el filósofo Thor.
4: Bueno, tenemos algunos problemitas de la memoria. Hemos tenido la suerte, qué sé yo, de compartir, como quien te dice, vos con tu vecino.

0: y lo decimos con mucho orgullo. Nosotros no quisimos jamás ni pertenecer, ni tener un subsidio, ni que nos pasaran un papel, una resma de papel, no, gracias. Pero una resma de papel, compañera. El secretario de Derechos Humanos de la provincia, que era docente y me conocía de los congresos de UNTER. No. Porque mañana vos vas a decir, se reía, porque en realidad fue un compañero que siempre militó en derechos humanos y que hizo mucho para que el compañero Abel saliera de prisión. Pero digo, lo mismo hay que mantener, no importa si es tu amigo o no es tu amigo, si es de tu partido o no es de tu partido, hay que mantener, porque vos, quien te da algo y te paga, vos después no podés ir a reclamarle. Si a vos te dan el cargo de que estás a cargo de la agrupación de derechos humanos del Alto Valle de Río Negro y Neuquén, porque viene de la provincia, de la nación, el nombramiento, porque sos alguien que te conocen, está bien, está bárbaro, trabaja y hace, y nada, yo abrazo a esa persona y le digo, vamos, dale. Pero también tengo que ser sincera y decirle, vos tenés el corsé puesto desde que largaste, vos no vas a poder porque vos le debes cargo, nombramiento. Y si me dice, no, pero me pago. Mira, no va a figurar en ningún lado, pero te van a pagar el viajecito allá, la conferencia acá, y yo quiero decir, todas las actividades que esta pequeña agrupación hizo fueron solventadas por nosotros mismos, haciendo actividades, poniendo de nuestros sueldos, paupérrimos, pero sueldos, al fin. Te digo que había compañeros de la construcción, y lo quiero señalar porque, viste, a veces vos convocás, y entonces, no. Compañeros docentes, compañeros de construcción, compañeros de la fruta, esos fueron nuestros compañeros, ¿viste? Pero lo que hay que, es difícil mantener eso. Yo también entiendo a la otra gente porque vos no tenés los medios, entonces querés largar el papelito. Bueno, yo soy tan vieja que soy de la época del mimeógrafo, te imaginas, ahora largan flyers. Bueno, a lo mejor eso les permite también tener independencia. Ojalá que sí, que la tecnología, porque yo sé que fue en un momento, fue un escollo muy grande para la militancia, y si no preguntásela a las madres, a las abuelas que lo tuvieron que remar, porque todas esas mentiras que, digamos, uno la vivió en territorio también. Uh-huh. Y te decía, la otra particularidad que tuvimos como agrupación es que no nos cerramos a ninguna agrupación más grande. Miki dijo, trabajamos, comunicamos con la Correpi, nos comunicamos, estuvimos aprendimos con Sainuco, caminamos con Sainuco, con la Repatagónica, con las Madres del Alto Valle. Y cuando hubo una diferencia entre las madres a nivel nacional, nosotros trabajamos con las dos líneas. Porque en verdad dimos profunda discusión con los compañeros. Y arribamos a que quienes éramos nosotros, militantes de base nazis, con muy buenas voluntades para determinar qué madre tenía mejores fundamentos y qué grupo de madres no. Participamos con las dos. Trabajamos con las Madres del Alto Valle y comenzamos el año 2000.
1: En el año 2000 nos comenzamos con la Red Patagónica en Plaza de Mayo, en casa de las madres. Tenemos el orgullo de decir que Eve Bonafini tuvo en brazos a nuestra hija, bebé, que la conocimos personalmente y después la vimos en otras oportunidades que visitó el valle y estuvimos con ella. Conocimos al nefasto de Soglender también, sí. Y estuvimos trabajando con él en la pirámide.
0: Cuando Eve le dio todo, cuando Eve lo trataba como un hijo, cuando Eve le cuidaba al hijo de él, un varoncito, recuerdo.
1: En ese tiempo se colgaban las figuras, las fotos de los dos compañeros en la pirámide. Hicimos el trabajo con compañero, con Dante, mi compañero de trabajo.

0: bueno, también, y con el nefasto de Schoeckländer. Y recibimos el año 2000 en la plaza con las madres.
1: Con la madre, con León Gieco, con Cito Lema,
0: con Gladys Rodríguez,
1: con Mónica Vincelli,
0: con los compañeros.
1: Nada, compañerazos. Estaba Tere, estaba todavía con nosotros. Tere, nada, es una compañera que, viste, que esos compañeros que se extrañan absolutamente todos los días de tu vida. Eso.
0: Y
1: así esa es nuestra.
0: Y bueno, después de esos años, el grupo se fue, no se fue disolviendo, sino se fueron falleciendo los compañeros.
1: En realidad aconteció eso. Después vino esto que te digo, de otra mirada sobre el tema de los derechos humanos, porque entenderás con lo que te contamos que nuestra militancia era muy de abajo, digamos. Nosotros íbamos arriba no a recibir órdenes, porque jamás nos dieron una orden, sino a aprender cómo trabajar, cómo hacer llegar las cosas, ¿viste? Acá también hubo como un pequeño quiebre nuestro, si bien seguimos haciendo militancia de otras cosas, porque aparecieron otras situaciones también vinculadas a la docencia, como el tema de abusos, abusos cometidos por personas que trabajaban en el Estado con un trabajo en instituciones oficiales como las escuelas, abusos cometidos dentro de las escuelas, como fue el caso de Brizuela, fuera de las escuelas, como el caso de Ansaldo, o dentro de una escuela, pero fuera del horario escolar, como fue el profesor de Taekwondo Figueroa. Por poner ejemplos, digamos, la cosa fue más para allá. En suerte tuve que, uno tiene la edad que tiene, las cosas fueron cambiando, fui ayornándome, yo también por los 90, con el tema del género, con el tema específico de los derechos. Soy tan vieja que yo soy de las que comencé a trabajar con un papel que tiene 12 puntos, que son los derechos sexuales y reproductivos. Se me escuchan los compañeros feministas, me tiran con un cascote, pero así empezamos, ¿sí? ¿Y de qué me vale? Me vale de que fui un negro. Yo creo que se equivocaron, pero no importa. Río Negro tiene sacó la primer ley provincial de educación sexual y reproductiva, bueno, siempre y cuando fuera, de la mano de la salud pública. Papito pa'l loro, yo ya venía trabajando. Así que eso me sirvió, porque cada director, directora que me frunció la nariz, yo le sacaba el papelito porque es una ley provincial. Y logré hasta meter el hospital en la escuela. O iba la enfermera, o iba la obstetra, porque estaba escrito. No me entendés que ni siquiera tuve necesidad de tener creatividad. Ellos lo pusieron y yo justo lo leí y dije, esta es la mía, acá no me va a poder jorobar nadie. Después vino la ESI, que quien no aprovechó la ESI, que tampoco se aprovechó lo suficiente, fue porque a lo mejor no estuvo preparado, porque las políticas educativas estuvieron muy buenas, todo lo que se trabajó de ESI fue un material de excelencia, pero para mi forma de ver se falló en el abajo, en la formación de quienes debían bajar esos contenidos. Y si saben que, como toda institución oficial es de orden jerárquica y burocrática, se debía haber empezado por las instancias superiores. Porque si vos también le das formación abajo al docente, pero le pones arriba una traba suficiente como para que no haga nada, no se avanza. lo hicieron a propósito. Yo voy a hacer algo malita con lo que digo, pero yo un momento, unos años, una década, yo dije, che, están ganando los concursos de directores los que son más reaccionarios. ¿No se dan cuenta que la gente que tiene la cabeza más cerrada ante todo, uno de esos temas que también fue con el tema de derechos humanos, que nos ayudaron mucho compañeritas, hubo compañeras que nos ayudaron mucho en las escuelas, vale nombrar a las compañeras de plástica, a las compañeras de música, me acordé de Roberto Landini, me acordé de Andrea Herrera, me acordé de
2: Roxana.
1: Gracias, Roxana
2: Ferreira.
1: No, por eso te digo, no tenemos recuerdo ninguno de los dos, a veces nos ponemos a pensar y en verdad.
2: Alejandro Petrol.
1: Nunca hicimos nada solos, no se hace nada solo. El día que entendamos eso, no se avanza. Puede ser muy lúcido, puede ser muy claro. Y avanzar tampoco significa que armes la superestructura. Esto, qué sé yo, capaz que no es lo que yo digo, que esta no es la posta, como dicen los pibes ahora, pero al menos es lo único que aprendí. No aprendí otra cosa, no sé caminar sola. Me agarra una especie de parálisis.

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3: A veces nunca es triste la verdad, lo que no tiene remedio, no lo dije yo, ¿sabes? Pero viste que te decía que con el tema del 24 nosotros habíamos morido, en realidad no la pasamos bien. Yo tengo el recuerdo que la primera vez que fui a colgar un cartelito en la Plaza San Martín, pasó un auto y me volvió un escupitajo, por ejemplo. Digamos, no han sido muy agradables las cosas, pero creo que algunas personas llegamos y demás. ¿Qué fue lo más importante? ¿A quién llegamos? Estábamos en la plaza con las compañeras armando un día y vinieron dos mujeres. Una de ellas era la poeta esta, poetisa, que había escrito, y la otra que pasaban casualmente y van de compras y ya pasaron por la plaza con alguien que es del museo, bueno, una comisión, amigos del museo, y se pararon, recuerdo, ante la compañera Teresa y ante mí, y miraron, empezaron a mirar, y ellas dijeron, ay, que nos da un poco de vergüenza, porque ustedes están haciendo esto, y no son de acá, porque ustedes no son de acá, y nos señalaban tanto que no eran de acá, que no éramos nativas de acá. Pero a veces es muy difícil explicarle a alguien que no viene digamos, que sí conoce, es conocedora del pueblo, eran mujeres nacidas y criadas, que habían estudiado con los desaparecidas o los desaparecidos, que habían jugado. Pero si no tuviste en suerte pasar un día y prestarle atención a ese pañuelo blanco que te decía, no es uno, no busco a mi hijo, busco a los 30.000 y a los 30.400 porque faltan nietas y nietos. Si no pasaste por eso, si no vibraste eso, si no le prestaste atención, si solamente pudiste decir, ay, las madres, casi con un tono de pena, cuando en realidad, si las conociste, tuviste la suerte de escucharla una vez en un acto o estuviste personalmente 5 minutos, 10 minutos, sabés que la única pena que podés sentir después de haberla conocido es por vos mismo, de ser un estúpido, de ser una estúpida, de estar desactualizado, de ser insensible. Podés acusarte de 10.000 cosas. Cualquier cosa genera las más bien menos pena. Bueno, estas mujeres dijeron, y nos vamos a juntar y vamos a hacer algo. Y se juntaron y programaron la plazoleta de la memoria. Uh-huh. Y nosotros fuimos, fuimos convocadas, y fuimos y estuvimos en reuniones con algunos de los familiares, incluso, y la gente de la biblioteca. También volvió a acontecer lo mismo, esto de que a veces hay una dificultad. Recuerdo la compañera Teresa Romero era alguien muy formado desde el intelectual, y tenía la hermosa costumbre de programar, de pensar, de diseñar los momentos, de hacer registro de los momentos. Y nos fue un poco difícil porque estaba todo muy centrado en cómo se iba a hacer la plaza, si la piedra era laja o piedra pone, ay, no sé, las variedades de piedra. Bueno, fue un tanto en ese aspecto, porque lo que pensábamos era que íbamos a profundizar, ampliar y crecer sumándonos a esta gente en el trabajo de la memoria. Seguimos trabajando pese a esta dificultad que veíamos, porque no se hablaba. de los compañeros y las compañeras no se hablaba, ahí se hablaba de la plaza. Lo que sí se tenía en claro, por suerte, era que cada papá o mamá o hermana sobreviviente de las víctimas sabía qué árbol le gustaba porque plantaron un árbol por cada uno, ¿no? Qué cosa hermosa. Bien. Hubo una dificultad dada por la organización, y de acá voy a sacar a todos los familiares, sino de la parte, estimo que del museo e incluso de la municipalidad de ese momento, y hacen el acto de invitación, y cuando nos mandan el acto de invitación, para nuestra espantosa sorpresa, estaba invitado el comisario general Larrapide. Te lo estoy diciendo y se me vuelven a parar los pelos. Lo juro, en serio que se me erizó la piel. Yo en realidad, no sé, no podía reaccionar. Pero no podía reaccionar. No podíamos reaccionar. Yo empecé a transmitir a los compañeros, nos juntamos y dijimos, ¿cómo vamos nosotros a sumarnos? ¿A quién? Hasta dos semanas antes habíamos estado increpando al mismo Larrapide por las torturas infringidas. No entendía. Y realmente lo tomamos como una... Nosotros lo tomamos. Pero fuimos absolutamente respetuosos y lo único que podíamos hacer, lo mejor que podíamos hacer, era no subirnos a la plaza. Hicimos una carta de lectores, tratando de explicar, porque es muy difícil para explicar esto sin restar. Porque también para el pueblo es importante la plaza, porque ahora se hacen las actividades ahí, porque fue importante para la familia. Pero tampoco. No había forma de que nos entrara, que estuviera Larrapide. O la gente, incluso de la municipalidad, porque cuando los chicos caían presos, nosotros no recibíamos a ninguna respuesta de nadie de ahí, ¿eh? Había una sordera absoluta cuando sabemos que se levantan el teléfono, el intendente y el comisario y se hablan, y lo digo con conocimiento de causa. Porque ha pasado de estar ahí adentro, digamos, dialogando de alguna manera con algún comisario y que termine levantando el teléfono del intendente. Entonces, ¿por qué no se hacía? ¿O por qué con unos sí y con otros no? Bueno, eso lo publicamos. La verdad que no recuerdo el texto. Lo único que tengo para decir a nuestro favor, que en forma inmediata me llamó a casa alguien que fue conocida porque no le gustaba, ni no era ni muy simpática, ni le gustaba hablar por teléfono, sobre todo, que era la gran Noemí Labruni. Y porque teníamos mucho pesar nosotros, ¿viste? Fue una decisión tan difícil, Pablo. ¿Cómo? La plaza del pueblo, la plaza de la memoria, no vamos a subir. Y a la vez decíamos, los compañeros que nos están escupiendo desde arriba, ¿me entendés? No nos van a dar los pies para estar ahí. Con esa gente no tenía nada que ver. Y estaban los padres. Uy, fue terrible la decisión. Pero bueno, por ahí el llamado ese de ella, que era así tan cortante, tipo, felicitaciones, yo estoy ahí, tampoco voy, piripipi, pa. Bueno, te imaginas, si te lo dice una amiga Brunel, vos que nadie te conoce, que no tenés la terrible trayectoria y trabajo que tuvo esa mujer. Bueno, eso alivió, pero fue fuerte. Y también fue fuerte para seguramente para el pueblo también, y nosotros entendimos que era difícil de entender. Pero bueno, dijimos, no importa, nosotros tenemos nuestro lugar, nosotros pertenecemos al grupo de apoyo a las madres, como agrupación, así que siempre participamos en los actos de Neuquén, Y bueno, y ahora empezamos ahí. Una vez fuimos por una cuestión de salud, no podíamos trasladarnos, así que fuimos una vez a ese acto, pero también coincide que lo hacen a la misma hora que lo hacen en Neuquén, ¿viste? No tienen el mecanismo de Cipolletti, que ellos cambian el horario sabiendo que hay gente que luego se traslada. Antes lo hacíamos porque si no, la madre nos tiraban las orejas. No, mentira, te ponían falta. Había cuánto, no importa, 5.000, 10.000. Después yo no te vi a vos. Eso no, no puede ser. O no, Inés. Inés, y bajen los carteles, que sabrás que nos retaba en las marchas, vamos a extrañar. Y me dice, ¿vos estuviste en la actividad? Y yo decía, no puede ser, había 2.000 y se dio cuenta que no fui, o que llegué tarde, estuve en el fondo, ¿me entendés? ¿Cómo no aprender con esa gente? ¿Cómo al menos no intentar? Bueno, ahora nada, no tenemos agrupación, no tenemos una organización. Vivimos alejados, ahora en una zona rural, entonces por ahí se complica también un poco la militancia, además de la edad, pero hacemos lo que podemos, y yo estoy convencida que siempre que haya voluntad de cambio, voluntad de vencer, decía el Che. Eso es lo más importante. Si uno tiene en claro eso, no importa a dónde estés, siempre va a haber alguien que necesita que lo escuches, que necesita una mano. Cuando vos sientas que tenés un dolor muy fuerte o una carencia muy grande, no hay nada mejor que mirar al costado. Seguro que encontrás a alguien que tiene una necesidad más grande, te das cuenta que sos un egoísta, que ojo que te está succionando el maldito capitalismo, que no cambies la cabeza, es lo único que no quiero y que no queremos, creo, a esta altura de nuestras vidas. Lo que más no, qué sé yo, creo que la canción del necio de Silvio Rodríguez es la que más nos representa, ¿viste? Nada, conocimos esa cosa linda y ahora quisiéramos acompañar cualquier cosa que le pusiera freno a esta terrible locura capitalista, esta cosa tan sangrienta, tan cruel, tan despiadada, tan perversa. A mí que me ha tocado estudiar mucho sobre la perversión, y no porque me gustara, sino porque tuve que acompañar alumnas abusadas y tener que saber cómo actúan determinados tipos de perversos. A veces no entiendo cómo no hay alguna unión para, bueno, está bien, está el capitalismo, está bien, cometimos tantos errores, van ganando, vamos a ver cómo la peleamos. Pero mientras tanto, no hay nadie que se dé cuenta que estamos liderados por un psicópata. ¿Cómo? ¿En serio? No sé, voy a decir una pavada, pero el colegio de psiquiatras del país, no, la de la justicia, pues está comprada, pero están comprados todos, por favor. Realmente es muy loco, pero venceremos, costará, pero venceremos, eso también, mientras haya uno, dos, porque uno solo no hace nada, acordate, mientras haya dos, ¿no? Mientras haya tres, algo, siempre se puede hacer si tenés la voluntad, siempre, eso nada más.
0: Nada, como resumen, como que somos personas comunes, que tuvimos la suerte de poder conocer personas importantes, personas que nos marcaron, sobre todo, y que nos marcaron con su ejemplo, cosa que nunca vamos a poder igualar. Nos faltan varias vidas para hacer eso, para poder llegar a ellos. Pero nada, hemos tratado de ser empáticos y solidarios con el que sufre, sobre todo. Y ahora sí estamos un poco alejados de todo esto, y en su momento fue muy pesado mirar todos los días y todos los días. Y venían cosas insólitas y te restabas tiempo a tu familia, a tu trabajo, a todo. Y algunas cosas después tuvieron recompensas en el tiempo. Gente agradecida, gente comprometida, y alguna gente que pudimos también convencer quizás de esto, de no ser tan individualistas, de dejarse mirar el ombligo y poder mirar un poco los demás.
3: ¿Qué tiene la militancia? Más allá que sea igual, parecida, pero no hace falta. Esto no lo vamos a solucionar los iguales. Acá lo solucionamos los distintos, la variedad. Con un pensamiento único, lo único que se logran son los fascismos, como Milei.

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3: Sanón dejó tanto, las madres los acompañaron tanto desde el primer momento. Osvaldo Bayer, que hablábamos recién, la Gladys, que dejó la vida también ahí. Mucha gente dando todo, los chicos de hijos. Dije, los chicos de hijos, hemos trabajado mucho con los chicos de hijos, hemos también tenido suerte, ¿viste? Que nos enseñaron mucho esos pibitos, que ahora no lo son tanto. Y lo vivimos así, muy, muy, muy fuerte, muy. Sanón fue tan fuerte que incluso creo que el propio Sanón todavía, más allá de ahora, que sé que todo se ha complicado terriblemente, pero ha dejado como mucha marca en la gente. Creo que sigue sirviendo y que sirve. Y lamentablemente en esta parte que nos toca vivir, Sanón debería ser una bandera nacional. ¿Sí? Lo está haciendo Fate de alguna manera. Uh-huh. Y Sanón, ¿qué más nos dio Sanón? Sanón, que decía yo no sabe. Nos cruzamos y los compañeros nos acompañaron. Lo primero que debo decir es que gestionamos en ese momento, porque una fuerte denuncia contra un profesor y contra un médico, contra un miembro del Club de Leones, contra un miembro de la Iglesia Católica Apostólica Romana, contra un ser notable de la sociedad, fue expuesto por una niña de la zona rural que iba a la escuela en alpargatas, con la misma ropa, la conocí por años, tomando frío, yendo a la escuela todos los días, teniendo como promedio general 9 y pico, este ginecólogo y profesor abusa de ella, y esta valiente chica, que es Jorgelina, lo sale a denunciar, y a partir de ella, como ocurre con cualquier abusador o violador, nadie se levanta, ningún hombre se levanta a la mañana un día a los 46 años y dice, hoy voy a violar a una mujer. Esto comienza desde muy temprano. Quien no lo quiera ver es porque no se puso nunca a estudiar un mínimo folleto, no te diría ya un libro, sobre el tema. Y vos fíjate lo que son las cosas. Estaba Sanón en lucha, como estuvo muchos años, y viene un muchachito de los Estados Unidos a realizar un trabajo final, su trabajo de tesis, y va a ser sobre la fábrica tomada. Tenía de interesante, además,
4: que era pakistaní.
3: De padre pakistaní, madre
4: de otra nacionalidad,
3: irán, iraquí. Era una cosa, una mezcla muy interesante, este muchacho, y viene a trabajar. Él viene a trabajar, digamos, a profundizar, a hacer la tesis. Pero ocurre que va al baño un día, y en el baño se encuentra con un cartel que dice Ansaldo Violador. Y preguntó, y le dijeron, sí, es un médico, es un profesor. Quedó tan impactado que se comunicó a casa, alguien, supongo que algún compañero de Facimpac, de la ex Anon, le pasó el teléfono y bueno, terminamos conociendo y presentándole a las chicas, y él su tesis la hizo sobre Ansaldo, y más que sobre Ansaldo el violador, sobre la valentía de las alumnas que lograron desnudar un monstruo que desde el primer día que llegó a este pueblo, porque él no es de acá, estuvo cometiendo el mismo delito en forma sistemática, al menos fue comprobado, pudo ser plenamente comprobado en 13 casos, en 4 de ellos condenado, pero sabemos que la cantidad de víctimas, al menos las últimas cuentas, superaban los 80 para el fiscal. Y después descubrimos que desde el año 76 lo hacía. Así que date una idea, que también Fanon, mira vos, en esto de tejer por abajo, en esto de ir a acompañar a los compañeros, porque la solidaridad tiene ida y vuelta. Como siempre decían las madres, ¿no? O sea, gracias, gracias madres, le decíamos nosotros, porque tantas veces las invitamos y vinieron a las escuelas primarias, a la secundaria, a las secundarias. Incluso logramos que entraran en una escuela de mucha resistencia como es el industrial, que era un lugar que era como una frontera, no se podía pasar a él. Y las madres estuvieron.
4: La militancia no se agradece.
3: Se devuelve. Es una de las primeras frases que nos enseñaron, ¿no? Porque teníamos esto, gracias madre, si nos daban un material, o no, teníamos una charla, o nos esclarecían, o le íbamos a preguntar algo. Gracias. Inmediatamente te contestaban, y si podían te lo hacían repetir. La militancia no se agradece, se devuelve. Terminaban de decirlo y te miraban, entonces vos tenías que decir, la militancia no se agradece, se devuelve. Y ahí sí, ya te podía decir.

0: La revolución es eso. 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
2: Otra cosa vos que decías de las madres. Esa cosa horizontal nos enseñaron las madres. ¿Sí? Esta cosa de escuchar. Escucharnos, todos, sin todos. Todos tenemos algo, aún el que te parezca y dice, este compañero dice cualquier cosa. Ojo, escucharlo porque en algún momento le sale una cosa y la tomamos de esa cosa brillante y yo la sumo al otro que parece que piensa distinto, pero resulta ser que cumple el mismo objetivo. Vamos para adelante. Vamos a mirar qué nos une, no qué nos separa. Y ahora, el enemigo es tan facilito que yo digo que tenemos en algún momento que hacer un clic. Porque antes no se hablaba tanto, éramos los zurditos los que hablamos del capitalismo. Oh, la deuda externa, otra vez esto con la deuda externa, se habría salido ese campaño. Yo, no me ni el papel te quería recibir porque esto de izquierda siempre con la deuda externa, la gente ni. Vos fijate, la parva de años que pasaron. Ahora sí, che. Ahora sí se habla de capitalismo. ¿Y por qué se habla de capitalismo? Porque el mismo capitalista se jacta. Y en más, define quiénes son los buenos y quiénes son los malos. Entonces ahí aparecen estos niños que me falta contenido. Yo no me quiero poner del lado de los buenos. Si dice mi ley que acá están los buenos, yo voy. Si tú estás, no tengo que pensar, me tienen todo pensado, me regalan la camperita, piripipi, tengo el globito, no sé qué, y una de esas pego carita. Porque nada cambió. Se estarán dando cuenta con todo lo que está saliendo a la luz que las mañas son las mismas. El capitalismo es así. El capitalismo es así. Yo a mí me pasa particularmente, además como mujer y como mamá, yo lo único que recuerdo que cuando apenas las conocí, no podía hablarles. No podía. Y soy charlatana, yo, ¿viste? Pero no podía hablarles porque, bueno, las conocí en los actos, las he conocido enfrentándose a la gendarmería, las he conocido hablándole nariz a nariz a un policía, pero como también nos tocó esa otra parte, a mí hasta hoy me emociona pensar que tanto dolor, como yo siempre pienso, jamás hubiera podido. Para mí son inconmensurables. Poder cambiar tanto dolor, una pérdida tan inconmensurable y transformarla en amor. En amor. Pobre esa gente ignorante que cree que las madres fueron violentas. Pobres. Pobres de corazón, pobres de mente, tanto amor, tanta creatividad, tanto nada, a veces hasta daba vergüenza cuando uno se enojaba y se cansaba. Ellas no. Y ellas te transmitían fuerza para seguir, y entonces vos te sentías con una vergüenza. ¿Cómo no? ¿Viste? Nada, como mujeres es una cosa. Nada, y lo que dice Miki, de la violenta Eve. La violenta Eve es como él dice. Es una de las personas más dulces que conocimos. Dulce, dulce, continente, tierna. Me encanta cuando Elio Brack, por ejemplo, cuenta, que también es de La Plata, que iba y ella se encargaba de prepararle la pasta frola. Vos fijate que terrible y violenta. Los compañeros que iban, ella le preparaba la comidita, ¿sí? Ella acomodando y limpiando, por eso fue tan canalla todo lo que ocurrió alrededor de las madres, ¿no? Eso, y de acá, nada, amor, agradecimiento por cada minuto, disculpas por las ausencias, nada, sí, parte de nuestras vidas, una de las cosas más bonitas, ¿no?, que nos ha pasado, conocerlas, tocarlas.
3: Siempre lo decían cuando iniciaban las marchas, si la marcha empezaba a las 5, a las 5:01 segundo decían, bueno, vamos porque la revolución no nos va a esperar.
2: Sí, claro, cuando nos demorábamos, es cierto, decían, bueno, si decimos que la revolución la hacemos a las 5, ya veo que algunos van a caer a las 6:15. Así que esa salía esa
3: puntualidad,
2: la puntualidad. La puntualidad, después de tantos años, de tanto dolor, de tanto agravio, de tanto sufrimiento, de tanta ausencia. ¡Wow! ¡Qué mujerones! ¡Qué terribles mujeres! ¡Qué terribles mujeres! Sí, mucho, ¿no? Eternas. No las van a poder apagar, por más que, bueno, tiren y hacen las campañas, todo lo que quieran. Es imposible, es como intentar tapar el sol con un dedo, ¿viste? Nada. No se puede.
3: La zona fue un caso particular, porque las madres de Neuquén eran díscolas de las madres de Buenos Aires. Después, pasado los 90, un poco más avanzado, 2000, se empezaron a juntar con la línea de Bonafini. Y la APDH y todo el grupo de apoyo de madres que tiene Neuquén, que es importantísimo. Y la APDH de Neuquén también es díscola de la APDH Neuquén, no tiene nada que ver con la APDH Neuquén, con la APDH Nacional.
2: Es una duda. Siempre fueron como distintos, ¿no? Conservaron lograron una sanidad de conservación de independencia, y de variedad, y de no querer me acordé que también tuvimos la suerte de tenerlo, de traerlo y de trabajar con Tato y la Universidad Transhumante. Qué cosa, qué experiencia bonita también, ¿viste? Por eso, qué sé yo, por más que uno sea, no sé, medio de madera, cuando te han tallado semejantes herramientas, son seres humanos, pero lo digo así, es imposible no ser un poquito mejor de lo que naciste. Es imposible.
4: En la capital de los derechos humanos entendimos que la militancia no se agradece, pero la vida sí. Así que gracias en serio por todo lo que construyeron y que, bueno, es parte también de lo que toca continuar y lo que se seguirá sembrando.
2: No, gracias a vos. A mí en realidad me sorprendiste. Yo no quería, te soy sincera, te lo dije, creo.

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0: El silbatazo, aquel acto performativo del árbitro, similar al gavel o martillo del juez que, al golpear con autoridad, representa el inicio o el final, dependiendo del momento en el que lo haga sonar. Es lo único más determinante que el gol en el fútbol. Simboliza el inicio de todo y también la cosa juzgada, la sentencia, el final definitivo. Dentro de la magia del fútbol está el poder del silbato, que pesa apenas unos gramos, pero puede detener a 22 cuerpos en movimiento, congelar un estadio entero y paralizar millones de corazones en todo el mundo. Un silbatazo puede cambiar la biografía de un jugador, la historia de una selección y la conversación de generaciones. Por ello también es polémico, porque el silbato es el emblema de la fragilidad de la justicia en el fútbol. El silbato promete orden, pero también nos recuerda que en el balompié se vive una tensión irresoluble. Queremos justicia absoluta en un juego profundamente humano. Por eso es tan protagonista en las Copas del Mundo. Nadie recuerda la marca del silbato, pero millones recuerdan lo que provocó, porque desde su pequeña fragilidad, colgada al cuello, es capaz de administrar el tiempo, la justicia y la memoria.
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0: En Al Estilo Jalisco, la novela de Juan Pablo Villalobos, un aficionado decide ir a Brasil porque se enamoró de esa selección en el Mundial de 1970. Tras esa disparatada historia, hay una metáfora del impacto que puede tener en una persona o en una sociedad un evento de este calado. A veces la falta de perspectiva por la cercanía en el tiempo con estos eventos no nos permite ver el alcance histórico que tendrá aquello que acabamos de vivir.
3: O sea, el Mundial de Fútbol 78 dejó muchísima huella en nuestra sociedad, pero durante mucho tiempo lo único que se decía sobre el Mundial era la pasión por el fútbol, la fiesta del fútbol, haber salido campeones. Eso fue durante muchos, muchos años lo único que se recordaba del Mundial, pero en un momento eso cambió.
0: Eso fue durante muchos, muchos años lo único que se recordaba del Mundial, pero en un momento eso cambió. Soy Marion Reimers, y como tú y todas las personas involucradas en este podcast, estoy convencida de que mi gusto por el fútbol no anula mi interés por los asuntos que nos atraviesan como sociedad. Y de eso, precisamente de eso, trata este podcast. De fútbol, de historia, pero sobre todo, de lo que está en juego en estos tiempos. Nuestros derechos.
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0: Aunque el concepto de memoria como fenómeno social fue acuñado en 1920 por Maurice Halifax, discípulo del famoso sociólogo Émile Durkheim, en América Latina tuvo un auge particular durante y después de las dictaduras de mediados del siglo XX. Mientras en Europa dicho concepto era utilizado para revisitar el Holocausto, en América Latina nació con su propia lógica y esencia, al calor de la exigencia de justicia, verdad y no repetición frente a los crímenes de las dictaduras del Cono Sur.
3: Bueno, la memoria no es solamente recordar los hechos del pasado, ¿no? Ni se trata tampoco de recordar los grandes hechos históricos. La memoria, de acuerdo a como nosotros lo entendemos en la tradición de derechos humanos, es lo que como sociedad entendemos que somos. Y al pensar que somos, tomamos algunas experiencias y así construimos un relato de nuestra historia colectiva.
0: Ella es María José Gembe, presidenta del Centro de Estudios Legales y Sociales, una legendaria organización de derechos humanos creada durante la dictadura argentina.
3: Ese relato va a tener en cuenta algunos hechos del pasado, va a intentar pensar quiénes fueron los responsables de esos hechos del pasado, quiénes los sufrieron y sobre todo qué de esa experiencia pasada no queremos que se vuelva a repetir.
0: La memoria de lo que sucede hoy en día es algo que se construye sin saberlo. Es resultado de muchas contribuciones, de perspectivas y enfoques vivos, de disputas por las interpretaciones. Como en el fútbol, a veces el resultado es favorable y otras no. a la contribución de cómo las sociedades pueden visitar su pasado para conocer qué se hizo mal y saber cómo evitar caer en los mismos errores, han contribuido grandes pensadores latinoamericanos como Elizabeth Gelín, Carlos Santiago Nino, José Salaquet o Sofía Macher.
3: A mí hay una cosa que me parece interesante, que es que la memoria no se construye solamente una vez que pasó mucho tiempo de los hechos, sino que la memoria se va construyendo en el momento. Todo esto que nosotros hacemos día a día, que hacen las organizaciones de derechos humanos, que hacen las víctimas, que hacen los periodistas, los historiadores, a medida que nosotros registramos, tomamos testimonios, tratamos de ponerle nombre a lo que estamos viviendo, ya vamos construyendo memoria. Es decir, que esa memoria la vamos construyendo en el presente y nos vamos como adelantando a lo que luego va a ocurrir con esa memoria. Si nosotros vamos registrando los hechos, a posteriori va a haber otras informaciones. A medida que se desarrolla el tiempo, va a haber otras informaciones sobre lo que hoy está ocurriendo y va a haber versiones oficiales y se van a silenciar algunos temas o se van a ocultar otros. Sin embargo, todo eso que nosotros hacemos hoy son los que van a impedir que esa memoria se tergiverse y que haya algunos hechos que se han olvidado. Como una acción preventiva a la memoria en el presente. Y eso me parece que es interesante para pensar, porque en el propio Mundial es una oportunidad para hacer memoria.
0: A lo largo de toda esta serie hemos recuperado archivos de audio, artículos de diarios e información de distintas fuentes sobre mundiales pasados. Los testimonios de las personas que hemos entrevistado mezclan su pasión por el fútbol con reflexiones sobre el contexto que vivimos. Intercalan referencias deportivas con vivencias personales y análisis sobre los derechos humanos, la justicia social, las condiciones de los pueblos indígenas o la lucha de las mujeres por sus derechos. Esa superposición de hitos es particularmente intensa en Argentina.
3: El Mundial de Fútbol 78 dejó muchísima huella en nuestra sociedad, pero durante mucho tiempo lo único que se decía sobre el Mundial era la pasión por el fútbol. Pero en un momento eso cambió y se empezó a ver la contradicción que el Mundial que había generado y todo lo difícil que había, porque ese Mundial fue fiesta, fue un momento de poder salir a la calle y de expresar cosas que no se podían, fue temor, había muchísimo miedo en ese momento de lo que se podía hacer o no se podía hacer.
0: En el Mundial del 78 la dictadura intentó controlar todo. Entre las prohibiciones se encontraba la de no poder entrar a los estadios con papeles ni nada que pudiera ensuciar el recinto. Los militares querían que estos lucieran impecables y dar una imagen al mundo que no era real. En ese momento, las madres de la Plaza de Mayo repartían papeles en la calle con las imágenes de sus familiares desaparecidos. El estadio era una oportunidad única. Con un poco de ingenio y también de suerte, una de las historietas más populares de la época, Clemente, logró colarse a las pantallas del estadio para apoyar a esas madres y boicotear el llamado del oficialismo.
3: Y habían llevado unos técnicos extranjeros para manejar esa pantalla. Los técnicos estos le piden al autor de la historieta que le diera un dibujito porque lo querían usar durante las transmisiones. Y entonces, mientras el audio oficial decía no tiren papelitos, los propios técnicos de la FIFA empezaron a poner a Clemente, a este personaje, diciendo tiren papelitos en el estadio, en pantalla gigante, y la gente traficaba, no sé cómo hacían, cantidades de papeles. Y si ustedes ven una imagen del Mundial 78, hay momentos donde la cancha no se ve, que es una nube de papeles volando. Y esto no era denunciar la dictadura, no era denunciar violaciones a los derechos humanos, pero era un acto de resistencia de los únicos que se podían hacer en ese momento. Hoy se puede ver todo eso, todo lo que significó, y ver lo que significa ese Mundial para la transmisión de la memoria. Ese Mundial dice muchísimo, mucho más de lo que dijo en el momento y mucho más de lo que dijo en los primeros años de la democracia.
0: Los Mundiales tienen ese poder simbólico de condensar mensajes. Puede ser en un partido especial o incluso durante la totalidad de la justa. Quizá tú también, como yo, te descubres de pronto midiendo el tiempo en Mundiales. Cuando fue a Alemania 2006, yo estaba haciendo esto, o en Francia 98 pasó lo otro. Para algunas personas, estos recuerdos no son para nada gratos.
4: Me imagino que el derroche de esfuerzos para vestir las ciudades y recibir turistas futboleros no nos inundaba en la casa porque nos recordaba la omisión, el nulo esfuerzo y el desprecio con la que funcionarios menores esquivaban como jugadores de fútbol a mi abuela y a sus compañeras doñas que buscaban a sus hijos.
0: Ella es Alicia de los Ríos. Su padre fue ejecutado en 1976 por la Dirección Federal de Seguridad y su madre fue desaparecida en 1978 por la Brigada Blanca, ambos víctimas del periodo denominado como Guerra Sucia.
4: Desde bebé viví con mis abuelos maternos. A mi abuelo Gil lo veía a veces sentado ante el televisor viendo los partidos del Cruz Azul, su equipo. No iba a estadios, no se juntaba con otras personas a ver el juego. Solo gritaba la tele y cuando el silbato anunciaba el fin, todo volvía a ser como antes. La desaparición de mamá nos excluyó de los grandes festejos nacionales. Pareciera, parafraseando a Cristina Rivera Garza, que el país nos expulsó del juego, de la vida alegre y celebradora del país.
0: Los significados que le damos al Mundial varía entre personas y países, entre tiempos y contextos. En ocasiones, este poder simbólico se colude con Tique, la diosa griega de la fortuna y el azar, para darnos encuentros con una carga política intensa en el momento adecuado.
3: El Mundial del 86 de Argentina contra Inglaterra. Ese partido ocurrió 4 años después de la Guerra de Malvinas. Una guerra que fue una herida tremenda para nuestra sociedad, que a su vez había dejado invisibilizados a todos los soldados conscriptos, es decir, no a los soldados profesionales, sino a aquellos jóvenes que habían tenido que participar obligadamente de la guerra, muchos de los cuales murieron en Malvinas, fueron a la guerra de Malvinas sin ningún recurso para poder llevar adelante esa contienda bélica, se murieron de frío, congelados, torturados, bueno, un desastre, y la dictadura eso lo silenció, y la democracia durante muchos años también. Entonces el partido ese de Argentina contra Inglaterra y los 2 goles maravillosos de Maradona fueron una reivindicación simbólica que iba mucho más allá del fútbol. O sea, lo que significa ese partido para nosotros hoy excede completamente el evento deportivo, y eso ya fue algo que ocurrió en ese momento y que a su vez sigue ocurriendo cada vez que lo vemos.
0: Esta también es la intensidad de los mundiales que habita en nuestra memoria, la de los cruces políticos entre naciones con tensiones que siempre generan expectativas e incluso morbo. Ahí está el legendario caso del enfrentamiento entre Suiza y Serbia, con máxima tensión por el cobijo a jugadores kosovares en Suiza y la falta de reconocimiento a Kosovo por parte de Serbia. Esa es precisamente parte de la potencia de las Copas del Mundo. De ahí deriva su llamado a ser eternas, por la innumerable cantidad de fenómenos y simbolismos que encarna. Porque la pasión que despiertan los goles no puede negar el derecho a la protesta, y una sociedad que vive intensamente un mundial lo hace también desde la rebeldía de quienes se resisten a ser excluidos.
4: Segura estoy que ninguna de nosotras quisimos estar fuera de esas memorias públicas ni de los estadios.
3: Entonces creo que está bien disfrutar, que está bien participar y participar, pero con la conciencia crítica y con esta sensibilidad muy despierta para también nosotros como espectadores y como quienes vayan al estadio y vayan a México para disfrutar del Mundial, puedan denunciar, y si tienen oportunidades de hablar, bueno, que digan lo que está ocurriendo. Parece que todos tenemos un rol ahí y no solamente las organizaciones de derechos humanos o las propias víctimas, sino quienes disfrutamos del fútbol y a quienes nos gustan estos eventos colectivos. Entonces no dejen de disfrutar del fútbol, no se peleen con el fútbol.
0: Se agotó el tiempo de esta serie, Los Derechos en Juego, un recorrido en 6 episodios por los asuntos que nos atraviesan como sociedad. Pero no se agotan los desafíos ni las causas que nos mueven. El fútbol tampoco se agota, y por el contrario, nos ofrece oportunidades inigualables para la consecución de nuestros objetivos sociales.
3: Las abuelas de Plaza de Mayo acá tienen una gran experiencia también de la búsqueda de chicos desaparecidos. Los planteles de fútbol y los momentos de los partidos han sido vitales porque han salido los jugadores, el plantel entero con los carteles. Si tenés dudas sobre tu identidad, llama a las abuelas de Plaza de Mayo. Y eso ha sido durante muchos años una de las campañas más efectivas que pudo hacer Abuelas para recuperar a los nietos robados. Así que da para mucho el fútbol, hay que aprovecharlo.
0: La disputa por la memoria seguirá, y la imperiosa necesidad de desafiar las desigualdades también. Por eso, como silbatazo final, quisiera despedirme con esta frase de David Fernández, ex rector de la Universidad Iberoamericana de la Ciudad de México, de la misma universidad en Puebla, del ITESO en Guadalajara, y ex director del Centro de Derechos Humanos Miguel Agustín Pro Juárez, donde actualmente sigue colaborando.
5: Tenemos junto a la lucha que es celebrar el Mundial, y junto con la celebración del Mundial podemos también continuar impulsando las causas mejores que tiene nuestro pueblo y que se han impulsado desde siempre en nuestra historia.
0: Sabemos que los temas que se abordan en esta serie son sumamente complejos como para abordarse en un episodio breve. Por lo tanto, te invitamos a descubrir más en las siguientes recomendaciones. El sitio y las redes del CELS de Argentina. El informe Fue el Estado, del mecanismo de esclarecimiento histórico en el que participó David Fernández como comisionado, y más sobre la historia de Alicia de los Ríos y su labor por reconstruir la memoria.
1: 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La narración de estos partidos está a cargo de Marion Reimers. La postproducción es de Pepe Macías. Los guiones de Enrique Pérez Hernández. Agradecemos a María por su participación en este episodio.

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mancillar la patria y todavía quieren ponerse la bandera en el pecho. No, compañeros, vamos a quitar esa bandera. Vamos a darle dignidad, ¿sí? Porque

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